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1: Son las 6 en punto. 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
1: Son las 6 con 17 minutos. 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

0: Son las 6:32.
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1: Son las 7:04. 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
5: Así es, fandom, ya iniciamos K-Pop Zone en esta ocasión, en ombliguito de semana, listos con lo mejor de la música surcoreana a través del 91.1 de FM Suma Radio Tulancingo y en compañía de la voz de Isra Gómez, que en esta ocasión creo que ya más o menos se pudieron dar cuenta de qué banda tenemos, ¿verdad? Y pues creo que incluso una de las más populares, si no es que la más popular de la actualidad en este rubro del K-Pop, así es. Me refiero a BTS, uno de los fenómenos musicales y culturales más importantes del siglo XXI en la música. Y bueno, ahorita vamos a comentar todo sobre esta banda o todo lo que se pueda, porque definitivamente media hora no nos va a alcanzar para todos los logros que han tenido estos chicos, toda la música y por supuesto, pues lo que han hecho las ARMYs en favor de estos chicos. Mientras, los invitamos a que comuniquen sus ideas con nosotros al número 775-235-5501, que nosotros vamos a estar pendientes. Si quieren solicitar alguna canción de esta boy band, pues con muchísimo gusto también vamos a estar aquí buscándola rápidamente para ponerla para todos ustedes. Y también saludo a mis compañeros que en otros horarios y en otros días diferidos transmiten este espacio de K-Pop en las diferentes estaciones del Sistema Universitario de Medios Autónomos y por supuesto a toda su audiencia. Muchísimas gracias por su preferencia. Nosotros vamos a estar aquí justo en el mismo número y si no pueden hacerlo directamente con la cabina de Suma Radio Tulancingo, también pueden comunicarse a la estación en la que se está transmitiendo este programa. Y ahora sí, vamos a dar inicio con todo lo que incluye en la música de BTS. Es uno de los fenómenos pues más grandes que han habido en cuanto a la música surcoreana, estos chicos. Y curiosamente, todo comenzó como un proyecto de hip hop. Obviamente esto fue impulsado por una pequeña empresa surcoreana, como ya se manejan también otras bandas, y terminó por convertirse en un movimiento global capaz de llenar estadios, romper récords, incluso plataformas digitales y por supuesto pues transformar esa percepción internacional del K-pop. Justo lo acabamos de ver hace algunos días con la presentación que tuvieron acá en Ciudad de México con las ARMYs ahí puestas para todo, no solamente en el concierto, sino en la presentación pública que tuvieron junto con la presidenta de México en el Zócalo Capitalino. ¿Cómo lo hicieron? Bueno, esto ya es punto y aparte, porque les digo, las ARMYs son bien organizadas en ese sentido. Y bueno, a lo largo de más de una década que ya tiene el grupo, no solamente ha destacado por su música, pues sino también por sus mensajes sobre la salud mental, el amor propio, la juventud y la superación personal. Algo que también es muy delicado dentro de estas boy band, porque, bueno, recordemos que están sometidas a un estrés por lo riguroso que son sus pues sí, su manera de crear todo lo que ponen en escena, por la manera de crear la música, y obviamente esto impacta directamente en la salud mental de cada uno de ellos. Y bueno, BTS debutó oficialmente el 13 de junio de 2013 bajo la compañía Hive Corporation, conocida en aquel momento como Good Hit Entertainment. Y ahora conocemos a BTS, el fenómeno, por pues sí, las siglas BTS, pero recordemos que también tienen una ideología y también viene algo detrás de ellos. Esta

a jóvenes capaces de protegerse de las críticas, de los prejuicios, de las expectativas sociales a los que siempre se enfrentó el K-pop, y principalmente en esos momentos, ¿no?, en los que también apenas estaban saliendo estas propuestas de música, que si bien ya estaban presentes en el mismo país surcoreano, bueno, en el mundo era otra visión muy diferente de estas bandas. Entonces, ya con el paso de los años, la agrupación también adoptó el significado internacional de Beyond This Scene, o detrás de toda la escena, reforzando la idea de ir más allá de los límites tradicionales de la música y, por supuesto, pues de la juventud contemporánea, ¿no?, que son sus principales consumidores al día de hoy. Así que vamos a seguir hablando de ellos justo después de esta canción que se llama Just One Day. Es algo que les hemos preparado para este espacio de K-pop, y en un momento volvemos aquí con la historia, con la bio, con todo lo que incluye a los chicos de BTS. 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

Just One Day es lo que acabamos de escuchar de BTS, esta banda que tenemos hoy en K-Pop Zone, por supuesto para repasar su música, para darles a conocer a quien no los conoce, porque ya a estas alturas también es raro quien no lo conozca o quien no conozca esta agrupación. Bueno, pues lo que incluye todo dentro del K-Pop, dentro de BTS. Y bueno, para eso justo también les tenemos la alineación del grupo que está conformada por los integrantes RM, que es el líder y principal rapero, Jim, vocalista, Suga, rapero y productor, J-Hope, que es el bailarín y rapero, que bueno, van a escuchar también esto que es también continuo, que son raperos, más allá, digamos, de cantar algo más pop dentro del K-pop, ¿no? Entonces, también está Jimin, que también es vocalista y bailarín, que también está Jungkook, que es cantante, y por supuesto considerado como el Golden Magnet, que es el miembro multifacético del grupo y que es el principal cantante, obviamente, dentro de la agrupación. Y como pueden darse cuenta, como en todas las agrupaciones de K-pop, cada uno posee pues una personalidad artística distinta. No se ve solamente, pues digamos, en la forma de cantar, sino también en la de vestir, en su estética personal, ¿no? Cada uno también, algunos con el cabello pintado, otros con una actitud más seria, más galanesca, si le podemos llamar así, como aquí en México, ¿no? Si pudieron darse cuenta, es también una combinación de su música entre el rap, pero como que un rap como romántico, si lo podemos llamar así, ¿no? Como combinado con baladas. También manejan obviamente el pop y el R&B con la música electrónica, que es lo que hacen principalmente. Y ahora también vamos a hablar un poquito de lo que les decía del fandom que tienen las ARMYs, estas chicas, o este club de fans, como los conoceríamos, digamos, aquí en México o en Estados Unidos o en otras partes del mundo. Pero hablando, digamos, de el sentido estricto del K-pop, pues pues sí, lo que son sus fandom, ¿no? Y bueno, lo que significa ARMY, porque igual y lo relacionamos solamente como a un ejército, ¿no? Y sí, sí lo es, porque pues es una gran cantidad de chicas, de chicos, de amantes de esta música de los chicos de BTS. Sin embargo, también pues son siglas que significan Adorable Representative MC for Youth, que bueno, lo de MC es el término para los raperos, ¿no? Que significa maestro de ceremonia. Y bueno, es un término especial para los raperos, especialmente de alto nivel, y a través de ello quieren decir que son especiales para ellos porque son sus MC, y al mismo tiempo ARMY, que significa, como les decía, ejército en inglés, y ya que según los integrantes, pues sus fans son el ejército que fielmente y sin descanso luchan por ellos, y eso lo pudimos ver claramente. Salieron a la defensiva de los boletos, de los lugares que se merecen ahí justo para estar en el concierto de BTS. Vamos a continuar con la música, porque les digo, este espacio nos queda un poquito cortito para la historia de BTS en estos momentos, así que vamos a ir con Fake Love, y en un momento, después de una pausa, continuamos aquí en K-Pop Zone. No le cambien.

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0: Son las 7 con 22 minutos.
1: Ya estamos de regreso, Stans. 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

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Y estamos de regreso en esta segunda parte de K-Pop, parte complementaria. Mándenos sus mensajes 775-235-5501 para presentar, para pedir sus canciones, para mandar saludos, para comentar sobre esta banda que tenemos el día de hoy, BTS, claro que sí. Y bueno, lo que acabamos de escuchar fue Swim, y antes de la pausa escuchamos Fake Love, canciones también muy exitosas de esta agrupación surcoreana. Y bueno, en cuanto a, para ir cerrando el tema del fan club, del fandom que tiene BTS, bueno, su color es el morado, así que bueno, es un bonito color, la verdad a mí me gusta mucho el morado, entonces puede que en mi vida pasada haya sido una ARMY. No, bueno, en esta, ¿verdad? Y bueno, también el fandom se ha convertido pues en una de las comunidades de seguidores más grandes y organizadas del mundo, justo lo como les comentaba hace unos momentos. Y bueno, sus colores representativos de BTS y ARMY suele ser pues el morado y también el plateado, aunque el púrpura pues se convirtió especialmente el emblemático gracias a la frase I purple you, popularizada por V durante un concierto. Ay, qué bonito, ya ven cómo si ponen atención las ARMYs. Y bueno, el color morado simboliza el amor, la confianza y una relación duradera entre el grupo y sus fans. Ahora, también como les comentaba hace un momento, desde sus primeros años, pues BTS mostró una propuesta diferente a la de muchas agrupaciones del K-Pop, no solamente en el sentido rítmico o en la propuesta musical como tal, como hacer hip hop o algo un poquito más electro, sino que ellos también, mostraron algo diferente, porque mientras otros grupos apostaban pues principalmente por conceptos románticos, juveniles, BTS hablaba sobre la presión académica, los problemas emocionales, la ansiedad y las dificultades en general que enfrentan los jóvenes. Tal vez por eso fue también pues esa identificación con los demás y que tuvieron tanto éxito. Ahora, canciones como por ejemplo No More Dream o NO criticaban los sistemas educativos rígidos y las expectativas sociales excesivas, y ese enfoque honesto y muy cercano es lo que ayudó a construir precisamente pues esa conexión tan fuerte con sus seguidores. También creo que otro aspecto que hay que resaltar de BTS fue su ideología basada en el amor propio y la aceptación personal, que también, como les comentaba, ¿no?, en esta forma tan estricta de llevar a cabo un proyecto de K-pop, pues es muy exigente, ¿no? Y la agrupación también ha impulsado mensajes positivos a través de álbumes y campañas sociales, por ejemplo en colaboración con UNICEF. BTS lanzó la campaña Love Myself, que es como amarme a mí mismo, y bueno, enfocada en combatir la violencia y promover la autoestima entre los jóvenes, además de que el líder RM se pronunció con un histórico discurso en la Asamblea General de la Organización de las Naciones Unidas, algo también pues muy emblemático para esta banda, el presentarse ahí en la ONU. En cuanto también las ideologías, creo que hay también otras bandas que han hablado, ¿no?, o que se han pronunciado incluso en favor de esa autoaceptación y también de no ser tan estrictos con la misma banda. Ya teníamos también algo de Super Junior, incluso Blackpink, ¿no?, con una de sus integrantes, que también en su momento fue, o la quisieron como segregar, no solamente la empresa, sino incluso los mismos fans, y Blackpink también la defendió en su momento, ¿no? Entonces, esta ideología también está cambiando la manera de ver y escuchar el K-pop, porque ya no es solamente ver el idol ahí en el escenario y la perfección, ¿no?, en los pasos, en la forma de cantar, en la manera en la que se viste o en lo visual, sino que también ya va más allá de no ser tan exigente, de aceptarse tal vez tal como son y tomar esas, poniéndolo así, ¿no?, esas diferencias o eso de no ser tan perfecto, también en favor de la música y de la ideología que promueven estas bandas. Así que tenemos todavía más música de BTS y a continuación vamos a escuchar Idol en esta K-Pop Zone del día de hoy.

¿Qué creen, fandom? Es hora de despedir este espacio de K-Pop el día de hoy. K-Pop Son se despide por esta semana, pero los invitamos a que nos sigan mandando sus mensajes, que nos hagan las propuestas de las bandas que quieren escuchar en este espacio. Por supuesto, también saludo y agradezco a mis compañeros en otras estaciones del Sistema Universitario de Medios Autónomos y también a todo el fandom que nos escucha en otras regiones de nuestro estado. Por el momento me despido, Israel Gómez al micrófono los acompañó el día de hoy con la música de BTS, así que prepárense que todavía queda más música de K-Pop Son en un futuro. Gracias y bye.

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1: Son las 7:35.
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1: Son las 7:48.

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1: Son las 8 con un minuto. 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

0: Hola, bienvenidos a Biotecno, Agronomía, Sustentabilidad y Desarrollo. Mi nombre es José Vespitia y los invitamos a que nos escuchen en Radio Universidad San Bartolo en el 99.7 de su FM. También pueden escucharnos en Radio Universidad Huejutla en el 99.7 de su FM. Hoy estamos muy contentos porque tenemos con nosotros a la maestra Angélica Jiménez Briceño. Bienvenida, maestra.
1: Hola, muchas gracias por la invitación.
0: Nosotros somos aquí los que estamos agradecidos. Ya llevábamos aquí un ratito esperando tu participación y tu tema además es muy interesante. Vamos a hablar acerca de ti. Te estoqueamos y vimos que eres licenciada en gastronomía. Además, realizaste una maestría en ciencia del comportamiento con orientación en alimentación y nutrición. Actualmente eres docente en la Universidad de Guadalajara y también eres doctorante en Ciencias de la Salud Colectiva por parte de la Universidad Autónoma Metropolitana, esto en Xochimilco. También nos pusimos ahí a investigar un poquito y vimos que tu investigación de doctorado está abordando algunas temáticas muy particulares y de tendencia de consumo global, que son violencia simbólica a través de discursos gordofóbicos de los medios de comunicación en México y su percepción en medios sociodigitales. Y esta investigación, bueno, también va de la mano un poquito con lo de la maestría, que son los efectos de la alimentación en sus cualidades sensoriales en nuestra conducta alimentaria. De hecho, esta semana me encontré un par de podcasts que hablan acerca de justamente cómo percibimos a las otras personas, ¿no? Y el impacto social que esto puede llegar a tener, pero tú nos vas a hablar un poquito como de la biotecnología que va ligada a los alimentos y cómo esto se relaciona, ¿no? Con las tendencias de consumo, pero también de cómo somos percibidos en la sociedad. Esto nos parece como muy peculiar y muy interesante en una sociedad mexicana que se desarrolla todos los días y que va íntimamente ligada con la alimentación y con el campo y con los alimentos y con la medicina y con muchos aspectos que creo que a veces no podemos vislumbrar, ¿no? De forma muy general.
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0: En este sentido, pues nos gustaría que nos platicarás primeramente un poquito qué aspectos de la apariencia del consumo de los alimentos has notado que son relevantes en la alimentación de los mexicanos.
1: Ok, pues es muy interesante en los mexicanos particularmente, y eso es parte de una de las investigaciones que se realizó en el Instituto de Investigación en donde realicé la maestría, fue que realizamos un estudio con factores culturales en Italia y en México, y se comparó y se evidenció que para los mexicanos algo muy importante en la apariencia es el color. Nosotros en México tenemos alimentos muy coloridos y generalmente coloridos o colores muy extraños para otras culturas, como por ejemplo lo son Europa. En Europa no vemos, por ejemplo, bebidas como jugos o bebidas como de sabores que tengan colores muy fuertes, como un rojo muy fuerte o un azul muy fuerte, que son generalmente estas que consumen muchos niños, y esa es una gran diferencia en cuanto a apariencia. Nos encantan mucho los alimentos muy coloridos, con colores que para muchas culturas parecería muy extraño, como el rosa mexicano, como los colores incluso verdes, ¿no? En nuestros alimentos, que son naturales muchos, pero también al ser eso una particularidad o cualidad cultural de la gastronomía en su formato natural, también la industria pues realiza estas modificaciones para que sea del agrado de los mexicanos.
0: Así es, de hecho creo que todas las mañanas los mexicanos estamos acostumbrados a ver en las esquinas de nuestras casas, de nuestras calles, un puesto de tamales, ¿no? Y el típico que siempre se acaba primero, nunca alcanzo, es el tamal de dulce. Que si no es rosa, tú no te crees que es de dulce. Y si no está pintadito, tú juras que no es de dulce.
1: Así es, eso es algo muy característico. Y sí, creo que para nosotros es muy normal, pero es algo muy extraño para otras, incluso otras culturas de Latinoamérica mismo, ¿no?
0: El pan de muerto, ¿no? Me parece que puede ser como otra expresión colorida que actualmente pues lo ves pigmentado con azúcar rosa en la cobertura, y también se está poniendo bastante en tendencia esto de cubrirlo con totomostle, que es la ceniza negra del maíz, ¿no? Las hojas de maíz las queman y con eso cubren, pero no obstante, todavía le ponemos encima unos pétalos de cempasúchil para que tenga el contraste, como tú lo mencionas perfecto, de este color naranja natural, pero con el negro de la ceniza. Por ahí vi una noticia que decía que los extranjeros pensaban que eran cenizas de muerto auténticamente, ¿no? Se les tenía que explicar que era una cosa inocua, justamente generada a partir de ceniza de totomostle, que yo en algunas panaderías vi que además las mezclan con diamantina comestible para hacerlo todavía mucho más atractivo, y le ponen encima las hojas de cempasúchil. Y bueno, estas son algunas formas de tendencia de consumo actual en los alimentos tomados para un platillo emblemático, ¿no? En este caso tan particular de la panadería mexicana. Y de esta forma pues podemos ver algunos aspectos de color que van precisamente con la percepción de sabor y con las apariencias de los alimentos que van a influir en el consumo de los mexicanos. Pero no nada más el color suele ser un aspecto sensorial importante que va ligado pues de la biotecnología y del campo mexicano, ¿no? Como estos ejemplos que acabamos de mencionar.
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0: Me parece que la textura por ahí también tiene que jugar ahí un papel muy interesante acerca de cómo nosotros vamos a percibir estos alimentos para seleccionarlos y que se vuelvan una parte habitual del consumo de los alimentos en los mexicanos. ¿Nos puedes hablar un poquito a partir de esto, cómo influyen en el consumo?
1: Claro, la textura es un

0: O como yo espero que este, a lo mejor, bistec que esté a 3/4 tenga esta cierta textura que es la que de acuerdo a cierta apariencia yo puedo determinar que va a tener. Y eso es una cuestión muy importante. Otra cuestión muy interesante también es cómo culturalmente también estamos arraigados a ciertas texturas. Y hay texturas que, por ejemplo, en México nosotros tenemos y tenemos palabras para nombrarlas, pero en otros países, como por ejemplo asiáticos, en Japón, en Tailandia, Taiwán, tienen palabras que refieren a ciertas texturas que nosotros en nuestra gastronomía no poseemos y que ni siquiera tenemos palabras para nombrarlas. Eso es algo bien interesante, que es también algún aspecto cultural de aprendizaje y sensorial de la alimentación. Y por último, creo que algo muy interesante de la textura, que tiene que ver más con mi investigación de la maestría, es cómo, dependiendo de ciertas texturas, nosotros podemos previamente predecir qué tanto un alimento nos va a saciar, qué tanto un alimento nos va a llenar o en qué momento del consumo me voy a sentir satisfecho. Por ejemplo, no es lo mismo comer a lo mejor un pedazo de, pues, un New York, por ejemplo, un tibón, a comer un filete de pescado, ¿no? La textura es muy diferente. Y existen algunas cuestiones que tienen que ver con aspectos de aprendizaje, aspectos evolutivos que nos permiten determinar todo este tipo de experiencias sensoriales que muchas veces son llamadas multisensoriales o multidimensionales, ¿no? Que hay varios aspectos por ahí que están jugando un rol en el momento en que nosotros estamos consumiendo un alimento. No solo estamos pensando en una textura, sino estamos en concreto juntando un cúmulo de experiencias de apariencia, de olor, de sabor, de textura, que nos van a permitir determinar ciertas cuestiones o aspectos del consumo. Desde cosas tan, a lo mejor que pueden parecer banales, pero son muy importantes para la mercadotecnia, como por ejemplo que algo me parezca que es costoso, ¿no? Con solo, pues, no sé, percibir cierto atributo que a lo mejor ni siquiera está dentro del alimento, sino que es parte a lo mejor del plato en que me están sirviendo, el tipo de cristal en el que estoy consumiendo una bebida. Todo eso tiene una gran importancia en determinar ciertos aprendizajes, que pues nos llevan a tener una apreciación generalizada de nuestro consumo alimentario.
1: Hay incluso varios estudios que nos mencionan que el tamaño del plaqué tiene que ver con la cantidad de alimento que nosotros debemos ingerir para sentirnos satisfechos, ¿no? Si te dan un plato chico, pero tú lo ves muy lleno con la cantidad de alimento que tienes, te llenas, ¿no? Pero si te dan un
0: Sí.
1: plato muy grande con la misma cantidad, pero hace que luzca muy poquito, dices, ay, ¿por qué tan poquito? Como que me hace falta más. Y si te ponen el plato grande lleno, te lo acabas y satisfecho. Si te ponen el chico lleno, te lo acabas y pareciera que satisfecho, ¿no? Sí he visto un poquito de estos estudios, como tú lo mencionas, son bastante interesantes los aspectos y la otra parte, ¿no? La del costo. Muchas personas dicen que algunos cafés, algunos, perdón. De algunos cafés que nosotros podemos encontrar en tiendas especializadas suelen ser muy caros, ¿no? Entonces dices, ¿cómo un café me cuesta 120 pesos? Y tú, bueno, es que no estás pagando el café, estás pagando que estás en una plaza comercial, estás pagando que tienes baño, estás pagando que tienes estacionamiento, que hay música, que hay aromatizante, que tienes una selección de tipo de asiento o tipo de mesa que puedes tomar. Al menos 5 tipos de endulzante, 8 tipos de leche, que son además de proteína vegetal o proteína animal, 4 o 5 tipos de tamaño. No, bueno, es una gran cantidad. Y lo que estás pagando es justamente tener toda esa variedad de opciones y que vienen intrínsecamente ligadas al tipo de consumo que estás buscando para satisfacerte, ¿no? Entonces, sí me parece que muchas de estas empresas ya nos tienen bastante estudiados y desarrollan además alimentos, los diseñan específicamente para que tú también tomes esto como una experiencia base para ahora generar estas líneas de consumo para poder sentirte satisfecho. Entonces, cada vez que nosotros consumimos algo, sí deberíamos como razonar un poquito. ¿Qué estoy comprando? ¿Por qué lo estoy comprando? ¿A quién estoy comprando? ¿Qué beneficios tengo a mi organismo? ¿No? Y si de verdad lo necesito o me está dañando.
0: Claro, es algo bien interesante y ahí es en donde cierto

0: políticas públicas actualmente en México están tratando de incidir en cómo la industria alimentaria pues ha utilizado o ha hecho uso de este tipo de estrategias para que pues el consumidor esté satisfecho y que siga consumiendo, ¿no? Pero por otro lado, pues tenemos la preocupación de cómo esto afecta a la salud de la población, y en especial algo que me parece muy interesante que se ha estado tratando de hacer son las estrategias en cuanto a incidir en cambios en los grupos que son más vulnerables, como las infancias, con a lo mejor, esta anulación con la que nosotros crecimos, que eran todas estas caricaturas en los alimentos que se consideran alimentos pues ultra procesados con una gran cantidad de azúcares, ¿no? Y pues actualmente eso es algo que se está haciendo a nivel nacional y que se hace en algunos espacios a nivel internacional, pero en particular pues hay muchas diferencias, ¿no? Muchas diferencias en consumo que me parece que también son más que del mercado, también cosas muy culturales que muchas veces no es tan fácil, ¿no? No es tan fácil como una medida de salud pública, simplemente eso, cuando haya años, ¿no? De ciertos aprendizajes, en este caso conductas alimentarias que son muy fuertes en nuestra cultura mexicana.
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2: Así es, y solo para ir cerrando, nos gustaría que nos platicaras también un poquito acerca de hacia dónde van este tipo de investigaciones que van ligadas hacia el aspecto de la comida, el diseño de los alimentos y los consumidores que somos nosotros.
0: Pues creo que hay una gran como oportunidad en el campo del análisis sensorial de alimentos, que es toda pues una ciencia muy joven, pero sí se considera por muchos una ciencia, en cuanto no solo a trabajar con manos a manos del mercado, sino también trabajar para producir alimentos que sean saludables, que sean nutritivos, pero que sean deliciosos, ¿no? Que no solo lo delicioso sea algo que esté determinado por una gran cantidad de pues nutrientes como los azúcares o las grasas, sino que hacer uso de este tipo de ciencia de análisis sensorial puede ser una oportunidad para que tengamos alimentos o se produzcan alimentos dentro del mercado, que es donde principalmente se trabaja, que sean nutritivos y que sean deliciosos y que pues una gran cantidad de personas pueda acceder a ellos, que es algo que también creo que hace falta actualmente.
2: Así es, mucha información, bastante cultura, educación, ¿no? Por parte de todos, no satanizar alimentos, ¿no? Llevar un tipo de vida lo más saludable posible, porque con una vez que comas bien no se mejora tu salud, pero con una vez que comas mal tampoco te enfermas, ¿no? Entonces, aprender a llevar todo este tipo de situaciones de una forma saludable y poder generar ciencia adecuada para el consumo de los mexicanos de la mano del campo y además diseñada por biotecnólogos, por gastrónomos y expertos en consumo de los alimentos, como lo eres tú, maestra Angélica. Un gusto para nosotros haberte tenido el día de hoy en Biotecno. Esperamos saber muy pronto de ti, de todas estas nuevas investigaciones que estás generando. Eres una investigadora muy joven y talentosa que seguramente nos va a sorprender con cada uno de los hallazgos que genere durante su vida académica.
0: Muchas gracias por la invitación y el espacio muy bonito que tienes aquí y espero poder compartir pronto más información acerca de mis investigaciones.
2: Para nosotros ha sido un placer y los micrófonos quedan abiertos. Muchas gracias, maestra Angélica. Esto fue Biotecno, agronomía, sustentabilidad y desarrollo. Mi nombre es Josefa Espitia y los invitamos a que nos escuchen en Radio Universidad San Bartolo en el 99.7 de su FM. También estamos en Radio Universidad Huejutla en el 99.7 de su FM. Queremos agradecer los mensajes que nos han estado enviando a los teléfonos de San Bartolo y de Huejutla. Muchas gracias a todos el maestro Raciel ha recibido bastantes, bastantes buenos comentarios y también les enviamos un saludo afectuoso a todas esas personas que se toman un minuto para agradecernos y nos piden temas, y yo sé que esta no va a ser la excepción. Les recuerdo los teléfonos para San Bartolo, 771-111-5629, y para Huejutla, 7712-987497. También pueden seguirnos en redes, estamos en Facebook como Radio UAEH San Bartolo y Radio UAEH Huejutla 99.7. Pueden escucharnos desde cualquier parte del mundo en nuestras páginas www.uaeh.edu.mx/San Bartolo Radio y www.uaeh.edu.mx/Huejutla Radio. 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Agradecemos a René Martínez, quien siempre nos apoya en la producción y en los controles. Y un saludo muy especial a ustedes que siempre nos están sintonizando. Se quedan en su estación con esta programación que ha sido diseñada especialmente para ustedes. Hasta luego.
1: Esto es todo por el día de hoy en Biotecno. Nos escuchamos en el próximo programa.
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4: Son las 8:21.

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1: Son las 8:38.
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1: Son las 9 con 3 minutos. 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
5: Hola, hola, bienvenidos, ¿cómo están? Estamos hoy en un nuevo episodio de Ya Oíste. Hoy les traigo un tema muy interesante, poco conocido, que incluso yo al momento de investigar, la verdad me quedé con muchísimas dudas. Y tener el privilegio el día de hoy de poder contar también con un especialista en el área es algo que, wow. O sea, definitivamente vamos a aprovechar y vamos a sacar todas esas duditas. Es un tema que, pues no creo que muchos hemos escuchado, yo me incluyo en esa parte, es la lucidez terminal. Pero para yo no quitarle la palabra a nuestra querida invitada, a nuestra querida doctora Adriana Baltasar Bastidas, una especialista en geriatría y cuidados paliativos. Bienvenida, doctora, ¿cómo se encuentra?
6: Muchas gracias, muy contenta, muy feliz de poder estar aquí el día de hoy para compartir este tema que me gusta mucho, me apasiona y creo que es importante que lo conozcamos.
5: Pero antes que nada, me gustaría que nos explicara un poquito a qué se relaciona o qué es la lucidez terminal, porque yo me imaginaba una cosa y ya cuando leí, pues era completamente otra.
6: Claro, mira, la realidad es que la lucidez terminal es un episodio súbito, inesperado de claridad mental y como de un aumento súbito de energía en un paciente que ya está en el contexto de una enfermedad terminal, ya en una situación pues al final de la vida o previo a la muerte. Este episodio pues es súbito, dura generalmente un periodo muy corto de tiempo y lo importante es que se presenta una conexión como muy inesperada, muy súbita, pero a la vez relevante tanto para el paciente como para quienes lo rodean, ¿no?
5: Claro.
6: Imaginémonos, la situación de lucidez terminal es cuando yo tengo a un ser querido, a un un enfermo, un ser querido que ya tiene una enfermedad pues muy avanzada, en un estadio terminal prácticamente, que ya sabemos que quizá el final se acerca,
5: okay.
6: Que ya tiene cierto grado de desconexión con su entorno, que quizá ya no logramos entablar una conversación con él, ya no nos contesta quizá nuestras preguntas, ya no nos pide alimento, líquido, etcétera, y de repente de manera súbita, tiene un rush de energía, tiene otra vez entabla una conversación, otra vez logra comunicarse con nosotros, nos pide alimentos, nos pide un refresco, nos pide algo que antes ya no hacía.
5: Ya no.
6: Eso es la lucidez terminal.
5: Estaba viendo que en este tipo de situaciones, pues lo impactante es para la persona también que lo está acompañando, ¿no? Porque creo que piensa que todo volvió a la normalidad, ¿no? Entonces yo creo que ahí es un tema pues delicado en el aspecto en el que pues claro, ¿quién no quisiera ver a su familiar volver otra vez a hacer sus actividades, que salga de esa enfermedad? Pero lo que estábamos leyendo y lo que estamos platicando, doctora, es que a veces pues es cuestión solamente de horas o de días, ¿no?
6: Exacto. Generalmente cuando nos enfrentamos a un episodio de lucidez terminal nos está indicando que seguramente el final ya se acerca. Una realidad es que es imposible predecir cuánto tiempo nos queda de vida.
5: Claro.
6: No hay forma, no hay alguna forma que con certeza nos ayude a esto, ¿no? Si bien hay algunos factores pronósticos y algunos puntos, a lo mejor parámetros de laboratorio, parámetros clínicos, etcétera, que nos orientan a que el final ya se acerca, la realidad es que muchas veces los pacientes no se comportan como en los libros y pues desafían, ¿no?, a estos pronósticos. A veces el fallecimiento puede ocurrir pues en las siguientes horas, en los siguientes días, 7 días, o a veces no. A veces los pacientes pues desafían esas posibilidades y lo que pareciera ser un episodio ya de lucidez terminal, pues no, resulta que fue simplemente una lucidez paradójica, se llama, cuando ya no es, no ocurre la muerte de manera inmediata, ¿no?, sino que a lo mejor presenta esta lucidez y el fallecimiento puede ocurrir en meses incluso.
5: Pero ahora, por ejemplo, doctora, estábamos hablando de enfermedades terminales, ¿no? Uh-huh. Y hay, por ejemplo, una estadística, perdón, de la edad en la cual se presenta más este tipo de lucidez terminal.
6: Sí, generalmente se ha observado que predomina en pacientes ya adultos mayores, en pacientes geriátricos, y específicamente se empezó a observar este fenómeno en pacientes con enfermedades neurodegenerativas.
5: Okay.
6: ¿Como qué? Como las demencias, la enfermedad de Alzheimer, la demencia vascular, las demencias mixtas, otro tipo de condiciones ya de deterioro cognitivo. En estos pacientes como tal se empezó a observar los cuadros de lucidez terminal. Por lo tanto, pues es más frecuente que un paciente presente lucidez terminal ya en edades avanzadas, ¿no? Estamos hablando 80 años o más. En realidad, cualquier paciente que presente una enfermedad terminal propiamente, uh-huh, llámese un cáncer en un estadio avanzado, una insuficiencia orgánica, por ejemplo, una falla cardíaca, una enfermedad renal crónica, una enfermedad hepática avanzada, etcétera, cualquier paciente que se encuentre en esa situación de terminalidad o al final de la vida puede presentar un episodio de lucidez terminal, aunque pues se ha observado o se ha descrito con mayor frecuencia en pacientes mayores con demencia.
5: En la parte psicológica o emocional, ¿cómo es que lo estudian o lo abarcan? Porque creo que es un poquito más, lo vemos en físico, ¿no? Claro. Que me duele algo, tengo malestar, pero ¿cómo? O sea, esa es una parte muy interesante, doctora.

0: poderlo ver personalmente o de saber qué les puede dejar a esas personas que están en el sector médico y a las personas que están fuera de.
1: Yo creo que muy importante, no olvidemos que los cuidados paliativos se deben de brindar de una manera oportuna por un equipo. Paliativos no es nada más una persona, el paliativista es un equipo de el médico, enfermería, psicología, nutrición, vaya, somos un equipo de varios integrantes que nuestro objetivo es siempre acompañar y aliviar síntomas, ¿no? Aliviar síntomas físicos, emocionales, espirituales, este sufrimiento, para dar confort, para dar calidad de vida, calidad de muerte también. Y creo que un punto bien importante es que como profesionales de la salud, nadie nos enseña a afrontar la muerte. Esa es la realidad. Tal vez los que estamos en el área de paliativos lo sabemos hacer,
0: Claro.
1: pero en medicina nos enseñan a curar, siempre a curar. Y pues no siempre podemos curar
0: Curar.
1: alguna enfermedad. Y es importante que cuando ya no podemos curar, entonces siempre acompañemos, siempre busquemos dar confort, calidad de vida, aliviar síntomas, acompañar. Eso es la clave. Es un tema delicado, pero muy bonito y creo que se presta reflexión.
0: Así es, y pues muchísimas gracias. Esperemos verla aquí de nuevo, doctora. Y gracias a todos los que se quedaron hasta esta parte del podcast. Nos vemos en el siguiente episodio. Gracias, doctora. Y hasta pronto. Yo soy Génesis Sainz. Esto fue un episodio más de Ya Oíste. Adiós.
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1: Son las 9:35.
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0: Son las 9:49.
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1: Son las 10 con 2 minutos.
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2: Y bienvenidos a la Hora Nacional. Muy buenas noches. Hoy no está conmigo el Cha, pero me da mucho gusto que me acompañe Orlando Bad.
5: Lo cual es un verdadero placer, mi Leos. Y vamos a arrancar con música de Gil Nabor, un artista que hace rap en lengua mazahua, llevando sus raíces y tradiciones a nuevas generaciones con su música.
2: Además, hablaremos sobre el Día Nacional del Psicólogo y del ABC de las Emociones, que es la estrategia impulsada por el gobierno federal para fortalecer la salud mental de jóvenes y también prevenir las adicciones y la violencia.
5: Les compartiremos información sobre el Registro Nacional de Líneas Telefónicas, porque su plazo de inscripción vence el 30 de junio.
2: A propósito del Día Mundial de la Diversidad Cultural para el Diálogo y el Desarrollo, vamos a platicar con la cineasta indígena Anat Sayeb sobre el documental Licham Morí.
5: Tenemos un reportaje especial sobre el Día Nacional de la Lucha contra la Homofobia, Lesbofobia, Transfobia y Bifobia, una fecha que busca promover el respeto, la igualdad y la no discriminación.
2: Tendremos nuestros flashazos del bienestar, que tienen información breve y útil sobre programas sociales y apoyos para la población.
5: Y en las Chilanguiales traemos una lista de las mejores ferias, museos y eventos culturales en la Ciudad de México.
2: En México, más de 7 millones de personas hablan alguna lengua indígena, según el INEGI. Y entre ellas, el mazahua se mantiene como una de las más representativas del centro del país.
5: En este contexto, surge la propuesta de Gil Nabor, un rapero que usa la música urbana para preservar su lengua, combinando el hip-hop con la cosmovisión mazahua para acercar a las nuevas generaciones a sus raíces.
2: Sí, él es uno de los artistas indígenas que han encontrado en el rap una forma de identidad y también de resistencia cultural. Vamos a ver y escuchar una de sus canciones.
6: Kimi Treshegi, en Getzko Gil Nabor, soy Gil Nabor y vamos a cantar Recuerdo aquí en la Hora Nacional.

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1: En México, más de 35 millones de niñas, niños y adolescentes tienen distintos retos emocionales en su desarrollo, lo que ha puesto a la salud mental como un tema prioritario en la agenda pública.
2: El programa El ABC de las Emociones busca brindar herramientas para identificar, nombrar y gestionar lo que sentimos, con el objetivo de prevenir conductas de riesgo como las adicciones o la violencia en contextos escolares y comunitarios.
1: Las iniciativas preventivas en escuelas y comunidades son clave para poder fortalecer el bienestar emocional desde edades tempranas. Vamos a conocer de qué se tratan estas actividades que se están implementando en los salones de clase.
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2: En México existen más de 300.000 profesionales de la salud mental y el 20 de mayo además es su día, el día del psicólogo y de la psicóloga. Es importante saber qué es lo que pasa en esa carrera, en esa disciplina y cómo nos afecta y cómo también nos beneficia. Es por eso que en esta noche viene la doctora Jessica Zapata Telles del Instituto de Psiquiatría Ramón de la Fuente Muñiz para platicar de todo lo relacionado con nuestra salud mental. Doctora, bienvenida a la
6: Muchísimas gracias. Un gusto que podamos hablar de estos temas aquí.
2: Empecemos por algo que es muy común, que de pronto la gente hasta ignore un poco lo que pasa en su cabeza y en sus emociones. ¿Por qué hay que darle reconocimiento?
6: Eso es una pregunta importante. Creo que hay que darle reconocimiento porque es parte también de la salud integral de los seres humanos. No solamente hay que tener nuestro cuerpo bien al 100%, creo que también la forma en cómo nos sentimos y lo que pensamos impacta en las cosas que hacemos y en cómo nos conectamos a las cosas que son importantes para nosotros. Creo que eso es bueno.
2: Hay bastantes avances en esta percepción de ir a terapia, pero aún hay algunos tabúes.
6: Yo creo que uno muy importante es creer que las personas que van al psicólogo son débiles o que no pueden con sus problemas solos o solas. Eso es falso. Creo que el hecho de que ya haya algo que te afecte, aunque sea pequeño en tu vida cotidiana, es motivo de atención. Y la verdad es que nosotros los psicólogos ayudamos mucho a desatorar las cosas que nos mantienen sufriendo. Eso es importante.
2: También es importante recordarle a la gente que hay diferentes tipos de terapias y de disciplinas y que pues podemos buscar en uno y en otro hasta encontrar la que más nos agrade.
6: Sí, hay varios enfoques de psicoterapia. Hay algunos que de hecho están más apegados a las cuestiones científicas que nos pueden decir que hay evidencia que funciona para diferentes tratamientos. Los enfoques que tienen más enfoque psicológico científico tienen que ver con las terapias de conducta. Actualmente

0: trata de poder gestionar nuestras emociones de la mejor manera para poder alcanzar nuestras metas. Uno de los primeros pasos es poder reconocer cuando estamos experimentando una emoción y poderle poner una etiqueta, saber qué es lo que estamos sintiendo, porque es muy común que confundamos de pronto tristeza con enojo o algunas otras emociones. La siguiente parte también es saber los impulsos que esa emoción nos genera y saber si esos impulsos son adecuados con las metas que tenemos en cada situación.
1: Bueno, y lo que decía, hasta las películas sirven para eso,
0: ¿no? Sí, en las películas podemos encontrar mucha información recreativa y también informativa.
1: ¿Algunos hábitos que nos pueda recomendar para cuidar nuestra salud mental?
0: Sí, creo que lo primero es cuidar también nuestro cuerpo. Si nuestro cuerpo está bien, también nuestro sistema emocional o nuestro sistema mental está bien. Lo segundo también es atender, no dejar que las cosas se nos junten, sino notar cuando hay pequeñas señales de alarma de cuando ya no estamos durmiendo bien o cuando estamos respondiendo con mucha irritabilidad o cuando de pronto no queremos levantarnos de la cama y nos sentimos muy tristes. Creo que esas son algunas formas de notarlo. Y lo siguiente es, por supuesto, acudir con profesionales que sabemos cómo ayudar a sobrellevar ese sufrimiento o ese malestar de la mejor manera.
1: Muchas gracias, doctora. Qué enriquecedora charla. Y bueno, no dejarlo ahí en saco roto a la menor provocación. Hay que acudir, siempre hay que cuidar nuestra cabeza. Y el 20 de mayo es su día. Muchas felicidades, doctora.
0: Muchas gracias.
1: Las redes sociales, nada más para despedir, donde podamos encontrar más información, alguna página
0: claro.
1: Que nos recomiende.
0: En la página del Instituto Nacional de Psiquiatría tenemos mucha información, tenemos también redes sociales en Facebook, en Instagram, y cada mes pueden encontrar grabaciones en donde hablamos de salud mental y de diferentes temas asociados a los seres humanos y a diferentes etapas de la vida.
1: Muchas gracias, doctora. Ahora sí, continuamos con más esta noche en La Hora Nacional.

0: Oigan, ¿ya registraron ustedes su teléfono celular, su línea telefónica? Es muy importante. El 30 de junio vence el plazo y es importante saber por qué tenemos que registrarlos, cómo lo vamos a hacer. Por eso hoy en La Hora Nacional tenemos a un invitado que nos hablará al respecto. Ricardo Castañeda, el director general de Política Regulatoria de la CRT. ¿Cómo está, licenciado?
1: ¿Cómo? ¿Qué tal? ¿Cómo estás, Orlando? Muchas gracias por invitarnos a platicar contigo de este importante asunto.
0: Oiga, esto se ha escuchado por todos lados y resulta que es un asunto de importancia nacional y hasta de seguridad.
1: Te platico. Se trata de una medida establecida por el Congreso de la Unión que salió en la recientemente emitida Ley Federal en materia de telecomunicaciones y radiodifusión, donde instruye que los operadores móviles tienen que llevar a cabo la vinculación de las líneas telefónicas móviles de sus usuarios, para lo cual la CRT emitió unos lineamientos en diciembre del año pasado, entraron en vigor en enero, y a partir de enero y hasta el 30 de junio es el tiempo que tenemos los usuarios de telefonía móvil para llevar a cabo la vinculación de nuestras líneas telefónicas. ¿En qué consiste la vinculación? Bueno, se trata de acudir con nuestro operador de telefonía móvil a un centro de atención a clientes o bien llevar a cabo el proceso de manera remota desde nuestro propio teléfono celular a través de un aplicativo que los propios operadores han puesto para que ante nuestro operador vinculemos la línea. ¿Cómo? Pues con una identificación oficial. Puede ser la credencial del lector, puede ser el pasaporte o la denominada CURP biométrica. Cualquiera de esos tres documentos que tengamos son suficientes para llevar a cabo la vinculación y se vincula a través de nuestro nombre y la clave CURP, los 18 dígitos que conforman la CURP, y con eso es más que suficiente para tener vinculada nuestra línea telefónica.
0: ¿Qué pasa si no lo hacemos?
1: Los servicios celulares son muy importantes para todas las personas. Estudiamos, trabajamos, vendemos, compramos a través del teléfono celular. Entonces es muy importante que privilegiemos la continuidad de nuestros servicios, porque la ley indica que si al término del plazo, que reitero es al 30 de junio, no hemos vinculado nuestra línea telefónica, vamos a sufrir una suspensión temporal de nuestros servicios. O sea, no perdemos nuestro número, no nos cancelan la línea, no perdemos nuestro saldo, pero sí vamos a tener una pausa en nuestros servicios. Es decir, no vamos a poder hacer llamadas, enviar o recibir mensajes o usar nuestros datos hasta en tanto llevemos a cabo la vinculación de nuestra línea telefónica. Una vez que lo hagamos, si es que se nos pasó el plazo, los servicios serán restablecidos y los podemos usar como siempre, pero es muy importante que lo hagamos cuanto antes porque cada vez se acerca más la fecha límite y como suele ocurrir, mucha gente deja todo al último.
0: No me voy a hacer el cumplido.
1: Porque si no, las plataformas pueden saturarse o los centros de atención a clientes pues estén rebasados en su capacidad de atención. Claro. Y eso puede complicar para las personas o hacer más tardado o complejo el proceso de vinculación. Todavía estamos a tiempo para hacerlo.
0: Tenga plan o no tenga plan y sea de chip, de prepago o no, tenemos que registrar la línea, no importa el esquema en el que estemos.
1: Sí. Generalmente los operadores cuando ya tienes un plan de renta ya tienen los datos tuyos, pero sí es muy importante acercarse con

0: operador en este caso, para asegurarnos de que nuestra línea ya esté vinculada, o en su caso, si el operador requiere algún dato adicional que en su momento no dimos cuando contratamos la línea, asegurarnos que el operador tenga nuestra información completa y que no haya un problema llegando el día del plazo. Por ejemplo, si contrataste tu teléfono hace varios años en un plan de renta y así has seguido a lo largo de los años, probablemente en su momento el operador móvil no recabó tu CURP, y es un requisito tener la CURP, ¿no? De acuerdo a la ley. Entonces, en general, los que tienen un plan de renta no tienen ya prácticamente nada que hacer, salvo que tu operador te contacte, o para estar 100% seguros, acércate a tu operador y asegúrate que ya estés vinculado. Hay una plataforma de consulta de vinculación de líneas telefónicas. Tú puedes ahí meter tu CURP y te va a decir si tienes, qué líneas están vinculadas a tu nombre. Si ya están vinculadas porque eres de plan de renta, pues entonces ya no hay nada que hacer. La medida es mayoritariamente para los usuarios de prepago, que no dieron ninguna información en su momento y que son alrededor del 84% del universo de líneas telefónicas en nuestro país. La gran mayoría son de prepago, entonces ahí de ahí la importancia. Así es.
1: ¿Dónde podemos checar toda esta información?
0: Muchas gracias. Mira, en la página de la CRT hay una página que se llama registratulinea.crt.gob.mx, y ahí están todas las preguntas frecuentes, todos los enlaces hacia los operadores, toda la ayuda que se pueda requerir para tener la información completa acerca de este procedimiento. Lo puede encontrar en la página de la CRT, o bien acudir directamente con el operador con quien tengamos el servicio contratado. Es muy importante resaltar que no es una recolección de datos que haga el gobierno. Lo hacen los propios operadores móviles, como ya lo han estado haciendo desde hace muchos años, por ejemplo, para quienes tienen un plan de renta o de pospago.
1: Así igualito.
0: Que exactamente, solamente que ahora se está recabando también la información de aquellos usuarios que en su momento no entregaron ninguna información. Por ejemplo, los de prepago. Cuando compras un chip, ¿no?, en la calle, pues no das ninguna información y utilizas el número, y eso desgraciadamente ha sido aprovechado por el crimen organizado para cometer delitos como el fraude, como la extorsión telefónica, suplantación de identidad, entre otros, ¿no? Entonces, al eliminar esta capa de anonimato en el uso del teléfono celular, entonces todos tendremos un ecosistema de mayor seguridad en el uso de nuestros servicios, y en caso de que haya la comisión de algún delito donde esté involucrado este servicio, que nuestras autoridades tengan la oportunidad de perseguirlo con más eficacia. De eso se trata, de que tengamos más seguridad todos.
1: Entonces, si usted tiene duda, recuerde, puede ver este programa en las redes sociales o en el canal de YouTube de La Hora Nacional, porque todo lo que usted tenía que saber ya se ha dicho, es súper relevante, y tenemos hasta el 30 de junio. No lo olvidemos. Continuamos con más esta bella noche en La Hora Nacional.
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3: Cada 21 de mayo se conmemora el Día Mundial de la Diversidad Cultural para el Diálogo y el Desarrollo. En México, más de 23 millones de personas se identifican como indígenas, según el INEGI, por lo que nuestro país es uno de los más diversos culturalmente en toda América Latina.
1: En este marco, la cineasta Tzotzilana Tzayé presenta el documental Licham Morí, una obra que retrata la vida, memoria y resistencia de mujeres tzotziles que enfrentan muchas formas de desigualdad.
3: Sí, el cine indígena contemporáneo ha ido agarrando fuerza como una herramienta de narración donde las comunidades cuentan sus historias desde su propia voz.
1: Vamos a ver y escuchar esa entrevista que hiciste con Chale. Vamos. Estar buenísimo.
4: Hoy vamos a hablar de un documental que es un testimonio sobre la resistencia, la memoria y la búsqueda de autonomía de mujeres tzotziles, construido desde la autorrepresentación y una mirada muy propia.
3: Sí, para eso nos acompaña la directora Ana Tzayé, quien presenta su ópera prima Licham Morí, que llegó a salas este 7 de mayo. Ana, bienvenida a La Hora Nacional, qué gusto tenerte aquí.
5: Muchas gracias, yo muy feliz estar en este espacio y también seguir difundiendo el estreno de Licham. Y la verdad que estamos muy felices que por fin llegó el tiempo de estrenar en salas después de recorrido más de un año en festivales nacionales e internacionales este largometraje documental.
4: Oye, ¿de qué va?
5: Licham, que significa morí, es una historia de mujeres tzotziles, es una historia coral donde se narra la vida, la lucha, la resistencia, la violencia que han atravesado las mujeres tzotziles, pero también donde cuestiona las prácticas tan normalizadas dentro de nuestra comunidad, justificado de los usos y costumbres. Licham, que bien menciona que es morí, que es un verbo en pasado porque justo reflexiona persona que muchas veces en la vida morimos varias veces. Sí. Y en este caso, Lichang habla de la muerte física de personas cercanas, de los bebés, pero también la muerte de ellas mismas, de las tres protagonistas, pero también hay una muerte de sumisión, donde en la llegada del zapatismo, las mujeres en Chiapas, las mujeres de pueblos originarios, toman este espacio, un movimiento social donde impacta en la vida de las mujeres de pueblos originarios, donde defienden esos derechos a la vida, derecho a la libertad, derecho a la autonomía. En este caso, estas tres historias son tres generaciones donde se habla de distintas experiencias, distintas generaciones, tres mujeres que comparten un pasado en el zapatismo, pero comparten un presente en el café, comparten un presente en la lucha, en la búsqueda de una esperanza o mejores esperanzas para sus hijos. Lichang es la historia de mi mamá, de mi tía, y la esposa de mi primo. Es una historia muy íntima, muy personal, que de alguna forma me atraviesa a mí como persona, como mujer tzotzil y como parte de la familia también.
6: Oye, ¿cómo tomaste la decisión de poner a tu propia familia bajo el lente, ¿no? Que debe de ser una cosa muy fuerte por justo esta intimidad a la que estás dejando entrar al público.
5: Sí, claro. Fue uno de los retos también, ¿no? De abrir tu corazón, abrir tu intimidad. Lichang es una película donde te lleva hasta en el interior del hogar, pero en cada rincón de los espacios en el trabajo de las mujeres. Las mujeres que trabajan en el campo, trabajan en el café, pues te invitan a llevar a este espacio donde sí se cuenta una historia desde voz viva propia de las mujeres, pero también se está contando desde una experiencia que es la mía, al ser parte del contexto y una narrativa propia, cómo vemos la vida, cómo percibimos la vida y también cómo es nuestra lucha desde en el contexto. Este documental invita mucho a la reflexión, pero también inspira esta vida de las tres mujeres. Y los invito muchísimo a seguir la página de Artegios, porque es ahí donde se sigue publicando la cartelera de Lichang.
6: ¿Artegios? ¿Es así,
5: sí,
6: la página?
5: Artegios, la página que pueden encontrar en las redes sociales. La película cuenta con su página oficial, web y también en las redes sociales. Lo mismo, pueden encontrar Lichang Films en Instagram, Lichang en Facebook.
6: Buenísimo, para estar pendientes de dónde la podemos ir a ver, porque la historia suena apasionante y además siempre es muy bonito apoyar el cine mexicano. Claro. Para que cada vez haya más posibilidades de hacer más y más.
4: Y te felicitamos muchísimo, Ana. Muchísimas gracias por estar aquí con nosotros en La Hora Nacional.
5: Muchísimas gracias a ustedes también.
6: Hombre, ha sido un gusto. Y pues también es un gusto que nos acompañen aquí como todos los domingos. No se vayan. Hoy en el marco del Día Internacional de los Museos vamos a hablar de estos espacios que guardan nuestra memoria colectiva.
1: El INEGI tiene registrados 1.300 museos aproximadamente en nuestro país, pero hay personas que le dedican la vida y el corazón a recorrerlos y tal vez hacer nuevos censos. Por eso hoy traemos a Carla Museos, una conocidísima tiktoker y persona de redes que a eso se dedica precisamente, recorrer museos. Platícanos, por favor, ¿cuál es la magia que tú encuentras?
7: Pues a mí me encantan los museos, siempre me han gustado muchísimo. Desde muy pequeña mi mamá me llevaba a los museos y yo creo que los encuentro más como santuarios, como espacios de paz, pero también lugares donde puedes hacer lo que tú quieras hacer. Puedes meditar, dibujar, leer, o sea, puedes hacer algo más y además aprendes.
6: Oye, Carla, nos platicabas que tú llevas más o menos 10 años haciendo chamba voluntaria de ir a recorrer museos y platicar sobre ellos.
7: Sí.
6: ¿Cómo has sentido que ha cambiado la experiencia de los museos?
7: Pues mira, en realidad creo que los museos se han puesto de moda afortunadamente en los últimos años. Bravo. Es algo muy interesante porque a partir también como del fenómeno de TikTok,
6: sí.
7: Y también de esto de ir a buscar lugares poco conocidos para irse a tomar fotografías, los museos toman un auge porque además son baratos. Aquí en México la mayoría son gratuitos, incluso tienen solo un día de gratuidad algunos. Entonces como que siento que es un plan muy fácil de replicar. Entonces como que la gente los tomó en plan, ah bueno, ahora este es mi modo de vida y vamos a hacerlos populares. Eso es algo que ha sucedido mucho. En realidad yo empecé este proyecto y nunca me imaginé que fuera a tener los seguidores que tengo hoy. Es más, ni siquiera pensé que tanta gente le podrían importar los museos o algo por el estilo.
1: Claro. Oye, ¿y cómo lo ves desde el lado de transitar ese testimonio digital hacia la identidad cultural que le puedes proyectar a tus seguidores, por ejemplo, a través de los museos.
7: Principalmente es el tema de la información. Lo que yo intento hacer, y bueno, siempre he intentado hacer, es investigar muchísimo y me pongo como mucho a pensar qué le voy a decir a mis seguidores, porque al final de cuentas de repente te vuelves un referente para dar información.
3: Oye, Carly, vas a museos de todos tipos. ¿Cuáles, digamos, como tienes algún otro requisito o con que se haga llamar a sí mismo museo? Ahí vas a estar tú documentando.
7: Pues en realidad, bueno, cuando visité todos los museos de la Ciudad de México, ajá, justo sí, mi requisito era que fuera museo, o sea, que dijera museo y tuviera una colección. Okay. Eso realmente es lo que significa que sea un museo. Uh-huh. Me encontré cosas súper interesantes, cosas que nunca me imaginé ver. Fue un gran proyecto que hice para poder conocerlos y verlos e incluso amarlos más, porque hay de todos. Hay museos comunitarios, hay museos que solo maneja una familia, hay museos que obviamente los grandes institucionales que son todos preciosos, pero hay otros que de verdad dices, de verdad, una taza y un tenedor, pero qué padre, ¿no? O sea,
1: ¿cómo sucede esto de que a lo mejor te empieza a llamar la atención ir a un museo, a otro y a otro? Pero ¿cuándo te das cuenta de que a la gente le interesa también engancharse con eso? ¿Y qué es lo que haces tú para quitarle esa etiqueta de aburrido a los museos, ¿no? Que antes se tenía. Creo que ahora ya se está como desvirtuando eso.
7: En realidad fue a partir de fotografías en Instagram, cuando Instagram solo permitía fotos. Y la idea justamente era como provocar que las personas se enamoraran del espacio o aprendieran algo al respecto. Yo lo que hacía era subir como un carrete de fotografías, como una por una, y decir de, ah, bueno, este artista está exponiendo aquí, termina aquí, y eso es lo que puedes ver, ¿no? Entonces me empiezo a dar cuenta que la gente se empieza a enganchar cuando a mí me empiezan a preguntar de todos. O sea, yo me di cuenta de que muchas personas solo conocían como 5 museos, o sea, eran como los museos más famosos, uh-huh, de todo esto. Y en la Ciudad de México, bueno, la última vez que hice todo esto fueron 185 museos. Entonces también me importaba mucho que también se visibilizaran esos museos.
1: Oye, pues lo estás haciendo increíble y de verdad te agradecemos mucho toda esta experiencia y todo el amor que le pones a lo que nos cuentas.
3: Te encontramos en @carlamuseos.
7: Sí.
3: En todas las redes.
7: Sí.
3: ¿Carla con K?
7: Sí.
3: Perfecto. Muchísimas gracias por acompañarnos.
7: No, muchísimas gracias por invitarme y vamos a museos juntos,
1: por favor. Sí, que vivan los museos.
7: Claro, que vivan los museos.
3: Muchísimas gracias, de verdad.
7: Gracias.
3: Y gracias a todas las personas que nos acompañan. Quédense con nosotros, por favor. Hoy se conmemora también el Día Nacional contra la Homofobia, Lesbofobia, Transfobia y Bifobia. En México, cerca de 5 millones de personas son parte de la comunidad LGBTIQ+, y es fundamental garantizar sus derechos en todos los ámbitos.
1: A pesar de los avances legales en materia de igualdad, los reportes de discriminación y violencia por orientación sexual o identidad de género siguen siendo una realidad. Vamos a ver y escuchar un reportaje sobre esto.
8: En los últimos años, en México, se han logrado avances legales importantes en materia de derechos para la diversidad sexual. No obstante, la violencia y los discursos de odio persisten. La cantante, actriz y comunicadora trans Luisa Almaguer nos relata parte de su historia.
9: Cuando yo salí del closet trans, bueno, en 2006 ni siquiera me planteaba ser una mujer trans, ¿no? En 2006 fue mi primer salida del closet, digamos, y fue como una... Yo pensaba que era un niño gay, que era un twink de chocolate, gay por ahí, ¿no? Y no era así, era yo una mujer trans, pero eso lo descubrí un poco después porque también la visibilidad había muy poco al respecto, sí, muy poca información.
8: De acuerdo con datos del INEGI, en México más de 5 millones de personas de 15 años y más se identifican como parte de la población LGBTIQ y más.
9: De un año al otro, básicamente, se llenó de banderas trans, uh-huh, se llenó de contingentes trans, de repente ya hay un contingente de infancias trans.
8: El reconocimiento y la visibilidad han permitido abrir conversaciones que antes permanecían ocultas. Hoy, las marchas del orgullo reúnen a familias completas, colectivos y juventudes que exigen respeto, igualdad y seguridad.
9: Ver una niña trans con su vestido de princesa con la mano de su papá, bueno, es una cosa que todavía a mí me pone la piel chinita.
8: Mientras aumentan los espacios de representación en medios, también crecen las denuncias por violencia y discriminación.
9: La visibilidad sube, pero la violencia hacia nosotras también sube.
8: En el Día Nacional contra la Homofobia, Lesfobia, Transfobia y Bifobia, colectivos y organizaciones nos recuerdan que la lucha no solo busca reconocimiento, sino condiciones de vida dignas, libres de violencia y con acceso pleno a derechos para todas las personas.
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3: Llegó el momento de la Chilanguía, donde les traemos nuestra agenda de eventos, ferias, exposiciones y vida cultural de la Ciudad de México. Vamos a ver y escuchar qué nos prepararon Orlando Abad y Germán Gastelú.
12: Chilanguía.
1: ¡Chilanguía! Bienvenidas y bienvenidos a una
12: Chilanguía.
1: Porque siempre hay plan en la Ciudad de México, una urbe que nunca, nunca para.
13: Y para el calor, bueno, ¿qué tal? El 30 y 31 de mayo, Feria del Helado en Coyoacán, en el Centro de Convenciones Churubusco, de las 11 de la mañana a las 6 de la tarde. ¿Les gustan los helados?
14: Sí.
13: ¿Cuáles son sus favoritos?
14: El chocolatillo.
15: Fulanito.
13: ¿Cómo que fulanito?
1: Y ahora sí, uno de los eventos más grandes, el 31 de mayo, del Ángel de la Independencia al Zócalo. ¿Qué? Se busca romper un récord con la ola más grande del mundo. El registro es desde las 6 de la mañana, las pruebas van a ser a las 8:30 y la ola más grande del mundo será a las 9 de la mañana. Obviamente este es un evento gratuito e incluye. Planes hay y hay para todos. Esto fue la Chilanguía.
13: Nos escuchamos Chilanguía
1: la próxima semana.
14: También chilaquiles. Coman chilaquiles.
1: Ricos, ¿no?
13: Pero con cochinita pipil.
14: Sí.
1: Va a bolillo porque Chilanguía.
3: En el marco del Día Nacional del Psicólogo y la Psicóloga, que es el próximo 20 de mayo, recordamos a Viktor Frankl, neurólogo y psiquiatra austriaco, fundador de la logoterapia y además sobreviviente de los campos de concentración nazis.
1: Su obra más conocida, El hombre en busca de sentido, se incluye esta frase: a un hombre se le puede arrebatar todo salvo una cosa. La última de las libertades humanas, la elección de la actitud personal ante un conjunto de circunstancias.
3: Y con esta reflexión cerramos la primera parte de la Hora Nacional, pero antes le queremos mandar saludos a todas las personas que nos ven, nos escuchen y además nos escriben cada semana. María González en Veracruz, José Luis Hernández en Jalisco, Carla Martínez y Roberto Sánchez en Nuevo León.
1: También van saludos para Eduardo Mena, Ana López en Chiapas, Luis Fernando Ramírez en Sonora, Gabriel Torres Daniel Cruz, Fernanda Morales y Miguel Ángel Velázquez aquí en la Ciudad de México.
3: Escríbanos, estamos en YouTube, Facebook, Instagram, TikTok, X y también Spotify. Además nos pueden contactar en el número 55 34 83 42 39 o mandarnos un correo electrónico a lahoranacional@segob.gob.mx. Muy bonita noche y excelente semana.
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17: Buenas noches, bienvenidos a Hidalgo en la Hora Nacional, este domingo 17 de mayo del 2026. Les saluda Giselle Macías. Esta semana nos acompaña el apicultor e ingeniero Ismael Marcos, quien nos compartirá su experiencia en el mundo de la apicultura, una actividad fundamental para el cuidado del medio ambiente, la preservación de las abejas y el equilibrio de nuestros ecosistemas. También conversaremos con el entrenador de básquetbol Florindo Canales para conocer su trayectoria, el trabajo que realiza con jóvenes deportistas y la importancia del deporte como herramienta de disciplina, unión y formación comunitaria. Además, nos adentraremos en la riqueza cultural de la Huasteca hidalguense, junto al promotor cultural Eustorgio Sainz, quien nos hablará sobre las tradiciones, la música, las costumbres y el legado ancestral que mantienen viva la identidad de nuestra región. Están en Hidalgo en la Hora Nacional y aquí comenzamos.
18: La primavera ya está aquí y trae consigo un renacimiento en la naturaleza. Las temperaturas más cálidas y el aumento de la luz solar estimulan el crecimiento de las plantas y las flores, convirtiendo los campos en un festival de colores y aromas. Para las abejas, es un momento de actividad frenética y vitalidad renovada. Las abejas son los principales polinizadores, transfiriendo el polen de una flor a otra mientras recolectan néctar para reproducir miel. Este proceso es vital para la producción de muchas plantas, incluyendo cultivos agrícolas y plantas silvestres. Muy buenas noches, amable auditorio de Hidalgo en la Hora Nacional. Mi nombre es María Fernanda Martínez Hernández. Los saludo con el gusto de siempre desde el corazón de la Huasteca. Me es grato presentar al apicultor, el ingeniero Ismael Marcos Julián, quien nos compartirá sobre su trabajo con las abejas. Buenas noches, bienvenido.
15: Sí, buenas noches, apicultor Ismael Marcos Julián. Ya tengo 40 años de apicultor y trabajando con las abejas. Yo represento una cooperativa de apicultores que se llama Corporativo Apícola Pinor, de aquí de la Huasteca. Tenemos también una marca ya registrada con título, nombra Purema, quiere decir pureza de miel de abeja. Pues vamos a hablar de las abejas, un importante tema en esta noche.
18: ¿Cómo comenzó su interés por la apicultura y hace cuánto tiempo que se dedica a esto?
15: Trabajar con las abejas más de 40 años, empecé a edad muy joven, ¿no? El trabajo que hacen las abejas, ¿no? Porque es interesante. Poco a poco he ido asimilando que es de interés trabajar con las abejas porque las abejas inciden en el desarrollo del medio ambiente. Me fue interesando el trabajo de las abejas. O sea, hay una coordinación con el hombre, con las flores, con la montaña, murmullo el campo, ¿no? Entonces es interesante el trabajo de las abejas y nosotros los apicultores hacemos día a día. Es muy bonito porque nos ayuda también a cuidar el medio ambiente. Entonces tenemos que cuidar las abejas, tenemos que cuidar el medio ambiente. Es importantísimo cuidar el medio ambiente. Yo creo que las abejas nos ganan a los humanos porque las abejas trabajan de manera organizada y uno se da cuenta como apicultor, el trabajo que ellas hacen es de interés. ¿Cómo se ve que trabajan en común? Se organizan muy bien y hacen un trabajo muy ameno, muy organizado, ¿no? Se ayudan entre ellas, algo muy armónica.
18: ¿Cuántas colmenas gestiona actualmente y qué tipo de abejas utiliza?
15: De las abejas que nosotros manejamos, la abeja melífera es una abeja que tiene aguijón, por eso se le dice abeja melífera. Entonces es una abeja que nosotros trabajamos en la cooperativa que nosotros representamos, tenemos un promedio de 1.500 a 2.000 colmenas, toda la región huasteca. Estamos en 7 municipios y estamos trabajando de manera organizada, conjunta. Tratamos de llevarnos bien con los apicultores. Hacemos todos los trabajos de manera coordinada y de manera armónica, ¿no? Entonces, la abeja melífera contribuye al desarrollo del medio ambiente, contribuye también al desarrollo productivo, porque sin la abeja no habría producción. La abeja incide en el desarrollo productivo en un 70-80% para que haya alimentos. La abeja es importantísimo que esté viviendo con el planeta, que nos dan miel, nos dan cera, nos dan polen, propóleo, nos dan jalea real, nos dan muchas cosas.
18: ¿Cuáles son las características claves para elegir una buena ubicación para el apiario?
15: Para ubicar un apiario, terrenos no sean contaminadas, no tengan lugares cercanos, tengan basureros, ríos contaminados, que la región no esté impactada por fumigaciones, por plaguicidas, espacios o terrenos que estén libres de contaminación.
18: ¿Cómo es el ciclo de manejo de las colmenas durante el año?
15: De manera constante con las abejas. Hay temporadas donde el cuidado es más permanente. Aquí en la región huasteca es la primavera-verano. Enero hasta junio es la temporada fuerte. Cuidado de las abejas porque en esa temporada nos van a dar miel, nos van a dar polen, una infinidad de productos. Otra temporada que es verano, julio, agosto. Prácticamente es un poquito menos, ¿no? Del cuidado. Está uno constantemente con ellas. Ya viene la otra temporada de invierno, también se apaciguan las abejas, aumenta un poquito la floración. Hay unas flores que se llaman el espino blanco, otra flor que se llama el pelo de ángel, que se dan en invierno.
18: ¿Qué técnicas utiliza para la revisión de los marcos y el manejo de la reina?
15: Cuando vamos nosotros a abrir una colmena, encontramos muchas cosas que nosotros como apicultores vemos: que si está enferma, tiene una plaga, está débil, que si la reina no está poniendo. Encontramos una infinidad de detalles. Como ahorita en la temporada, en la cosecha, primero se hace la precosecha, seleccionando las salsas que estén con los batidores bien operculados, bien maduros. No podemos hacer una cosecha con batidores con miel tierna. Los panales bien sellados.
18: ¿Cuáles son las principales enfermedades o plagas que afectan a sus colmenas?
15: Hay una plaga que nos están afectando, es la barroa. Adhiere a las abejas, chupa la sangre de la abeja y ese es un problema gravísimo. De manera constante tenemos a un técnico que nos visita y va a hacer estudios en nuestros apiarios para detectar el porcentaje de la barroa.
18: ¿Qué buenas prácticas apícolas implementa para asegurar la calidad de la miel?
15: La buena práctica es que nosotros como apicultores tenemos, nuestros apiarios ministerios deben estar en lugares donde no haya ríos contaminados, no estén fumigando las áreas, que no haya basureros, la miel esté completamente madura, sellada los panales. Nosotros como apicultores debemos estar sanos, limpios, libres de enfermedades infecciosas. Nuestras áreas donde vamos a tratar la miel deben ser también muy limpias, muy higiénicas. La miel es un alimento, debe de cuidarse. Nosotros como apicultores también debemos usar guantes, protección del cabello, cubrebocas.
18: ¿Qué productos derivados de la colmena comercializa?
15: Tenemos la miel principalmente, y tenemos una marca de nombre Purema. Purema quiere decir pureza de miel de abeja, ¿no? Ya tenemos un título, presentamos envases de cuarto, de vidrio también, medio litro y de litro. Tenemos varias tonalidades de miel, de claro y oscuro. Y también tenemos el producto del extracto de propóleo. Es un producto que nos ayuda a combatir alguna infección de la garganta. También contamos con una máquina popotera, está produciendo popotes, también algo de polen con los jabones, ¿no? Que he conocido algunas personas que están ahorita incursionando en este trabajo. Es importante el trabajo que hacemos nosotros como apicultores porque es una vocación.
18: ¿Algún número de teléfono y cómo pueden encontrarlo para poder adquirir sus productos?
15: Es el 77-12-35-3505. Con ese número me pueden localizar. Soy el ingeniero Ismael Marcos, el presidente de la Sociedad Cooperativa Corporativo Apícola Pinor de Huehuetla de Reyes Hidalgo. Estamos ubicados en la colonia Mirador y con mucho gusto los atendemos. Tenemos una diversidad de productos. Y aparte de productores, pues somos ambientalistas, cuidamos el medio ambiente.
18: Muchas gracias, ingeniero Ismael Marcos Julián, por compartir su experiencia sobre el manejo de las colmenas. Su labor es fundamental para el medio ambiente.

0: Amigos de Hidalgo en la Hora Nacional, muy buenas noches. El deporte es un pilar fundamental de la cultura y la identidad, ya que funciona como un puente entre generaciones que transmiten valores, cohesión social y tradiciones locales. Y en esta noche nos acompaña en Hidalgo en la Hora Nacional nuestro buen amigo
1: Florindo Canales Zavala.
0: Florindo, bienvenido a Hidalgo en la Hora Nacional. Platícanos cómo nace el mundo del básquetbol aquí en la comunidad.
1: Aquí nacen porque algunos jóvenes en aquellos tiempos se fueron a estudiar en el internado de Matlapa. De los que me acuerdo, el profesor Cecilio Naranjo, don Jesús Butrón Canales, Aurelio Canales San Juan, son los que se fueron a estudiar allá en el internado de Matlapa, y ellos ya llegaron con esa visión de que se habían visto por ahí cómo se jugaba, y aquí empiezan a invitar a otros compañeros aquí del pueblo, como es don Camerino Naranjo, José Fernando, Pablo Fernando, don Roberto Canales y otros que se me van de la memoria. Ellos iniciaron así rústico, y nosotros, o sea, ya la gente, ya la nueva generación, por medio de los maestros que trabajaban aquí en la primaria, profesor Sergio Flores Pérez, que era el director, y el profesor Delfino Ordaz, que era uno de los grandes deportistas, el conocido como El Palillo. Él trabajaba aquí y empezó a organizar otra generación de los que todavía viven. Los que iniciaron aquella fecha de 68 está don Cándido Naranjo, don Guillermo Isidro Nochebuena, está don Lucino Naranjo y Eusebio Bautista. Son los que todavía quedan de los que iniciaron ya en el 68 hasta esta fecha. Entonces nosotros, pues ahí entran las nuevas generaciones, se van los maestros, toma la batuta el profesor Casildo Butrón Zavala, el conocido Cachín. Pues él representó también a la comunidad, representó al municipio, representó al estado, porque también se fueron a juegos nacionales allá por Guanajuato, comentaba él, a través de la CONASUPO, porque él atendía una tienda de CONASUPO. Hicieron unos juegos nacionales y fue a jugar hasta allá, hasta Guanajuato. Entonces es la parte de nuestro evento de Semana Santa aquí en Tecolotitla.
0: ¿En qué año forma parte usted en este ámbito deportivo?
1: Nosotros le entramos por los 16 años, empezamos a meterle duro al deporte, ya empezamos a jugar, nos entrenaba el profe Delfino, nos fuimos formando con el básquetbol, y pues en aquellos tiempos en toda la región en donde se paraba Tecolotitla, no, pues ya llegó Tecolotitla, pues ya estuvo que van a ganar ellos, porque pues estábamos al 100 en ese tiempo, no teníamos más rivales más que era Tecolotitla de los fuertes. Han venido las generaciones, después ya dejé el básquetbol y me dediqué a entrenar a las muchachas que empezaron a inquietarse con el básquetbol, y le hemos ido echándole ganas.
0: Compañeros que formó parte en el equipo de su trayectoria.
1: Pues ahí está el profe Cachín, Francisco Zavala Naranjo, Gabriel Mojica, Felipe Naranjo, Severo Naranjo, pues casi prácticamente era pura familia los que estábamos aquí metidos. Esos eran los de la camada, otros compañeros que ya se fueron de este mundo.
0: El deporte ha unido comunidad, fiestas, festivales.
1: Hemos estado unidos porque antes los premios eran trofeos, pues la gente cooperó mucho en aquel tiempo. Llegaban los jugadores, antes los delegados nos pedían que apoyara al pueblo a los jugadores. Había familias que se llevaban equipos enteros, había familias que se llevaban 2, 3 jugadores para alimentarlos. Esa era la aportación de la comunidad, la atención hacia los jugadores.
0: En el ámbito del deporte forma parte de una cohesión social que existe en las comunidades, y sobre todo comunidades invitadas que llegan a este evento.
1: Hacemos las invitaciones por escrito, las giramos, las hacemos llegar a los capitanes de las comunidades y ellos ya se organizan y vienen a participar. Nada más que esto ya dio vuelta, porque antes era trofeos y ahora todo es económico, sí, a través de las presidencias en todas las comunidades de la región. E intervienen ya las presidencias porque son los que aportan el recurso, un poco que aporta el pueblo, y ahí se van dando las actividades.
0: Acercándonos a la fiesta en la comunidad de Tecolotitla, ¿cuáles son los eventos que se llevan a cabo?
1: Partiendo de ese, es el básquetbol. Esa es la actividad primordial. Antes era nomás una sola categoría, ahora tenemos 4 categorías. Podríamos decir 5, porque también ya participan las mujeres, si hablamos de la programación. Les decíamos que de aquí del municipio, pero no se puede porque vienen otras comunidades que vienen de nuestro estado, de Pachuca. Vienen equipos pues, de Tuxpan, que viene también un compuesto de Tampico y San Luis, vienen a participar, y aquí siempre se ha caracterizado el pueblo. Pues ahora sí, pues vamos a ser un poquito jactanciosos. En ninguna comunidad del municipio y de la región, ahora sí que también hablemos de Huejutla, ni Huejutla ha mantenido sus eventos como lo hemos hecho nosotros, y las demás comunidades por igual. Nosotros año con año ahí estamos, y ahorita ya vamos a hacer el 58 aniversario. Dentro de 2 años ya tenemos festejando los 60 años de basquetbol en Tecolotitla.
0: Hacemos la invitación para que visiten la comunidad de Tecolotitla en estos eventos deportivos que se llevan a cabo en las fiestas, en ocasiones aún en el mes de marzo, parte de abril, en la que llevan estos eventos deportivos.
1: Hoy tenemos la oportunidad con este señor presidente, Juan de Dios Nochebuena Hernández, nos dio la oportunidad de trabajar en el deporte tlapesco. Nos comisionaron en la Liga Municipal de Básquetbol Varonil. Yo estoy entrenando una solicitud que hicieron algunas escuelas, algunas comunidades. Aquí sigo entrenando en Tecolotitla, niños de primaria, de la preparatoria. En las comunidades, por ejemplo, en Tierra Playa estoy entrenando en las tardes porque las señoras trabajan, entonces más temprano no pueden. Ya después de las 6:30, 7:00, y entreno con ellas hasta las 9:00 p.m. La tipa Tecolotitla, que también están entrenando las señoras, y estamos apoyando. Lunes y viernes con Tierra Playa es martes y jueves. Pues estoy entrenando en la escuela de la telesecundaria Tencuapa. Ya estamos entrenando también apoyando a la escuela telesecundaria de Izócal, apoyando al deporte para el bien de la juventud y de las niñas.
0: Muy bien, tiene un gran trabajo que realizar en las diferentes comunidades donde aún persiste el ámbito deportivo.
1: El presidente municipal está viendo a las comunidades, entonces dice, pues vamos a trabajarle, échale ganas allá, y en eso andamos. Vamos a seguir echándole ganas con las demás comunidades. Tal vez por septiembre, octubre, voy a estar en otras comunidades, también apoyar a Coches, en Tequecahuaco, en San Isidro. Nos vamos a organizar con los tiempos. Vamos a aprovechar la buena disposición de nuestro presidente municipal, Juan de Dios Nochebuena. Hay que echarle ganas al deporte.
0: Muchísimas gracias, maestro. Esta información llega a diferentes municipios de esta región de nuestro estado. Y por supuesto, un saludo para el maestro Cachín.
1: Él es nuestro coordinador general aquí en el básquetbol, de su servidor representante de los compañeros de básquetbol, pero el que está también al frente es el profe Cachín como nuestro coordinador. Le mandamos un saludo y sabemos que pues él no nos deja, siempre está con nosotros aquí echándole todos los kilos para que esto pues tenga una mejor visión. Muy buenas noches, que la pasen bien y que a toda la región huasteca, nuestra gente, nuestros amigos, y que pues que Dios nos bendiga.
0: Muchísimas gracias, amigos de Hidalgo en la Hora Nacional, por habernos acompañado aquí en la comunidad de Tecolotitla, municipio de Tlapesco.
2: ¿Qué tal, amable y gentil auditorio de Hidalgo en la Hora Nacional? Esta noche contamos con la presencia del promotor cultural, profesor Eustorgio Sainz Cerecedo, quien nos hablará de las costumbres, tradiciones, celebraciones importantes que se llevan a cabo en esta bella región del lago Azteca. ¡Bienvenido!
3: Muy buenas noches. Soy originario de la ciudad de Huejutla de Reyes, Hidalgo, aunque anteriormente yo radiqué en la localidad de Santa Catarina, del municipio de Huejutla. Mi nombre es Eustorgio Sainz Cerecedo.
2: ¿Qué fue lo que le motivó para ser promotor cultural del municipio de Huejutla?
3: Más que nada, lo que a mí me motivó fue el conocimiento, el querer conocer y el querer aprender de nuestras costumbres, de un pasado histórico rico aquí en la ciudad de Huejutla, Hidalgo.
2: La Huasteca se caracteriza por sus fiestas y tradiciones, su gastronomía. ¿Cuáles están más arraigadas en esta región?
3: La Huasteca hidalguense es rica en costumbres y en tradiciones. Son muchas. Una de las más arraigadas es la fiesta de Amixcaircuy, Xantolo o Día de Muertos, que es una fiesta que tiene mucho arraigo en todos los pueblos originarios de la Huasteca hidalguense.
2: ¿Cuáles son las áreas culturales que más les interesan promover?
3: Las áreas más fuertes, la gastronomía, el bordado, el folclor de la Huasteca, las leyendas, las artesanías, uno de los elementos más importantes de los pueblos originarios, la lengua indígena náhuatl, que es una de las lenguas más preciosas y armoniosas con las que contamos, con más hablantes a nivel nacional.
2: Mucha gente de los diferentes municipios nos está acompañando en esta región de la Huasteca. ¿Conoce usted a través de la historia algún personaje de gran trascendencia en la vida de los huejutlenses?
3: En la vida de los huejutlenses hubo muchos personajes y héroes locales. Podemos mencionar al general brigadier Daniel Cerecedo Estrada, a los generales Azuara, al general Francisco de Paula Mariel, héroes locales que participaron en los movimientos armados. Uno de los personajes más importantes que tenemos aquí en la ciudad de Huejutla de Reyes, Hidalgo, es el capitán Antonio Reyes Cabrera, alias el Torto. Ha sido uno de los personajes que trascendieron en la historia.
2: ¿Podría decirnos cuál fue el hecho histórico que más se le reconoce a este personaje?
3: Al capitán Antonio Reyes Cabrera se le reconoce por su participación en la invasión francesa que tuvimos estamos aquí en la ciudad de Huejutla. Aquí fuimos atacados e invadidos por uno de los mejores ejércitos del mundo en aquel tiempo, que fue el ejército francés. Cuando Maximiliano de Habsburgo llega a México por el grupo de los conservadores, en el grupo de los liberales teníamos al licenciado Benito Juárez, pero los conservadores querían un emperador que viniera a gobernar a México. Para ello lo traen, llega y también se pone a gobernar nuestro país. En varios lugares se arman y se arman fuertes encuentros contra el ejército francés. Llega a Huejutla a través de la ruta de Tampico a la ciudad de Huejutla y se apoderan de Huejutla. Se apoderan también de otros espacios en los cuales también se fraguaron fuertes batallas, como en la Peña de los Franceses, allá en Tehuetlán. En ese tiempo no teníamos un cuartel militar mexicano. Para ello, Antonio Reyes organiza una guerrilla con varios hombres huejutlenses, sin tener escuela militar, porque él era un hombre que se dedicaba a arreglar zapatos. Él era de oficio zapatero. Entonces, organiza esa guerrilla con varios hombres del pueblo y se trasladan hasta Tepeyacapa, y allá organizan ese combate contra el ejército invasor. Se trasladan y llegan hasta Chilcualoya. En Chilcualoya se detienen y cambian la estrategia del ataque, porque la pólvora, en los anales de la historia, dice que se les mojó por las lluvias que llegaron, pero más sin embargo ellos siguieron preparándose y organizándose. Entonces avanzaron y el 21 de mayo ingresan a la ciudad de Huejutla y se inicia el combate a un costado de la catedral. Avanzaron lentamente, lo hicieron descalzos para no despertar sospechas, y ahí se entabló un combate muy fuerte contra el ejército francés, venciéndolos. Y entonces el capitán sale victorioso con sus compañeros a gritar: ¡Viva Huejutla! ¡Hemos vencido! Una bala enemiga le dispararon los enemigos contrarios y murió, sin ver ya lo que venía más tarde. Y ese es uno de los personajes que han quedado en la historia de México, en la historia local, de aquella batalla del 21 de mayo del año de 1866.
2: Se aproxima la fiesta heroica del capitán Antonio Reyes Cabrera, conocido como el Tordo. ¿Por qué se le apodaba de esta manera?
3: Al capitán le apodaban el Tordo. Él tenía una mirada muy fuerte y penetrante. Es de ahí que sus compañeros del pueblo de Huejutla, pues, le apodaban el Tordo. Los vecinos también le apodaban el Tordo, y él lo tomaba de lado sano.
2: Históricamente, Antonio Reyes Cabrera, ¿contra quién o quiénes luchó?
3: Él luchó en sí contra el ejército francés, que en aquel tiempo era uno de los mejores ejércitos. Y él, sin tener preparación militar, los venció con los vecinos que él reunió, prepararon la guerrilla y los enfrentaron. Varios de los soldados franceses huyeron, otros murieron en la batalla, otros, cuenta la historia, que cayeron a las laderas que se encuentran a un costado de la catedral. ¿Por qué a un costado? Porque la catedral fue utilizada por el ejército francés como un cuartel militar, donde ellos tenían arrinconada nuestra bandera. Así lo veía la señora Carlota, que era la que le lavaba la ropa a los soldados franceses y servía de espía para llevarle información a su compadre, el capitán Antonio Reyes.
2: Amigos, en Hidalgo en la Hora Nacional, platicando con el promotor cultural, profesor Eustorgio Sainz Cerecedo, ¿cuál fue la causa del conflicto para que se llevara este enfrentamiento?
3: La causa en sí, a nivel nacional, fue porque México tenía dos grupos, el grupo liberal y el grupo conservador. El grupo conservador quería que México lo gobernara un emperador. El grupo liberal quería que siguiera gobernando Benito Juárez. Es de ahí que nace la inconformidad, y Huejutla fue uno de los municipios en el estado de Hidalgo que le fue leal al 100% al presidente de aquel tiempo, don Benito Juárez. Fue el único municipio en todo el estado de Hidalgo que le mostró lealtad al presidente de la República Mexicana.
2: En esta región de la Huasteca, en varios municipios, Atlapesco, Huautla, Xochitlán, Guasalingo, Jatocán, San Felipe Orizatlán, Yahualica, Huejutla, se habla el idioma náhuatl. Para toda la gente que nos acompaña, sobre todo en las diferentes comunidades indígenas que hablan este bello idioma.
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2: Qué gusto escucharlo, profe Eustorgio. Hechos históricos, que ya se aproxima la celebración del capitán Antonio Reyes Cabrera, conocido como el Tordo, que es el 21 de mayo. ¿Cómo conmemoran al capitán Antonio Reyes Cabrera?
3: Bueno, aquí en la ciudad de Huejutla, el 21 de mayo, se conmemora con varias actividades. El ayuntamiento municipal organiza actividades de gran trascendencia, muestras artesanales, encuentros deportivos, conferencias, presentación de libros. En las escuelas también se le recuerda a nuestro héroe local que nos defendió contra el enemigo. En el centro de la ciudad de Huejutla se ha erigido un monumento en honor a nuestro héroe local. El monumento que está allá en el centro se erigió por órdenes del ayuntamiento en aquel tiempo, cuando se hizo un concurso de arreglos florales. Ahí se depositó un arreglo floral, no en sí son flores, es un poema del cual fue ganador el licenciado y profesor Parra Montejano. Y dentro de 30 años, cuando se cumpla un centenario más, se abrirá esa urna para sacar ese poema. Y también hay un libro en honor a Antonio Reyes. El autor es el licenciado Gildardo de la Cruz Morales. Y el libro se llama Antonio Reyes Cabrera, el Tordo.
2: Un mensaje a todos nuestros radioescuchas que nos están acompañando en Hidalgo en la Hora Nacional para seguir preservando la cultura en esta región de la Huasteca.
3: Pues invitar a los maestros para que en las escuelas les hablen de la historia de nuestro héroe. A las familias también, pues a sus nietos, que les platiquen quién fue Antonio Reyes. A los abuelitos allá en casa, ellos conocen más de la historia, más que un libro. Ellos pueden hablarle a los niños. Yo he platicado con personas así y conocen mucho de ese pasado porque a ellos también se los platicaron sus abuelos. Cuando se deja de contar, se va perdiendo en la nada y ya no podemos rescatarlo cuando esa persona que lo sabe parte de este mundo. Por eso es tan importante armar plática con nuestros abuelitos. Pues yo invito a todos los radioescuchas de la Hora Nacional a que sintonicen siempre este programa que ya lleva muchos años. Yo recuerdo que desde que era un niño ya se transmitía a la Hora Nacional y muchos hemos aprendido a través de la historia, a través de los invitados en la Hora Nacional, hemos aprendido muchas cosas, la gastronomía, los valores de los pueblos originarios, la historia de muchos municipios a nivel nacional y a nivel estatal, a que continúen siempre en la Hora Nacional. Quiero compartir un saludo muy apreciable y afectuoso para todo el magisterio del estado de Hidalgo. Ellos a diario forjan a los futuros ciudadanos de un país, de un pueblo originario, de un municipio y del mundo entero. Para ellos mi saludo y para los vecinos de todos los pueblos originarios, muy en especial para mis vecinos de la localidad de Santa Catarina, del municipio de Huejutla, de Reyes Hidalgo, el corazón de la Huasteca hidalguense.
2: Agradecemos al profesor Eustorgio Sáenz Cerecedo, importante información que nos dio a conocer en Hidalgo en la Hora Nacional. Mi nombre es Maricelda Bautista Granados, nos escuchamos en la próxima.

0: Así llegamos al final de nuestro programa. Les agradecemos por habernos acompañado y nos escuchamos la próxima semana, aquí en Hidalgo en la Hora Nacional. Que pasen una excelente noche.
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3: Son las 11 con 3 minutos.
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¿Qué tal? Muy buenas noches. Sean todos bienvenidos a su programa Épocas Doradas. Un nuevo espacio, un nuevo programa. Esta noche vamos a tener, como ya escucharon, la trayectoria de Enrique Iglesias. Espero les agrade este cantante, que tiene igual muy muy buenas canciones. Esto fue a petición de unos amigos de Tulancingo Hidalgo. Y así como él, ustedes también pueden pedir sus canciones, su playlist. Nosotros se la armamos de algún cantante o agrupación favorita que ustedes más tengan, más les guste. Yo soy Víctor Fernández, lo estaré acompañando hasta las 11 de la noche en este espacio en vivo de aquí de las cabinas de Radio Universidad San Bartolo. Les recuerdo el número en cabina: 771-111-5629. No se despeguen de su frecuencia del 99.7. Vamos a seguir escuchando más de Enrique Iglesias. Enseguida regresamos con este artista aquí, que tiene muy muy buenas canciones.

0: Vamos a un corte promocional y enseguida regresamos con más de Enrique Iglesias.
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2: Son las 11 con 17 minutos. 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
4: ¿Qué tan grave puede llegar a ser el impacto negativo en la salud de las personas que usan vapeadores?
5: Entonces, esta estratificación de gravedad se puede considerar leve, moderada o grave. En la leve, pues la saturación de oxígeno del paciente todavía va a llegar hasta 94% y sus síntomas que él manifiesta son leves. Él se mantendrá en observación. El paciente con datos de gravedad moderados, la saturación ya no llega arriba de 88. Se mantiene en 88 y ya tiene esa sensación de falta de aire que es muy evidente. Se llama disnea. Entonces el paciente ya tiene dificultad para respirar. Y la grave es cuando la saturación está por debajo de 88, y el paciente ya está en una dificultad respiratoria grave, es una insuficiencia respiratoria. A todos se les tiene que dar pues un manejo inicial. Lo primero que debes de hacer y pedirles a todos, pues, se suspende el vapeo inmediatamente. Dos, porque otros dicen que su tos es por una gripa o por algo y en cuanto empiezan a medio mejorar, vuelven a vapear. Entonces tiene que quedar bien claro que es suspendido ese vapeo como para siempre.
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Claro que sí, ya regresamos con más. A los que nos acaban de sintonizar, les recuerdo que estamos escuchando canciones de Enrique Iglesias, su trayectoria. Y es por eso que les voy a comentar. Nos dice también: su éxito internacional se consolidó como una superestrella mundial, logrando conquistar el mercado anglofidón y latino con éxitos como Bailamos en 1999 y Héroe en 2001. Posee récords Guinness, incluyendo el del más semanas consecutivas en el número uno de la lista Hot Latin Songs de Billboard con el tema Bailamos. Ahí fueron 42 semanas consecutivas. Su vida personal: reside en Miami, mantiene una relación con la ex tenista rusa Anna Kournikova desde el 2001, con quien tiene 3 hijos. También Enrique Iglesias ha colaborado con numerosos artistas de renombre y ha vendido más de 70 millones de discos a lo largo de su carrera. Su estilo ha evolucionado desde el pop romántico hacia ritmos más urbanos, electrónicos y en inglés. Vamos a escuchar estos dos éxitos que lo llevaron al estrellato y enseguida regresamos. Esto es Bailamos y después viene Héroe.

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Ahí está, nos pedimos con este segundo bloque, con esta canción que lleva por nombre Por Amarte, espero la recuerden. De hecho parece que está en una telenovela en la actualidad. Si no mal recuerdo se llamaba Marisol la telenovela. Por ahí si me equivoco me corrigen. Vamos a un corte promocional y enseguida regresamos con su programa Épocas Doradas.

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1: Son las 11:36.
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También nos dice, debido a la fama de sus progenitores, tanto Enrique como sus hermanos acostumbraban muy pronto a los flashes de los fotógrafos, a las cámaras de televisión y a los micrófonos. Sin embargo, llegó la adolescencia y completó sus estudios sin dar pistas sobre su futura dedicación. Se dice que Enrique Iglesias había comenzado a preparar su primer disco a los 16 años, pero nadie, ni siquiera su familia, se enteró entonces de las intenciones del joven. Por lo tanto, se anunció de que se iba a dedicar al mundo de la canción. Fue una gran sorpresa para propios extraños. Esto ocurrió cuando el madrileño contaba con 20 años en 1995. También nos dice Enrique Iglesias siempre dejó muy claro que no quería sacar provecho de sus apellidos y llegó incluso a planearse un cambio de nombre artístico que eludiera el uso del mismo. De cualquier forma, parece claro que este apellido le ayudó en un primer momento, aunque más tarde el trabajo de Enrique y sus colaboradores mereció triunfar por méritos propios en la segunda mitad de los años 90. Estos son algunos datos de Enrique Iglesias. No quería que supieran su papá ni nadie para hacerse méritos por su propia cuenta. Y vamos a seguir con más de Enrique Iglesias. Ahora vamos a escuchar unas canciones ya más recientes y también unas canciones ya en su faceta de inglés, ¿no? Canciones en inglés de él, que también hablaba muy bien inglés, Enrique Iglesias. Y también tiene muy, muy buenas canciones en este género así en inglés. Regresamos con más de Enrique Iglesias.

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1: Son las 11:53. 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

Pues es así como llegamos al final de este espacio musical. Esta noche correspondió a Enrique Iglesias. Espero les haya agradado este artista. Recuerden sintonizarnos por el 99.7. Les doy las gracias. Víctor Fernández se despide de su programa Épocas Doradas, esperando me escuchen mañana. Vamos a terminar con esta canción y muy buenas noches.

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1: Son las 12 con 11 minutos.
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0: Saludarle en esta emisión de Interlocución, un espacio de diálogo y entrevista a través de Suma Radio. Nos sintonizas en diferentes frecuencias: 99.7, 99.5, 102.1 y 91.1 de tu FM. Agradezco y doy la bienvenida a cada una de las audiencias de las diferentes regiones de nuestro estado de Hidalgo: en Pachuca, en Huejutla, en San Bartolo Totepec, en Zimapán, en Actopan y en Tulancingo. Muchísimas gracias por estar en sintonía de esta frecuencia universitaria. Además, agradecerle también a aquellos equipos de trabajo de Suma Radio que nos permiten llegar hasta ti. Aquí en controles de grabación se encuentra Víctor Sony, al micrófono te saluda Betty Barrón, y el día de hoy tenemos la oportunidad de poder platicar con un maestro que nos viene a compartir parte de su experiencia, sobre todo en el marco del Día del Docente. Hoy 15 de mayo en todo nuestro país se celebra esta gran fecha, pero también lo queremos pues ligar un poco con que nos pueda hablar el maestro Rubén Ramírez, profesor investigador de tiempo completo en la Escuela Normal Superior Pública del Estado de Hidalgo, que nos pueda platicar un poco sobre la nueva escuela mexicana. Pero antes de ello, bienvenido a los micrófonos de Suma Radio.
1: Bien, muchísimas gracias. Gracias por la invitación, Betty.
0: Nos da mucho gusto que nos acompañe en esta tarde en Interlocución. Y primero me gustaría platicar con usted desde la postura. ¿Qué le hizo dedicarse a la docencia?
1: Ay, es una buena pregunta. Creo que en parte fue tradición familiar. Lo otro también es que en cuarto año tuve una experiencia muy significativa. Me explicaron un poco qué eran las neuronas, y la explicación entonces de mi maestra fue que teníamos dos neuronas y que si hacíamos travesuras y nos golpeábamos, probablemente pudiéramos perder una. Me quedé con esa duda, le pregunté a mi abuelo, me llevó con un amigo de él que es médico, y con un pañuelo me explicó que las neuronas son como esos hilos que atraviesan todo el pañuelo, y él me decía: no tengas miedo, puedes seguir haciendo travesuras. Si algo te ocurre, muy seguramente algún otro hilo va a conectar entre todas tus neuronas. Y ese día esa maestra hizo en mí algo que pocos maestros habían hecho, que era el entender que los maestros no siempre tenemos la razón, que los maestros ignoramos muchas cosas, pero que estamos en un espacio, en un aula en ese caso, para aprender juntos. Y ese día desmitifiqué la idea de mi maestra como alguien que sabía todo, pero me regaló la oportunidad maravillosa de dudar de todo lo que conozco. Y entonces fui creciendo y decidí seguir esta ruta. He sido profesor de primaria, que es lo que estudié. Soy profesor egresado del CREM Benito Juárez de Pachuca. Y bueno, he ido avanzando en los estudios y ahora soy profesor en una normal superior pública, en la del estado de Hidalgo, donde se forman profesores, profesoras de secundaria.
0: Wow, bueno, primero me gustaría esta analogía que usted nos da. Qué importante saber que también tienen esta forma de inspirar a niñas y niños que se forman en sus aulas y que justamente los ven como esta figura de conocimiento, también de sabedora de estos conocimientos para transmitirlos, pero también qué enorme compromiso es el que implica estar ahí detrás del escritorio o frente al pizarrón o simplemente frente a un aula o a los pupitres de alumnos que le están poniendo en sus manos su mente, sus creencias y su conocimiento tan, ¿cómo decirlo? Tan inocente, tan en blanco. ¿Qué ha sido esta experiencia a lo largo de los años? ¿Cuál ha sido la mayor experiencia que usted podría decir durante estos años? Creo que desde que inicié al día de hoy, me marcó en la docencia.
1: Híjole, es muy, muy complicado, pero creo que la que más recuerdo es a una pequeña, a Lore, que ahora debe ser toda una mujer, ya con una edad de adulta, pero la recuerdo una tarde regresando a lo que llamábamos la casa del maestro, que son en realidad dos habitaciones al lado de una escuela primaria donde yo estaba trabajando. Entró corriendo muy emocionada, avienta el libro sobre la mesita que ocupábamos como comedor y me dice: mira Rubén, ya puedo leer. Es como un lugar muy común decir que cuando un niño te dice que aprendió a leer, te sientes maravilloso. Lo cierto es que ese lugar común es verdad. O sea, yo me sentí muy bien porque era una niña que había repetido el segundo grado y no habían encontrado, quizás mis colegas que me antecedieron como titulares en el grupo, la manera de lograr que ella entendiera que esas grafías significan, dicen algo, ¿no? Entonces jugué mucho con ella. Tenía un hermanito que también recuerdo muy bien, y por las tardes tardes en esa comunidad trataba yo de acercarlos a la lectura, pero no era un proceso forzado, sino más bien jugábamos con las letras, con las palabras y demás. Y ese es uno de los recuerdos

0: que tengo muy, muy grabado. Y el otro es cuando pude terminar mi tesis de maestría y se la dediqué a mis estudiantes. Eso, el proceso de seguir siendo estudiante para los estudiantes me parece que es algo muy maravilloso también en el profesorado, el asumir que estás aprendiendo y que estás en la misma ruta que tus estudiantes, ¿no? Eso te pone de igual a igual y creo que eso nos hace mucha falta en la docencia, asumir esa igualdad.
1: Claro que el aprendizaje jamás se acaba, no importando la edad que se tenga. Y ahora me gustaría, ya entrando en materia, ¿cómo ha cambiado el papel del maestro entonces en los últimos años? ¿Cómo considera que ha cambiado?
0: Híjole, es sumamente complicado, ha cambiado mucho, la sociedad ha cambiado mucho, las tecnologías nos ponen retos cada vez más, más difíciles. Pero lo que creo que ha cambiado es que ahora tenemos que asumir una responsabilidad social mucho más fuerte. Estás al frente de grupos de universitarios, de adolescentes, de infancias, y tienes que reconocer tu sentido social, o sea, asumir que tienes una implicación en escenarios educativos que están marcados por la violencia, por la desigualdad, por la dificultad de los padres de estar más tiempo en casa, ¿no? Ahora una familia difícilmente puede sostenerse económicamente con un solo padre trabajador. Y esas ausencias en la familia obligan no al abandono, porque yo creo que ningún padre abandona por querer o por deseo, no quieren abandonar a sus hijos, pero las circunstancias económicas les obligan a ambos padres a trabajar y eso te reconfigura como docente. Recibes en el aula jóvenes con carencias, con muchas circunstancias que te obligan a asumir con mayor profundidad ese sentido social de la docencia.
1: Y justamente en este sentido social que ha cambiado, ¿cómo usted percibe que los maestros de entre hoy y los de hace algunos años trabajan en cuanto a la sociedad y a los cambios que ha habido con el alcance de las generaciones?
0: Yo creo que los padres buscan una respuesta, buscan quien te ayude en la formación de los hijos y encuentran en las escuelas, en la educación escolarizada, un espacio a quien reclamarle por la formación de los hijos. No los culpo, creo que es parte, definitivamente es una función de la escuela, pero también se nos exige demasiado. El profesor ahora, y vamos a hablar por ejemplo de profesores de educación básica, tienen una sobrecarga administrativa y el padre solamente piensa que tu trabajo es cuando tú estás frente al alumnado y en realidad no. Esto ocurre también con profesores universitarios. Tienes que dedicar mucho tiempo a planificar la clase, tienes que calificar, tienes que hacer todo lo que te implica el trabajo en plataformas digitales para acompañar tu sesión con los chicos. Y entonces necesitas integrar tecnología, pero necesitas aprender cómo apoyar socioemocionalmente al alumnado. Cómo acompañar a un chico que te dice que no puede entender algo a pesar de que tiene todas las ayudas digitales al alcance. Entonces el profesor ahora tiene un reto enorme, enorme. Y muchas de las cosas que ocurren en la sociedad es solamente recriminarle que no está haciendo lo que debe de hacer. Pero pongamos un ejemplo muy sencillo. Un profesor de secundaria que trabaje 40 horas frente a grupo tiene aproximadamente entre 400 y 600 adolescentes. Es imposible seguirle el paso a todos esos jóvenes que te reclaman que tú les hagas una revisión del trabajo, que les comentes el trabajo. Entonces se te va la vida, no te dan 24 horas para cumplir esa misión. Entonces eso es lo que ha cambiado. Antes era una profesión mejor remunerada, los grupos eran más pequeños, no tenías la tecnología en contra, no había toda esta sobreestimulación desde infantes y los padres tenían una mayor presencia por las condiciones económicas del país.
1: Claro, y bueno, al día de hoy que podemos mirar la educación con este contraste de diferentes tiempos, para quienes todavía tienen algunas dudas sobre el tema, ¿cómo podríamos entonces entender de manera muy sencilla la nueva escuela mexicana?
0: La nueva escuela mexicana. Creo que todos hemos escuchado hablar de esto. Lo primero que hay que decir que es un proyecto educativo. Es un proyecto que intenta la Secretaría de Educación Pública, renovar el sistema educativo. Y el sistema educativo implica todo, las escuelas, las escuelas normales, es decir, dónde se forman los maestros, etcétera. Hay que hacer una distinción bien, bien básica. Pensar en renovar el sistema educativo implica tres cosas. cosas. Pensar el para qué vas a educar, que ese es el modelo educativo. ¿Para qué estoy educando a estas juventudes y esas infancias? En otro nivel está el cómo lo voy a enseñar. ¿Cómo les voy a enseñar? Entonces tenemos el para qué y el cómo. Y lo que nos toca a los maestros tiene que ver con qué se enseña. Discutimos las tres cosas los profesores: qué se enseña, para qué se enseña y cómo se enseña. Pero esas tres cosas del modelo educativo aterrizan en un aula, y entonces el profesor tiene la obligación de hacer vivo ese proyecto educativo. La nueva escuela mexicana entonces es un proyecto educativo. Le llamamos nueva escuela mexicana porque hay que ponerle un nombre. En realidad no hay nada nuevo bajo el sol en pedagogía. Rediseñamos cosas, reinterpretamos cosas, pero pensar que eso es algo sumamente novedoso también es como pensar que estamos descubriendo el hilo negro, ¿no? En realidad es un nuevo proyecto educativo.
1: ¿Y cuáles podrían ser las principales características que la sociedad en general podrían aprender de esta nueva escuela mexicana? O sea, que puedan decir, bueno, en contraste a la que yo recibí hace años, ¿qué es la diferencia que puedo encontrar ahora?
0: El proyecto de la nueva escuela mexicana, lo que en la pregunta de qué se enseña, se enseña un vínculo con la realidad. Intentamos que en las aulas las adolescencias, los niños, las niñas encuentren que lo que están estudiando, lo que están aprendiendo en las aulas tiene un sentido social, impacta en algo de su vida cotidiana. Eso es algo que distingue este modelo educativo. Lo otro es que, igual que en otros modelos educativos, el alumno está en el centro. Pero en esta ocasión, la nueva escuela mexicana piensa en el estudiante, en la estudiante, ella con una comunidad. O sea, no eres tú solo como persona, eres tú con todos los que te hacen ser. Es decir, ¿quién eres tú junto al otro? Y el pensarte, yo soy tío porque tengo sobrinos, yo soy profe porque tengo alumnos, yo soy padre porque tengo hijos, ¿me explico? Entonces, entenderte como persona a través de los otros, ese es el sentido comunitario. Entonces, la nueva escuela mexicana intenta eso. Por eso el modelo curricular intenta que los estudiantes se acerquen a las cuestiones sociales y los profesores trabajemos con proyectos que están al alcance del estudiante, que le generan inquietud, que le generan incomodidad, porque tenemos que formarlo también como ciudadano, y entonces acciona desde ahí. Dice, ok, esto es socialmente relevante porque me impacta a mí, quiero aprender cosas y quiero hacer cosas. Ese es, digamos, que uno de los sentidos de este nuevo modelo, el vínculo con la realidad. El trabajo comunitario.
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3: Son las 12 con 25 minutos. 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
5: Pues creo que las redes sociales fueron uno de los motores más fuertes del crecimiento del vapeo. Las plataformas como TikTok, Instagram o YouTube permitieron mostrar el producto de forma aspiracional. Gente joven, estética cuidada, música, la tendencia y la sensación de pertenencia. Además, el algoritmo amplifica muchísimo este contenido. Aunque no siempre haya publicidad como directa, basta con ver constantemente el producto en videos, en historias o contenido de lifestyle para normalizarlo y hacer parecer parte de la vida diaria. Pues en la mercadotecnia, básicamente gracias a los influencers, ellos crean psicológicamente en los jóvenes un estilo que aspiran a tener. Por ejemplo, vemos a influencers manejando carros deportivos, mostrando quizás alguna capacidad económica pues influyente, que es lo que hace que los chicos aspiren.
3: Voz, María Fernanda Mejía Vargas, especialista en mercadotecnia. 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
0: En la pregunta de qué se enseña, se enseña un vínculo con la realidad.
1: Y que además se pueden ir aprendiendo cosas en beneficio de todos los demás y aprendiendo en conjunto, ¿cierto?
0: Sí, ese es el enfoque humanista. Es entenderte como persona junto a otras personas que transforman realidades. Cuando decimos poner en el centro al estudiante, es entenderlo como persona en su individualidad, pero también rodeado de quién está y en qué contexto está. Y si entre todos podemos accionar, aprendemos y transformamos realidades.
1: Y hablando de estos aspectos, me gustaría que nos pudiera compartir cuáles son estos puntos positivos dentro de esta propuesta, que creo que en este momento podríamos verlo como estos retos que nos podrían llevar a decir, bueno, okay, hay una nueva forma de enseñanza, hay una nueva forma de poder creer en esta educación distinta.
0: Hay varios. Yo hablaría básicamente de dos. El primero, que es el que ya dije, que tienes que reconocerte como persona junto a otros. Eso es el enfoque de la dignidad humana. Todos somos personas dignas. Todos merecemos respeto, todos tenemos posibilidad de impactar socialmente y eso es algo muy valioso del modelo. Lo otro nos toca a los profesores y eso tiene que ver con la autonomía que nos concede este modelo. Cuando yo decía hace un ratito del qué enseñar, ahí estamos los profesores. Antes no teníamos esa posibilidad de decidir cómo ajustar los temas para que respondan a mi realidad. Eso en el terreno de la pedagogía le llamamos autonomía curricular, que nos concede a los maestros la posibilidad de ordenar los temas para responder a una realidad. Yo diría que esas son las dos cuestiones más importantes. Hay otras como, por ejemplo, la evaluación formativa. En eso que suena un poquito como técnico, es decirle al estudiante, a las estudiantes, cómo está el trabajo que están entregando, el producto, cómo va ese proyecto, qué cosas pueden mejorar, pero hacerlo como en un diálogo más abierto. Eso es algo que el modelo también intenta hacer. Esto es fácil para un maestro de telesecundaria, para un maestro de primaria, para un educador, a un educador, pero lo tienen complicado los profesores de secundaria, porque la secundaria es mucho más compleja, habemos muchos maestros, no todos tenemos el mismo número de horas de trabajo, no coincidimos a la misma hora, y entonces esa autonomía curricular se complica porque no platicamos, y la evaluación formativa se complica porque no tenemos tiempo. Entonces, vuelvo a lo que decía, un profesor de secundaria puede tener 300 o 400 estudiantes, no puedes
1: establecer diferentes grados, ¿no?
0: Diferentes cursos en diferente grado, diferentes con diferentes proyectos. Entonces, eso para un profesor de secundaria es muy complejo y yo creo que es algo en lo que todavía se tiene que trabajar en la nueva escuela mexicana.
1: Y hablando sobre ello, ¿cree que las escuelas en México están preparadas para implementar estos cambios? ¿O cree que están como en esa brecha de poder ir hacia ese camino?
0: Están en la ruta, pero pensar que la escuela es igual es muy complicado. Hay escuelas, por ejemplo, que tienen carencia de conectividad digital, que ni siquiera tienen acceso a servicios básicos. Entonces, el 30% de las escuelas en México no tienen servicios básicos. Hablamos de agua, de drenaje, de energía eléctrica. Eso complica mucho. No hay un modelo educativo que pueda implantarse si no estamos cubiertos en el mínimo. Las escuelas de educación indígena, por ejemplo, menos del 2.5% de ellas tienen acceso a internet. O sea, no podemos pensar en un nuevo modelo educativo cuando todavía tenemos esas carencias. Entonces, las escuelas son sumamente diversas, todas están en el trayecto. Yo tengo que reconocer que hay muchos colegas y muchas colegas que se esfuerzan en entender el modelo educativo, porque puede parecer sencillo pensar que un maestro sabe de pedagogía y le dan un modelo nuevo y entonces la nueva escuela mexicana se puede implementar. Y eso no necesariamente es así. Necesitas estudiar muchas cosas, entender el modelo, qué tiene de filosofía, de pedagogía, cómo quieren que lo trabajes, qué pretende, y eso es un trabajo que vas a hacer en colectivo, aprendiendo de tus compañeras, de tus compañeros, de la gente que egresa de las normales, que tiene nuevas visiones. Entonces es muy complicado. Escuelas, cada escuela es un mundo, es un microcosmos, y habría que pensar en una escuela en particular.
1: Y desde su experiencia, si bien es cierto, nos hemos centrado como a esta parte en materia de infraestructura, de los mismos docentes, pero ¿qué desafíos cree usted que enfrentan entonces hoy las niñas, los niños y los adolescentes, pues respecto al entorno escolar en el que se desenvuelve?
0: Son, en particular, las infancias se enfrentan un contexto de múltiple estimulación. Quienes tienen acceso a internet tienen un mundo de información. Eso complica mucho el poder distinguir información valiosa de la que no lo es, información cierta de la que no lo es, información que tiene tendencia. Es muy complicado. Y para eso necesitan a los padres y a los maestros, necesitan a sus compañeros que puedan discutir entre ellos esas cosas. Y esos espacios abiertos de confianza, con seguridad, de hablar de niño a niño, de niña a niña, eso es lo que implica un reto, porque ahora están absortos en sus redes sociales digitales la mayoría de las ocasiones, comparten muchas cosas, pero lo cierto es que esa socialización se vio muy afectada por la pandemia. Recibimos ahora generaciones que tenemos ya en niveles de preparatoria, por ejemplo, en bachillerato, en secundaria, que pasaron esta época tan lamentable de la pandemia y su socialización se vio muy limitada. Ese es un gran reto para los estudiantes ahora en México. ¿Cómo revertimos ese déficit, esa baja socialización? Creo que ese es uno de los mayores retos. Lo otro, ya lo mencioné, son en algunos lugares, por desgracia, son contextos violentos. Hemos normalizado la violencia, tenemos mucho que discutir sobre eso, pero los papás están ocupados trabajando, sacando adelante a la familia económicamente, y eso también es otro gran reto. Tenemos que hablar mucho de eso en la escuela.
1: Por supuesto, y creo que también son espacios en los que se debe de cuidar justamente en dónde está, no solo físicamente, sino incluso la mente y la manera virtual en la que se desenvuelven las niñas, los niños y los adolescentes, y si esos espacios son seguros, porque también habrá que decir que ahí hay una gran, gran desventaja, porque de pronto en otros tiempos podríamos decir, sé exactamente en dónde estás y con quién estás. En este momento, detrás de una pared, en la habitación incluso, en donde podemos pensar que están resguardados, hay un mundo digital que está ahí presente, que realmente no nos da la certeza de ello. Por último, me gustaría, maestro, preguntarle dos cosas. La primera es, de su recuerdo de la enseñanza que usted recibió a nivel primaria y secundaria, al día de hoy, a la enseñanza que usted puede percibir, ¿qué le gustaría haber recibido de su formación de la actual al momento en que usted lo vivió?
0: Ay, es también una pregunta muy, muy complicada. Yo creo que lo que tuvimos en los procesos formativos es lo que nos formó. Entonces, pensar que hay un déficit ahí, que algo quedó pendiente, es lo que nos permite avanzar. Creo que yo he llegado a estudiar el doctorado porque sigo pensando que soy un pésimo maestro y que mis estudiantes merecen un mejor maestro. Entonces, esos vacíos que vamos detectando son lo que nos impulsa a seguir estudiando. Creo que tuve maestros maravillosos y la maestra de la que hablaba al inicio la recuerdo con mucho cariño porque ella me enseñó lo que estaba a su alcance y con sus posibilidades. Pero el que me haya regalado esa posibilidad de dudar de su conocimiento hizo algo mágico en mi persona, que es el dudar de lo que yo sé. Y creo que ahora las juventudes, las adolescencias y las infancias tienen esa duda poco implantada. Creemos que lo que vemos en internet está validado solo porque está ahí, porque está en un dispositivo, y creo que alguien lo validó. Y me parece que algo que a mí me encantaría traer de tiempo atrás a la educación es empezar a dificultar el acceso para validar información. Y por eso los profesores somos tan importantes, las maestras son tan importantes, porque puedes tener el acceso a la información inmediata, pero vas a necesitar una persona que te haga dudar de ello, que te cuestione si eso es valioso o no, de dónde salió esa información, quién te lo está diciendo. Y solo ese acto tan revolucionario de dudar de la información es lo que le concede al maestro su importancia al día de hoy. Eso a mí me encantaría, que nos quedemos con la duda de lo que encontramos como información.
1: De lo que podemos conocer, de lo que podemos dudar, de lo que podemos enseñar y de lo que podemos aprender de absolutamente todos. Finalmente, maestro, me gustaría preguntarle qué lo sigue motivando a continuar en la docencia, en la investigación educativa, porque al final, el día de hoy estamos celebrando justamente el Día del Docente, pero qué mejor que saberlo de viva voz, saber por qué la docencia en este momento es importante y un motor de su vida.
0: Yo creo que quienes somos profesoras, profesores, entendemos que transformamos vidas. Suena sumamente pretencioso, es como sentirse muy importante. Pero cuando asumes la posibilidad de lograr que una persona se replantee su proyecto de vida, entienda las posibilidades que tiene, se empodere, se asuma como persona y diga, ok, yo puedo ir por esta ruta, tengo estos elementos, tengo esta red de protección que me apoya, puedo seguir estudiando o voy a trabajar y voy a hacer tal cosa. Creo que ese es el encanto de la docencia, poder transformar vidas. Por eso seguimos siendo importantes los profesores, y aunque haya ahí algunas voces que piensen que la inteligencia artificial puede suplantar a un profesor, podrá suplantarlo en el conocimiento y muy seguramente nos supera con una facilidad brutal. Pero el encanto de hablar con una persona que quizás por su edad tiene más experiencias, te puede resituar. Y creo que eso es transformar vidas. Lo otro sobre la investigación es lo que ya decía. Asumo que soy que sigo siendo un profesor en formación, y que hay muchas cosas que me inquietan de la educación que tengo que mirar con cuidado y tratar de explicármelas. Entonces, cuando publicamos un capítulo de libro, cuando vamos a un seminario, cuando tenemos un taller con los estudiantes, estamos en esa misma lógica. Entramos en horizontalidad y decimos, ok, yo sé algunas cosas, ustedes saben muchas más cosas, compartamos y encontremos explicaciones a esto. Y si no está completa esa explicación ahora, pronto vendrá otra nueva explicación, porque la ciencia avanza así. La ciencia avanza con base en el error y la duda. Entonces, creo que sigo siendo profesor investigador porque tengo muchas dudas, porque no creo ser un buen profesor, pero creo y estoy convencido que puedo ser mejor.
1: Pues muchísimas gracias, le agradecemos toda la experiencia que en estos minutos nos ha compartido, pero sobre todo el que tenga la disposición y el compromiso también de seguir formando a niñas, a niños, a jóvenes que quieran también dedicarse a la docencia, pero que también quieran seguir aprendiendo día a día. Así que le agradecemos muchísimo los minutos que le ha regalado Suma Radio.
0: Ha sido un gusto y muchas gracias por la invitación, y más en esta fecha que es tan especial.
1: Muchísimas felicidades y muchas gracias por habernos acompañado. Gracias también a quienes estuvieron en sintonía del 99.7, 99.5, 102.1 y 91.1 de tu FM en Suma Radio. Gracias a operadores, productores y directores de todo el Sistema Universitario de Medios Autónomos. Yo soy Betty Barrón y nos escuchamos en una próxima ocasión aquí en Interlocución.
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1: Es la 1:06. 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
5: Así es, fandom, ya iniciamos K-Pop Zone en esta ocasión, en ombliguito de semana, listos con lo mejor de la música surcoreana a través del 91.1 de FM Suma Radio Tulancingo y en compañía de la voz de Isra Gómez, que en esta ocasión creo que ya más o menos se pudieron dar cuenta de qué banda tenemos, ¿verdad? Y pues creo que incluso una de las más populares, si no es que la más popular de la actualidad en este rubro del K-Pop, así es. Me refiero a BTS, uno de los fenómenos musicales y culturales más importantes del siglo XXI en la música. Y bueno, ahorita vamos a comentar todo sobre esta banda o todo lo que se pueda, porque definitivamente media hora no nos va a alcanzar para todos los logros que han tenido estos chicos, toda la música y por supuesto, pues lo que han hecho las ARMYs en favor de estos chicos. Mientras, los invitamos a que comuniquen sus ideas con nosotros al número 775-235-5501, que nosotros vamos a estar pendientes. Si quieren solicitar alguna canción de esta boy band, pues con muchísimo gusto también vamos a estar aquí buscándola rápidamente para ponerla para todos ustedes. Y también saludo a mis compañeros que en otros horarios y en otros días diferidos transmiten este espacio de K-Pop en las diferentes estaciones del Sistema Universitario de Medios Autónomos y por supuesto a toda su audiencia. Muchísimas gracias por su preferencia. Nosotros vamos a estar aquí justo en el mismo número y si no pueden hacerlo directamente con la cabina de Suma Radio Tulancingo, también pueden comunicarse a la estación en la que se está transmitiendo este programa. Y ahora sí, vamos a dar inicio con todo lo que incluye en la música de BTS. Es uno de los fenómenos pues más grandes que han habido en cuanto a la música surcoreana, estos chicos. Y curiosamente, todo comenzó como un proyecto de hip hop. Obviamente esto fue impulsado por una pequeña empresa surcoreana, como ya se manejan también otras bandas, y terminó por convertirse en un movimiento global capaz de llenar estadios, romper récords, incluso plataformas digitales y por supuesto pues transformar esa percepción internacional del K-pop. Justo lo acabamos de ver hace algunos días con la presentación que tuvieron acá en Ciudad de México con las ARMYs ahí puestas para todo, no solamente en el concierto, sino en la presentación pública que tuvieron junto con la presidenta de México en el Zócalo capitalino. ¿Cómo lo hicieron? Bueno, esto ya es punto y aparte, porque les digo, las ARMYs son bien organizadas en ese sentido. Y bueno, a lo largo de más de una década que ya tiene el grupo, no solamente ha destacado por su música, pues sino también por sus mensajes sobre la salud mental, el amor propio, la juventud y la superación personal. Algo que también es muy delicado dentro de estas boy band, porque bueno, recordemos que están sometidas a un estrés por lo riguroso que son sus pues sí, su manera de crear todo lo que ponen en escena, por la manera de crear la música, y obviamente esto impacta directamente en la salud mental de cada uno de ellos. Y bueno, BTS debutó oficialmente el 13 de junio de 2013 bajo la compañía Hive Corporation, conocida en aquel momento como Get Hit Entertainment. Y ahora conocemos a BTS, el fenómeno, por pues sí, las siglas BTS, pero recordemos que también tienen una ideología y también viene algo detrás de ellos. Estas siglas de BTS provienen de una expresión coreana que es Bangtan Sonyeondan. Esto significa, pues en español más o menos, algo así como Boy Scouts a prueba de balas, o chicos resistentes a las balas, o chicos a prueba de balas. Entonces por ahí viene el nombre BTS. Y bueno, la idea detrás del concepto pues era representar a jóvenes capaces de protegerse de las críticas, de los prejuicios, de las expectativas sociales a los que siempre se enfrentó el K-pop, y principalmente en esos momentos, ¿no?, en los que también apenas estaban saliendo estas propuestas de música, que si bien ya estaban

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2: Just One Day es lo que acabamos de escuchar de BTS, esta banda que tenemos hoy en K-Pop Zone, por supuesto para repasar su música, para darles a conocer a quien no los conoce, porque ya a estas alturas también es raro quien no lo conozca o quien no conozca esta agrupación. Bueno, pues lo que incluye todo dentro del K-Pop, dentro de BTS. Y bueno, para eso justo también les tenemos la alineación del grupo que está conformada por los integrantes RM, que es el líder y principal rapero, Jim, vocalista, Suga, rapero y productor, J-Hope, que es el bailarín y rapero, que bueno, van a escuchar también esto que es también continuo, que son raperos, más allá, digamos, de cantar algo más pop dentro del K-Pop, ¿no? Entonces, también está Jimin, que también es vocalista y bailarín, que también está Jungkook, que es cantante, y por supuesto, considerado como el Golden Magnet, que es el miembro multifacético del grupo y que es el principal cantante, obviamente, dentro de la agrupación, y como pueden darse cuenta, como en

todas las agrupaciones de K-pop. Cada uno posee pues una personalidad artística distinta. No se ve solamente pues digamos en la forma de cantar, sino también en la de vestir, en su estética personal, ¿no? Cada uno también, algunos con el cabello pintado, otros con una actitud más seria, más galanesca, si le podemos llamar así, como aquí en México, ¿no? Si pudieron darse cuenta, es también una combinación de su música entre el rap, pero como que un rap como romántico, si lo podemos llamar así, ¿no? Como combinado con baladas. También manejan obviamente el pop y el R&B con la música electrónica, que es lo que hacen principalmente. Y ahora también vamos a hablar un poquito de lo que les decía del fandom que tienen las ARMYs, estas chicas, o este club de fans, como los conoceríamos, digamos, aquí en México o en Estados Unidos o en otras partes del mundo. Pero hablando, digamos, de el sentido estricto del K-pop, pues lo que son sus fandom, ¿no? Y bueno, lo que significa ARMY, porque igual y lo relacionamos solamente como a un ejército, ¿no? Y sí, sí lo es, porque pues es una gran cantidad de chicas, de chicos, de amantes de esta música de los chicos de BTS. Sin embargo, también pues son siglas que significan Adorable Representative MC for Youth, que bueno, lo de MC es el término para los raperos, ¿no? Que significa maestro de ceremonia. Y bueno, es un término especial para los raperos, especialmente de alto nivel, y a través de ello quieren decir que son especiales para ellos porque son sus MC, y al mismo tiempo ARMY, que significa, como les decía, ejército en inglés, y ya que según los integrantes, pues sus fans son el ejército que fielmente y sin descanso luchan por ellos, y eso lo pudimos ver claramente. Salieron a la defensiva de los boletos, de los lugares que se merecen ahí justo para estar en el concierto de BTS. Vamos a continuar con la música, porque les digo, este espacio nos queda un poquito cortito para la historia de BTS en estos momentos, así que vamos a ir con Fight Love, y en un momento, después de una pausa, continuamos aquí en K-Pop Zone. No le cambien.

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1: Es la 1:24.
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Y estamos de regreso en esta segunda parte de K-Pop, parte complementaria. Mándenos sus mensajes 775-235-5501 para presentar, para pedir sus canciones, para mandar saludos, para comentar sobre esta banda que tenemos el día de hoy, BTS. Claro que sí. Y bueno, lo que acabamos de escuchar fue Swim. Y antes de la pausa escuchamos Fake Love, canciones también muy exitosas de esta agrupación surcoreana. Y bueno, en cuanto a, para ir cerrando el tema del fan club, del fandom que tiene BTS, bueno, su color es el morado, así que bueno, es un bonito color, la verdad a mí me gusta mucho el morado, entonces puede que en mi vida pasada haya sido una ARMY. No, bueno, en esta verdad. Y bueno, también el fandom se ha convertido pues en una de las comunidades de seguidores más grandes y organizadas del mundo, justo lo como les comentaba hace unos momentos. Y bueno, sus colores representativos de BTS y ARMY suele ser pues el morado y también el plateado, aunque el púrpura pues se convirtió especialmente el emblemático gracias a la frase I Purple You, popularizada por V durante un concierto. Ay, qué bonito, ya ven cómo si ponen atención en las ARMYs. Y bueno, el color morado simboliza el amor, la confianza y una relación duradera entre el grupo y sus fans. Ahora, también como les comentaba hace un momento, desde sus primeros años, pues BTS mostró una propuesta diferente a la de muchas agrupaciones del K-pop, no solamente en el sentido rítmico o en la propuesta musical como tal, como hacer hip hop o algo un poquito más electro, sino que ellos también, mostraron algo diferente, porque mientras otros grupos apostaban pues principalmente por conceptos románticos, juveniles, BTS hablaba sobre la presión académica, los problemas emocionales, la ansiedad y las dificultades en general que enfrentan los jóvenes. Tal vez por eso fue también pues esa identificación con los demás y que tuvieron tanto éxito. Ahora, canciones como por ejemplo No More Dream o NO criticaban los sistemas educativos rígidos y las expectativas sociales excesivas, y ese enfoque honesto y muy cercano es lo que ayudó a construir precisamente pues esa conexión tan fuerte con sus seguidores. También creo que otro aspecto que hay que resaltar de BTS fue su ideología basada en el amor propio y la aceptación personal, que también, como les comentaba, ¿no?, en esta forma tan estricta de llevar a cabo un proyecto de K-pop, pues es muy exigente, ¿no? Y la agrupación también ha impulsado mensajes positivos a través de álbumes y campañas sociales, por ejemplo en colaboración con UNICEF. BTS lanzó la campaña Love Myself, que es como amarme a mí mismo, y bueno, enfocada en combatir la violencia y promover la autoestima entre los jóvenes, además de que el líder RM se pronunció con un histórico discurso en la Asamblea General de la Organización de las Naciones Unidas, algo también pues muy emblemático para esta banda, el presentarse ahí en la ONU. En cuanto también a las ideologías, creo que hay también otras bandas que han hablado, ¿no?, o que se han pronunciado incluso en favor de esa autoaceptación y también de no ser tan estrictos con la misma banda. Ya teníamos también algo de Super Junior, incluso Blackpink, ¿no?, con una de sus integrantes, que también en su momento fue, o la quisieron como segregar, no solamente la empresa, sino incluso los mismos fans, y Blackpink también la defendió en su momento, ¿no? Entonces, esta ideología también está cambiando la manera de ver y escuchar el K-pop, porque ya no es solamente ver el idol ahí en el escenario y la perfección, ¿no?, en los pasos, en la forma de cantar, en la manera en la que se viste o en lo visual, sino que también ya va más allá de no ser tan exigente, de aceptarse tal vez tal como son y tomar esas poniéndolo así, ¿no?, esas diferencias o eso de no es ser tan perfecto, también en favor de la música y de la ideología que promueven estas bandas. Así que tenemos todavía más música de BTS y a continuación vamos a escuchar Idol en esta K-Pop Zone del día de hoy.

¿Qué creen, fandom? Es hora de despedir este espacio de K-Pop el día de hoy. K-Pop Son se despide por esta semana, pero los invitamos a que nos sigan mandando sus mensajes, que nos hagan las propuestas de las bandas que quieren escuchar en este espacio. Por supuesto, también saludo y agradezco a mis compañeros en otras estaciones del Sistema Universitario de Medios Autónomos y también a todo el fandom que nos escucha en otras regiones de nuestro estado. Por el momento me despido, Israel Gómez al micrófono los acompañó el día de hoy con la música de BTS, así que prepárense que todavía queda más música de K-Pop Son en un futuro. Gracias y bye.

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1: Es la 1:53.

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1: Son las 2 con 3 minutos.
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0: Son las 2:45.
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1: Son las 3 con un minuto. 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
2: Son las 4 con 2 minutos. 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
1: Son las 4 con 17 minutos.
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1: Son las 4:51.

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1: Son las 5 con 3 minutos. 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

Señoras y señores, estamos completamente en vivo desde la Escuela Superior de Tlahuelilpan. Les saludo con muchísimo gusto. En esta ocasión, pues, un evento especial, una transmisión especial de este espacio sumamente tropical a través de la frecuencia universitaria del 102.1 FM y, por supuesto, a través de Suma Radio San Bartolo, a quienes aprovecho y saludo en día, bueno, el día que se escucha claramente, posterior a la transmisión que hacemos aquí a través de esta frecuencia universitaria. El día de hoy, pues, compartirles que estamos en vivo desde la Escuela Superior de Tlahuelilpan, desde aquí, desde primer campus de la Universidad Autónoma del Estado de Hidalgo, que justo, pues, está realizando actividades, pues, también de cierre de semestre y, por supuesto, actividades en pro de la salud y, por supuesto, de la convivencia. Todo esto en el marco de diferentes celebraciones, de diferentes conmemoraciones, desde el Día de la Enfermera y del Enfermero el día de ayer, y por supuesto con la presencia de nuestras autoridades universitarias, del rector de la UAEH de nuestra universidad, el rector, el doctor Octavio Castillo Acosta. Y por supuesto, pues, hoy se llevó a cabo y se vivió una carrera atlética muy muy intensa, la cuarta, justo en este campus enclavado aquí en el bello municipio de Tlahuelilpan. Entonces, pues, hoy vamos a tener una serie de pláticas con alumnas, alumnos y, por supuesto, también el representante de las y los estudiantes en este campus. Y antes, justo, de irnos con la música, porque obviamente la cumbia y la salsa va a seguir en este espacio, solo salimos un poquito de cabina y, por supuesto, salimos a conocer y a celebrar, obviamente, desde este campus universitario. Agradezco en controles a mi buen amigo Adán Zúñiga y, por supuesto, a quienes hacen posible que estemos escuchándonos en San Bartolo Tutotepec en un horario y, obviamente, un día diferido. Para el día de hoy, pues, vamos a estar iniciando esta plática, pero antes que nada, ¿qué les parece? Entonces, si nos vamos con la primera canción, hoy vamos a disfrutar de un gran clásico. Cuando se mezcla, ustedes saben que soy fan de estas alternativas, cuando se mezcla el género de la cumbia, de la salsa, por supuesto, con los géneros urbanos, y este es un claro ejemplo de que se puede hacer y que este gran artista de este género urbano del reggaetón, Bad Bunny, pues supo aprovechar. Así que vamos a escuchar este clásico que lleva por título Baile Inolvidable. Esto es una mezcla de reggaetón y salsa, pero muy ad hoc para este miércoles ya muy muy agradable, un clima bastante agradable aquí en la ciudad de Tlahuelilpan. Así que, de mientras, vamos con música y enseguida continuamos.

0: Continuamos desde la Escuela Superior de Tlahuelilpan. El día de hoy, pues estamos en una emisión especial fuera de cabinas y justo, pues para poder disfrutar de la buena música tropical y qué mejor hacerlo también en un lugar donde se siente el calorcito, por supuesto, ya de la primavera. Y el día de hoy no nos tocó tanto calor y eso de verdad se agradece. Pero como ya se los había mencionado, pues estamos el día de hoy muy contentos porque vamos a estar platicando también con parte del estudiantado, por supuesto, de aquí de la Escuela Superior de Tlahuelilpan. Y el día de hoy nos acompaña justo nuestro querido Emanuel de la Rosa, quien es estudiante de aquí también, de este campus universitario. Así que, Emanuel, bienvenido, ¿cómo estás?
1: Hola, buenos días, muchas gracias. Muy bien por ahora, gracias.
0: Gracias a ti por permitirnos

0: la implementación del deporte, si bien sabemos, siempre va a ser algo positivo y algo agradable para cualquier licenciatura, igual no solamente para universidad sino también para bachillerato. Pues me ha sido muy agradable. En lo personal es la primera vez que acudo a esta carrera. Por motivos de salud no acudí a la tercera carrera, pero esta cuarta edición fue muy buena. Estuvo un poco cansado, pero estuvo muy bien el horario y el clima se prestó para hacer ejercicio el día de hoy.
1: ¿Cómo te preparas justo tú como participante? ¿Eres asiduo a realizar este tipo de actividades de correr en ciertas competencias o lo haces más por hobby?
0: Pues si te tendría que contestar esa pregunta sería un poco más por hobby. Sí realizo ejercicio a lo mejor entre la semana o así, pero como tal son muy contadas las veces que he acudido a carreras, por así decirlo.
1: Muy bien, ¿y cómo te sentiste en esta ocasión, en esta carrera? ¿Te sentiste cómodo? ¿Rompiste tu propio récord personal? ¿Cómo te sentiste el día de hoy?
0: Personalmente pues me sentí muy bien, muy agradable. Te digo, el clima se prestó para hacer ejercicio. Estuvo un poco cansado. No soy tanto de contar a lo mejor el kilometraje, pero por lo que supe fueron 7 kilómetros.
1: 7 kilómetros.
0: 7 kilómetros y los hice aproximadamente en 45 minutos, entonces quiero pensar que fue algo...
1: Fue un buen
0: algo,
1: tiempo.
0: Sí, fue un buen tiempo.
1: ¿Tienes el registro de uno de tus mejores tiempos corriendo?
0: Sí, es que una vez hice 15 kilómetros, pero me aventé como hora y media, hora veintitantos. Entonces ahorita por 7 kilómetros quiero pensar que pues es un tiempo bueno.
1: Muy bueno, agradable, perfecto. Y desde tu perspectiva, que eres asiduo a hacer ejercicio, a cuidarte, ¿qué le compartirías a quienes nos están escuchando y que tal vez en algún momento han querido iniciar, pero no lo hacen porque no se sienten preparados o porque creen que tienen que estar de plano entrenando muchísimo? Obviamente hay que tener una preparación previa, ¿no? No hay que aventarnos, sí, claro, nada más a realizar una carrera así de que hoy quiero correr y ya. ¿Qué les recomendarías para que se preparen y se animen, por supuesto?
0: Pues principalmente que a lo mejor dejen esos pensamientos a un lado. Es decir, yo, por ejemplo, soy una persona muy baja de estatura y... pues las personas que a lo mejor piensan que tienen que desvivirse haciendo ejercicio del diario o algo así, pues en cierta parte están equivocadas, ¿no? El punto es empezar a hacer ejercicio, empezar a moverse y empezar a hacer otro tipo de actividades, no solo en lo académico. Le digo, esta implementación es muy buena. Pues nos ayuda no solamente estando en lo académico, sino también a realizar otras actividades como tanto culturales y también deportivas.
1: Muy bien, Emanuel, pues ya para finalizar tu participación el día de hoy con nosotros, ¿qué opinas de que qué esperas de que para futuras generaciones pues este tipo de actividades las sigan disfrutando, ¿no? Que nunca se acaben.
0: Sí, claro.
1: ¿Cuál es tu percepción?
0: Pues sí, repitiendo lo mismo, que empiecen a hacer ejercicio, que empiecen a movilizarse, que practiquen algún deporte, el deporte que sea fútbol, básquetbol, voleibol, que realicen lo que a ellos les gusta. Pues qué bueno que la universidad siga apoyando este tipo de eventos y espero poder participar en otras ediciones del próximo año.
1: Excelente, pues de verdad muchísimas gracias por compartirnos unos minutos
0: y tu
1: experiencia, ¿no? De haber participado en esta cuarta carrera atlética aquí en la Escuela Superior de Tlahuelilpan. Hay muchas más actividades el día de hoy aquí desde este campus. Obviamente se las vamos a estar contando para quienes nos escuchan en San Bartolo y que ya obviamente pues está diferido. El día de hoy, miércoles, justo pues se están realizando algunas otras actividades. El día de hoy, un foro de actualización médica. En fin, el día de hoy aquí está también nuestro señor rector. Emanuel, muchísimas gracias.
0: Gracias.
1: Deseamos que sigas teniendo un excelente día. Y vámonos a un corte promocional muy veloz y enseguida continuamos con más. Estás escuchando el espacio sumamente tropical de esta frecuencia universitaria.
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3: Son las 5 con 20 minutos. 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
2: Que funcionan como figuras de validación social, y cuando una persona admirada consume o muestra vapeadores, aunque no le estén haciendo publicidad explícita, transmite la idea que es algo normal, 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
13: Seguimos en esta Escuela Superior de Tlahuelilpan el día de hoy compartiendo pues algunos de los pormenores que se llevaron a cabo el día de hoy aquí en esta cuarta carrera atlética y por supuesto también en este pues bastantes actividades que están llevando a cabo el día de hoy, como el foro de actualización médica y por supuesto también el día de hoy se está llevando a cabo pues una plática donde el ex rector de nuestra máxima casa de estudios justo viene a platicarnos, el maestro Camacho Beltrán, que fue uno de los, o más bien fue el que inauguró justo este campus aquí enclavado en esta bonita ex hacienda. Y por supuesto, quienes no han tenido la oportunidad de visitar este grandioso municipio de Tlahuelilpan, pues los invitamos a que acudan y por supuesto que visiten cada uno de estos salones, de estos rincones tan hermosos que tiene esta ex hacienda de San Servando, y que por supuesto entre cada temporada, ¿no?, donde realizan diferentes actividades, pues se pone bastante, bastante agradable, muy bonito, y es un ambiente muy, muy, muy contento el que se puede vivir aquí en esta Escuela Superior de Tlahuelilpan. Vamos a continuar con más música, señores, señores, en lo que les sigo contando de más de lo que se está realizando el día de hoy aquí en este campus universitario. Y de mientras, vámonos con más música. Vamos a escuchar otro clásico, porque hoy estamos muy, muy de fiesta, estamos por supuesto disfrutando y hay que ponernos a bailar. Vamos entonces con esta canción, con esta gran cumbia que lleva por título El Ciclón, y enseguida continuamos.

0: Continuamos el día de hoy, que como ya se los he estado mencionando a través de esta frecuencia universitaria, aquí en la Escuela Superior de Tlahuelilpan. Y pues seguimos muy contentos porque pues nos siguen acompañando pues diferentes alumnas y alumnos de este campus. Y tengo a otro invitado. Me gustaría que se presente. Bienvenido. Sí.
1: Muchas gracias. Mi nombre es Moisés Didier Cabañas Gutiérrez y formo parte de la licenciatura de Administración de Empresas de la Universidad Autónoma del Estado de Hidalgo en el campus de Tlahuelilpan.
0: Muchas gracias, Moisés. Oye, ¿corriste?
1: Sí, de ¿sí? hecho es mi primera vez corriendo esta carrera.
0: Órale, ¿y qué tal te sentiste?
1: Pues la verdad es que se nos pasó tantito la hora de la salida, entonces no pudimos ni calentar ni nada, salimos así disparados, pero
0: pues, que no se pierda la costumbre de correr a clases.
1: Sí, exactamente, pero nos fue bien.
0: Muy bien. Muy bien. ¿Tuviste alguna preparación previa para participar en esta carrera? ¿Haces ejercicio de manera recurrente? ¿Cómo la hiciste?
1: La verdad creo que llevaba como 4, si no es que 6 veces corriendo a pie, pero regularmente si hago ejercicio voy al gimnasio y los fines de semana cuando porque no soy de aquí de Tlahuelilpan, soy de Pachuca.
0: Ah, okay.
1: Cuando voy a Pachuca, hago ciclismo.
0: Órale.
1: Sí, entonces también como que por eso no sentí tan pesada la carrera.
0: Entonces esto fue como un entrenamiento.
1: Sí,
0: un calentamiento.
1: Prácticamente.
0: Muy bien. ¿Tuviste un buen tiempo o consideras que la verdad no fue tan bueno?
1: Pues creo que para no haber calentado, creo que sí fue un buen tiempo. Promedié porque puse mi Strava. Me promedió 30 minutos al parecer de tiempo.
0: Bastante bien, ¿no?
1: Sí, creo que fue
0: para
1: bastante bien.
0: Para 7 kilómetros.
1: Para 7 kilómetros, sí.
0: Está bueno, ¿no? Y haber salido casi al final.
1: Sí, y haber salido hasta el final, alcanzando a todas hasta el último, pero pues sí.
0: Muy bien. ¿Cómo motivaste? Supongo que corriste con algunos compañeros, amigos, amigas. ¿Se motivaron entre ustedes? ¿Tú motivaste a alguien?
1: ¿O sí, de hecho, uno de mis amigos fue el que me vomitó, fue el que me inspiró a correr la carrera. Incluso tuvimos una idea de que hicimos como una oruga. Okay. Que iba conectada con unas mochilas porque así también nos íbamos tapando el aire y íbamos como que poniendo un ritmo constante.
0: Ah, oye, esa técnica es muy buena, ¿eh?
1: Sí, sí.
0: Para quienes lo están escuchando y vayan a correr próximamente, ahí está una técnica muy buena e interesante que les está compartiendo nuestro querido Moisés. Pues, oye, Moisés, también nos gustaría que nos compartas tu opinión respecto a este tipo de actividades y por supuesto que invites a quienes nos están escuchando y también en San Bartolo, Tototepec y demás, que si no conocen este campus, se den una vuelta y también, ¿por qué no?, hasta que vengan a estudiar la administración como tú lo haces.
1: Sí, la verdad es que, bueno, en el tema del campus, la verdad es que pues, es un campus muy, muy, creo que muy emblemático, ya que pues aquí antes era una hacienda, entonces la escuela la adaptó para pues, que se pudieran dar las clases. Está muy bien, tema de infraestructura, todos los profesores de verdad que son muy, muy buenos. Pues sí, invito a las personas a que estudien pues la licenciatura en administración de empresas, ya que pues muchos piensan que pues a lo mejor muchos tienen la idea de que es una carrera que no les va a dejar nada, pero pues la verdad es que pues digo, en todas partes se ocupan un administrador. Claro. Incluso hasta si les interesa algo de la relacionado con la salud, pueden llegar hasta administrar un hospital sin necesidad.
0: Hasta su vida, principalmente. Ajá. Que administren su vida, ¿no?
1: Sí, exacto, más que nada, ¿no?
0: Muy bien, pues Moisés, muchísimas gracias por haber compartido tu experiencia respecto a la carrera del día de hoy. Deseamos que sigas teniendo un buen día y por supuesto un gran cierre de semestre.
1: Sí, muchísimas gracias por invitarme, gracias.
0: Al contrario, y bueno, vamos velozmente a realizar otro corte promocional. No se despeguen porque enseguida regresamos ya con también una de las voces importantes de este campus, con el presidente de la Sociedad de Alumnos de la Escuela Superior de Tlahuelilpan. Vamos a un corte y regresamos velozmente, no se despeguen.
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1: Son las 5:33.
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4: Gracias por seguir con nosotros desde este campus. El día de hoy salimos de cabina. Estamos muy contentos porque pues queremos mucho este campus, de verdad, de la Universidad Autónoma del Estado de Hidalgo. Le tenemos un cariño especial, lo mínimo yo, ¿no? Yo ya estoy incluyendo a los demás, pero yo sí le tengo un cariño muy, muy especial a este campus, porque nos tratan siempre muy bien, se siente una vibra muy, muy bonita. Y pues siempre, siempre se va a agradecer eso. Y bueno, como se los adelantaba en un inicio, estoy platicando el día de hoy justo con, pues podríamos decir que es el portavoz de las y los alumnos de este campus universitario. Y quiero agradecer que esté con nosotros Juan Francisco Campero Enciso, quien es el presidente de la Sociedad de Alumnos de este campus, de la Escuela Superior de Tlahuelilpan. Juan Francisco, bienvenido, muchas gracias.
5: Hola, muchas gracias, un gusto estar aquí.
4: Gracias a ti por permitirnos y por supuesto por estarnos platicando el día de hoy un poquito acerca de las actividades. Platícanos, ¿cómo fue este proceso de realizar esta cuarta carrera atlética? La corriste, por supuesto.
5: Así es, pues la verdad es un proceso muy entretenido porque desde el inicios de este semestre se planeó desde primero la planificación del recorrido, el aporte, el apoyo con las medallas, las playeras, sobre todo los puntos de hidratación. Entonces, pues preparar todo durante 3 veces para este día es algo muy entretenido.
4: Ok.
5: Así es.
4: ¿Cuál fue uno de los mayores retos que tuviste junto con tu equipo, claro?
5: Yo creo que la difusión.
4: La difusión.
5: La difusión.
4: Hubo, en comparación, es malo comparar, ¿no? Pero hay que tomarlo siempre como ejemplo de más o como base. ¿Hubo más o menos participantes en esta ocasión?
5: Lo bueno, se consiguieron, yo creo que más participantes que anteriores veces. Okay.
4: Participaron igual personas de otros lugares, ¿no?
5: Sí, se abrió siempre en la carrera está abierta a todo público, uh-huh. Pero como dije, el reto fue difundir y se requirió el apoyo de las escuelas cercanas, uh-huh. La de Atotonilco, la de Tlaxcuapan, Tepeji del Río, y también se solicitó ayuda a Presidencia para que haga difusión con el público externo. Entonces, eso se consiguió un registro total de 633 inscritos.
4: Órale.
5: Así es.
4: ¿Y de las y los estudiantes de este campus sentiste una buena participación o qué onda? ¿Cómo es justo? Platícanos, porque nosotros, mira, venimos a que nos cuenten justo hasta esos secretos, ¿no? Muy, muy de cómo es el ambiente aquí. Sabemos y por lo que vemos que es un ambiente muy agradable, pero tú que llevas esta batuta y llevas la voz justo de las y los estudiantes, porque así te lo hicieron respaldándote con su voto y demás, por supuesto, dándote la confianza, ¿cómo los ves? ¿Hubo una buena participación? ¿Los sientes contentos con estas actividades?
5: Sí, de hecho todos estaban muy animados antes de que se publicaran los anuncios para la carrera. Todos se acercaban y preguntaban ¿cuándo se va a hacer la carrera atlética? ¿Este año se va a volver a hacer? ¿Falta la última medalla de la colección? Okay.
4: Sí, porque ya
5: va a haber, ahí, sí, se llevaba unieron, una, ¿no? Sí, por cada carrera se hacía una letra de la escuela y ya el día esta de aquí fue la última.
4: Muy bien.
5: Así es.
4: Perfecto. Juan Francisco, pues que nos cuentes qué viene para el próximo año. Si nos puedes dar un adelanto, va a haber sorpresas.
5: Bueno,
4: o dentro acá de este cierre de semestre, ¿qué otras actividades también tiene programada para el alumnado? Desde el alumnado, ¿no? Por supuesto, desde la sociedad de alumnos. ¿Qué proyectos hay para este cierre de semestre?
5: Pues ahorita para acabar el semestre estamos con el Congreso de Enfermería. Uh-huh. Se piensa, de parte de Sociedad de Alumnos, se piensa apoyar con todo lo que requieran. Va a haber los eventos, las pláticas y pues como no, una fiesta para pues cerrar el semestre, para que los chamacos se diviertan. Así es.
4: Muy bien, sanamente, ¿eh? Sanamente, sí, claro, siempre, sanamente. y que no hay excesos ni nada, todo la buena vibra y la buena música. Oye, Juan Francisco, el día de hoy compartirle a la audiencia, y ya se los hemos estado diciendo, estuvo con nosotros el exrector justo de esta casa de estudios y por supuesto que vino a ser pues uno de los iniciadores prácticamente de las escuelas superiores y de este campus, ¿no?
5: Así es.
4: El exrector Camacho Bertrán, ¿cuál es tu opinión al respecto como estudiante? Y que obviamente, pues después de tantas generaciones, tantos años, pues viene y escuchar de voz propia de quien inició este proyecto, junto con todo el equipo de ese entonces, ¿qué sentimientos te da a ti como estudiante de este campus venir a escucharlo?
5: Pues la verdad es algo muy bonito, porque pues aunque estamos siempre en la universidad o en el estudio mirando hacia el futuro, siempre hay que tener en cuenta un poco las bases o de dónde empezó.
4: Claro.
5: La Escuela Superior de Tlahuelilpan pues se creó en 1999. Fue la primera escuela superior de aquí de la universidad. Y pues es bonito e importante el saber y el conocer desde los tiempos anteriores o los primeros a todo lo que se ha conseguido y avanzado, la opinión de todos y cada uno.
4: Muy bien. Oye, y pues finalmente que nos pudieras compartir un mensaje a la comunidad Garza de este campus, que insisto, te respalda con tu trabajo y tú también les confirmas ese respaldo y esa confianza que te tuvieron, porque compartirles también que vas iniciando, tienes menos de un año en esta administración, en estas actividades, un mensaje que les quieras compartir, por supuesto.
5: Pues simplemente gracias a todos por la confianza y el apoyo que me brindan cada día. Las puertas de Sociedad de Alumnos están abiertas para todos y esperamos seguir trayendo más eventos y contribuyendo para que la Escuela Superior de Tlahuelilpan sea un lugar ameno y cómodo para todos y cada uno.
4: Perfecto. Oye, Juan Francisco, ¿te gusta bailar? ¿Te gusta la cumbia?
5: Sí,
4: ¿te
5: gusta
4: la
5: mucho. Salsa? La cumbia, banda. Soy mucho de cumbia, de hecho.
4: Ok.
5: Así es.
4: La cumbia y la salsa en específico. ¿Y qué opinas al respecto de estos de estas mezclas entre artistas del género urbano y, por supuesto, que se atreven a mezclarse con lo tropical? Como el caso de Bad Bunny, como el caso de Rauw Alejandro.
5: Pues ¿qué opinas? Es también, bueno... Hay de canciones a canciones. Okay. Hay unas que sí salen bien y están muy, muy padres y son muy sonadas, repetidas, yo las escucho.
4: Claro.
5: Y otras que a lo mejor no alcanzan a mezclar bien.
4: Claro. ¿Y la bachata te gusta?
5: La bachata me gusta, pero no la sé bailar.
4: Ok, ¿ubicas a Juan Luis Guerra?
5: No.
4: ¿No? Ok, pues mira, justo el día de hoy vamos a escuchar velozmente esta canción de Juan Luis Guerra, que lleva por título La Ventanita, un clásico. Nos llegamos a un corte y enseguida regresamos ya para ir cerrando el último bloque de este espacio sumamente tropical. Hoy fuera de cabina, desde la Escuela Superior Tlahuelilpan. Entonces, vamos con un poquito de bachatita. Tampoco la sé bailar, mi querido Juan Francisco, pero vamos a aprender. Es lo de menos.
5: Sí.
4: Muchas gracias por habernos acompañado el día de
5: hoy.
4: Mucho éxito y, por supuesto, felicidades también dentro de estas actividades que se realizaron el día de hoy, como la cuarta carrera atlética.
5: Sí, muchas gracias.
4: Perfecto. Mi querido Adán Zúñiga, mi querido cómplice, mi querido DJ tropical, vámonos con música, Juan Luis Guerra, La Ventanita, y enseguida continuamos.

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0: Son las 5:49.
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3: Continuamos ya en la parte final de este espacio sumamente tropical. El día de hoy, para quienes nos están escuchando apenas y quienes están pasando aquí, entrando y llegando a este bonito campus de la Escuela Superior de Tlahuelilpan, pues decirles que sí, nos están viendo mal. Estamos haciendo radio fuera de cabinas. Nos están escuchando a través de la frecuencia del 102.1 FM. Por quien también no lo supiera, pues esta es una estación perteneciente justo al Sistema Universitario de Medios Autónomos de la Universidad Autónoma del Estado de Hidalgo. Ustedes pueden escucharlo claramente. También tenemos una aplicación que se llama Suma UAEH para que nos escuchen en donde sea que ustedes estén, con conexión a internet, y por supuesto nos sigan a través del canal 13.1, porque por si no sabían, también otro dato extra, dentro de este sistema no solo tenemos estaciones de radio, sino también tenemos un canal de televisión. Así que uno, o más bien el sistema de radio y televisión pública, pues más grande del estado de Hidalgo. Y vamos a continuar platicando con alumnas y alumnos de este campus universitario, y tenemos ahora la oportunidad de platicar con Elizabeth Moreno Rodríguez, quien es estudiante del segundo semestre de la licenciatura en administración. Elizabeth, bienvenida, gracias por estar con nosotros. ¿Cómo te sientes? ¿Cómo corriste el día de hoy?
4: Sí.
3: ¿Cómo te sentiste en esta carrera?
4: Con mucho entusiasmo, aunque pues algunas partes sí las corrí caminando, bueno, sí las hice caminando, y otras partes corriendo. Estuvo muy cansada.
3: Muy cansada, ¿no? Sí, muchos vimos que llegaron muy sofocados y demás. Sí. ¿Te preparaste de alguna manera o dijiste, no, voy a correr? Como
4: sí,
3: si fuera para llegar a clases.
4: Sí, me preparé algo. Ajá. Okay. Una semana antes.
3: Bueno, sí. es algo. Muy bien. ¿Tuviste medalla?
4: Sí.
3: Ok, para quienes nos están escuchando, que pudieras compartirles la sensación. ¿Es tu primera carrera?
4: Sí, mi primera carrera.
3: ¿Y qué sentiste al ganar este? Porque tenemos medalla de... Bueno, presúmenos tu medalla. Cuéntanos.
4: Pues es la del segundo...
3: Segundo lugar.
4: Sí.
3: No, nada más y nada menos que el segundo lugar.
4: Sí.
3: Y a pesar de que te preparaste solo con una semana,
4: sí,
3: llegaste en segundo lugar. Ajá. ¿Hubo un momento en el que sentiste que no lo ibas a lograr?
4: Sí, todo. Ya mis pies no aguantaban. Sí.
3: ¿Creíste que ibas a llegar en segundo lugar o que ibas a llegar más tarde?
4: No,
3: o...
4: más tarde. Que era de las últimas.
3: Muy, mira, dicen que si piensas que eres de los últimos, siempre serán de los primeros,
4: sí,
3: dicen por ahí. Muy bien, ¿y qué opinas al respecto de que en este campus, y por supuesto en otros campus de la universidad, pues cada vez más se intensifiquen estas actividades en pro del deporte y de la salud?
4: Pues que está muy padre, así motivan a los alumnos y a gente del exterior pues a motivarse, a salir de su zona de confort, no solo clases, sino también pues deporte.
3: Muy bien, eso es algo interesante, ¿no? Sí. Y por supuesto que se activen y que se cuiden, ¿no? Ajá. Todo es fiesta.
4: Sí.
3: No todo debería de ser fiesta.
4: Sí.
3: Oye, y perteneces a la licenciatura en administración. Desde tu perspectiva, sabemos que vas en el segundo semestre, apenas prácticamente, pues digamos que vas iniciando, ¿no? En tu andar universitario, y que por supuesto también vienes del Estado de México, vienes de otra parte de la República, pues se escucha interesante, ¿no? Decir que vienes de otro lado de la República, aunque esté aquí prácticamente muy cerquita. Ajá. Pero ¿cuál es tu expectativa? ¿Cómo te diste a conocer? Más bien, ¿cómo te enteraste de este campus y por qué decidiste entrar a estudiar administración? El presidente de Sociedad de Alumnos también nos cuenta, en el bloque anterior nos decía, es que a mí me gusta, ¿no? Justo aprender a cómo administrar ciertas cosas y ciertas situaciones. ¿Cuál fue tu interés por estudiar esta carrera en este campus?
4: Mi interés, bueno, de este campus me llamó la atención la escuela, que es una ex hacienda, es lo que me llamó la atención. Al igual pues la carrera, que tenía la carrera que yo buscaba, ya que pues mi motivo de estudiar esta carrera fue mi papá. Uh-huh. Ya que pues él también ejerce lo mismo.
3: Ok.
4: Sí.
3: Ok, y dentro de las actividades que se hacen en este campus, en lo que llevas de este semestre, ¿Cuál es la que te ha gustado más?
4: ¿La materia o en general?
3: ¿Alguna actividad? También han tenido algunas actividades internas en la licenciatura en administración. ¿Cuál te ha gustado más en general de tu carrera y en general de la de la escuela hacia para todos los estudiantes?
4: Ah, pues el poquito tiempo que llevo, pues lo que más me ha gustado pues es que abrieron la carrera. Okay. Al igual que pues hacen... dan oportunidades de conocer y escuchar a otras personas, a ver su experiencia de vida.
3: Oye, eso está muy interesante, ¿no? Sí. Muy bien. Oye, ¿y te gusta bailar?
4: Sí, me gusta.
3: ¿Te gusta la cumbia? ¿Te gusta la salsa?
4: Sí, aunque pues casi no sé bailar.
3: Ah, muy bien, bueno. ¿Tienes algún artista que recuerdes de cumbia o de salsa en este momento?
4: ¿Algún artista?
3: Ya sea, no sé, puede ser actual, puede ser de este género o del otro. Entonces, ¿ubicas a la Joaquín?
4: Sí.
3: ¿Sí? Muy bien. ¿Y qué te parece esta conjunción que hacen con otro tipo de géneros, en este caso el tropical?
4: Ah, que está muy padre. ¿Sí? Ya que pues sale igual también de su zona de confort.
3: Sí, ¿no? Está
4: muy
3: chido, padre. Está padre. ¿Y has tenido la oportunidad de escuchar esta participación que tuvo con Cañaveral?
4: Sí.
3: ¿Sí? ¿Y te gustó? ¿Qué opinas al respecto?
4: Está muy movida.
3: Sí, de por sí Cañaveral ya tiene su punto y sus cimientos, ahora que les dé oportunidad a otros artistas, pues está interesante.
4: Sí,
3: ¿no?
4: sí.
3: Ya. Muy bien, Elizabeth. Pues de verdad, muchísimas gracias por habernos compartido tanto tu opinión al respecto de las actividades, que nos cuentes un poquito de tu andar aquí y de tus gustos musicales de lo tropical. Esperamos pronto volver a coincidir y pues que sigas teniendo un excelente inicio de semestre y felicidades por este segundo lugar que ganaste en esta carrera atlética.
4: Muchas gracias y gracias a ustedes por invitarme aquí.
3: Gracias. Y pues continuamos, los invito a que sigan en nuestras redes sociales. Por supuesto, estamos como Radio UAEH Actopan, también estamos como Radio UAEH San Bartolo. Ellos nos escuchan de manera diferida, tanto en horario como en día, y para que no se saquen de onda, ¿no? Si ustedes están escuchando justo ahorita San Bartolo y de repente a la hora en la que nos escuchan por allá, dicen, ah, caray, ¿cómo es posible que estén en estos momentos? Bueno, compartirles que esta es una transmisión especial, pero también queremos que se enteren de lo que se realizó en este campus universitario y también se den a conocer y que sepan que la Universidad Autónoma del Estado de Hidalgo llega a diferentes puntos. Pero seguimos compartiendo experiencias, seguimos compartiendo también opiniones con alumnas y alumnos y tenemos la oportunidad de platicar con alguien más. Bienvenida, ¿cuál es tu nombre?
0: Hola, buenos días. Mi nombre es Nancy, mucho gusto.
3: Nancy, gracias Nancy. ¿De qué carrera, a qué carrera perteneces?
0: A la licenciatura en administración también.
3: También de administración, no, pues aquí tenemos puros fans de administración. Muy bien, ¿cómo te sientes en este, de qué semestre eres?
0: De segundo semestre.
3: De segundo semestre también. Sí. Entonces, al igual que Elizabeth, ¿cuál es tu expectativa de la carrera? ¿Por qué te gustó? ¿Te agrada? ¿Dirías que es una de las carreras dentro de la Universidad Autónoma del Estado de Hidalgo más competitivas? ¿Por qué elegir este campus y esta universidad y no otras oportunidades?
0: Ok, sí. Considero que la carrera en sí es bastante competitiva. No solo en este campus, en bastantes, pero principalmente en este. Tiene alta demanda. La verdad a mí me llamó bastante la atención por los objetivos que plantea principalmente pues la carrera en sí y las materias que se desarrollan dentro de ella.
3: Oye, ¿cuál es tu actividad favorita en lo que llevas del año o de estos dos semestres? ¿Cuál ha sido la actividad que más te ha gustado dentro de este campus? No precisamente de administración. ¿Tienes alguna favorita?
0: Ok, pues la verdad es que no tengo favorita, okay. Existen distintas, uh-huh. Culturales, sociales, y la verdad es que pues me ha llamado mucho la atención y el campus en sí, la verdad es que a mí en lo personal me da como, no sé, tranquilidad, me da esa vibra muy relajada.
3: Sí, ¿no? Es lo que fíjate que es un común denominador que nos han estado diciendo, que les gusta mucho este campus, que les gusta mucho y que les causa curiosidad que una ex hacienda se haya convertido en un campus, ¿no? De una universidad, como muy, muy al estilo de otras universidades extranjeras, ¿no? Que también tienen escenarios muy, muy grandiosos y bonitos y con una historia increíble, ¿no? ¿Cómo aplicarías esta parte de la administración en tu vida? ¿Cuál es tu objetivo de la carrera, de haber estudiado esta carrera? O de estar estudiando, ¿eh?
0: Okay, pues a mí Principalmente lo de todos los de siempre, me gustaría pues terminar la carrera.
3: Ajá.
0: Tiene muchas características que a mí me llaman la atención en cuestión de pues también las habilidades que desarrollamos aquí.
3: Ajá.
0: Y no sé, la verdad es que a mí me gusta ser muy organizada, no nada más en cuestión académica, sino claro, en la cuestión personal también.
3: O sea que literalmente te administras. Eres sí, una buena administradora.
0: Sí.
3: Muy bien, piense por ahí que zapatero a tu zapato. Entonces escogiste al parecer la, pues, la carrera idónea, ¿vale? Y pues bueno, de verdad muchas gracias. Y una opinión ya final, ¿qué te parecen este tipo de actividades que se hacen en pro de la salud y por supuesto del deporte en este campus, que es la cuarta carrera atlética que se lleva a cabo y que esperemos que sean muchas?
0: Sí, bueno, mi primer carrera, bueno, la primer carrera que yo percibo dentro del tiempo que yo llevo aquí en la universidad, y la verdad me parece algo muy padre porque pues se mezcla lo, o sea, como dice, lo físico con lo social. Y pues a la par también se vuelve divertido porque pues en ocasiones pues corremos con nuestros amigos y nos motivamos, nos da entusiasmo.
3: Muy bien, perfecto, pues muchísimas gracias por haber estado con nosotros el día de hoy. Estamos muy contentos de haber platicado con las y los alumnos de este campus.

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6: Son las 6:08.
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6 de la mañana con 11 minutos, las 6 con 11, excelente lunes 18 de mayo del año 2026. ¿Cómo se encuentra usted? Esperando que ya listos para iniciar esta jornada laboral, esta nueva semana, y que lo haga usted con todas las ganas, con todo el ánimo y con toda la actitud, así como nosotros también, a través de la señal universitaria 99.7 de FM. Así estamos iniciando esta emisión de Mexicano Amanecer. Son ya las 6 de la mañana con 12 minutos. Sean todas y todos bienvenidos y saludando con mucho gusto a toda nuestra audiencia de esta región Otomí Tepegua, a quienes ya están en sintonía de esta señal universitaria desde los distintos hogares de esta hermosa región, en Tenango de Doria, en Huehuetla, en San Bartolo Tutotepec. Muchas gracias. Al micrófono le saluda Alejandro Mendoza. Y tenemos música para compartirles en esta mañana fresca y agradable, en que, pues bueno, después de las lluvias de ayer, que pues no fueron fuertes, sin embargo, pues se cumplieron los pronósticos que le compartíamos el pasado viernes de cómo estaría el panorama para el fin de semana. Y bueno, pues al final se cumplieron, siguen las altas temperaturas también, por ello siempre pues la recomendación es para que usted se cuide, para que usted se hidrate muy, muy, muy bien. Así es que, pues más adelante les comparto el dato del pronóstico del estado del tiempo para las próximas horas. Mientras tanto, les doy la bienvenida a esta emisión. Los saludo con mucho gusto y agradeciendo, por supuesto, que estén en sintonía de esta frecuencia universitaria. Sean todas y todos bienvenidos. Esto es Mexicano Amanecer. Los invito a que se pongan en contacto con nosotros. Ya lo sabe, 771-111-5629 es nuestro número disponible en cabina, el número de WhatsApp 771-111-5629, 6 de la mañana con 13 minutos.

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3: Son las 6:17.
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1: 6 de la mañana con 21 minutos, las 6 con 21, ya empieza a querer asomarse el Astro Rey y así pues iniciar este día, pues al parecer caluroso. En este momento les estaremos compartiendo la información del pronóstico del estado del tiempo para las próximas horas. Y bueno, pues para el municipio de San Bartolo Tototepec se espera un lunes mayormente soleado, 16 grados se registran al momento en el termómetro y será de 28 la máxima temperatura que se esté alcanzando. Y en cuanto a probabilidad de precipitaciones, sí existe la probabilidad. Alrededor de las 4 de la tarde puede haber alguna probabilidad de precipitaciones. Es casi nula, 15 es lo que marca el pronóstico. Bueno, pues sin embargo, no descartarla del todo. Recuerden que pues en días anteriores también era baja la probabilidad y sin embargo, bueno, pues ahí como que amenaza de lluvia, ¿no? Es lo que nos marca el pronóstico para el día de hoy. Lo que sí resalta es que será un día mayormente soleado en San Bartolo Tototepec con temperaturas máximas de 28 grados. Así es que, pues a prepararse si usted tiene que salir a realizar su trabajo o algunas actividades, pues no olvide siempre protegerse de los rayos del sol. Recuerde que son muy dañinos y no exponerse por tiempos prolongados. Saludos a Tenango de Doria. Hoy se espera un día mayormente soleado, 16 grados la temperatura al momento, 28 será la máxima que se esté alcanzando en las próximas horas. Se enmarca 15% de probabilidad de precipitaciones, es casi nula. Sin embargo, bueno, pues ahí les comparto lo que el pronóstico nos muestra para el día de hoy en el municipio de Tenango de Doria. Finalmente, para Huehuetla se espera un día soleado, 20 grados se registran al momento, será de 31 la máxima que se esté alcanzando. Y 15% de probabilidad de precipitaciones, pues igual casi nula, ¿no? Sin embargo, pues se lo menciono para que usted esté pendiente en caso de que pues haya amenaza de lluvias, aunque pues les decía, es casi nula la probabilidad. Sin embargo, pues ahí lo enmarca. 31 grados para el municipio de Huehuetla el día de hoy. Las mismas recomendaciones, que se cuide mucho, se proteja del sol. Si es posible, pues también use bloqueador solar. Y principalmente si es que va a realizar algunos trabajos que pues sí o sí tenga que estar pues en estas condiciones y también pues ante el sol, bueno, pues ahí siempre hay que tomar las medidas y la precaución. Bueno, pues esta es la información que les comparto el día de hoy y pues para que usted lo tenga muy, muy, muy pendiente. Son ya las 6 de la mañana con 24 minutos. Terminación 4863. Nos decía. Buenos días. ¿Me podría poner una canción con Antonio Aguilar? La canción de la chancla. Y también. ¿Qué dice? Ah, la chancla que yo tiro. Con Antonio Aguilar. Y también una canción de Vicente Fernández, Por tu maldito amor. Saludos en el aguacate, muchas gracias por la sintonía. Y dice, ¿qué pasó con la música que pedí? No la ha puesto. Bueno, decirles que tenemos aquí también muchas peticiones y nos vamos poco a poco complaciendo a todos para que no se nos vaya a desesperar a alguien y a molestar también que no lo complacemos. Estamos complaciendo a todos y a todas, a medida también de las posibilidades y como nos va dando el tiempo. Así es que, bueno, pues ahí está el comentario y ya enseguida complacemos poco a poco. Saludos a la terminación 4863, saludos a todas las familias allá en el aguacate, donde pues todas las mañanas nos sintonizan y nos hacen saber que están ahí a través de sus mensajitos de texto. 6 de la mañana con 26 minutos. El tema de la chancla con el señor Antonio Aguilar, uno de los temas pues emblemáticos de este gran señorón, que pues también la ha interpretado Pepe Aguilar, la ha cantado Ángel Aguilar, Leonardo y bueno, pues incluso también Majo Aguilar, ¿sale? 6 de la mañana con 26 minutos. Complacencia.

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1: Son las 6:30.
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6: Seis de la mañana con 6:32, ahí estamos escuchando este tema y es de complacencia para la terminación 1489, dice: buenos días Alex, feliz inicio de semana, por favor me complaces con la canción de Gerardo Reyes, El Rey de los Caminos. Bueno, pues ahí está sonando ya este tema y excelente inicio de semana para todas y todos, ahí la complacencia.

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1: Seis de la mañana con 35 minutos, ahí acabamos de escuchar el tema El Rey de los Caminos con Gerardo Reyes y por supuesto La Complacencia. Y aprovechando que escuchamos este tema, saludando a todos los que van circulando por las carreteras de esta región Otomí-Tepegua, a todos los que se dedican al transporte público, también a, como decía la canción, a quienes manejan los camiones cargueros, que por supuesto también pues circulan por esta carretera. Siempre la recomendación para que tengan mucha precaución. Recuerden que pues la semana pasada pues hubo un incidente también con uno de los un vehículo, pues digamos, de gran magnitud, y también con maquinaria pesada, pues ahí pues el percance que tuvo, afortunadamente no pasó a mayores, pero pues igual y sí afectó, digamos que a terceros, ¿no? Por la circulación. Pero bueno, pues ahí siempre la invitación para que tengan mucha precaución. Bueno, pues estamos en esta sección y déjenme platicarles que hoy tenemos una efeméride para platicarles y compartirles. Si usted es amante de las plantas, y le gusta mucho cuidar las plantas en su casa, en su hogar, las cuida, las riega, las poda y bueno, pues todos los cuidados que necesitan, pues déjenme compartirles que hay una efeméride y una fecha especial para los amantes y las amantes de las plantas. Tienen un día especial para celebrar, que es el 18 de mayo, y bueno, pues es el Día Internacional de la Fascinación por las Plantas. ¿Usted lo sabía? Sí, no, pues coméntenos si es que tiene la oportunidad. Y es que con la finalidad de destacar el papel fundamental de investigación de las plantas en la conservación del ambiente y los beneficios que brindan a los seres vivos, por ello pues está también esta celebración. Esta creación de esta efeméride fue en el año 2012 y ha sido por iniciativa de la Organización Europea para las Ciencias de las Plantas. Y les decía, bueno, pues con la finalidad de divulgar la importancia de las plantas en áreas tales como la agricultura, producción sostenible de alimentos, silvicultura y horticultura. Y bueno, pues además cuenta con el respaldo, promoción y difusión por parte de instituciones científicas, universidades, empresas privadas, jardines botánicos y particulares. Pero bueno, pues es importante siempre el poder cuidar de las plantas, ya sean de flores, ya sean plantas medicinales, que pues sabemos que son parte también de las costumbres, de las tradiciones de nuestros pueblos originarios, el poder utilizar estas alternativas de curación. Así es que pues bueno, pues yo conozco a personas que en su casa tienen de todo, desde el epazote, desde el cilantro, desde ¿qué será? Las plantas como el muicle, las plantas como, por ejemplo, no me vienen a la mente, pero son muchas plantas medicinales que se pueden utilizar para curar ciertos males, por ejemplo, algunos para los dolores de estómago, para los dolores, por ejemplo, leves, algunas curaciones, por ejemplo, también para las diarreas y todo ello. Entonces, pues estas plantas funcionan, son como también, ¿no?, hay como que pues para poder ayudar, ¿no?, a poder ayudar en ciertos dolores leves, padecimientos y todo ello, y forman parte de los conocimientos, de los saberes ancestrales, parte de la herbolaria. Entonces, pues ahí el saludo y la felicitación para quienes en su jardín, en su patio, pues en su banqueta tienen muchas plantas, tienen ahí las macetas con estas plantas medicinales, algunas flores y todo ello. Y la verdad es que se ve muy bonito, se ve muy bonito, requiere de muchos cuidados también. Por ello, pues la felicitación a todos los amantes y amantes de las plantas, ¿vale? Pues esto es lo que les comparto el día de hoy. Así es que, pues, es una efeméride que quizá usted no conocía, no sabía que existía, pero sí está enmarcada en el calendario para 18 de mayo, que justamente es hoy, ¿vale? Pues ahí les comparto esta información. 6 de la mañana con 40 minutos, vamos a escuchar más música de los temas que nos solicitan, los temas de complacencia. Esto se titula El Juramento y está a cargo del señor Héctor Montemayor.

6:42 y ahí nos vamos a la pausa taconeándole con este tema que nos interpreta el grupo Bronco y es para complacer a la terminación 2736. Dice, hola, buenos días, Alex, si me podría complacer con la canción de taconeándole de Bronco. Bueno, pues ahí está, son ya las 6:43.

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2: Son las 6:46.
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6:49, las 6:49, acabamos de escuchar ese tema con el dueto Las Palomas. Y bueno, ¿qué podemos mencionar y decir de este gran dueto que, pues déjenme decirles, esta, pues dejó, pues este dueto de hermanas dejó una profunda huella en el catálogo folclórico del país, ¿no? Porque, como lo hemos mencionado en algunas ocasiones, pues en los ranchos, en las rancherías, en los municipios, en lugares, digamos, alejados de la, pues de la urbanización, pues estos temas se escuchaban antes. Yo creo que todavía, ¿no? Todavía por las mañanas, al levantarse desde muy temprano, pues las mamás, incluso también los abuelos, antes de irse a la jornada allá en la milpa o en el campo, pues escuchaban estos temas, ¿no? Y pues qué mejor que en esta ocasión, pues también poner un tema de este dueto Las Palomas, que fue destacado e histórico conjunto musical de música ranchera mexicana, integrado por las hermanas Elvira y Carolina González. Ellas, originarias de Aguascalientes, México, y como les decía, se convirtieron en figuras emblemáticas de la música tradicional, y además su estilo interpretativo logró marcar una huella muy muy importante para el gusto de pues de los seguidores de este género musical 100% mexicano. Así es que pues hoy incluimos un tema de este dueto de las hermanas de Las Palomas, y bueno, pues Las Jilguerillas y otros duetos más que conocemos, ¿no? Vamos a escuchar este tema. Ya estamos en la recta final de esta emisión de Mexicano Amanecer. Son ya las 6:51 y los últimos temas. Ahora toca el turno a este otro dueto que también ha sido muy destacado. Ellos se hacen llamar Bertín y Lalo, y uno de los temas emblemáticos, Pero Quererte Jamás, es el tema que vamos a escuchar. Ya estoy de vuelta prácticamente para despedir esta emisión.

6:55, ahí quedó el tema Quererte Jamás, y bueno, pues otro de los duetos muy reconocidos e importantes y que han logrado posicionarse en el gusto del público y que siguen también pues alegrando corazones, como este dueto de Bertín y Lalo. 6:55, es momento de despedir esta emisión. Muchas gracias, como siempre, a usted por el favor de su sintonía, por permitirnos llegar hasta sus hogares a través de las ondas hertzianas del 99.7 de FM, Suma Radio San Bartolo Tutotepec. El saludo, antes de despedirme, quiero enviar un saludo muy especial para las comunidades del municipio de Tenango de Doria, allá en el Despí, ahí en el Desdaví, en el Damó. Saludos también hasta donde llega nuestra señal universitaria. También enviar saluditos a las comunidades de la región Laguna, allá en San Isidro, allá en San Francisco La Laguna, en La Palizada, por supuesto también acá en San José del Valle, en Los Planes de Santiago, ahí también en el barrio de San José. Y bueno, pues todas estas comunidades que pues sintonizan también esta frecuencia, gracias también por la sintonía, y enviamos el saludito muy especial. Son ya las 6:56, ahora sí despido esta emisión por el momento. Yo me despido del micrófono, nos escuchamos a las 12 del día con las románticas, un play de música romántica. Ahí nos escuchamos, nos saludamos y nos sintonizamos a través del 99.7 de FM. Me despido con ese tema que también es una complacencia. Esto se titula Por Tu Maldito Amor y es del señor Vicente Fernández.

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5: Son las 7 con 2 minutos.
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Hola, hola, ¿cómo estás, Paqui? Buenos días, qué alegría estar junto a ti en esta mañana. Gracias por sintonizarnos a través de Suma Radio en el 99.7, 99.5, 102.1 y 91.1 de tu FM en diferentes regiones, en Pachuca, en Huejutla, en San Bartolo, Tutotepeque, en Zimapán, en Actopan y en Tulancingo. Y también estamos en toda América Latina a través de Radio Ilse. Yo soy Betty Barrón, en controles de transmisión se encuentra Víctor Sony y juntos te vamos a acompañar por los próximos minutos. Paqui Listli, ¿qué show? ¿Qué show, qué show, qué show? Tuviste fin de semana largo, así que chismecito sí debe de haber. ¿Qué hiciste? ¿Cómo la pasaste? ¿A dónde fuiste? ¿Qué viste? ¿Qué comiste? Todo, todo en absoluto. Recuerda que nos lo puedes contar a través de nuestro mensajero de texto vía WhatsApp, el 771-142-6712. Mientras tú nos cuentas qué tal tu fin de semana, yo te invito a disfrutar de esta siguiente canción, pero regreso contigo en unos instantes.

0: Son ya las 7:12. Te recuerdo que te puedes comunicar con nosotros a través de nuestro mensajero de texto vía WhatsApp 771-142-6712. Ahora sí lo estoy diciendo despacito, muy despacito, para que tú puedas saber cuál es nuestro mensajero y lo puedas apuntar y nos puedas escribir. Así que 771-142-6712, ¿va? Espero tus mensajitos. De esa manera ya se comunicó Caleb, y a quienes les quiero mandar saluditos, a Caleb y a Kaori. Hola, ¿cómo están? Ay, espera, creo que no le subí volumen.
1: Soy Caleb y quiero la canción del soldado Trifaldón. Gracias.
0: Hola, Caleb, ¿cómo estás? Ahorita te buscamos soldado Trifaldón. ¿Qué tal tu fin de semana? ¿Cómo te fue? Espero que súper. También espero que hayas tenido un puente increíble y que Kao esté ya disfrutando su mañana. ¿Qué te parece si te ponemos esta canción para que iniciemos con mucha alegría, con además mucha, mucha energía? Y vuelvo contigo en unos instantes.

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0: 7:17. Oigan, sé que estos días han estado como calurosos, y luego llega la lluvia en la nochecita, ¿o no? O bueno, en la tarde-noche, y a veces, híjole, yo digo que podemos tener opciones para refrescarnos o para sentirnos mejor, o así, ¿no? Entonces, yo lo que creo es que por eso nuestras recetas han sido tan frescas, tan ricas, y Rox, la verdad es que se ha puesto las pilas para decir, no, yo junto a los Paquis quiero que nos refresquemos. Por eso es que el día de hoy te dejo una receta, además de deliciosa, refrescante.
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3: Hoy en Chefcitos prepararemos un snack fresco, crujiente y que parece paleta. Solo que hay un detalle, Paqui. Nuestra paleta está hecha de jícama. Así que toma tu bloc de notas o lápiz y papel para anotar los ingredientes. ¿Listos? Una jícama grande. Palitos de madera. Chamoy. Miguelito o chile en polvo. Jugo de limón. Y no olvides el ingrediente más importante, un adulto responsable de confianza. Ahora sí, manos a la obra.

Primero, con ayuda de nuestro adulto responsable, vamos a pelar nuestra jícama y cortarla en rebanadas grandes y redondas, como si fuera una paleta. Luego, con mucho cuidado, insertamos un palito de madera en cada rebanada. ¡Y listo! Ahora sí ya parecen paletas de verdad, ¿cierto? Es momento de exprimir un poquito de limón encima de cada jicaleta, para después agregar por toda la paleta el delicioso chamoy. Una vez que tengas toda tu paleta llena de chamoy, ¡vamos a la parte divertida! Vamos a agregarle polvito agridulce al gusto. ¡Mmm! Ya se me hizo agua la boca, Paqui. Bueno, espolvoreamos poquito o mucho, dependiendo qué tan valientes seamos. ¡Y listo, Paquis! Ya tenemos unas jicaletas frescas, picositas y súper deliciosas para disfrutar en un día caluroso. Recuerda enviarnos fotito de tu creación. Nos escuchamos en la siguiente receta, Paqui.

7:21, ¿qué te pareció? Oye, ¿a poco no se te antojó? ¿Sabes qué es lo que a mí más se me hizo el agua a la boca? Ay, el chamoycito con el limón. Pero que además sé que cuando muerda la jícama va a ser jugosita y refrescante. Bueno, si se hacen sus jicaletas, recuerden que nos pueden compartir qué tal les quedaron, ¿va? Porfis, para que se nos antojen a todos los paquis. Hola. Hola, hola. Oh, oh.

0: Dicen que están.
1: Hola, mudos. Betty. Ah, no es cierto, somos hola. Lía y Naila. Hoy
0: están?
1: Queremos mandar felicitar a nuestra amiga Julieta, que hoy cumple años. Años. Y sin. De nuestra compañera de René Sasso, de mi escuela. ¿Me podrías poner las mañanitas?
0: Sí.
1: Por favor. Gracias.
0: Le mandamos muchos abrazos a tu amiga. Deseamos que hoy la celebren mucho, que se diviertan, que la hagan sentir un día bien bonito. Y entonces estas velitas las vamos a soplar desde aquí, todos los paquilislis, para que inicie la fiesta con tu amiga.

0: deseamos que pasen un cumpleaños bien bonito con ella, que se divierten muchísimo, y también es bien bonito contar con amigas que hacen eso, nos llenan de cariño, sobre todo en nuestro día especial del cumpleaños, ¿o no? 7:23, vamos a saludar esta mañana. Hola, hola, ¿cómo estás, Camille Lisley? ¿Cómo te va?
1: Hola, Paquilisquis, somos las Gemelisquis.
0: Hola, Gemelisquis.
1: Y felicítanos porque hoy vamos a, nos van a dar nuestro reconocimiento por ser los 12 mejores de la escuela Fuentes y, ¡wow! Fuentes y Bravo.
0: Muchas y también, felicidades.
1: Este, nos van a dar los resultados del examen.
0: ¡Ay, oh, qué éxito, padre!
1: Por favor.
0: Muchísimo ya. Éxito, de verdad.
1: Adiós. ¿Puedes poner la canción de... ¿Las mamás tienen radar?
0: Claro que sí.
1: Por favor, adiós.
2: Gracias.
0: A ustedes, gracias por compartir este gran momento. Muchas felicidades. Les mandamos el mejor de los éxitos también para que este día sea inolvidable. Cami, Ferchilistli, les mandamos, muchos abrazos y la mejor de las vibras para el día de hoy. Abracito.

0: Hola, Jani, ¿cómo estás? Te mando muchos abrazos. Ahorita te busco las guerreras K-pop, pero mientras te mando un abracito.
1: Hola, Betty, ¿cómo estás? Espero que muy bien.
0: Muy bien, ¿y tú?
1: Acá en Pachuca está haciendo un poco de frío y un poco de calor.
0: Sí, de hecho sí.
1: Porque en Pachuca se siente un poquito frío.
0: Pero ya cuando te tapas hace con calor, Betty, ¿verdad? Yo también sentí eso.
1: ¿Me puedes poner la canción?
2: Bonito inicio de semana para ti, para todos los paquis, Betty. Somos los hermanisclis.
0: Muchas gracias, hermanisclis. Oye, sí. Bueno, primero lo primero. Yo también siento esta sensación de está fresca la mañana, pero como que hace bochorno. Y lo segundo es que les mando muchos abrazos a ustedes, hermanisclis, que tengan un gran, pero gran lunes y que disfruten muchísimo. Les mando un abracito y aquí están las mamás tienen radar.

0: Monedita de Oro siempre, siempre de los siempre nos va a poner felices, contentos y vamos a estar, pero de verdad, con todo. Así que bueno, espero que a ustedes también, Monedita de Oro, les haya gustado.
1: Hola, Betty.
0: Hola.
1: ¿Me puedes poner el gallito, por favor?
0: ¿Gallito? ¿Quieres
1: gracias.
0: Un gallito, mi amor? No andamos tan despiertas. Pues el lunes sí queda, así que te mando mi gallito con todo el cariño para que ya abras esos ojitos hermosos.

0: Espero que se despierten, que ya hayan abierto sus ojitos. Son ya las 7:29. Hola.
1: Buenos días, Betty.
0: ¿Cómo estás?
1: ¿Podrás poner la canción de Osito Carpintero? Gracias.
0: ¡Ah, qué buen tema, Santi! Oye, le mandamos abrazos a Jime. Y, ¿sabes, Santi? Esa canción tiene muchísimo tiempo que no la ponemos. Y claro, ahorita la buscamos, ¿va? Nos dice, hola, Paqui, ¿me puedes poner la chica Yeye, porfis? Yo soy Jessy. Jessy, te mando abrazos. Ahorita te buscamos la chica Yeye. Hola. Hola. Pamelita, el día de hoy te escucho muy, muy lejos. Le voy a repetir para ver si escucho tu canción, ¿va? Lo voy a escuchar ahorita fuera del aire, ¿te parece? Para ver si logro entender tu mensajito y a ver cuál canción nos pedías para ponértela. Mientras, te mando un besito y un abrazo.
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0: No te vayas, solo vamos a un breve corte. En un momento te seguimos acompañando con más de Paquilistli.
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0: Son las 7:31.
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0: 7:36. Estábamos echando chisme, Son y yo, fuera del aire. A ver, pa, quizá que nos dé duda. Yo sí lo voy a poner aquí a... al escrutinio público. Nosotros queremos saber cómo de pronto, de la nada, y esta es como una pregunta también para los papás, ¿cómo de la nada se volvió a poner de moda el dicho chicles bomba? ¿Qué es eso? O sea, incluso yo lo recuerdo como de mis tíos, o... de hace mucho tiempo. ¿Qué onda? Ahora ya todo es muy chicles bomba. ¿Qué es eso? Entonces, Son y yo tenemos aquí un dilema de cómo es que esta frase chavorruca llegó ahora a todo está muy chicles bomba. Lo siento, tenemos esa duda y sabemos que los paquis nos van a sacar de nuestra ignorancia y nos van a contar por qué ahora todo está muy chicles bomba. Hola, ¿cómo estás? Hola. No hay nadie. Ah, no es cierto, a ver, esperen. Tal vez soy yo, puede ser.
1: Y buenos días, sí, ¿me puedes poner la canción de Chipi Chipi Chapa Chapa, por favor?
0: Claro.
1: Gracias, bye.
0: Ahorita te la buscamos y que tengas hoy bonito día, a Mayren y Lisly. Bonito día, hola.
2: ¿Me puedes poner la canción de Chocolates con Almendras? Gracias.
0: Claro, te la busco ahorita.
2: Jessy, te mando abrazos. Ahorita te quiero, bye.
0: Gracias. Gracias, adiós. José, te mando abrazos, yo también te quiero mucho. Besitos y abrazos. Hola, Betty, buenos días, feliz día a todos, deseo que tengan una linda semana. Oye, me regalas la del monstruo de la laguna, porfas. Con mucho gusto, te la ponemos enseguida y te mandamos abrazos, Sergi. Que tengas hoy un día bien bonito. Hola.
3: Hola, Betty, ¿cómo estás?
0: Bien. Muy bien, ¿y tú?
3: Mando saludos a mi mamá.
0: Ay, le mandamos abrazos a Lili, por hermosa.
3: Quiero la canción de Pedro Salchicha.
0: Pedro Salchicha.
3: Que tengas bonito día. Te quiero mucho, Betty, adiós.
0: Chuchín, ¿qué fue eso? Chuchín, siento que estás un poco adormilado porque escuché como un bostecito. Yo te escuché. Y me imagino tus ojitos así como a medio abrir, como chiquitos, chiquitos, chiquitos, chiquitos, chiquitos, chiquitos, y que no has despertado. Te pongo un gallito, Chuchín, para que ya abras tus ojitos hermosos e inicies esta mañana bien padre.

0: Chuchín, corazón, despierta, despierta, despierta, despierta. Y a todos los paquis también, porque ya son las 7:40. Hola, corazón, ¿cómo estás?
1: Hola, paquilis, Cris, soy Cianya.
0: Hola,
1: Cianya. El día de hoy les quería recomendar a los paquis el programa Los Sonidos de mi Tierra, en donde lo conduce el profesor de mi mamá. Es un programa que pone música tradicional mexicana. Y está muy padre, escúchenlo. Es en el 99.7 Suma Radio a las 7 de la noche.
0: Cian, ya, a partir de hoy eres nuestro corresponsal. Bienvenida, Cian. Oye, no, además, Rafa es la onda. Qué padre que también fue profesor de tu mami. También fue mío hace algún tiempo. Y la verdad es que Rafa es un tipazo que sabe muchísimas cosas de todo el estado de Hidalgo. Es un increíble profesor de folclore, pero además un defensor de la cultura increíble. Y creo que con él, a través de Los Sonidos de mi Tierra, van a aprender muchísimo, Paqui, de verdad, muchísimo. De cualquier zona de nuestro estado de Hidalgo, pero también de la República, de su música tradicional. Y va a estar maravilloso que lo escuchen. Entonces, yo me sumo a Cianya, aquí sí escuchen Los Sonidos de mi Tierra. Y le mandamos abrazos a Rafa, que además es increíble. Hola.
2: Hola, Paqui Lizcli, ¿cómo estás?
0: Muy bien, ¿y tú?
2: ¿Me podrías poner la canción de Caminando va de Marta Gómez? Gracias. Es una sugerencia.
0: Va, va, va, me late.
2: Adiós.
0: Caminando va de Marta Gómez. Oye, además, Marta Gómez tiene una voz padricisísima, hablando justamente de música regional, de música de nuestro país. Marta Gómez tiene como esta manera de interpretación de poder regalarnos este tipo de música regional, aunque, y lo voy a corroborar, creo que Marta Gómez no es mexicana, pero ahorita lo voy a corroborar. Lo que sí es que sí está dentro de esos intérpretes que interpretan padrísimo. Sí, es una cantautora colombiana, sabía, pero sí tiene como esta parte muy... muy pintoresca hacia la parte regional. Entonces, yo creo que sería una muy buena opción para escucharla. Hola.
3: Hola, Paquilistli. ¿Cómo estás? Yo soy
0: Silvana
3: Paquilistli. Yo voy rumbo a la escuela. Ya voy a empezar mis exámenes.
0: Pero nos va a ir bien, ¿eh?
3: ¿Puedes poner la canción de Doggy Style de 31 minutos, por favor? Gracias, adiós.
0: Te la buscamos ahorita, Silvanita.
3: Besitos y abrazos.
0: Ay, chiquita hermosa, gracias.
3: Hola,
0: besitos,
3: Paqui,
0: y abrazos.
3: Yo soy León, Paqui, ya voy rumbo.
0: Hola, León.
3: Hoy hago mi examen de matemáticas. Que tengas un bonito día. Y no sé si me puedes poner la canción de Dinosaurio Anacleto de 31 minutos. Por favor, gracias a Dios, te mando muchos abrazos.
0: Gracias, corazón, también te mando muchos abracitos y que hoy tengas un día bien hermoso. Besitos y abrazos. También esta mañana quiero saludar a Mildred Nisley, ¿cómo estás?
4: Hola, Betty, ¿cómo estás? Te
0: Hola,
4: quiero
0: muy bien,
4: pedir
0: ¿y tú?
4: La canción de Tachitos de Suadero. Gracias a Dios.
0: Te la ponemos ahorita, monedita de oro, les digo que son la neta. Y gracias por todos los stickers, hay muchos que me gustaron, la verdad me gustaron mucho. Hola, ¿cómo estás?
5: Además, hola, Paqui Lizcli, soy Itan Lizcli.
0: ¿Cómo estás, Itan?
5: ¿Me puedes poner la canción de Chocolate con Almendras, por favor? Por favor y gracias, que tengas un buen día.
0: Gracias.
5: Hoy tengo un convivio con mi maestra, ¡sí!
0: ¡Yeah! Oye, celebra mucho con tu maestra, disfruten mucho y te diviertes. Esto es Chocolate con Almendras.

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1: Son las 7:45.
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0: No les mentí, y es que Marta Gómez tiene una voz maravillosa, pero además, como les decía, tiene esta parte como regional tan padrísima que te hace sentir bonitas las canciones. Entonces, si tienen oportunidad, y creo que fue una muy buena recomendación la que nos hicieron el día de hoy, escuchen a Marta Gómez, y además tiene música para niñas y niños, así que esta recomendación sí se merece un aplausote, porque Marta Gómez es la onda, de verdad, por favor, búsquenla. También esta mañana, hola.
1: Oli, buenos días.
0: Olis.
1: ¿Le puedes mandar un saludo a Daniel, Valentina y Melissa?
0: Claro,
1: sí. Y
0: pones
1: la canción del marranito, porque aman esa canción.
0: Sí, oiga, mami Lisly, ¿y cómo se llama usted? Para que de una vez le mandemos mensajes completos. Pero mientras tanto, tanto a Meli, a Dani y a Vale, le mandamos muchos abrazos.
2: Hola, Paqui. Hace mucho que no nos contestamos y pues ya los extraño.
0: Corazón
2: les
0: mío.
2: Le mando saludos a Capi y Betty, ¿me pones la canción de Ay, mi gatito, miau, miau?
0: Gracias, sí, Leo.
2: Bye. Si no se puede, ponme la de Husband de Michael Jackson.
0: Leo, hace mucho que no nos contestábamos. En eso tienes muchísima razón. Hace mucho que no nos contestábamos, que no nos saludábamos, y también te extrañaba muchísimo. Le mando muchos abrazos a Leo, Capi, a ti también. Diviértanse hoy y que sea una semana bien bonita. Se divierten mucho, ¿eh? Te mando un besito y un abrazo. Qué bueno que volviste, porque te extrañaba muchísimo. También esta mañana, hola, hola.
3: Oye, ¿puedes poner la canción de Valentina? Que tenga bonito día.
0: ¿De Valentina? ¿De Valentina? Hay una, yo ya con todo lo regional, ¿no? Hay una que se llama Valentina y que es regional. No, pero no es cierto, no vamos a ponerte esa. Pero ahorita buscamos, tal vez sí. Hola.
4: Hola, Pati. Yo soy Camiliski.
0: Hola, Cami.
5: Yo soy Josueliski.
0: Hola,
5: Josueliski.
0: Hola.
5: Queremos pedir,
4: sí,
5: la canción
4: de los Michis.
0: Eso.
5: Gracias y adiós. Y aquí está mi hermanita que no. Ay.
0: Les mando muchos abrazos. Que tengan hoy un día bien bonito. Qué bueno que están juntitos y que así pueden disfrutar de su mañana. Besitos y abrazos. Hola, buenos días, Betty Lizley. Por favor, envía un saludo a mis hijas Shaneri. No, me equivoqué yo. Shareni y Seknikte. Quiero desearles un magnífico inicio de semana y también a todos los paquis. Les mandamos abrazos a Share y a Sakni, y también a todos los paquis. Recibimos con mucho cariño su abracito y sus mejores deseos.
6: Hola, Betty, ¿cómo estás? Soy Nadie Lizzy.
0: Nadie, ¿cómo estás tú?
6: ¿Podría poner una canción de Michael Jackson, por favor? Sí, ¿podrías mandar saludos a mi maestro, a mis profesores y maestras, y un saludo a ti, Betty?
0: Gracias, Nadie.
6: Un bonito día.
0: Gracias, bye. Bonita. Oye, te extrañaba mucho. No sé cuánto tiempo tiene que no escribías. Y diría, Leo, que no nos contestábamos, pero Nadie, te mando todo mi cariño. Gracias por siempre ser Paqui Lizly. Abrazos y también abrazos a tus profesores.
7: Hola, Betty.
0: Hola, mi amor, ¿cómo estás?
7: ¿Cómo estás? Espero que muy bien.
0: Súper, ¿y tú?
7: ¿Me puedes poner la canción de Bailando Bajo la Lluvia de Baruna?
0: Sí,
7: de
0: me
7: Club
0: gusta.
7: Club 57.
0: Claro que
7: gracias,
0: sí.
7: Gracias, Betty.
0: Sí, me gusta, me gusta, me gusta, me gusta. Además, creo que Club 57 siempre me pone de buenas. Creo que algo bueno va a pasar. Es una canción que puedo escuchar así 10 segundos y ya estoy de buenas. Pero también Bailando Bajo la Lluvia es una muy buena canción. Ahorita te la buscamos, ¿te parece, Ale? Te mandamos muchos besitos y abrazos, Ale. Sí, que tengas hoy un día bien bonito. También, abuelita Lola, ¿cómo está? Buen día, señorita Betty. Quiero pedirle un favor, si me puede poner la canción De Ellos Aprendí, dedicada para mis nietos Azul, Saulo, y para mi hija Selene. Que tengan excelente semana y saludos a todos los paquilislis. Abuelita Lola, también le deseamos que tenga una semana bien bonita y que disfrute muchísimo, ¿eh?
8: Hola, paquilislis. ¿Me puede poner la canción de Gazelle, de Zootopia 2? Soy Amanda.
0: Hola, Amanda bonita,
3: gracias,
0: ¿cómo estás?
3: Adiós.
0: Te mandamos abrazos, Amanda, que tengas hoy un día bien hermoso. Besitos y abrazos. Hola, buenos días, yo soy Melody. ¿Me puedes poner la canción del dinosaurio Anacleto, porfis? Gracias, ahorita te la buscamos, mi amor. Que tengas bonito día. Hola, somos de la escuela. No es cierto. Buenos días, Betty. Somos Leonel Isley y Franco Lil Isley. Ya vamos para la escuela para decirle a mi papá que gracias por este fin de semana, que es el mejor y que lo amamos muchísimo. Ay, les mandamos muchos abrazos, de verdad. Deseamos que este inicio de semana sea maravilloso para ustedes y que ahora que nos cuentan que tuvieron un gran fin de semana con papi, estamos seguros que van a tener un gran inicio de semana con todo el cariño que papi les da. Así que bueno, abrazos tanto para Franco Lisley como para Leonie Lisley. Y que se diviertan muchísimo hoy. Besitos y abrazos, les queremos todos los paquis. También esta mañana quiero saludar, hola.
9: Hola, Paqui, muy buenos días y feliz inicio de semana.
0: Gracias.
9: Les mando un saludo a todos los paquis.
0: Muchas gracias, Ariel Isley, también feliz inicio de semana. Que tengas hoy un gran lunes, te diviertes mucho en la escuela, ¿eh? Nos dicen, hola Betty, buenos días, mi nombre es Rodolfo Ruiz. Claro, yo soy un adulto. Eres un paqui chiquito pero grande. Puede ser, así les decimos a los paquis que son chiquitos pero grandes. Dice, y ya tengo aquí 9 años de radicar en Actopan, Hidalgo, y 2 años y medio de escucharlos. Les comenté a mis 2 hijas de ustedes y también ya te escuchan en la delegación Venustiano Carranza. Dicen que van a sumar a más radioescuchas. Eso, paquis comprometidos, muchas gracias. Y nos dicen, a ver, lo voy a leer como dice. Es que no. Y dicen que van a sumar a más a la escuela después de que oyeron que nos manifestamos que durara 1 hora más. Por el momento es todo. Y sin abusar, le podrías mandar un saludo a mi mamá, la señora Lucía Alberto, por favor, próxima radio escucha. Y si le podrías mandar un saludo, por favor. Claro que sí. Bueno, primero le agradecemos muchísimo que sean paquis. Me da mucha alegría, Rodo, que se hayan sumado a ser paquilislis. Qué bonito que además tus hijas ya también son paquilislis. Y recordarles que para ser paquis no hay límite de edad. O sea, de 0 a 99 o incluso más de 99, porque hay quienes tienen el privilegio de vivir más de 99. Les vamos a agradecer que sean paquis siempre. Le mandamos abrazos a tu mami, Lucía Alberto. Y gracias por sumar a más paquilislis. Abrazos también a quienes nos escuchan en la delegación Venustiano Carranza. Y gracias por sumarse al una hora más. Gracias y les mandamos muchos abrazos también a nuestros paquis de Actopan. Ya son las 7:56 casi minutos. Me voy a dar prisa para saludar a más paquis. Hola.
10: Hola, paquilis.
0: Hola. ¿Qué onda?
10: Lisli y Andreiscli.
0: ¿Cómo están?
10: Queremos mandarte una canción de la pepocumbia del vampiro. Del vampiro. Adiós.
0: Ok.
10: Del vampiro chimuelito, como yo. Que no
0: que
10: muera bien bonita.
0: Eso.
11: Ahora, es que se me olvidó. En The Belly Beto del vampiro chimuelo. Adiós.
0: Ajá. Es que mira, por un momento, solo por un instante, mi corazón se detuvo cuando dijiste: quiero la pepocumbia de El vampiro chimuelo. Y dije: que tenemos un remix entre las dos. No dudo que Gary, cuando se entere, lo pueda hacer, pero mientras eso no suceda, podemos ponerte el vampiro chimuelo, claro, para que te vayas muy contenta y feliz a la escuela, y para que así luzcas muy orgullosa tu ventanita que no tiene diente.

0: 7:59, ya casi nos vamos. Hola.
1: Hola, Betty.
0: Hola.
1: ¿Cómo estás?
0: Muy bien, ¿y tú?
1: Mandar saludos a mis primos Alessia y a mí. Ellos acaban de pasar. Espera.
0: ¿Qué?
1: ¿Me puedes poner la canción de Good Toy?
0: ¿Good Toy? ¿Pero por qué espero? ¿O era a mí o era alguien más? No, se me hace que era alguien más. Bueno, le mandamos abrazos a tus primitas. Besitos y abrazos también para ti. Hola, Betty, soy mamá de Santi Lisley. Ayer fue su cumple número 8. ¿Podrías ponerle las mañanitas? Decirle que es el niño más inteligente, más valiente, más amable del mundo y que lo amamos con todo mi corazón. Gracias, bonito día. Claro que sí, le mandamos abrazos a Santi. Deseamos que haya pasado un cumpleaños bien bonito. Gracias por compartirlo con todos los paquis. Y Santi, te deseamos lo mejor para tu vida siempre. Y recuerda, tu familia te ama mucho, mucho, mucho. Y mami te ama demasiado con todo su corazón. Te mandamos besitos y abrazos también todos los paquis. También esta mañana quiero saludar a Iker antes de que nos vayamos. Hola.
2: Hola. Buenos días, ¿cómo estás?
0: Espero bien, ¿y tú?
2: Bien,
0: bien, mi amor.
2: ¿Me puedes poner la canción de la Pepopungia? Por favor, gracias.
0: Yo ya creo que a veces esto es a propósito. No, no es cierto. No, yo sé que sí les gusta. Yo sé que sí les gusta que solo es mi amarguez. 8:00 a.m. Ya nos vamos.
3: Hola,
0: Betty.
3: Hola,
0: mi amor.
3: Soy Yuli.
0: Hola, Yuli.
3: El sábado fui una piscina toaletita.
0: ¡Qué hermoso! Fuiste a una piscina, Julie. Te mando abrazos. Gracias por compartirme lo que hiciste tu fin de semana. Te deseo un gran inicio de semana y te mando un besito y un abrazo. Pa' que les deseo lo mejor. Disfruten su inicio de semana y no se olviden, mañana nos escuchamos. Mañana es martes de pagadera. Tengan piedad de nosotros. Pero si no, lo vamos a intentar. Nos vamos a poner las pilas para pagar lo más que se pueda. Son ya las 8:01. Que tengas un extraordinario día. Gracias a Víctor Sony en controles. Yo soy Betty Barrón. Y te esperamos el día de mañana.
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7: Son las 8 con 3 minutos.
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0: ¿Qué tal, amigas y amigos nuestros? ¿Cómo están ustedes? Muy buenos días. Les saludamos con el gusto de siempre en nombre de todas y todos quienes, gracias a usted, participamos en este ejercicio de comunicación, en nombre de quienes laboramos orgullosamente para la Universidad Autónoma del Estado de Hidalgo. Son en este momento ya las 8:05, 8:05 de este día, lunes 18 de mayo de 2026. Y como siempre, para nosotros es un extraordinario placer el poder agradecer a ustedes profundamente la gentil atención de su preferencia, agradecer al que nos acompañen, al que nos permitan acompañarles, agradecerles el que sean ustedes parte de nosotros y nos permitan ser parte de ustedes durante estas casi dos próximas horas en las que estaremos comentando y compartiendo información que usted quiere, merece y debe saber. Hoy, como cada día, enviamos un cordial saludo, un fuerte, sincero, respetuoso abrazo a la gran familia universitaria, que para nosotros siempre, siempre también será decir la gran familia hidalguense. Hoy, como cada día, deseamos que este esté lleno de oportunidades, que usted quiera, pueda, sepa, buscar, encontrar, aprovechar para crecer, para desarrollarse, para evolucionar en lo personal, en lo familiar, en lo profesional y, por supuesto, a la gran familia universitaria, siempre se lo diremos, en lo institucional. Gentiles amigas y amigos nuestros, hasta donde ustedes se encuentren siempre, gracias por su atención, su compañía, su preferencia, su sintonía, pero por sobre todas las cosas, gracias por su apoyo, su respaldo, su solidaridad y, por supuesto, gracias, gracias siempre por su confianza. Esta es la tercera llamada, tercera.
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2: Buenos días. En este inicio de semana, lunes 18 de mayo, te compartimos los titulares de esta mañana. Sheinbaum inaugura en Mérida el Hospital Agustín Orán. Desde las emisoras de Suma Radio, te compartimos la información más relevante de la entidad hasta el momento. La UAEH homenajea a 234 docentes con décadas de labor académica. Te compartiremos las actividades culturales que ha preparado para ti la Universidad Autónoma del Estado de Hidalgo. Y en los deportes, Pumas y Cruz Azul se enfrentarán en la final del fútbol mexicano. Esto y mucho más en los próximos minutos. ¡Iniciamos!
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0: Las 8 de la mañana ya con 8 minutos, 8 con 8, amigas y amigos nuestros, desde la capital del estado, desde nuestra estación hermana Suma Radio Pachuca, Sergio Martínez, gran compañero y amigo, tiene para ustedes el pronóstico del estado del tiempo. Mi querido Sergio, buenos días, te escuchamos, adelante por favor.
1: Muy buenos días, Anuar, qué gusto saludarte a ti y a todo el auditorio en este día lunes 18 de mayo. Tal como lo comentas, es momento de revisar cómo nos va a tratar el clima de hoy en las diferentes regiones de nuestro estado de Hidalgo. Así que, si te parece bien, comenzamos y nos vamos de lleno a la zona metropolitana. Aquí en Pachuca esperamos una temperatura máxima de 25 grados. La mínima se mantendrá, según lo esperado, en los 11 grados. Tendremos una mañana soleada. Sin embargo, invitamos al auditorio a mantenerse alerta, porque por la tarde se va a nublar y hay un 50% de probabilidad de lluvia ligera, acompañada de vientos del norte de hasta 13 kilómetros por hora. A unos kilómetros de aquí, en Actopan, el termómetro subirá hasta los 28 grados, con una mínima de 14. Será un día caluroso, pero con el cielo muy cambiante. Y también hay un alto potencial de chubascos y tormentas aisladas desde la tarde o noche, así que también les invitamos a tener precauciones. Para nuestros amigos de Tulancingo, el ambiente estará más bien templado a fresco. La máxima alcanzará los 26 grados y la mínima será de 12. Y al igual que en la capital, los nublados irán en aumento por la tarde, trayendo consigo lluvias intermitentes. Ahora nos vamos hasta el corazón de la Huasteca hidalguense, porque en Huejutla el calor seguirá bastante fuerte. La máxima llegará a los 37 grados y la mínima apenas bajará a los 25. Será un día sumamente caluroso, con cielo parcialmente nublado y con baja probabilidad de lluvias. Mientras tanto, en la región Otomitepegua, específicamente en San Bartolo Tututepec, el clima se reporta cálido y húmedo. La máxima estimada es de 32 grados y la mínima de 19, con un 70% de probabilidad de que se registren chubascos dispersos por la tarde. Casi al final de este reporte nos vamos al Valle del Mezquital. En Zimapán el ambiente estará caluroso, con 30 grados como máximo y 17 en el mínimo. El cielo estará despejado a medio nublado con algunas rachas de vientos por la noche. Y finalmente en Huichapan las condiciones estarán más estables durante el día con una máxima de 28 grados y una mínima de 15. Sin embargo, también se esperan intervalos nubosos con un clima mayormente seco. También recordarle, Anuar, a todo el auditorio que el Servicio Meteorológico Nacional nos advierte que canales de baja presión e ingresos de humedad podrían provocar lluvias puntuales fuertes con descargas eléctricas en gran parte del estado. Así que la invitación a manejar con precaución, también, por supuesto, a cuidarse y cuidar a los suyos y seguir pendientes de la información que tenemos en Suma Noticias Radio.
0: Gracias, muchas gracias por la información, mi querido Sergio, y precisamente aprovechando que contamos con tu presencia y tu colaboración ese día, hay información también regional relevante que nos gustaría nos compartieras en este instante. ¿Qué es lo que está sucediendo en la capital del estado, así como también en la zona metropolitana, mi querido Sergio?
1: Por supuesto que sí, Anuar, pasamos a la información, como bien lo mencionabas, de la zona metropolitana, y es que, bueno, este fin de semana cerró con fuertes complicaciones viales y urbanas. Esto debido justamente a las intensas lluvias que azotaron la región, específicamente el día de ayer. De acuerdo con los reportes de Protección Civil y de las corporaciones de tránsito, las precipitaciones generaron severos encharcamientos e inundaciones en vialidades principales de Pachuca, afectando tramos críticos de los bulevares Colosio, Felipe Ángeles y el bulevar Minero, donde incluso se registraron choques vehiculares por alcance, debido al asfalto mojado, así como a la nula precaución de algunos automovilistas. Sin embargo, la peor parte se la llevó también Mineral de la Reforma, en fraccionamientos como La Providencia, Rinconadas del Venado y Tulipanes. Los vecinos reportaron que el agua subió de nivel afectando banquetas y accesos principales. Incluso apenas esta mañana de lunes, habitantes de la avenida Petroleros levantaron la voz para denunciar que las obras de pavimentación recientemente entregadas carecen de banquetas y guarniciones, lo que desafortunadamente incrementó drásticamente el riesgo para los peatones que tuvieron que sortear el agua y los autos a mitad del asfalto. Las autoridades mantienen activos los protocolos de desasolve. Sin embargo, piden a la población extremar precauciones porque, como ya lo mencionábamos, el pronóstico de lluvias continúa y desafortunadamente lluvias atípicas que, si bien es cierto que en el pronóstico parecieran no tan preocupantes con las condiciones que se viven actualmente en la capital, cualquier lluvia desafortunadamente genera afectaciones, Anuar.
0: Fíjate, mi querido Sergio, que esto que hablas es verdaderamente, verdaderamente grave y delicado. ¿Por qué? Porque ya lo hemos venido platicando con ustedes, amigas y amigos nuestros, desde endenantes, como dicen en mi pueblo, porque los estragos en el estado de Hidalgo, tras las intensas lluvias y las granizadas que se presentaron, pues dejaron bastantes estragos. Ya no lo comentabas tú, esta interacción de un sistema de baja presión con humedad del Pacífico generó tormentas severas con granizo de gran tamaño en varias regiones, y déjeme decirle que en algunas lo que podría decirse de una manera muy sencilla y posiblemente equivocada, pero así como que una granizada en seco. Porque hubo algunas regiones del estado, mi querido Sergio, amigas y amigos nuestros, en donde estaba cayendo únicamente granizo, sin lluvia. Eran únicamente los trozos de hielo, y para personas que viajaron, por ejemplo, carreteras, a esa hora ya entrada la tarde, Pachuca, Tulancingo, Tulancingo, Pachuca, pues se habrán percatado de ello. No fueron pocos los vehículos que en salidas también, por ejemplo, de Pachuca hacia México, tuvieron que orillarse de plano porque se convirtieron en pistas de patinaje las carreteras. Ya nos hablabas tú de los alcances que hubo precisamente entre vehículos, y bueno, pues fue verdaderamente una calamidad. Hay quienes la calificaron como una lluvia negra. En el Valle de Tulancingo, te platico, mi querido Sergio, y Cuautepec fueron las zonas más impactadas. Se reportaron daños estructurales en viviendas, lamentablemente también daños estructurales en escuelas de las comunidades de Tezcaltepec, Almoloya, por ejemplo. El peso del granizo fue tanto, el granizo y tal la cantidad y el tamaño de este, que provocó el colapso de techumbres. Hubo clases que fueron suspendidas para el día de hoy, 18 de mayo, precisamente para realizar evaluaciones de seguridad. De la zona metropolitana ya nos has referido de manera amplia y muy clara, mi querido Sergio, también lo que sucedió: anegamientos severos en vialidades principales como la carretera Pachuca-Sahagún, la autopista México-Pachuca a la altura de la tristemente célebre, conocida ahora como Plaza Explanagua, donde vehículos totalmente quedaron varados. Mineral de la Reforma, drenaje sanitario en colonias como Carboneras, como Los Tuzos, simple y sencillamente colapsó, superando su capacidad operativa. Y bueno, hablando del sector agrícola, en municipios como Epazoyucan, hacia la zona de Nopalillo, Mixquiahuala, otro municipio, Singuilucan, Actopan, pues la granizada de plano ha reportado que se destruyeron cultivos de maíz, de alfalfa, hortalizas, y esto pues dejó pérdidas totales para los productores. Y bien lo acabas de decir, en el pronóstico, mi querido Sergio, se escucha algo como muy sencillo. El pronóstico realmente no nos dice nada, pero las consecuencias de los fenómenos cuando se presentan tal y como se anunció o se pronosticó que sucedería, es cuando realmente vamos a empezar a tronarnos los dedos. ¿Por qué? Porque recuerden, amiga, amigo nuestro, que la temporada de lluvias y ciclones inició oficialmente el 15 de mayo, es decir, hace solamente 3 días en el Pacífico, y estará comenzando el 1 de junio en el Atlántico. Y esto, amigas y amigos nuestros, hace que las autoridades y los expertos en protección civil prevean una temporada muy activa, dicen ellos, muy activa, y que estará influenciada por el fenómeno de lo que ya hemos platicado también aquí, que es el Super Niño, o el Niño como se le conoce. Estamos hablando de 36 hasta 36 sistemas tropicales que estarán impactando en tierras mexicanas, mi querido Sergio. 36 sistemas tropicales. Habrá lo que le llaman los expertos picos de precipitación, que son lluvias constantes, amigas y amigos nuestros, constantes en mayo, constantes en junio, ligero descenso en julio por la famosa canícula, y el periodo más crítico, lo hemos dicho aquí desde hace varias semanas, el periodo más crítico entre septiembre y octubre. Riesgos específicos

0: yo sé que no hay presupuesto, yo sé muchas cosas, pero lo importante es que sepamos qué es lo que se tiene que hacer y que en el momento que sea esto posible hacerlo, se haga. Ya basta de obras faraónicas, ya basta de obras que realmente no aportan significativamente un beneficio directo en términos de seguridad para la ciudadanía. La ampliación de colectores pluviales, por ejemplo, en la zona metropolitana de Pachuca, mi querido Sergio, en Mineral de la Reforma, para evitar que el drenaje sanitario sea usado como desagüe pluvial. Simple y sencillamente lo hemos visto. Estas lluvias que se presentan serán breves en cuanto a duración, no más de una hora, pero la cantidad de agua y de granizo que traigan son capaces de hacer colapsar cualquier sistema de drenaje en la ciudad que usted me diga. Entonces, habrá que pensarse muy pronto, mi querido Sergio, en ampliación de colectores pluviales en la zona metropolitana, decíamos, mantenimiento a los cuerpos de agua, desasolve urgente de presas, drenes y ríos en zonas críticas como Tulancingo, como el Valle del Mezquital, antes de que lleguen los picos de septiembre y octubre. ¿Hay tiempo? No lo sé. No soy experto, mi querido Sergio. Lo único que sé es que son cosas que dicen los expertos, quienes sí saben de este asunto un rato, que se tienen que hacer. Es necesario también el reforzamiento de infraestructura pública, evaluar y sustituir las techumbres de lámina en escuelas. Ya escuchaba usted lo que le platicaba yo que sucedió en Cuautepec. Hay que sustituir las techumbres de lámina en escuelas, en espacios comunitarios, por materiales resistentes al peso de granizo acumulado. Hay que implementar muros de contención y sistemas de drenaje de ladera en tramos carreteros vulnerables. Por ejemplo, ya lo hemos visto, Pachuca, Tulancingo, para mitigar los deslaves. El día de ayer, a la altura de lo que antes se conocía como las curvas de Tecuaco, ahora nada más es Tecuaco, pues veíamos sobre las paredes verdaderas cascadas históricas, porque nunca se habían visto, por ejemplo, en esas paredes, pero todo eso sabemos que trae como consecuencia el reblandecimiento de tierra, y el día de mañana pueden suceder por ahí algunos deslaves. Hay una distancia significativa entre esta pared de piedra o de material calizo o de tierra, como usted quiera verlo, hasta la carretera, pero finalmente pueden tener como consecuencia simple y sencillamente hay un tapón en la carretera, cosa a la que quienes transitan esa carretera no están acostumbrados, y nunca en la vida yo había visto, por ejemplo, tal cantidad de granizo en la carretera de Tulancingo-Pachuca, tal cantidad de agua escurriendo por esas paredes, le decía yo a usted, como auténticas cascadas, y bueno, pues simple y sencillamente por eso la intención. Y algo que se puede hacer de manera inmediata, que se ha insistido, que las autoridades lo han señalado, mi querido Sergio, y que hay autoridades municipales que no lo están haciendo. No sé si porque no saben, no sé si porque no tienen con quién hacerlo, o no sé si porque les valga una pura y dos con sal. Simple y sencillamente actualizar los atlas de riesgo. Es necesario hacer un mapeo preciso de nuevas zonas de anegamiento urbano para restringir licencias de construcción en áreas de escurrimiento natural. En fin, son muchas las necesidades, poco los recursos, pero lo que más me tiene inquieto, mi querido Sergio, es que no haya tiempo para atender todo lo que este cambio climático trae consigo, y a lo que habremos de dejarle de llamar histórico, dejaremos de llamarle inusitado, porque simple y sencillamente será el pan de cada año, por decirlo de alguna manera, mi querido Sergio.
1: Sin duda, Anuar, como lo has mencionado, y desafortunadamente ya nos hemos encontrado situaciones dramáticas respecto al clima, como lo mencionabas, y que bueno, pues también es parte de esta planeación necesaria que se tendría que hacer. Hablábamos incluso ya desde hace meses lo de el atlas de riesgo que se tendría que actualizar en nuestra entidad para, bueno, sí, pues también prever de alguna forma los resultados de lluvias atípicas, que desafortunadamente son cada vez más típicas las atípicas en nuestra entidad. Así es que pues ahí está también el llamado, sin duda, para quienes sean responsables de la protección de nuestra entidad, para que, bueno, tomen cartas en el asunto. Y en más información, Anuar, también para el auditorio, compartimos lo que sucede en nuestra entidad, y es que comerciantes establecidos en la avenida Francisco y Madero, una de las más importantes vialidades de esta, el primer cuadro de la capital, denunciaron públicamente pérdidas económicas críticas debido al retraso y las afectaciones de las obras viales en la zona. Los locatarios han señalado que las ventas han caído drásticamente por el cierre de accesos y la falta de estacionamiento, lo que ahuyenta a los clientes. A esto se suma la protesta formal de los integrantes de

0: la Mercadita Las Insurgentas, quienes tras 6 meses de ausencia regresaron a la Plaza Independencia, exigiendo espacios dignos y capacitación urgente a los servidores públicos en perspectiva de género. Y también, por si fuera poco, vecinos de la calle Mina emitieron una alerta por un poste de luz gravemente dañado, que amenaza con colapsar sobre la vialidad. El llamado ha sido directo para las cuadrillas de servicios públicos y la Comisión Federal de Electricidad antes de que las lluvias o un viento fuerte provoquen un accidente que lamentar. Anuar, pues, es parte de la información y también necesario, por supuesto, hacer el llamado a las autoridades correspondientes en este sentido, ya que desafortunadamente son situaciones que se siguen viendo. En relación a lo que comentábamos en este sentido, en la avenida Francisco y Madero son 6 meses los que se espera que duren las obras, sin embargo ya se comienzan a ver rezagos respecto a la planeación original, así es que probablemente, como se ha visto en otras obras, se estarán extendiendo pues quién sabe cuánto tiempo, así es que es una afectación que se necesita prever y también visualizar ya desde estos momentos. Y en temas mucho más amables, cerrando esta intervención, no todo ha sido agua el fin de semana, y es que la capital hidalguense ha demostrado una enorme capacidad de convocatoria, con 2 eventos que han reactivado con fuerza la economía local. Por un lado nos encontramos con la edición número 19 del Tuzocón, que en sí mismo estuvo dando cita a varios asistentes dentro de nuestra entidad, pero también quienes nos han visitado desde fuera. Y también de manera simultánea, el Domo de las Estrellas vibró con la Gran Feria del Taco 2026, donde más de 40 expositores deleitaron a miles de comensales no solo con los tradicionales tacos de pastor y barbacoa, sino también con opciones exóticas como jabalí y picaña. Los organizadores destacaron que este tipo de festivales gastronómicos, apoyados por iniciativa privada, así como también colectivos sociales, son el motor que le hace falta a Pachuca para fomentar la sana convivencia y, por supuesto, dar un respiro económico a los comerciantes tras meses difíciles. Así es que enhorabuena para quienes se hayan sumado a esta iniciativa, por supuesto, también parte de las actividades culturales de nuestra entidad anual.
1: Pues muchísimas gracias. También es importante dar las notas amables, dar a conocer de que pese a todo, seguimos en pie y tenemos que seguir adelante. Y lo más importante siempre será el siguiente paso, mi querido Sergio. Las autoridades tienen mucho, mucho, mucho que hacer en realidad. Sabemos que tienen la capacidad de redireccionar recursos. Se puede hacer, y no sé, no soy quien para decirlo, pero lo que sí puedo decir es que valdría la pena darle una buena revisada, porque quizá haya cosas que se pueden hacer para paliar, para amortiguar un poco el impacto de lo que se nos viene en estado del tiempo para las próximas fechas, para esta temporada que recién inicia. Estamos hablando del mes de mayo, está casi prácticamente por concluir, cosa de 10, 12 días, pero nos queda junio, julio, agosto, 3 meses antes de que llegue septiembre y después octubre, que son los meses cuando dicen el asunto se va a poner todavía mucho más complicado. ¿Qué es lo que nos queda hacer como ciudadanos? Pues también hay cosas muy importantes y necesarias que podemos y debemos hacer, y no dejarle también pues descansar todo el caballo nada más a las autoridades. Mi querido Sergio, te mandamos un gran abrazo, cuídate mucho y estaremos pendientes de cualquier información relevante para darla a conocer a la gran audiencia de Suma Noticias Radio. Gracias, Sergio, un abrazo.
0: Igualmente, Ana, un abrazo para ti y para todo el auditorio. Que tengan un excelente inicio de semana. Mucha precaución, por supuesto, y estaremos pendientes en las próximas emisiones de Suma Noticias Radio.
1: Gracias, mi querido Sergio. Estará acompañándonos durante toda esta semana, amigas y amigos nuestros. Y el asunto es verdaderamente, verdaderamente delicado, ¿eh? Hay personas que dicen, no, yo tranquilo, bien, o sea, no, sí, o sea, sí me enteré, sí supe, pero yo sin mayor problema. Pero hubo quienes, amigas y amigos nuestros, de verdad se lo digo, temieron incluso hasta por su seguridad y por la misma seguridad de los vehículos en los que viajaban por carretera, cuando les cayó toneladas de granizo, amigas y amigos nuestros. Estamos hablando no para que usted se alarme, pero sí para que estemos todas y todos alerta. Ante una posible emergencia climática en el estado de Hidalgo, la participación ciudadana, es decir, la de usted, la mía, la de todas y la de todos nosotros, es el factor que determina si un evento natural se convierte o no en un desastre. De verdad, ¿eh? La protección civil no solamente es tarea del gobierno, amigas y amigos, es una responsabilidad compartida. Hay medidas preventivas. ¿A qué me refiero? Aquellas a las que podemos recurrir antes de la tormenta. La prevención, amigas y amigos nuestros, es cuando el cielo está despejado. Ya cuando empezamos con el parece que va a llover, el cielo se está nublando, quizá ya no tengamos oportunidad de muchas cosas, más que en algunos casos nuestras queridas amas de casa, los señores, los hijos, las nueras, no lo sé. Simple y sencillamente, ahí viene el agua, metan la ropa. Quizá les dé solamente tiempo de eso. Pero cuando hablamos de prevención, tenemos que hablar de ella cuando el cielo está despejado. Limpieza de frentes y azoteas, amigas y amigos nuestros. Hay reportes, hay estudios que revelan que el 50% de inundaciones urbanas en la capital del estado y en ciudades como Tulancingo son causadas por basura que tapona las coladeras. ¿Y esa basura quién la tira? Pues nosotros, nosotras, amigas y amigos nuestros, nosotros somos los responsables de esa basura. Y hablo como ciudadanía. Usted me va a decir, no, yo no, pero muchas personas como usted o como yo lo hacen desafortunadamente. Es importante, insisto, mantener limpieza en frentes y azoteas. Hay una cantidad impresionante de calles donde usted puede ver cerros, montones, si usted quiere, estoy exagerando, montones de tezontle, montones de arena, montones de piedra pequeña que son utilizadas como material para construcción, y después todo eso cuando llueve se va a las coladeras. Y después ahí estamos hablando a Protección Civil, ahí estamos hablando a los bomberos para que vayan a destapar las coladeras. Es importante, amigas y amigos nuestros, asegurar las techumbres. Si usted tiene techos de lámina o policarbonato, aguas. Refuerce de entrada las fijaciones, porque el granizo acumulado pesa toneladas, amigas y amigos nuestros, y es tan fuerte y tan poderoso su volumen y su peso que puede hacer colapsar estructuras débiles. Es importante también el darle mantenimiento a las bajadas de agua. Revise usted que los tubos de desagüe doméstico no tengan hojas, no tengan escombro, porque ahí usted mismo se estará haciendo la travesura. Y es importante también tener muy en cuenta un plan familiar de protección civil. Defina con su familia, pero hágalo ya, ¿cuál es el punto de reunión y cuál es la ruta de evacuación si esta fuese necesario? La prioridad absoluta, amigas y amigos nuestros, y esto debemos entenderlo, la prioridad absoluta es la integridad física, no los bienes materiales. Yo sé que muchas personas no estarán de acuerdo con su servidor, personas que hemos sabido de que no, yo no me voy, aquí nací y aquí me muero, yo no me voy porque alguien va a venir y se va a robar lo poco o mucho que tengo. No, yo no me voy, tengo que cuidar mi casa. Y al rato, no hay quien quede para cuidar la casa. La prioridad absoluta, insistimos, es la integridad física, no los bienes materiales. Recuerde usted no cruzar corrientes de agua, ni a pie ni en vehículo, ¿eh? Un auto puede ser arrastrado, escuche usted, por solo 30 centímetros de agua en movimiento. Esta altura, este nivel de agua, 30 centímetros en movimiento, es capaz de arrastrar un vehículo. Evite resguardarse bajo estructuras ligeras, en granizadas intensas, busque edificios de concreto, si hay posibilidad de ello. Los domos y techos de lámina son zonas de alto riesgo de colapso. Desconexión de servicios, si el agua comienza a entrar a su hogar, corte el suministro eléctrico, cierre las llaves de gas inmediatamente, ese es indispensable. Y haga, por favor, si es el caso, un uso responsable de las redes sociales. No comparta noticias falsas o videos viejos, por favor. Siga únicamente fuentes oficiales, me refiero a Protección Civil del Estado, a la Comisión Nacional del Agua o el Servicio Meteorológico Nacional. Las medidas de autoprotección estructural, mochila de emergencia, ya lo sabe usted, debe contener documentos oficiales en bolsa de plástico, linterna con pilas, radio portátil, agua, alimentos no perecederos y botiquín. Impermeabilización correctiva, atienda las grietas en los techos si es que las tiene, para evitar que la humedad debilite la estructura durante la temporada de lluvias. Este es todavía un buen momento para reparar las goteras en casa. Y protección de ventanales. Si hay una fuerte granizada, coloque protecciones o mantenga las persianas, cortinas cerradas para evitar proyecciones de vidrio roto. Y recuerde usted, 911, reporte inmediatamente caídas de árboles, postes de luz, inclinados o socavones, y sobre todo, amigas y amigos nuestros, una recomendación muy especial: solidaridad vecinal. Identifique adultos mayores, identifique personas enfermas, personas con diversidad funcional o discapacitadas en su cuadra para ayudarlos en caso de una evacuación rápida. Alguien me podrá decir, estás exagerando, dicen en mi pueblo que más vale prevenir que lamentar. Y la precaución y la protección jamás sobrará. Mejor que tengamos protección y seguridad y certeza de lo que podemos hacer de sobra, y no que el día de mañana no sepamos cómo reaccionar. Son las 8:33 a.m. No se vaya, quédese con nosotros rápidamente después de la pausa promocional. 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
16: Son las 8:36.
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0: Natalia Martínez, compañera, amiga y directora de nuestra estación hermana Suma Radio Huejutla, platicó con la doctora Erika González Domínguez. Ella es profesora investigadora de la Escuela Superior de Huejutla y platicaron sobre un libro fundamental, amigas y amigos nuestros, para la región. El libro tiene por título Intervenciones de Enfermería para la Interacción con el Paciente de Habla Náhuatl. Esto en el primer nivel de atención. Escuche usted, por favor, esta charla porque es una importante obra de enfermería en Náhuatl. Adelante, por favor.
1: Muchas gracias por este espacio a través de Suma Noticias Radio. En esta ocasión le saluda Natalia Martínez desde las cabinas de Suma Radio Huejutla, donde vamos a compartir con ustedes información muy, muy interesante y pues nos llena de muchísimo orgullo este trabajo pues ya por fin realizado, que ha nacido justamente desde esta región, y hablamos de un libro que pues va a interesar y va por supuesto a ayudar, a aportar a la formación de la comunidad estudiantil de la licenciatura en enfermería, en medicina y pues más allá, toda la comunidad que nos esté escuchando. Y es que vamos a platicar hoy con la doctora Erika González Domínguez para que nos hable con mayor detalle de qué se trata este material y que se llama Intervenciones de Enfermería para la Interacción con el Paciente de Habla Náhuatl en el primer nivel de atención de salud. Y nuevamente es un placer tenerla por acá, doctora. Muchísimas gracias y pues vamos a hablar ampliamente de este material.
2: Pues muchas gracias, Natalia, a ti y a tu auditorio.
1: Vamos a conocer un poquito más las necesidades, estos antecedentes, por qué crear este material. Sabemos que sí, correspondemos a una región, especialmente donde la población mayoritaria es nahuablante. Recordar que la región de la Huasteca en todo nuestro país alberga a la población que mayormente es nahuablante. En todos lados escuchamos el idioma, pero pues en cuestiones de material didáctico, libros, bibliografía, pues todavía es muy difícil encontrar este tipo de apoyos, y sobre todo para quienes se están formando en el área de la salud, y donde pues lamentablemente se ha dejado pues muy de lado, ¿no?, esta atención. Y sigue siendo una realidad, la verdad.
2: Muchas gracias. La idea surgió desde las aulas, al detectar que los alumnos cada vez era menor el número de los que hablan esta lengua originaria. Y también en parte en las conversaciones luego de pasillo con colegas, por ejemplo, del área de derecho. También, bueno, esa parte de bioética y para los también de los pueblos originarios. Entonces, ahí fue donde salió me surgió la iniciativa desde el lado más humanitario de derecho a la salud. Es un derecho universal, y que no se tenga simplemente por el obstáculo de un idioma. La verdad es que pues llevamos más de 500 años con ese problema, ¿no? Yo creo que ya es tiempo, hay suficiente tecnología para poder abatir ese tipo de barreras, y pues bueno, finalmente, después de muchas vicisitudes, se concluye este libro y, bueno, está disponible para todos.
1: Así es, y ahorita vamos a dar más detalles de cómo tan fácil, y ahorita mencionaste una palabra que prácticamente define también este libro, que es gracias a la tecnología, y que ustedes, quienes nos escuchan, sea donde sea que se encuentren, pues pueden adquirirlo con tan solo un clic. Pero ahorita vamos a compartir con ustedes esos detalles. Antes mencionaba, hay 4 nombres en esta portada del libro que también hay que destacar. Es una colaboración pues de muchas disciplinas, muy llamativo para las personas que pues se dedican al ámbito y servicio de salud. Háblanos un poco de quiénes colaboraron, quiénes participan para poder hacer realidad este libro Intervenciones de Enfermería para la Interacción con el Paciente de Habla Náhuatl, a quien va enfocado principalmente, ¿no?, a la población.
2: Bueno, los autores somos la enfermera Cintia Yareli de la Cruz Hernández y la enfermera Perla Sujei Pérez Arteaga, ambas docentes de aquí de la Escuela Superior de Huejutla, Y bueno, Cintia es incluso náhuatl hablante, ¿sí? Entonces, de ahí también me reforzó más esa inquietud y esas ganas por hacer este libro. Entonces, sale la idea es de literal desde mi cabeza, toda la conceptualización, la edición, incluso gestión de financiamiento y pues bueno, llevar a la luz todo esto. También hicimos partícipe a una estudiante, ahorita ya está en servicio social, también de enfermería, a Mayrani Hatsiri Ortega Licona. Y como tú mencionas, la portada lleva una obra inédita del artista visual, también de aquí de la Huasteca, el maestro Carlos Bale Sáenz Lara. Y pues quien nos hizo el favor de digitalizar la imagen fue el licenciado Rosalino Rodríguez Amador. Y bueno, si bien se es otro idioma, por lo tanto hay que también certificarlo, ¿sí? Entonces, quien hizo esta certificación es el profesor Mario Villegas Cortázar, quien incluso es traductor de parte de la Constitución Política del Estado de Hidalgo.
1: Así es un trabajo en conjunto impresionante y además que son personas pues involucradas, ¿no? Completamente con la lengua, con la región, y hablábamos, ¿para quién va dirigido? ¿Quiénes pueden interesarse por tener este libro?
2: Bueno, directamente, bueno, como el nombre lo dice, son los de enfermería, ¿no? O sea, personal de enfermería, pero en realidad es todo personal de salud. ¿Por qué? Porque dentro de las intervenciones que se manejan, incluso hay, por ejemplo, para toma de muestras, entonces incluso puede ser para los médicos, para los químicos, trabajo social, para nutriólogos también, porque ahí tenemos también un área de concientización, entonces va encaminado a todos ellos, incluso para los alumnos de bachillerato que estén en el área de, bueno, incluso aquí en la zona, ¿no? Hay un gericultura.
1: Y en sí, ¿qué podemos encontrar dentro del contenido de este libro? Es decir, se menciona que pues hubo una traducción, entonces hablamos que es bilingüe, español náhuatl, o platícanos un poco de cómo está estructurado.
2: Sí, bueno, es prácticamente la parte técnica desde el lado de enfermería, digamos, nos basamos en una rúbrica, en las rúbricas estandarizadas de enfermería, y se hizo la traducción. Es decir, vamos a encontrar la parte técnica, lo que el enfermero o el personal de salud le dice al paciente y cómo tendría, y la traducción de esto. Sí, es un poco, o sea, sí va a interaccionar y que eso va también a favorecer en que el paciente pueda sentirse más cómodo y literal que esté centrado el cuidado en la persona, sí, ya hacemos a un lado el idioma. Las intervenciones van desde monitoreo de signos vitales, incluso algunas intervenciones como administración de medicamentos, el hecho de cómo deben de cuidar una herida, sí, también el derecho para las mujeres indígenas, por ejemplo, para la toma de alguna muestra cervicovaginal, y también incluimos el consentimiento informado general y también para la inserción del DIU. Y por último, qué bueno que mencionas hace ratito, también se hizo una compilación de vocabulario que creímos bastante apropiado para lo que pueda mencionar el paciente, para algunas de las preguntas que se le puedan hacer y que no entre en conflicto con el personal de salud. Entonces, incluso incluimos algunas preguntas que puedan ser de utilidad para el personal de salud y que el paciente a la hora de responder pueda entender un poco, y también para darle las instrucciones, por ejemplo, para toma de medicamentos, que creo que esa es también una parte muy importante, porque si no abandonan el tratamiento y pues de nada sirve. Entonces, y ese vocabulario también nos ayudó la maestra Elizabeth Cruz, de aquí también docente de la universidad, con algunas palabras que incluso ni en los diccionarios vienen. Entonces, creo que está bastante completo, es sencillo, digamos, bastante simple, pero creo que el alcance que va a tener es, no porque lo diga yo, pero creo que va a ser masivo y de gran ayuda, porque no es nada más el hecho de, o sea, la interacción con el paciente y que es el de primer nivel, es decir, abarca a todos, eso ya es un gran paso, porque incluso esto al final se traduciría en un mejor cuidado, es prevención, mejorar la calidad de vida del paciente e incluso llegar a salvar una vida.
1: Así es un trabajo que, bien lo menciona, podría verse algo sencillo, pero en realidad es una aportación muy importante para la región y para todo el estado de Hidalgo y para toda la región regiones donde se sabe de la mayor presencia de personas nahuablantes, que su lengua originaria es el náhuatl. Hablábamos también de esta traducción de la variante que será el náhuatl de la huasteca hidalguense, ¿es así?
2: Sí, así es, correcto, pero incluso como el otro de las aportaciones también es el prólogo de la doctora Hortensia Castañeda Hidalgo, quien es la traductora y ahorita jefa de Nanda, una de las guías base de la enfermería. Entonces, la valía de la obra es justamente eso, o sea, el náhuatl se habla centro de México igual a Centroamérica. Entonces, igual que cualquier otro idioma, tiene variantes, digamos, el español del centro es diferente del norte de aquí de nuestro país, pero al final de cuentas, lo que quiero llegar es a que nos entendemos. Entonces, es lo mismo, algunos pueden decir que, bueno, es que está nada más traducido al náhuatl de la huasteca, pero es que en realidad, al ser así, cualquiera puede entenderlo si quiere.
1: Ese es un aporte muy, muy interesante y también existe esta amplia oportunidad, pues sin duda un gran, gran trabajo, doctora Erika González, y que pues nace toda esta iniciativa también desde esta Escuela Superior de Huejutla. Y por último, pues ya como lo habíamos prometido, ¿cómo pueden acceder a este material? Y también si hay alguna dinámica, algo muy específico que nuestros radioescuchas puedan tomar en cuenta para poder descargar este material.
2: Una de las características de este libro es justamente, es digital, es gratuito, y lo quisimos hacer de esa forma para que no haya ninguna barrera, ni siquiera la económica, para que se pueda tener acceso a él y se pueda brindar el servicio desde el personal de salud, que incluso también pueden ser personas del área humanística que estén interesados, ¿no? Lo que tienen que hacer es entran a la página de la editorial, buscan el título del libro en los e-books y de ahí simplemente lo descargan, es gratuito. Entonces la descarga es un archivo en PDF y ese pues ya lo van a tener en su celular o en su dispositivo electrónico donde gusten, y literal ya lo pueden tener incluso en las comunidades que muchas veces no hay acceso a internet. Entonces simplemente les sugiero que anticipen la descarga para que tengan acceso al servicio de internet, y es muy sencillo. Si quieren hacer el ejercicio, en el buscador simplemente pongan la palabra libro, intervenciones, enfermería, paciente y náhuatl, que serían las 5 palabras claves, y con eso el primer link que aparece es el del libro, y con ello lo tienen.
1: Excelente, pues sin duda una forma muy muy accesible, que igual eso es parte, ¿no?, de lo que se está buscando, de los objetivos de este libro, Intervenciones de Enfermería para la Interacción con el Paciente de Habla Náhuatl en el Primer Nivel de Atención de Salud. Mientras tanto, pues muchísimas gracias, doctora Erika González, de esta Escuela Superior de Huejutla, profesora investigadora. ¿Algo que quiera agregar ya para concluir?
2: Pues bueno, agradecer a la universidad que nos permitió coincidir aquí en la Escuela Superior de Huejutla, a todos los autores, y que se dio la oportunidad de poder realizar esta obra. Y pues bueno, de hecho la dedicatoria es para los pacientes que luchan no solo con su enfermedad, sino también con la barrera del idioma. Y por último, si puedo mencionar esto, les pido o les pedimos, los autores, que descarguen cada quien el libro. O sea, no lo compartan, no compartan el archivo, compartan la liga, por favor.
1: Esa es una aportación muy importante. Pues muchísimas gracias nuevamente. Desde estas cabinas de Suma Radio Huejutla, nos despedimos y continuamos con más a través de Suma Noticias Radio.
0: Gracias, gracias Natalia Martínez, nuestra directora allá en Suma Radio Huejutla, y por supuesto gracias también a la doctora Erika González. ¿Y por qué pedir a ustedes, amigas y amigos nuestros, que no compartan el archivo, sino que compartan la liga de descarga? ¿Sabe usted por qué? Porque son likes que les permiten continuar a la editorial con la creación de este tipo de obras. Entonces, ahí está la invitación: no comparta usted el archivo, comparta la liga de descarga para que quien así lo desee lo pueda hacer. Es totalmente libre el acceso para quien esté interesado en conocer el trabajo extraordinario que realizaron, pero por ello es no compartir el archivo, sino compartir solamente la liga. Muchísimas gracias. Y continuando con más información, amigas y amigos, nos vamos directamente a nuestros cortes, a nuestros enlaces regionales, y nos vamos directamente hasta el Valle del Mezquital. Ceci Pacheco desde Suma Red Actopan y la información regional.
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6: Gracias, Anuar, y saludarte a ti y a todo el auditorio de Suma Noticias Radio. Platicarte que dos hombres fueron localizados sin vida la noche de este domingo al interior de un domicilio. Esto luego de un ataque con arma de fuego que movilizó a corporaciones de seguridad y cuerpos de emergencia. De acuerdo con el reporte oficial, los hechos ocurrieron sobre el camino Cañada Juan Do, donde elementos policiales y personal de protección civil confirmaron que ambas víctimas ya no contaban con signos vitales al momento de su valoración. Las autoridades informaron que las dos personas presentaban impactos de proyectil de arma de fuego en distintas partes del cuerpo. Y tras este reporte, corporaciones de seguridad de Mixquiahuala y Tetepango desplegaron un operativo en la región para intentar ubicar a los probables responsables, quienes presuntamente escaparon a bordo de una motocicleta con dirección hacia la comunidad de Teñé. De manera preliminar, se indicó que una de las líneas de investigación indica que esto puede tratarse de un ajuste de cuentas. Y esa noche, pues, volvió a romperse con el sonido de la violencia. Dos vidas fueron arrebatadas en un hecho que nuevamente sacude a las familias afectadas, pero también sacude a esta región, que observa con preocupación cómo todos estos episodios armados pues comienzan a formar parte de esta conversación cotidiana. Detrás de cada ataque hay mucho más que una línea de investigación. Hay comunidades que intentan preservar la tranquilidad en medio de un entorno cada vez más incierto. Un fin de semana bastante violento en la región, Anuar. Esta es solo una de las noticias, digamos, importantes, pero también aquí en Actopan sucedieron varios hechos. Entonces es una situación preocupante ya la que vive el Valle del Mezquital.
0: Lamentablemente así es, y bueno, pues las noticias respecto a personas que son lesionadas o que simple y sencillamente pierden la vida a consecuencia de proyectiles de arma de fuego, pues es una constante que se está haciendo, lamentablemente, pues un asunto de la mayor relevancia, y las autoridades esperamos que actúen en consecuencia, Ceci.
6: Sin duda vamos a ver cuáles son las reacciones después de lo ocurrido este fin de semana, y recordando que, bueno, los hechos también han sido complicados durante la semana anterior, después de todas las situaciones que hubo en cuanto a la policía y a las detenciones. Entonces vamos a estar muy atentos porque la región vive un momento bastante complicado. Pero con esto, la información desde el Valle del Mezquital en este inicio de semana.
0: Gracias, Ceci, que tengas un extraordinario inicio de semana, al igual que nuestras amigas y amigos en Suma Radio Actopan. Y dejamos el Valle del Mezquital para irnos directamente hasta el corazón de todas las huastecas. Desde Suma Radio Huejutla, Natalia Martínez regresa para compartir a ustedes información regional. Natalia, nuevamente gracias, buenos días, estamos contigo.
7: Muchas gracias, Ando, nuevamente saludándoles en este inicio de semana. Y rápidamente comparto con ustedes información que se ha generado en este fin de semana lleno de muchos festejos, hay que mencionarlo. Prácticamente la información pues es en torno a varias celebraciones, iniciando este fin de semana pues ya con el tan esperado festejo a las y los maestros en la zona de la Huasteca. Miles de maestros se dieron cita en las instalaciones, o como bien se menciona, de este lado en los terrenos de la feria, para poder celebrar pues su día desde el 15 de mayo y también el 16 de mayo, primeramente el viernes organizado por el CENTE y el sábado pues por Presidencia Municipal de Huejutla, y vaya que fue una gran fiesta, miles de asistentes de diferentes niveles de educación básica y superior estuvieron en estos eventos, y pues llenos de muchos regalos también Muchas felicidades para todas y todos los maestros quienes acudieron a estos eventos. Y propiamente el día domingo comentarles, pues en esta ciudad de Huejutla de Reyes Hidalgo, justamente el nombre que acompaña este municipio es para honrar el legado del capitán Antonio Reyes Cabrera. Y esta semana pues ya se estará dando apertura a estas celebraciones para pues nuevamente honrar, conmemorar la gesta heroica. Ya son 160 años de la heroica hazaña. Con fervor, alegría y orgullo se recuerda al tordo, al capitán Antonio Reyes Cabrera. Es la fiesta del municipio y por ello se han organizado diferentes eventos, mayormente cívicos, deportivos y también algunos educativos. Y esto ya comenzó el día de ayer, domingo 17 de mayo, principalmente con eventos deportivos. Hablamos de una rodada ciclista, tal cual denominaron Reto del Tordo, esta misma que partió a las 8 de la mañana y pues congregó a mucha de la comunidad ciclista de la región, y también que visitan de otros municipios e incluso de otros estados. Y al mismo tiempo, por la mañana, se llevaba a cabo el cuadrangular de béisbol en la unidad de Colalambre a las 9 de la mañana. Las actividades estarán continuando para el día de mañana, martes 19 de mayo, y se realizará el primer concurso de oratoria, transformando ideas en acciones y emociones. Esto ocurrirá justamente en la plaza denominada 21 de mayo, en la zona centro de esta ciudad, a las 6 de la tarde, y así irán transcurriendo diversas actividades a lo largo de esta semana para concluir hasta el fin de mes. Pero realmente el día que se celebra de esta gesta heroica es el jueves 21 de mayo, donde pues ya se estarán también realizando distintas ofrendas florales y guardias de honor, así como alisamiento de la bandera en los diversos monumentos que se encuentran del capitán Antonio Reyes Cabrera en diversos puntos de la ciudad de Huejutla. Pero para ello estaremos compartiendo en su día pues estas actividades. Y por último, compartir una gran noticia que nos llena de mucho orgullo para la comunidad deportiva, la comunidad ciclista también de esta ciudad de Huejutla, de la región de la Huasteca, y es que tres jóvenes se han pues ya coronado campeones nacionales de XCM en ciclismo de montaña. El nombre de Hanna Michelle Delgadillo Redondo, campeona nacional, y Ruth Zita Hernández Aguilera, subcampeona nacional, ambas del equipo Bicitlán Racing, dos huastecas, un mismo equipo, y un podio completo ellas en categoría juvenil A femenil en ciclismo de montaña. Y también felicitamos al joven Luis Fayad, también campeón nacional juvenil A, integrante de este mismo equipo y que han llevado en alto este nombre de la región de la Huasteca hidalguense como campeones nacionales. Esto avalado por la Unión Ciclista de México y la Unión Ciclista Internacional, que son los máximos organismos rectores del ciclismo mundial. Anor, esta es la información hasta el momento. Nosotros regresamos allá con ustedes en cabina.
0: Muchísimas gracias por la información, Natalia. Que tengan un extraordinario día y un mejor inicio de semana. Gracias, te dejamos con tu querida audiencia para que puedas compartir en los próximos minutos información relevante también para la región. Nos saludamos pronto, Natalia. Muchísimas gracias. Muy buenos días. Son amigas y amigos nuestros ya a las 9 de la mañana con un minuto. Hora de despedirnos de nuestra querida Huasteca y con ustedes, si lo permiten, nos seguimos escuchando. Continuamos después de la pausa promocional. Suma Noticias Radio regresa.
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16: Son las 9:05.
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0: Las 9:00 a.m. ya con 5 minutos, 9:05 desde Suma Radio Simapá, nuestra estación de hermana ya en la Sierra Gorda. Fidel García, compañero y amigo, tiene información para ustedes. Fidel, buenos días, un abrazo, adelante, por favor.
17: Buenos días, Anuar, con gusto de saludarte en este inicio de semana y también saludar cordialmente a nuestra audiencia y comentarles parte de la información generada en la Sierra Gorda y también el Valle del Mezquital. Comentarte, Anuar, que la presidenta municipal de Jacala, Karen Martínez Sánchez, rechazó que existiera una opacidad en la organización de la próxima feria patronal y sostuvo que las dudas expresadas por la regidora priista Elizabeth Martínez, derivada de la falta de acercamiento directo con el gobierno municipal. Durante una visita al Congreso de Hidalgo, la alcaldesa explicó que el proceso de organización continúa y consideró que la inconformidad manifestada responde justamente a que la regidora no ha mantenido comunicación oportuna con el ayuntamiento. Y por su parte, la regidora Elizabeth Martínez Sánchez detalló que recientemente sostuvo una reunión con integrantes del Comité del Comercio, quienes les explicó los ajustes realizados para la sede de la feria, derivado de un socavón registrado en la zona de El Aguaje tras las lluvias de octubre pasado, y pues indicó que este daño afectó a las principales vías de comunicación que tiene salida del municipio y principalmente para vehículos de carga, lo que fue necesario replantear la logística del evento, aunque pues existen algunas rutas alternas. La presidenta municipal precisó que la decisión busca justamente evitar las complicaciones viales en los días de mayor afluencia durante la feria. Añadió que el acceso principal será por la zona del CECITET y la presidenta dijo pues que los cambios fueron consensuados con los comerciantes y también señaló que hay una comunicación coordinada con el sector religioso para coordinar los días de la fiesta patronal que están justamente próximos del 4 al 14 de junio. Y en más información que te tenemos para esta mañana, vámonos ahora al municipio de Cardonal, porque justamente el Tribunal Electoral del Estado ordenó a las autoridades municipales de Cardonal y otros dos municipios de Hidalgo entregar oportunamente la información solicitada por sus regidoras, al considerar que las omisiones afectaron justamente el ejercicio de sus cargos. Y el jueves pasado, magistrados resolvieron denuncias de integrantes de Cabildo que denunciaron negativos de retraso y también condicionamiento para acceder a documentación pública necesaria para desempeñar sus funciones. Y es que la regidora de Cardonal, Lucero Ambrosio, acusó a la presidenta municipal y al director de Obras Públicas y al tesorero también de igual forma de omitir la entrega de información requerida para desempeñar su cargo. Durante este análisis, los magistrados determinaron que sí, justamente afectaron los derechos políticos electorales de la asambleísta, además de que las autoridades pretendían cobrar por expedición de documentos solicitados. Y justamente ante ello, el tribunal determinó que la petición fue realizada en su carácter de regidora y no como una solicitud de ciudadana particular, por lo que ordenó la entrega de la información en un plazo no mayor de 5 días hábiles. Y eso es parte de la información que queremos compartir con nuestra audiencia el día de hoy desde la Sierra Gorda y del Valle del Mezquital. Desearles a ustedes que tengan pues un excelente inicio de semana.
0: Muchísimas gracias, mi querido Fidel, muchísimas gracias por la información, un gran abrazo y deseamos que tengan un buen inicio de semana y que esta, por supuesto, sea todavía mejor. Nos vamos directamente desde la Sierra Gorda del estado de Hidalgo hasta otra región hermosa de nuestra entidad, la Sierra Otomitepegua, desde Suma Radio San Bartolo Tututepec. Gran amigo y gran compañero Pepe Canales también tiene información relevante. Mi querido Pepe, adelante con información, por favor, estamos contigo.
18: Hola Anuar, buenos días, te saludo con gusto a toda la producción también de este espacio informativo, por supuesto a cada uno de mis compañeros y compañeras en cada una de las estaciones de Suma Radio y a toda nuestra audiencia, espero se encuentren muy bien. Pues básicamente decir que hemos tenido un inicio de semana tranquilo, también un fin de semana muy muy tranquilo en cuanto a algunas situaciones quizás que pudiéramos decir encendieran alguna alarma, así que buenas noticias, la región Otomitepegua está tranquila, ahora mismo también tenemos unas condiciones climáticas me parece agradables. Solo mencionar que pues el fin de semana Tenango de Doria se convirtió en un epicentro para diferentes disciplinas y actividades deportivas, comenzando primero desde el día sábado con las actividades de celebración del séptimo aniversario de la Escuela Deportiva Multidisciplinaria de Tenango, que reunió no solo a deportistas del municipio, sino también de municipios vecinos, incluso un poquito más allá. En el caso, por ejemplo, de las actividades de fútbol y básquetbol, se contó con la participación de escuelas, jóvenes que practican el básquetbol y el fútbol en Huehuetla. Por ejemplo, hablamos de la escuela invitada Comanches de Huehuetla en el caso del básquetbol. Y también en el caso de fútbol, pues también por ahí se tuvo chicos de este municipio. Además, se realizó una rodada recreativa el día sábado con aproximadamente 30 participantes. Así también hubo una clase de exhibición, una superclase de Taekwondo que reunió también a las escuelas Kungan de Tepeapulco y Apan. Y para el día domingo pues se tuvo también un trail recreativo de 5 kilómetros que contó con más de 70 corredores, tanto de Huehuetla como de San Bartolo, Tulancingo, incluso de la Ciudad de México, se dieron cita en esta actividad deportiva. Regresando también un poquito al día sábado, hubo actividades de un club de motociclistas llamado Hijos de la Sierra, que agrupó a otros también bikers que, pues bueno, les gusta rodar por diferentes espacios en el estado, y ahora se reunieron en Tenango de Doria. Todo transcurrió también de buena manera. Pues cuando se tienen visitas de diferentes lugares, pues luego hay situaciones por ahí que se salen de control. Sin embargo, puedo decir que podemos decirlo que fueron actividades tranquilas y que se desarrollaron de buena forma. Y también, hablando justo de temas deportivos, para cerrar, pues una noticia que incluso por ahí se está viralizando importante, a propósito de lo que se está desarrollando en el fútbol nacional. Pues este fin de semana se desarrolló la final de la Liga de Expansión, donde el equipo Tepatitlán fue campeón. Y bueno, ¿por qué lo menciono? Porque dentro del staff técnico de este equipo de expansión, pues forma parte un joven de aquí de San Bartolo, llamado Juan Pablo Osorio Chávez. Él es preparador físico del equipo jalisciense, quien además ya cuenta con una amplia trayectoria en el circuito de plata del fútbol mexicano. Incluso ha tenido por ahí participación con los Tuzos del Pachuca, pasó también por Estudiantes Tecos, por Mineros de Zacatecas, Alebrijes de Oaxaca y Venados FC. Así que pues también podemos decir que en la Liga de Expansión hay buena representación de la región Otomí Tepegua, y en este caso en la figura de Juan Pablo Osorio Chávez, pues de este municipio de San Bartolo. Así que muchas felicidades para él por sumar desde sus conocimientos a la obtención de este título para este equipo de la Liga de Expansión. Anuar, pues esta sería la información más relevante que se origina desde la Otomí Tepegua.
0: Orgullo hidalguense, sin duda alguna, mi querido Pepe. Muchísimas gracias por la información. Te mandamos un abrazo y nos escuchamos muy pronto. Buen día, Pepe.
18: Buen día, Anuar.
0: Gracias, Pepe Canales, desde Suma Radio San Bartolo, Tututepec. Y dejamos la Sierra Otomí Tepegua para irnos directamente de regreso hasta el occidente del Valle del Mezquita. Nuestro director en nuestra estación hermana Suma Radio Huichapan, David Herrera, tiene información relevante. David, buenos días. Estamos contigo. Adelante, por favor.
19: Hola, Anuar. Muy buen día. Qué gusto poder saludarte, saludar a todo el auditorio, como cada mañana, a través de este espacio informativo. Qué gusto poder estar con todas y con todos ustedes para compartirles información que se genera desde esta región de nuestro estado de Hidalgo. Vamos a iniciar, y es que a partir del día de hoy, este lunes 18 de mayo, y como parte de la conmemoración del Día Mundial del Reciclaje, en Huichapan se lanzará una colecta de residuos electrónicos y electrodomésticos. Esta jornada durará 5 días, pues estará concluyendo hasta el próximo viernes 22 de mayo, y se llevará a cabo en un centro de acopio de residuos electrónicos y electrodomésticos que estará instalado en las oficinas del medio ambiente aquí del municipio de Huichapan. Estas están localizadas en lo que conocemos como Los Conos, ubicados en la colonia Rojo Gómez, a partir de las 9:30 de la mañana y hasta las 4:30 de la tarde. De acuerdo con datos del Observatorio Internacional sobre Residuos Electrónicos, en el año 2022 se generaron 62 mil millones de kilogramos en el mundo, y en promedio, en ese año, una persona desechó un estimado de 7.8 kilogramos de basura electrónica, pero solo un 22.3% se recogió y se recicló de forma ecológica. Así que está la invitación, el llamado para todo el auditorio que nos está escuchando, a partir del día de hoy hasta el próximo viernes, y por supuesto que podrán llevar ahí todos sus desechos, tanto electrónicos como electrodomésticos que ya no funcionen, que estén ahí estorbando en casa y que de repente no sabemos qué hacer. Pues ahí está esta iniciativa, que estará precisamente en las oficinas de medio ambiente aquí del municipio de Huichapan. En más información, les platicamos que el pasado viernes 15 de mayo se registró un incendio en el municipio de Tecozautla, en la localidad de Rancho Viejo, que afectó 1 hectárea de terreno. La Dirección de Seguridad Pública y Tránsito Municipal de aquel municipio informó que se realizaron maniobras de sofocación y también de enfriamiento de la zona, y se identificó que el incendio surgió a causa de una quema de pastizal. No se reportaron daños a viviendas, afortunadamente, ni personas lesionadas tampoco. Según datos del mismo municipio, en lo que va de

0: esta región de nuestro estado de Hidalgo, sino en general por las altas temperaturas. Y bueno, para finalizar les platicamos que para las y los emprendedores del municipio de Tecozautla se lanzó una campaña de descuento de hasta un 90% a quienes deseen realizar el registro de marca. Esta campaña tiene como fecha límite de inscripción este próximo 25 de mayo y está dirigida a adultos mayores, artesanos, a personas con discapacidad, también para sociedades cooperativas, MIPYMES, jóvenes y pueblos originarios. La campaña es organizada por el Instituto Hidalguense de la Juventud y el total a pagar por el registro de marca es de 312 pesos con 64 centavos. No obstante, están excluidos de este beneficio asociaciones civiles o beneficiarios de la primera campaña del año y empresas gestoras de registro de marca. También les compartimos, para quienes estén interesados, mayor información, pues deben de acercarse a la Subsecretaría de Fomento Económico del municipio de Tecozautla. Pues Anuar, esta es la información que te presentamos el día de hoy, agradeciendo como siempre a Paulina Rosales y también por supuesto a ti por el tiempo otorgado. Que tengas un excelente día, al igual que todo nuestro auditorio, nos escuchamos mañana.
1: Que así sea, mi querido director, muchísimas gracias, saludos al extraordinario equipo de trabajo de Suma Radio Huichapan, nos estaremos saludando muy pronto. David Herrera, desde el occidente del Valle del Mezquital, y regresamos a otro valle, este, el de Tulancingo, desde donde transmitimos en vivo y en directo. Nuestro compañero y amigo Santiago Castillo tiene información relevante también. Mi querido Santi, buenos días. Adelante, por favor.
2: ¿Qué tal, Anuar? Te saludo con mucho gusto y para compartirte información sucedida precisamente el fin de semana de este lado de Tulancingo, y es que se llevó a cabo la primer feria regional de vivienda del Infonavit, así como el registro de personas trabajadoras derechohabientes interesadas en acceder a una vivienda para el bienestar. Las viviendas contempladas en este programa estarán ubicados aquí en la capital, en Tulancingo, en el fraccionamiento residencial Rancho Santa Clara, colonia Valle Verde. La jornada se realizó en la calle Cuauhtémoc, junto a la Floresta, en la colonia de El Centro. El registro se llevó a cabo en un horario de 9 de la mañana a las 14 horas y desde las 6 se contaba ya con asistencia de personas interesadas en participar, lo que reflejó una amplia respuesta a la convocatoria. La jornada se desarrolló de manera ordenada y con una participación constante de quienes buscan incorporarse al programa de vivienda para el bienestar en Tulancingo. En las labores de planeación, atención y registro participaron más de 20 asesores y funcionarios de la delegación de Hidalgo del Infonavit, contando con el apoyo de la organización también de las autoridades locales, además del grupo desarrollador de viviendas de este programa. Durante las 5 horas de servicio se registraron 742 personas derechohabientes con ingresos mensuales de entre una y dos veces el salario mínimo, lo que representó un promedio de 148 registros por hora. Las personas que no concluyeron su registro durante la jornada lo podrán realizar en la delegación del Infonavit en Pachuca a través de internet o en el módulo ubicado en la calle de Cuauhtémoc, contiguo a la Floresta en la colonia Centro. En cualquiera de estas opciones se brinda asesoría y orientación gratuita para la inscripción al programa Vivienda para el Bienestar. Y pues veremos en qué termina todo esto. De entrada, pues bastantes personas acudieron a registrarse, y eso no sé si es de llamarnos la atención de que tantas personas, bueno, estén justamente entre una y dos de salario mínimo. Y pues bueno, cosa que debería llamarnos la atención, que es lo que estamos haciendo precisamente para mejorar esos entornos. Y en otro orden de ideas, un poco más amables, te comparto que en el marco del Día Internacional de los Museos, el gobierno de Tulancingo reportó que los recintos museográficos de la demarcación han recibido, fíjate nada más, a 17,986 visitantes en lo que va de este año. Esta cifra refleja el dinamismo cultural que hay en el estado de Hidalgo y también justamente pues esfuerzos para preservar la historia, las tradiciones e incluso el patrimonio arqueológico regional a través de estos espacios de encuentro comunitario. El Museo del Santo Enmascarado de Plata se mantiene como uno de los principales atractivos turísticos, ofreciendo un recorrido por la trayectoria del legendario luchador mexicano mediante fotografías, objetos personales y también material cinematográfico. De igual manera, el Museo del Ferrocarril tiene 26 años de trayectoria y es integrante de la Red Nacional de Espacios Culturales y Museos Ferroviarios. Alberga más de 500 piezas originales que narran el pasado ferroviario del país. Asimismo, el Museo de Datos Históricos resguarda el acervo arqueológico de la zona, destacando piezas textiles tradicionales. Y pues bueno,

0: De alguna manera, si usted es de la región, pues visitar e invitar a lo mejor a la gente que viene de fuera, pues a conocer, insisto, estos resguardos históricos que nos hablan también acerca, pues, de la historia de la región. Es muy valioso preservar precisamente estos espacios, Amar.
1: Fíjate que sí tenemos la fortuna de conocer los tres, y ahora que mencionabas el Museo del Ferrocarril, fue en los tiempos cuando era gobernador del estado de Hidalgo, licenciado Manuel Ángel Núñez Soto, y el presidente municipal, el doctor Jorge Berganza Linares. Lo recuerdo bien porque un pilar fundamental para la creación de este museo fue la doctora Rocío Ruiz de la Barrera, en aquel entonces rectora de la Universidad Tecnológica de Tulancingo, y tenía entre su equipo de trabajo a extraordinarios colaboradores. Recuerdo a mi querido Gabo, Gabriel, a Alejandro también, Alex, por supuesto, César, quienes de la mano de expertos como Osvaldo Esterpone, quien fue a la postre director de la Delegación Hidalgo del Instituto Nacional de Antropología e Historia, al igual que otro experto científico social, que no recuerdo en este momento su nombre, hicieron un trabajo de curaduría verdaderamente extraordinario. Recabaron documentos, fotografías, en fin, fue un trabajo realmente, realmente muy bello, y recuerdo mucho aquel día de su inauguración. Me dices, hace 26 años de la inauguración del Museo del Ferrocarril. 26 años, vaya. El tiempo no perdona, amigas y amigos nuestros, pero de verdad, lo que es el Museo del Ferrocarril, el Museo del Santo, el Museo de Datos Históricos, de verdad que es un gusto recorrerlo. Son espacios muy agradables, y quienes están al frente de su atención son verdaderamente gentiles y cuidadosos de su chamba. Así que gracias, gracias por la información, mi querido Santi. Y si usted, amiga, amigo nuestro, no los conoce viviendo en Tulancingo, esa es una buena oportunidad para que lo haga.
0: Me pasó mucho tiempo, yo estuve sin conocer el Museo del Santo, bueno, también llegué en pandemia y todo eso, había complicaciones, pero me tardé en conocerlo y me he llevado gratas sorpresas.
1: Así es, pero hay personas, de verdad se lo digo, que viviendo en Tulancingo no conocen los museos. La invitación para que usted, cuando nos venga a visitar, pueda recorrerlos y disfrutar también de lo que yo siempre he dicho es lo mejor que tiene Tulancingo, y es la calidez de su gente. Muchísimas gracias, mi querido Santi.
0: Nos escuchamos en breve para los deportes.
1: Que así sea. Santiago Castillo, información regional. Y nos vamos ahora, amigas y amigos nuestros, a hablar de cultura. Nuestra compañera y amiga, la licenciada Chantal Vargas, enlace de difusión de la División de Extensión de la Cultura, ya está aquí para platicarnos con una invitada muy especial el día de hoy sobre el aniversario de una de las agrupaciones de ballet moderno más significativas, más representativas de nuestra universidad, nuestro querido ballet moderno Reigen.
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1: Mi querida Chantal, con el gusto de saludarte. Muy buenos días, bienvenida.
5: Muy buenos días, Anuar. Con el gusto de saludarte, escucharte esta mañana a ti y a tu radioescuchas. Compartirles que, bueno, el Ballet Moderno Reigen está celebrando su 24 aniversario, y el día de mañana, martes 19 de mayo, a las 17 horas, en el pasillo principal del Centro Cultural Universitario La Garza, realizarán una presentación especial para conmemorar más de dos décadas de trayectoria artística. Te cuento que la compañía fue fundada en 2002 y está integrada por estudiantes de nuestra universidad. Se caracteriza por ser una agrupación formativa e incluyente. Además, pues tiene como objetivo fomentar la danza, el acondicionamiento físico y la creación de propuestas escénicas en diversos géneros que van desde el jazz, el hip hop, la danza contemporánea, el folclore urbano y el baile de salón. Pues a través del movimiento y la expresión corporal es como los jóvenes pueden participar en este grupo, en esta agrupación, y encuentran una forma libre y auténtica de comunicar emociones, ideas y experiencias. Te comparto además que, bueno, tienen diversos montajes, y pues unos de estos espectáculos resaltan más que otros entre el gusto de los jóvenes. Uno de estos es Doblando la Esquina, un recorrido por bailes como el swing, el charleston y el rock and roll. Además, te comparto que el ballet ha llevado su propuesta escénica por los 84 municipios del estado de Hidalgo. Además, ha participado en festivales y giras en México, Guatemala y Costa Rica. Para darnos un poquito más de detalle de esta agrupación, está con nosotros Nayensi González, integrante del Ballet Reyén, quien nos va a compartir detalles de la presentación del día de mañana. Maestra, buenos días, platíquenos con qué programa celebrará el Ballet Reyén su 24 aniversario.
6: Hola, buenos días a todos, un gusto saludarlos. Pues mañana nos estaríamos presentando con la puesta en escena titulada Vuelo. Esta propuesta nace desde esa sensación de que todos conocemos cuando nos sentimos atrapados en la rutina, en lo repetitivo, con muchas ganas de salir y cambiar y buscar algo más. Para contarlo, mezclamos el lenguaje de la danza contemporánea con la esencia de clown. No se trata de personajes de circo, sino de contar desde esta parte humana, sensible y sincera, que todos llevamos dentro. Es una obra sin palabras, donde el movimiento, las emociones y la forma de ver el mundo nos van llevando y nos van sacando un poco de la monotonía hasta encontrar la libertad y de atrevernos a volar. Esperamos que nos puedan acompañar, será una experiencia para sentirnos identificados y disfrutar. Entonces esperamos podernos encontrar mañana en este e impartir este vuelo.
1: Nayensi, ¿cómo estás? Buenos días.
6: Buenos días, ¿sí me escuchan?
1: Sí, sí, te escuchamos perfectamente bien, mi querida Nayensi, con el gusto de saludarte, y antes de cualquier otra cosa, felicitarte por el tiempo que tienes siendo una de las bailarinas de este extraordinario ballet moderno Reigen de nuestra universidad. Platícanos, ¿cuántos años llevas tú en la compañía y cómo es que llegas a esta, Nayensi?
6: Bueno, yo llevo aproximadamente 4 años. Uh-huh. Y llegué por la directora Erika Medina Hernández, que tomé clases con ella por fitness, y me platicaba sobre su acción su accionar en la danza, y me pareció interesante a lo que se dedicaba ella, que era pues sí, esta parte de llevar el movimiento, no incluso en la danza, sino también en el pole, en el pole fitness. Y me platicó sobre su proyecto y me invitó a una clase, y de ahí me enamoré de su proyecto.
1: Y ese estar enamorada precisamente de la danza, esa pasión que muestran en cada una de sus presentaciones, pues las ha llevado a vivir extraordinarias experiencias, porque ustedes han tenido la oportunidad de presentarse en muy diversos espacios y para públicos muy diversos también. Recuérdanos, si es que tienes el dato a la mano, podría ser incalculable el número, pero ¿en cuántos montajes aproximadamente de Reigen has participado? Y recuérdanos alguna de las experiencias que mayor satisfacción te hayan dejado.
6: Pues la verdad es que no he contado el número de montajes, pero sí han llegado a ser varios. Yo creo que un aproximado... ay, no. Sería un aproximado, yo creo, de 65 montajes, si no es que más.
1: Así es. Y permíteme agregar algo de manera personal, de experiencia que yo he tenido con nuestro ballet moderno Reigen. Es una de las agrupaciones artísticas, mi querida Chantal, amigas y amigos nuestros, es una de las agrupaciones artísticas de nuestra universidad más generosas, más nobles, más apasionadas, y con quienes, colaborativamente hablando, se puede trabajar de una manera extraordinaria. Ustedes saben, amigas y amigos, tú lo sabes también, mi querida Chanti, que la Dirección de Promoción Cultural, una de las áreas sustantivas de la División de Extensión de la Cultura, lleva a cabo el montaje de espectáculos multidisciplinarios e interdisciplinarios, y en muchos de estos, en su gran mayoría, ha participado precisamente el grupo Reigen. Tienen un dínamo extraordinario en su directora, nuestra querida maestra Erika, nuestra querida Peque, como de cariño le decimos, quienes la admiramos y la respetamos mucho. Y este entusiasmo lo traslada precisamente a cada una de las integrantes del ballet que ella dirige. Y por supuesto me da mucho gusto que sea Nayensi esta mañana quien nos acompaña y que nos invite a esta presentación extraordinaria para celebrar pues más de 2 décadas de representación artística por medio de la danza. ¿Algo que quieras agregar, Nayensi, para despedir esta breve charla, pidiéndote le lleves un abrazo cordial y nuestros mejores deseos a todas y cada una de las integrantes de la agrupación y por supuesto a nuestra querida directora, la maestra Erika?
6: Pues nada más, perdón, ¿sí me escuchan?
1: Sí, adelante, por favor.
6: Pues nada más agradecerles este espacio que nos han abierto, también agradecerle a la directora Erika, a Chantal y aquí a los oyentes, y pues invitarlos nuevamente a que nos vayan a ver el día de mañana a las 5 de la tarde a nuestra presentación, que está inspirado, como les comentaba, a realizar y a buscar formas de salir de la rutina con nuestra puesta en escena que se llama Vuelo.
1: Repítenos por favor, Nayensi, ¿en dónde se realizará esta presentación?
6: La presentación se estará realizando en el Centro Cultural de Abasolo
1: a las 5 de la tarde. Perfectamente, pues muchas felicidades, Nayensi, un abrazo grande y ya nos estaremos escuchando y saludando muy pronto. Hasta luego, gracias.
6: Hasta luego, gracias.
1: Gracias, Nayensi González, una de las integrantes del Ballet Moderno Reigen, que están celebrando, decíamos, más de dos décadas de trabajo artístico representando a nuestra Universidad Autónoma del Estado de Hidalgo. Muchísimas gracias, Chanti, siempre es un gusto saludarte, nos estaremos escuchando muy pronto. Buen día.
5: Buen día, Anuar, muchas gracias.
1: Gracias, licenciada Chantal Vargas, enlace de difusión de la División de Extensión de la Cultura. A las 9:35, 9:35, amigas y amigos, vamos rápidamente a una pausa promocional. Después de esta Suma Noticias Radio, regresa.
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8: Son las 9 con 38 minutos.
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12: Mi querido Santi, Santiago Castillo, amigas y amigos, de regreso con ustedes para compartir ahora información deportiva. Adelante, Santi, por favor.
13: ¿Qué tal, Anuar? No te saludo con tanto gusto en esta sección porque pues eliminaron amistosos, ¿verdad? Pero hay que compartir la información deportiva.
12: Así
13: lo
12: es.
13: Lo que pasó el fin de semana. Sí, no se espanten, querido, escucha, o sea, siempre me da gusto estar en este espacio, pero pues ahora con un poco de pesar, porque pues ya se jugaron las semifinales de la Liga MX. Partidos, pues sí, un poquito dramáticos. El Guadalajara-Cruz Azul también se vivió con intensidad el fin de semana. Afortunadamente para pues la máquina, pues sí apretaron bien las tuercas y ganaron para poder avanzar a la final de este torneo. Y en tanto el Pachuca-Pumas estuvo un poco disputado, hubo conatos de bronca en los cuerpos técnicos, los baloneros haciendo tiempo como, híjoles, eso, o sea, sí está bien padre que les enseñen gambeteo y todo, pero también un poquito de ética, ¿no? O sea, independientemente de que sean parte de la cantera o que sean parte del equipo, o sea, el juego tiene que transcurrir como pues se juega, ¿no? Nada de pues es mi balón, yo me lo llevo, pues a ver con qué terminan, pues creo que no va tan así, por eso empieza el conato de bronca.
12: Déjame hacer un breve paréntesis, mi querido Santi, yo recuerdo un partido de fútbol en donde un equipo tenía dos equipos de baloneros. Tenía un equipo de baloneros, ves que ahora los ponen sobre unas basecitas, sí, en los costados, en las esquinas, atrás de la portería. Antes no, antes eran los baloneros los que tenían los baloncitos. Si el equipo iba ganando al medio tiempo, dejaban a los baloneros juveniles, a los jóvenes, a los canteranos. Si el equipo, perdóname, si el equipo iba perdiendo, ponían a los baloneros jóvenes para que regresaran el balón
13: de volada.
12: Pero si al inicio del segundo tiempo o en el transcurso del segundo tiempo el equipo iba ganando, metían baloneros niños.
13: No, bueno.
12: chavitos de 8 o 9 años, entonces ya te imaginarás el chavito caminando, corriendo por ahí, aventaba la pelota, no le alcanzaba las fuerzas. O sea, eso que tú platicas es un cuento, es más viejo que el hambre.
13: No, sí, es una mala praxis que lamentablemente, o sea, y pasa en las canchitas, y pasa en donde quiera, y tenemos que erradicarlo, tenemos que quitarnos esa mentalidad. Si estás ganando y estás ganando bien, pues órale, ni modo.
12: Tendría que haber multas, ¿no?
13: Exactamente.
12: Tendría que sancionarse el no fair play, porque además se vuelve una simulación, se vuelve una farsa, el hecho de juega limpio, siente tu liga y salen con sus marranadas cada partido, ¿no?
13: Estamos en una sociedad muy punitiva, tenemos que castigar para que realmente, ay, pues sí, me voy a apretar las tuercas, ¿no? Pero bueno, independientemente de eso, Pumas hizo un buen partido. Pachuca había sido de las mejores defensivas durante esta fase de liguilla, no le habían anotado gol, hasta que precisamente desde el balón parado, un tema que creo que en México no se trabaja tanto, pues mete un golazo, la verdad, el juvenil Carrillo, de reconocimiento y realmente también de medalla y de mérito a lo que ha hecho durante este torneo este chavo, y la neta, pues ya la gente lo ubica, lo tiene como ídolo porque pasó, ¿no?
12: Error del portero.
13: Es lo que iba a decir, con un poquito de dejo de Moreno de poder atacar, o sea, mucha vista, pero no, ni siquiera se mueve, o sea,
12: mira, yo lo siento que fue desde el momento en que pone mal su defensa,
13: la barrera.
12: Hay una imagen que se ve cuando dice cuatro, solamente cuatro, no le hacen caso y le ponen seis, pero los ponen así, una toma que hay de tomada a espaldas del portero, okay. Se ve la barrera del más alto al más chaparrito. Y por donde entra el balón es precisamente del lado del más alto, que es el lado que estaba cubriendo o que debería de cubrir el portero.
13: Pero
12: o sea,
13: exacto,
12: está. Él es el que coloca mal a la barrera.
13: Por supuesto, y muchos decíamos, porque realmente el escándalo fue también hace algunas semanas con el tema de la convocatoria de Guillermo Ochoa. Y decíamos, pero es que hay porteros mexicanos. En su momento Carlos Moreno fue llamado a la selección. Perdón, pero este error de primaria no te puede pasar. No sé si se rumora, pero extraoficialmente se ha mencionado que finaliza el contrato con Pachuca y pues muy pocas ganas quedan de renovarlo después de esto. Quiñones también me parece que deja la institución, ya se está trabajando desde ya para el siguiente proyecto. Aún así, las palmas a Solari, porque hizo un buen trabajo en este torneo, y lo más destacado que yo sí quiero mencionar es que vamos a tener una final con dos directores técnicos mexicanos.
12: ¿Desde hace cuánto que no se veía?
13: Hace un montón de rato, no tardarán en sacar las notas, pero todavía yo creo que han de estar haciendo cuentas con Ábaco, con sumarios, porque hace bastante rato que un técnico mexicano no levanta la copa de la Liga Mexicana. Ha llegado mucho extranjero, mucho argentino, mucho uruguayo, pero enhorabuena por Joel Wiki, que ahorita está aprovechando la inercia anímica, ya después se verá su mano y el proyecto deportivo en el siguiente torneo, y pues se empezó con muchas dudas Efraín, pero pues ahí ya metió a Pumas a una final. Ahora, también a motivo de chascarrillo, es una final que se juega el próximo jueves 21 de mayo y la vuelta el domingo 24 de mayo. El que nunca gana nada contra el que siempre pierde. Cada quien ubique qué equipo es cada cual. Así es que miren, vamos a tener contenido, buen partido, memes, va a haber de todo, la verdad.
12: Fíjate que lo que destacas de los entrenadores es realmente significativo, y lo que deja con un mal sabor de boca a los pachuqueños es que estos cambios que hace el señor Solari, sí puede haber tenido una competencia extraordinaria durante todo el campeonato, pero al final saca a Idrissi y saca a otro jugador que estaban haciendo, siento yo, que diferencia, y mete a dos killers del área, uno en el caso de Quiñones y el otro en el caso de Rendón, pues los dos tienen sendos errores y dejan ir dos clarísimas de gol, y eso dices, bueno, ahí sí el error fue del señor Solari, porque dices, quieres a los killers, mételos, los metes y los dos te fallan. Entonces, bueno, pues dices...
13: Ya le estaban cambiando el nombre en las redes, Fallomón Rondón, le estaban diciendo, Fallón Quiñones... Pero bueno, cosas de la afición, obviamente, la afición siempre quiere ver a su equipo ganar, gustar y golear, pero no se puede, fíjate, me escribe también el buen Pepe, que está harto contento por el resultado, y que su optimismo al final tuvo premio, ya ve que platicaba la semana pasada así con él, y ya se ofendió que como el que siempre pierde, pues, se hizo un meme, o sea, también es una sequía de títulos de Pumas de 15 años.
12: Es una realidad, y Cruz Azul creo que es el equipo que más subcampeonatos ha ganado, ¿no?
13: Entonces,
12: es el rey del subcampeonato.
13: Va a estar interesante la final, pero creo que muy merecido el rendimiento de ambos equipos. Imagínate, jugaba Palencia en la última la vez, ¿no? Bueno, una cosa.
12: La última copa, sí, así es. interesante por las aficiones. Creo que las aficiones se merecen que sus equipos lleguen, todas las aficiones se lo merecen. En esa será diferente, de pronóstico reservado, y quien gane estará bien, que gane ahora sí que el mejor, ¿no? Y cuidado con los baloneros. Sí, porque Pumas ya deja un mal sabor de boca ahí con sus baloneros, ¿no?
13: Ay, pero bueno, dice Efraín Juárez que es película. Pero bueno, ya, más detalles al rato en Marcador Final.
12: Muy bien, muchísimas gracias, mi tío Santi, por la información.
13: Gracias a ti, nos escuchamos mañana.
12: Ahí queda, amiga. Si uno de esos entonces, Pumas, no es cierto, Cruz Azul, Pumas. Los partidos de la final de ida, primero juega como local Cruz Azul y cierran el domingo en CEU. Buenos partidos, sin duda alguna, ojalá que sea así. 9:00 a.m. ya con 47 minutos, las 9:47, nos vamos con información nacional. ¿Estamos en lo correcto? Venga.
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12: Víctor Hernández, amigas y amigos, se lo comparte o sea la siguiente información. La presidenta Claudia Sheinbaum inaugura en Mérida, Yucatán, el Hospital Agustín O'Horan.
10: Hola, ¿qué tal? Excelente día. Te saluda con gusto Víctor Iván Hernández. A continuación te compartimos algo de información nacional. Déjame contarte que durante la inauguración del nuevo hospital Agustín O'Horan en Mérida, Yucatán, uno de los más grandes de América Latina en el que se invirtieron 5,000 millones de pesos, la presidenta Claudia Sheinbaum sostuvo que es un símbolo del viraje en la política de salud para terminar de abandonar el concepto de salud como mercancía para asumirlo como un derecho social fundamental. Ella aseveró que durante su sexenio se invertirán 180 mil millones en la construcción y remodelación de infraestructura hospitalaria. Dijo estar convencida que sin corrupción los recursos públicos alcanzan. En este marco, la mandataria insertó estas acciones en materia de salud dentro de un proyecto de transformación. Nada ni nadie va a detener la transformación de nuestra patria porque este movimiento nació del pueblo, creció con el pueblo y gobierna para el pueblo. Ya no son los tiempos de privilegios, corrupción y saqueo de nuestro país. Dijo, la inauguración del hospital fue escenario para que rindiera casi un informe de los avances de salud y defendiera la identidad popular con el gobierno de la transformación. Mencionó que hoy México camina con la frente en alto, con dignidad, con esperanza, con justicia y nadie, absolutamente nadie, podría detener la fuerza de un pueblo consciente, organizado y decidido a defender sus derechos, su futuro y su esperanza, porque cuando el pueblo se une por la justicia, no hay poder alguno que lo detenga. Ante decenas de médicos del IMSS Bienestar, la mandataria dijo que durante décadas no se fortaleció la salud pública hasta la llegada del movimiento al gobierno. Si antes se formaban 6,500 especialistas al año, en el 2026 serán 14,000. Si en 2023 en los hospitales que ahora pertenecen al IMSS Bienestar se dieron 37.5 millones de consulta, la proyección es que este año sumarán 60 millones. En su oportunidad, durante el acto en el que también Yucatán se incorpora formalmente al sistema IMSS Bienestar, con lo que suman ya 24 estados, el director de este organismo, Alejandro Sbarch, afirmó que conjuntamente con la entrada en operación del hospital, se cerrarán las cajas de cobro porque los servicios serán completamente gratuitos. Esto no es un mero acto administrativo porque con ello las familias dejarán de confundir el miedo a enfermarse con el miedo a no tener dinero para pagar la atención médica. Pues esperemos que con todas estas acciones pues haya un cambio con respecto a la atención de salud en el país, pero al menos esto es lo que pasó el pasado fin de semana. Esta es la información nacional que te comparto. Volvemos con ustedes a cabina.
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12: 9:00 a.m. ya con 50 minutos, amigas y amigos. Alejandro Mendoza, también compañero y amigo de Suma Noticias Radio. Le comparte a usted que el Instituto Nacional Electoral reprogramará examen de ingreso al Servicio Profesional Electoral. Bueno, pues esto tras fallas técnicas en plataforma. Escuche usted esto.
14: Hola, ¿qué tal? Excelente inicio de semana. Les comparto información de carácter nacional. El Instituto Nacional Electoral informó que reprogramará el examen de conocimientos del concurso público 2026 para el ingreso al Servicio Profesional Electoral Nacional, luego de que se registraran fallas técnicas generalizadas en la plataforma administrativa por el Centro Nacional de Evaluación para la Educación Superior. De acuerdo con el instituto, las inconsistencias comenzaron el pasado sábado desde el inicio de la jornada de aplicación del examen y afectaron a miles de aspirantes. Ante ello, el INE señaló que se detectaron interrupciones constantes, dificultades de acceso y cierres abruptos de sesiones, lo que impidió que la evaluación se realizara en condiciones de certeza, equidad y normalidad técnica. Ante este escenario, el órgano electoral determinó reponer la aplicación de la prueba en una nueva fecha que será dada a conocer posteriormente a través de los canales oficiales del instituto y por correo electrónico a las personas aspirantes. En un comunicado difundido el pasado sábado, el INE indicó que la decisión busca garantizar condiciones homogéneas, confiables y técnicamente adecuadas para las más de 17.000 personas sustentantes. Precisó además que la nueva evaluación se realizará con un instrumento diferente, integrado por reactivos distintos a los utilizados originalmente, conforme a los estándares técnicos y de seguridad correspondiente. Por su parte, el Ceneval reconoció que durante la jornada se presentó una incidencia técnica con el proveedor de servicios en la nube que impidió continuar la aplicación en condiciones adecuadas para las personas participantes. En un comunicado, el organismo indicó que tras una valoración técnica y en coordinación con el INE, se decidió reprogramar el examen y aplicar una nueva versión para garantizar la confiabilidad, equidad y certeza del proceso. Asimismo, ofreció una disculpa a las personas sustentantes por las afectaciones ocasionadas y dijo así: "Somos conscientes de las molestias y afectaciones que esta situación ocasiona a las personas sustentantes, particularmente considerando el tiempo y preparación para participar en esta evaluación". Así lo señaló el Ceneval. Para Suma Noticias Radio, Alejandro Mendoza.
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12: Hay historias que no se cuentan solo con palabras, amigas y amigos nuestros, sino también con recuerdos, con generaciones y con momentos que permanecen para siempre. Le comento porque la Escuela Preparatoria número 2 celebra sus primeros 60 años de vida institucional, siendo el hogar de sueños, de amistades, de aprendizajes y, por supuesto, de orgullo Garza. Cada encuentro, cada paso, cada expresión artística y cada despedida forman parte de una historia que continúa viva en quienes han pasado por nuestras aulas y en quienes hoy siguen construyéndola. De manera especial, los alumnos de toda la Escuela Preparatoria número 2, pues simple y sencillamente, amigas y maestros, están de plácemes celebrando sus primeros 60 años de vida institucional. Felicitaciones, un gran abrazo, mi Escuela Preparatoria, yo orgullosamente soy egresado de ella y me uno a los festejos de la misma. Y parte de las actividades, amigas y amigos nuestros, parte de las actividades fue una carrera atlética y de esto nos da cuenta nuestro querido amigo y compañero Víctor Hernández.
17: Reportando desde las instalaciones del Museo del Ferrocarril, reporta Víctor Iván Hernández. Espero que tengan un excelente día para Suma Radio. Y en este momento estamos a punto de dar inicio a la carrera recreativa Unidos Volamos, Juntos Llegamos, en honor al 60 aniversario de la Escuela Preparatoria número 2. Estamos a tan solo unos instantes para que la carrera inicie, donde vemos a todo el cuerpo estudiantil de la preparatoria número 2 prepararse y tomar los lugares para iniciar dicha carrera. Esto lo hacen en honor a 60 años de vida de esta institución educativa que forma parte de la Universidad Autónoma del Estado de Hidalgo. A continuación vamos con algunos testimonios de personas que están en este evento.
18: Hola, buen día. Soy Julia Rodríguez Sosa. Soy directora de la preparatoria número 2.
17: ¿Cómo se siente en este día que estamos iniciando actividades con respecto al 60 aniversario de la prepa número 2?
18: Pues muy emocionada y además muy contenta por la respuesta que nuestros alumnos principalmente han tenido para llevar a cabo esta actividad. De verdad, siempre se han caracterizado por ser grandes deportistas y el día de hoy los encontramos aquí.
17: ¿De dónde a dónde va a ser la carrera?
18: salimos de la estación del ferrocarril y la meta es en las instalaciones de la preparatoria 2.
17: Perfecto, ¿y cómo se siente formar parte de esta celebración de los 60 años de prepa número 2?
18: Pues muy satisfecha de haber tenido la oportunidad de festejar estos 60 años de compromiso, de entrega, de lealtad a la universidad, de todas las personas que me han antecedido.
17: Perfecto, directora, muchas gracias, esperemos que tenga un excelente día y una excelente carrera.
18: Gracias.
17: ¿Me regalas tu nombre y tu semestre, por favor?
16: Claro, mi nombre es Fernando Martínez y soy del sexto semestre.
17: Perfecto, Fernando. ¿Cómo estás en este día que estamos en esta carrera atlética en honor a los 60 aniversarios de prepa número 2?
16: Pues la verdad estoy muy emocionado, me siento muy contento por poder estar aquí, por vivir un evento como este, porque de los años que llevo en prepa, pues al parecer nunca se había vivido algo así. Entonces para mí pues es una experiencia muy bonita el poder estar aquí el día de hoy, celebrando los 60 años de la historia de nuestra preparatoria.
17: ¿Cómo sientes esta celebración acerca de los 60 años que tiene tu institución?
16: Pues la verdad para mí es un honor el poder celebrar esos 60 años y además porque nuestra generación o mi generación, que es la 2023-2026, pues sale en este año, ¿no? Entonces sale en el marco del 60 aniversario y es un gran honor para mí y para muchos que estudiamos en esta generación de poder celebrar estos 60 años.
17: Perfecto, Fernando, te agradezco mucho.
16: No, muchísimas gracias, un honor.
19: Muy buenos días, soy la licenciada María de Lourdes Flor García, docente de la Escuela Preparatoria número 2.
17: En esta ocasión de esta carrera recreativa, ¿por qué está aquí?
19: Bueno, principalmente porque es el 60 aniversario de la institución y prácticamente yo soy egresada hace un promedio de 45 años de esta institución, orgullosamente Garza.
17: Hace 60 años se fundó esta escuela preparatoria número 2. ¿Qué es lo que le inspira a este evento y toda esta actividad que se hace con los chicos?
19: Pues el pertenecer al equipo docente y prácticamente ser egresada de esta institución y de que mucha de mi familia, mis hijos, prácticamente han sido egresados de esta institución. A la orden y esperemos que sea todo un éxito esta carrera. Gracias.
17: Y en medio de un ambiente festivo, en el marco del 60 aniversario de la preparatoria número 2 de la Universidad Autónoma del Estado de Hidalgo, es que culmina esta carrera recreativa con todos los participantes llegando a la explanada de la preparatoria 2, donde las autoridades harán la respectiva premiación y también se encuentra una banda en vivo para amenizar el evento.
20: Cuarto lugar, grupo 210, ¿dónde está su porra? Tenemos a Dylan Josué Ramírez Gómez, Cristian Jesús López Lira. Tercer lugar del grupo 208 y 201, Cides Vargas Jimena. Castelán Barrera y Areni Celeste. Hernández Romero Juan Alberto. Y Romero Barrera Valentina. Segundo lugar, Itzamara Yamil Borjas Peralta del grupo 217. Gerardo González Duarte y José Enrique Cerritos García, grupo 430, Jiménez Araí Aguilar Hernández y del 416, Getsemaní Ramírez León. Muchas felicidades. Y nuestro primerísimo lugar del grupo 221, su porra, ¿dónde está, chavos? Saúl Hernández Chavarín, Brian Jesús Perea López, Lisbeth Islas Alvarado, Yoselín Montiel Neri y Victoria Segura Vera. Muchas felicidades, chicos. Un aplauso, por favor, para todos nuestros premiados.
17: Con el gusto de informarles, mi nombre es Víctor Iván Hernández. Que tengan un excelente día.
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12: Pues ya lo escucharon ustedes, amigas y amigos nuestros, en voz de nuestro querido Víctor Hernández, que tengan un excelente día. Con esta información nos despedimos de ustedes, no sin antes agradecer profundamente la gentil atención de su compañera y su escucha. e invitándole para que el día de mañana, si no tiene ningún inconveniente, nos volvamos a encontrar aquí en este su espacio informativo de Suma Noticias Radio. Entre tanto, a todas y todos, en nombre de todas y todos por todo, muchísimas gracias. Nos escuchamos siempre. Hasta mañana y tan tan.

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4: Son las 10 con un minuto. 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

Hola, muy buenos días. ¿Cómo están en este lunes 18 de mayo de 2026? Soy José Canales y como siempre es un gusto poder acompañarte a través de esta frecuencia universitaria 99.7 Suma Radio San Bartolo, listos para iniciar una semana más de actividades. Ya pues la mañana ha avanzado. ¿En qué andas? ¿Cómo estás? Cuéntame, ¿cómo la pasaste este fin de semana? Lunes de plaza, lunes de tianguis aquí en San Bartolo. Y bueno, pues espero que todo vaya transcurriendo de buena manera, que todo comience de buena forma, que todo esté bien, ¿vale? Donde quiera que anden. Recuerda que puedes ponerte en contacto conmigo al estar en vivo. Inmediatamente puedo atender tus mensajes, leer tus comentarios y pues si quieres escuchar alguna canción en especial, pues la estaremos poniendo por acá. ¿Quieres enviar algún saludito, alguna felicitación? Recuerda el número de WhatsApp 771-111-5629, 771-111-5629. O también puedes llamar al 774-755-3522 o si lo prefieres, escríbenos en Facebook, ya que, mejor dicho, en Messenger, ya que en Facebook nos encuentras como Radio UAEH San Bartolo. Así que vamos ya a poner en nuestro primer tema musical de este espacio. Esto que se viene a continuación se llama Mi Cumbia con Acordeón, a cargo de una agrupación que se hace llamar Tigrillos. Así que vámonos con ello.

Bueno, pues ustedes ya lo saben, a mí me gusta muchísimo, hablando de los instrumentos, el acordeón. Por eso me pareció la mejor idea iniciar con el programa de hoy con esa cumbia a cargo de los Tigrillos. Y continuando con estos temas donde quizás tiene mayor presencia el acordeón, pues si hablamos de acordeón, si hablamos de cumbia, ¿verdad? No puede faltar Celso Piña. Así que vamos a poner la cumbia campesina con Celso Piña. Y yo te invito a que te mantengas en sintonía de esta frecuencia universitaria. Y vamos pues con ello. Esto se llama cumbia campesina. Súbele volumen donde quiera que estés. Y bueno, ponte a bailar si es que lo deseas.

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1: Y hoy en el dato cultural podemos agregar un poco de información relacionada justo con quien acabamos de escuchar, Celso Piña, porque me parece que en ninguna de nuestras emisiones anteriores les había platicado algo sobre Celso Piña Arvizu, conocido justamente mundialmente como el rebelde del acordeón. Pues él fue un icónico cantante, compositor y músico mexicano que revolucionó la cumbia al fusionarla con ritmos tropicales y urbanos. Él nació el 6 de abril de 1953 en Monterrey, Nuevo León, y falleció en esa misma ciudad el 21 de agosto de 2019 a causa de un infarto. Su mayor legado fue popularizar la cumbia colombiana y el vallenato en México, adaptándolos a la cultura urbana del norte de nuestro país. Y déjame decirte que él, pues básicamente, nos ofreció todo este compendio de música gracias a que él básicamente se convirtió en un músico autodidacta, porque nunca tomó clases de música formales. Imagínate, ¿qué te parece? O sea, el nivel de músico que tuvimos en la persona de Celso Piña, y que todo lo haya aprendido a tocar, pues vamos a decirlo así, él de manera autodidacta, a tocar el acordeón por puro oído, disciplina y talento innato. Adquirió su primer instrumento musical en el año 1980 y ese mismo año grabó su primera producción discográfica junto a su grupo. La Ronda Bogotá, pues fue el nombre de la emblemática agrupación que formó junto a sus hermanos Eduardo, Rubén y Enrique, y con ellos comenzó dando serenatas en su juventud. Creció en el barrio de la colonia Independencia, específicamente en el Cerro de la Campana en Monterrey, y pues esa zona inspiró gran parte de sus canciones. Sus apodos, además del rebelde del acordeón, en el ámbito musical también se le conocía como el cacique de la campana. Les decía, él rompió barreras al mezclar la cumbia con géneros totalmente distintos. Su disco, nominado al Grammy Latino Barrio Bravo, marcó un hito en la música latina al unirse con exponentes de otros mundos musicales, ya que fusionó ritmos como el hip hop y el rap, el rock y el ska, el reggae y el R&B, música norteña y sonidera. Y además llevó su música a más de 35 países a través de su gira internacional Cumbia por el Mundo. Tuvo colaboraciones con artistas como Control Machete, Café Tacuba, El Gran Silencio, Lila Downs, Julieta Venegas, Natalia Lafourcade. En fin, un ícono de la música en nuestro país. Y que, como les decía, pues básicamente podemos decir que hace no mucho, ¿verdad?, partió de este mundo, que fue en el 2019. ¿Qué te parece si escuchamos algo más de Celso Piña? Esto se llama Aunque no sea conmigo, y con ello nos vamos a la pausa y enseguida regreso para leer tus mensajes. Así que no te vayas, continúa en sintonía de esta frecuencia universitaria.

0: Son las 10 con 18 minutos.
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1: hay una realidad que tus pulmones no pueden ignorar. ¿Cómo influyen las redes sociales en la popularidad del vapeo?
3: Pues creo que las redes sociales fueron uno de los motores más fuertes del crecimiento del vapeo. Las plataformas como TikTok, Instagram o YouTube permitieron mostrar el producto de forma aspiracional. Gente joven, estética cuidada, música, la tendencia y la sensación de pertenencia. Además, el algoritmo amplifica muchísimo este contenido. Aunque no siempre haya publicidad como directa, basta con ver constantemente el producto en videos, en historias o contenido de lifestyle para normalizarlo y hacer parecer parte de la vida diaria. Pues en la mercadotecnia, básicamente gracias a los influencers, ellos crean psicológicamente en los jóvenes el, digamos, un estilo que aspiran a tener. Por ejemplo, vemos a influencers manejando carros deportivos, mostrando quizás alguna capacidad económica pues influyente, que es lo que hace que los chicos aspiren.
1: Voz, María Fernanda Mejía Vargas, especialista en mercadotecnia. 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
6: Gracias por continuar en sintonía de esta frecuencia 99.7 Suma Radio San Bartolo, y vamos a irle leyendo los mensajes que ya por acá tenemos. Nos dicen por acá: ¿cómo estás, amigo Pepe Canales? Bien, gracias por preguntar. ¿Y tú? Aquí sintonizando el mejor programa de la radio, dice. Gracias por el comentario. Quiero aprovechar para felicitar a mi hijo Aarón por su cumpleaños número 9. 9 añitos. Y si puedes poner las mañanitas con Cepillín. Claro que sí, claro, claro que sí. Aarón, ¿cómo estás? Muchas felicidades. Que sea un gran día. Pásatela muy bien. Que Dios bendiga tu existencia y por supuesto que lo que venga para ti sea grandioso, ¿vale? Que se cumplan tus sueños, todos los anhelos de tu corazón, y pues nos sumamos a esta felicitación que te hace tu papá. Muchas, muchas felicidades, pásala bonito, Aarón. 9 añitos, como quieras verlo, y nuestros mejores deseos, insisto, para tu vida, ¿vale? Claro, te vamos a poner las mañanitas. Vamos pues con esto que interpreta el payasito de la tele, como también luego se le decía, ¿verdad? Cepillín. Vamos pues con ello.
7: Estas son las mañanitas. Sí, para ti. Sí, claro, para ti. Es que hoy cumples años. ¿Cuántos? ¿Uno o dos? A lo mejor son 3 o 4. A lo mejor son 5, 6 o 7, machete. 8, pinocho. 9, 10. O 20. 30. 40. 50, 60, 70, 80, 90 o 100. No importa. No importa los años que cumplas. ¡Felicidades!

Pues ahí estuvieron las mañanitas para el cumpleañero de hoy, Aarón. Muchas felicidades nuevamente para ti, Aarón. Que cumplas muchos, muchos años más, ¿vale? Por acá también nos dicen en el WhatsApp, buenos días, si me puede complacer con dos canciones, una de los caminantes, ¿para qué quieres volver? Y una con Brindis, lloré y lloré. Dice, aquí en el aguacate, y saludos para usted, aquí lo escucho, con todo. Muy bien, pues gracias por los saludos, saludos hasta el aguacate, ahorita ponemos tus canciones, ¿vale? También por acá nos dice, hola, buenos días Pepe, soy Cipriano Gómez, te escucho acá en San José del Valle, me haces el favor de poner la canción Todo Me Gusta de Ti con el trío Halcón Huasteco. Claro que sí, Cipriano, ¿cómo estás, Cipriano? ¿Cómo están las cosas por allá en San José del Valle? ¿Todo bien? Espero que así esté todo, todo perfecto. Claro, ahorita te ponemos también esa canción que me acabas de solicitar. Vámonos primero con Los Caminantes y esto que se llama ¿Para qué quieres volver? Y enseguida retomo el micrófono.

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1: Son las 10:33.
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10:38 y leemos por acá otro mensaje que nos acaba de llegar. Dice: hola, don Pepe Canales, quiero mandar un saludo para Alma Gómez García de parte de su suegra, que la quiere mucho. Para sus nietas, Yamile Gómez, Lluvia, y que nos escuchan en el aguacate. Puedes poner la canción del tatú de Herencia Juvenil, ya que a ellos les gusta mucho. Y para las niñas, el chanclazo de mamá. Muy bien, pues vamos a enviar el saludito entonces para Alma Gómez, para Yamile Gómez y Lluvia. Saludos para todas ustedes, que sea un bonito día. Vamos a poner estos temas que nos solicitan para ustedes, ¿vale? Así que primero escuchemos esto del trío Herencia Juvenil y también después viene el chanclazo de mamá.

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2: Son las 10 con 46 minutos.
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Muy bien, pues ahí estuvo Andrés Landero y los Cumbiamberos con Cumbia y Sol. En 10 minutos ya serán las 11 de la mañana. Y por acá nos escriben desde Zimapán. El tocayo José dice: Pepe, buenos días. ¿Me puedes poner dos cumbias norteñas, por favor? Te estamos escuchando en Zimapán. Soy José, dice. Muy bien, José, pues... Ah, ¿qué será bueno? ¿Qué te podría poner? Tengo por acá dudas. Siempre digo que tengo dudas, ¿no? Cuando me dicen, ay, pon una de este grupo, dos de este grupo, y no me dicen cuáles, siempre me pongo así como, híjole, ¿qué les pongo? Oye, ¿te parece que ponga La Yaquecita con Los Tigres del Norte en principio? Y ya después te busco otra, ¿vale? Vamos a poner entonces esta de La Yaquecita con Los Tigres del Norte.

Y bueno, de unos que son ya leyenda viviente de la música en nuestro país, vamos a pasar a otros que son igual de genios. Con gusto para nuestra audiencia en Zimapán, especialmente para el tocayo José. Esto se llama Me puso el dedo, con Ramón Ayala y sus Bravos del Norte.

Y bueno, pues ahí estuvieron dos instituciones de la música norteña en México, ¿verdad? Los Tigres del Norte y Ramón Ayala y sus Bravos del Norte. Ahorita que pues justo estaba escuchando esta canción de que la vecina me puso el dedo, la verdad es que yo, bueno, en algún otro momento también les he dicho que soy súper fan del Ramón Ayala, porque pues tengo un tío que igual le gusta mucho y que la verdad pues desde que yo era niño pues estaba yo escuchando esas canciones o he escuchado esas canciones y les decía que con respecto a esta canción de la vecina me puso el dedo, pues yo cuando era niño, sí, ahora mismo haciendo memoria y eso que tengo muy mala memoria, pues claramente recuerdo que en la infancia yo no tenía idea de a qué se refería esa canción. Y bueno, pues ya ahora al estarla ahí como más detenido, pues ahora ya entendemos, ¿no? Como adultos a qué se refieren con esa frase. Básicamente es a que pues alguien lo acusó, ¿no? Alguien lo señaló, alguien lo puso en evidencia. Pero bueno, curioso este tema. Así que, pues ahí está, solo el comentario. Pues es una frase, ¿verdad? Muy coloquial que seguramente... no sé si en algunos otros países de habla hispana lo entenderán. Pero bueno, ahí está esta pequeña curiosidad. Que de verdad recuerdo que sí, definitivamente yo no entendía a qué se referían con eso. Bueno, vamos a leer por acá otro mensaje que nos acaba de llegar y dice lo siguiente. Vamos a ver qué nos está diciendo por acá. Dice, amigo Pepe, buen día, saludos para todos los que los están escuchando. La 99.7 San Bartolo, ¿podrías complacer con la canción del Chupetón con Bronco, por favor? Gracias. Muy bien, pues claro que sí, saluditos para ti, gracias por los saludos para toda la audiencia. Vamos a buscar entonces este tema que nos estás pidiendo de Bronco. La del Chupetón... ya tiene rato de veras que también no escucho esa canción. Y pues yo creo que es una buena oportunidad para recordarla el día de hoy. Gracias por ponerte en contacto, gracias por estar en sintonía. Y vamos a buscar entonces este tema que va de la siguiente forma. Y con ello nos vamos a ir a la pausa, así que te invito a que te mantengas en sintonía de esta frecuencia universitaria.

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3: Son las 11 con 3 minutos. 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
1: Bueno, ya que por acá nos habían pedido hace un momento, nos pidieron hace un momento cumbias norteñas, pues dije, pues vamos a ponerles otra para regresar después del corte. Y también hay otra cosa que les iba a comentar antes de compartirles el Dato Garza de esta mañana, que ahorita que estábamos escuchando la de El Chupetón, en la parte final dice algo como que dice los, y los locutores son iguales. Yo me quedé así de sorprendido, de verdad no había escuchado que al final de esa canción decía eso el Lupe Esparza. No sé, supongo que esa versión la estaba cantando en la radio, o no entiendo por qué hizo ese comentario de que y los locutores son iguales. De verdad no había yo notado eso y me llamó la atención. O sea, ¿a qué se refiere? ¿A que los locutores son chupeteados y después que inventan historias? ¿O a que los locutores andan repartiendo chupetones? Habría que preguntarle. Aunque bueno, pues ya de esa canción ya tiene rato, ¿verdad? Ya hasta se le ha de haber olvidado la explicación. Pero bueno, ahora sí. ¿Qué les iba a decir? Ah, sí, relacionado con... cuando tenemos esto del Dato Garza es porque les voy a compartir algo justamente relacionado con nuestra universidad, la Universidad Autónoma del Estado de Hidalgo. Esto por si le interesa a alguien de nuestra audiencia lo siguiente, y es una oportunidad básicamente de empleo, y en este caso les platico que está lista una convocatoria y se trata de la convocatoria de profesores por asignatura en la UAEH. ¿Qué quiere decir? Que la Universidad Autónoma del Estado de Hidalgo ha emitido la convocatoria para participar en el concurso de oposición para ocupar plazas de profesor y profesora por asignatura en programas educativos de licenciatura y bachillerato correspondientes al ciclo escolar julio-diciembre 2026. El proceso de selección está dirigido tanto al personal académico con relación laboral vigente como profesor por hora, como a profesionistas externos que acrediten formación y experiencia acorde con el perfil solicitado. Así que puedes irle a echar un vistazo a esta convocatoria. Este registro se mantendrá abierto, se mantiene abierto desde justamente el próximo 20 de mayo. Pensé que era hoy, no, pero es el miércoles. Entonces todavía no está abierto, o sea, ya lanzaron la convocatoria, pero el registro estará abierto desde las 9 horas del próximo 20 de mayo hasta las 15 horas 3 de la tarde del 25 de mayo. Por si te interesa y si terminas pues cumpliendo con los requisitos, podría ser parte de la plantilla de docentes de la universidad. La página a la que tienes que ingresar es www.uaeh.edu.mx/profesorado/convocatoria/julio-diciembre 2026. Y también puedes incluso checar en la parte de noticias de la misma página de la universidad más información, ¿vale? Así que puede ser una gran oportunidad para ti que me estás escuchando. Bueno, vamos a continuar con la música. 11:10. ¿Y qué les parece si les pongo otra de estas cumbias norteñas con los relampaguitos? Esto se llama el Wiri Wiri.

0: cumbia para ustedes, hemos entregado el Wiri Wiri, gracias a todos los bailadores.
1: 11:13 y nos vamos a ir a la pausa, pero en breve estamos de regreso con más, así que yo te invito a que continúes en sintonía de esta frecuencia universitaria. Aún estaré acompañándote un buen ratito por aquí, recuerda, te acompaño hasta aproximadamente las 12 horas, así que aún tienes tiempo para ponerte en contacto conmigo. No te vayas, en breve estoy de vuelta al micrófono.

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2: Son las 11 con 15 minutos.
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8: A las 7 de la mañana.
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1: Bueno, traigo una pachanga aquí, ¿verdad? que si la canción, que si el dato cultural, que si el consejo matutino. Bueno, en realidad sí se trata de una serie de consejos que les estaré compartiendo a continuación. Quiero platicar sobre algo que espero les resulte interesante y que puedan llevarlo a la práctica, porque se trata de algo que tiene que ver con el cuidado de nuestro entorno. ¿Cómo podemos enseñar a los niños a reciclar? Porque cuando vemos basura en casa, muchas veces simplemente corremos al cesto o al bote para tirarla. Pero quizá tus hijos o tus hijas ya te han preguntado que qué pasa con esas bolsas o por qué algunos residuos se separan. Si te ha sucedido, quiero compartir contigo algunos consejos para enseñarles sobre el reciclaje de forma sencilla y quizás divertida. Este proceso pues es fundamental, lo sabemos, para ayudar al planeta, ya que contribuye a disminuir la contaminación y fomenta hábitos responsables desde la infancia. Por eso te cuento cómo puedes enseñarle a los niños la importancia de reciclar y cuidar su entorno. Esto a propósito de que el día de ayer a nivel mundial se celebró el Día del Reciclaje. Y pues yo creo que es importante que no pasemos por alto esto.

Escucha esto. Tan solo cada año se generan millones de toneladas de basura en el mundo, por lo que reciclar se ha convertido en una acción necesaria para cuidar el planeta. Y ya lo sabes, seguramente, incluso por acá lo comentábamos, ¿verdad? Ya lo sabes, aquí en la cabecera también se pide desde pues los encargados de hacer esta recolección de basura aquí en el municipio, pues desde hace tiempo pidieron que se hiciera esta separación de residuos. Y por ello es también importante que comiences a motivar a tus hijos, a tus hijas a emprender estas acciones. Crear hábitos ecológicos desde pequeños puede hacer una gran diferencia. Los niños, las niñas, pues aprenden, lo sabemos, observando y mucho más aún participando, haciéndolos parte de lo que sea que estemos haciendo, ¿no? Por eso es importante enseñarles con ejemplos sencillos y actividades divertidas. Y de acuerdo con Eco Recycling Today, las siguientes son formas fáciles para enseñarles a reciclar. La primera de ellas es que expliques qué es el reciclaje de forma sencilla. Cuéntales que al reciclar algunos materiales pueden transformarse en cosas nuevas, como el papel usado puede convertirse en cuadernos nuevos o botellas que se reutilizan para crear otros productos. También puedes explicarles que reciclar ayuda a cuidar, lo que les decía hace un momento, a los animales y por supuesto mantener limpio el planeta. La segunda o el segundo consejo dentro de esta serie de consejos es que prediques con el ejemplo. Los niños aprenden observando a mamá, a papá, a las personas que los rodean. Si ven que separas la basura y reciclas en casa, ellos también comenzarán a hacerlo pues como parte de su rutina, ya en automática lo harán. Enséñales de manera divertida y creativa. Aprender jugando siempre será más fácil. Puedes crear una estación de reciclaje en casa o realizar juegos donde los niños clasifiquen materiales como plástico, cartón y vidrio en distintos contenedores. Por supuesto, cuando se trate de vidrio, si son muy pequeños, pues lo mejor ahí será, ¿verdad? Que a ellos no, pedirles que ellos no se encarguen de esa parte. Pero si son un poco mayores, pues también hacerlo con cuidado, ¿no? Incluso una búsqueda del tesoro ecológico puede ayudarles a identificar qué objetos se pueden reciclar. También puedes usar libros y cuentos sobre reciclaje. Los libros infantiles con ilustraciones ayudan a que los niños comprendan mejor su entorno. Existen cuentos y materiales didácticos que enseñan la importancia de reciclar de manera entretenida y fácil de entender. Y si tienes la oportunidad, puedes enseñarles videos, documentales o reportajes sobre cómo trabajan las plantas de reciclaje. Así entenderán mejor qué sucede con los residuos después de separarlos. Así que espero que tomes en cuenta un poco de esto, sobre todo para quienes, ¿verdad?, ya tienen hijos o hijas y pues si aún son pequeños, pues también, ¿no? Mejor. Dice, hola, buen día, ¿me puedes complacer? Bueno, ahora vamos a leer un mensaje. Ya cerramos con el tema. Yo luego corto así abruptamente el tema y me voy a otra cosa. Ustedes disculpen. Dice, hola, buen día, ¿me puedes complacer con una canción del Poder del Norte? La que gustes, por favor, y gracias. Que tengan un bonito día para todos, dice. Gracias también a ti, que sea un bonito día. Gracias a ti por desearnos eso y también te deseamos que tengas un gran, gran, gran día, un bonito día. A ver, ¿qué ponemos del Poder del Norte? No sé qué ponerles. A ver, vamos a poner esta, a ver si les gusta. Y ni siquiera les voy a decir cómo se llama. Y ahorita que escuchen dirán, ah, es esa. Ah, bueno, muy bien. Vámonos con esto del Poder del Norte, 11:23. Continuamos en vivo para toda la región Otomitepegua.

11:27. Bueno, espero que al final haya sido una buena elección esta que hice de El Poder del Norte interpretando Últimas Noticias, que es una canción que evidentemente conocemos también interpretada por otras agrupaciones. Así que espero que pues al final haya sido una buena elección. Y si no, pues igual pueden decirme, ¿sabes qué? Yo quería escuchar otra. Y mejor pon esta. Y la ponemos, ¿vale? Por acá también nos dicen... ¿Qué nos dicen? Amigo Pepe, ¿podrías complacer con otra canción? Ave cautiva. ¿Sí es cautiva? Sí, ¿verdad? Ave cautiva. Sí, cautiva. De Conjunto Primavera, por favor, gracias. Claro que sí, nos vamos a ir con esa canción justamente a la pausa. Y regresamos para atender por acá otro mensajito que nos acaba de llegar. Y lo atendemos regresando de la pausa, ¿vale? Así que no se vayan.

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0: Son las 11:32.
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8: Y ahora saludamos a la persona con el número de celular con la terminación 2736 que nos dice: hola, buenos días. Si me podría complacer con la canción de Bronco, Cerré las puertas de mi alma, por favor. Gracias, lo escucho en la comunidad de Los Planes. Gracias a usted por escucharnos. Saluditos hasta Los Planes. Que sea un gran lunes para ti. Un excelente inicio de semana. Que todo vaya bien por allá, ¿vale? Vamos a escuchar entonces nuevamente a Bronco, ya que hace un momento los escuchamos con el chupetón. Ahora vamos a escucharlos con este tema. Que me quedé pensando porque igual en la canción que escuchamos hace un momento de Ave Cautiva habla algo así, ¿no? De que cerró algo así las puertas de su corazón, o no sé, algo así mencionaba, ¿no? Y luego, curiosamente, vamos a escuchar una que dice: cerré las puertas de mi alma. Miren qué coincidencia. Bueno, pues vamos a continuar con la música.

Con 39 minutos y bueno, todavía ahí de fondo, bueno, ya no. Teníamos a Bronco, pero ahí estuvo otra canción de Bronco que nos pidieron. Es la segunda, ¿verdad? Que nos piden en el WhatsApp. Por acá también, no sé si me están escuchando y me escribieron por Messenger. Y están esperando por ahí quizás la respuesta. Es que es curioso, no sé si a ustedes les ha pasado, pero tienen como notificación de que les llegó algún mensaje. Y a la hora de abrir como las conversaciones, pues no aparece nada nuevo. Entonces, no sé si alguien envió algún mensaje por Messenger y está esperando respuesta en ese sentido. Pues déjenme decirles que eso está pasando ahora mismo por acá con nuestro móvil por acá con el que checamos esos mensajes. Repito, me aparece como si me hubiera llegado un mensaje, pero al momento de abrir los chats no me aparece nada nuevo. Entonces, pues no sé si me escribiste por ahí. ¿Qué te parece si mejor me escribes al WhatsApp 771-111-5629 para que sin problema podamos recibir ese mensaje? Bueno, por acá también el fin de semana pasado, bueno, la semana pasada nos solicitaron a través de Messenger, en este caso sí lo pudimos ver, que pues solicitáramos el apoyo de nuestra audiencia para recuperar una chamarra. Evidentemente esta chamarra no se ha recuperado, una chamarra gris con negro que se extravió en el tramo de San Bartolo a la Cumbre. Estas personas pues extraviaron esta chamarra al tomar esa ruta cuando no había acceso ahí en el puente de Piedras Negras hacia esta zona, así que tomaron esa ruta, pero lamentablemente por ahí perdieron esta chamarra, la cual en su interior llevaba una cartera con credenciales de nombre de Aldo Alexis Mendoza Hernández. Y pues para ellos es urgente recuperar los documentos que venían en esta cartera. Así que si ustedes encontraron esta chamarra en esa ruta, con esta cartera, con esas credenciales, no sean malos, pónganse en contacto con nosotros para que puedan regresar estas cosas a sus dueños, a su dueño en este caso. Se le dará recompensa a quien la regrese o proporcione información para su devolución. Así que si alguien la encontró o tiene datos, favor de comunicarse con nosotros, ¿vale? Bueno, vamos a ver por acá qué nos dicen, porque nos acaba de llegar otro mensaje. Terminación 8005 dice: hola, buen día Pepe Canales. Hola, buen día, dime, cuéntame en qué podemos ayudarte. Bueno, ahorita esperamos más de tu comentario. Me imagino que aún nos vas a decir algo más. Mientras tanto, ¿qué les parece si escuchamos la cumbia de Doris con Armando Hernández junto al Combo Caribe?

Muy bien, nos vamos a ir a la pausa escuchando a Los Lara con este tema que ya lo conocen muy bien, pero ustedes de hecho lo pidieron hace un rato con Herencia Juvenil, pero ahora lo quieren escuchar con justo Los Lara. Dice terminación 8005, ¿me puedes complacer con la canción de Tatú con Los Lara? Claro que sí, vamos a ponerla y con ello nos vamos a la pausa.

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2: Son las 11:47.
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3: Bueno, pues al parecer hoy nuestra audiencia tiene muchas ganas o tenía muchas ganas de escuchar a Bronco. ¿Por qué lo digo? Porque por acá nos dicen, ¿me puedes poner otra canción? Una de Bronco, se llama Llorando Bajo la Lluvia. Y bueno, hace un momento creo que ya escuchamos dos de Bronco, ¿verdad? Pues esta sería la tercera. Sí, ¿verdad? Y luego también nos dice por acá, a ver, ¿qué más nos dicen? Es otra persona, dice, buenos días, ¿me podrías complacer con la canción de Se Metió Tu Amor? De Metió Tu Amor Tan De Repente de Bronco, te escuchamos en el aguacate. Saludos nuevamente hasta el aguacate, o saludamos mejor dicho a todo el aguacate, a toda nuestra audiencia de El Aguacate. Y bueno, les decía, una más de Bronco, hoy tenían ganas de escuchar a Bronco. ¿Por qué no me lo dijeron desde el principio y hubiéramos hecho un especial de Bronco? 2 horas de escuchar Bronco. ¿Sí les hubiera gustado o no? Bueno, algunos dirían, no, ya es mucho. Bueno, vamos a escuchar esto primero, que se llama Llorando Bajo la Lluvia.
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Bueno, ya hay por aquí una persona que dice que sí estaría bien hacer el especial de Bronco, dice. A mí me gusta mucho Bronco, dice. Saludos, saludos también para ti. Pues yo creo que lo raro sería encontrar a alguien que diga que no le gusta Bronco, ¿verdad? Tienen muy buenas canciones. Quizás en una futura emisión podamos hacer por lo menos una hora de puro Bronco. ¿Qué les parece? Para que no se aburran. Aunque, repito, tienen muy buenas canciones. Y esta que me pidieron en realidad se llama Atrapado.

Bueno, pues ahí estuvo este tema que se llama Atrapado, ahí por si lo quieren pedir en alguna otra ocasión, para que tengan ahí justo claro el nombre de la canción y ya la puedan pedir así tal cual. Pues ya casi me voy. Y recuerden que a las 12 viene Alejandro Mendoza con las románticas del mediodía y pues también ahí pueden solicitarle las canciones que ustedes deseen con ese toque romanticón, ¿verdad? Temas románticos en diferentes géneros también pueden solicitar ahí con Alejandro Mendoza. Y pues yo dejo este micrófono, pero regreso a las 2 de la tarde. Bueno, de hecho, a la 1 me podrán escuchar porque tenemos por ahí una entrevista en el programa de interlocución. Una entrevista muy interesante con el doctor Paul Misael Garza. Él es profesor académico en el Instituto en Tulancingo, en ICAP, en el Instituto de Ciencias Agropecuarias de la Universidad. Y la verdad es que está muy interesante el tema porque tiene que ver con la biotecnología aplicada al tema del campo. Repito, me parece una conversación muy interesante, así que no se la pierdan a la 1 de la tarde con su servidor en el programa de interlocución, y a las 2 les espero con las noticias en la emisión vespertina de Suma Noticias Radio. Pues así que no me despido del todo, nos escuchamos en un rato, que sigan teniendo excelente ya casi tarde de lunes y nos volvemos a saludar mañana con más cultura y melodías. Así que quédense, aún les vamos a acompañar, después viene Anayeli Trejo también, viene Jesús el Chuy Santos, así que todavía tenemos mucho que ofrecerles a lo largo de este día.

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6: Son las 12 con 2 minutos.
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6: Las 12, mediodía ya. 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

Así es, efectivamente, estamos iniciando este espacio de las románticas del mediodía. Son ya las 12:03 y agradezco infinitamente a usted que se mantenga en sintonía de esta frecuencia universitaria. 99.7 FM, Suma Radio, San Bartolo, Tutotepec. Al micrófono les saluda Alejandro Mendoza, con mucho gusto de hacerlo en este lunes, inicio de semana, 18 de mayo del año 2026. Y bueno, ¿qué se encuentra haciendo usted a esta hora del día? Ya vinieron a la Plaza de San Bartolo hoy lunes. Quizá, no sé, a lo mejor y ayer fue a Tenango o incluso también al municipio de Huehuetla. No sé, bueno, pues esperando que se encuentre muy bien. Pues hoy en este inicio de semana, quizá están trabajando y quizá están a lo mejor apenas almorzando, ¿no? Pudiera ser. Hay unos casos así, ¿no? Que a esta hora pues toman los alimentos o quizá están preparando la comida, ¿no? Pudiera ser también. Cualquiera que sea el caso, pues esperando le esté pasando bien y por supuesto en compañía de el 99.7 de FM, Suma Radio San Bartolo Tutotepec. Tenemos música romántica para compartirles, los invito a que se pongan en contacto con nosotros. 771-111-5629, ¿vale? Tenemos abierta nuestra línea de contacto para que nos sigan enviando sus mensajitos. Desde muy temprano nos llegaban mensajes como siempre y no nos cansamos de agradecer el que se tomen ese pequeño tiempo, ese pequeño momento para hacernos llegar sus mensajes y por supuesto que nos permitan iniciar la jornada del día a día pues en la sintonía de esta frecuencia universitaria. Así nos permiten acompañarle y asimismo también ustedes nos acompañan en nuestra programación diaria. Hoy desde muy temprano recibí mensajes porque si usted no me ha escuchado, a las 6 de la mañana también estoy al aire iniciando las transmisiones en vivo. Así es que pues si usted es de las personas madrugadoras como la mayoría de nuestra audiencia, pues ahí me escucha a las 6 de la mañana en el programa Mexicano Amanecer, ¿vale? Así es que, pues ahí también escríbanos, pidan sus canciones rancheras, sus canciones que quieran escuchar desde muy temprano, y así iniciamos juntos la jornada del día a día, ¿sale? Ahí nos escuchamos. 12:05, tenemos música para compartirles las románticas del mediodía. Sean todas y todos bienvenidos.

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1: Son ya las 12:10. Qué buena canción con la cual iniciamos nuestro programa de el día de hoy. Un tema que, pues sin duda, es un gran tema de amor, ¿no? Además de hablar de Romeo y Julieta, de esta gran novela que, pues todos en algún momento quizá hemos leído alguna fracción, ¿no? Y conocemos esta historia de Romeo y Julieta. Bueno, pues ahora en canción, en una interpretación, pues en bachata, que pues se escucha bastante bien y sobre todo no deja el romanticismo. De por sí la bachata se considera un género pues bailable y sobre todo pues un género sensual, ¿no? Digámoslo así. Bueno, pues 12:10, saludos a quienes nos sintonizan aquí en San Bartolo Tutotepec, en el centro, en la cabecera, a quienes nos sintonizan también desde las distintas comunidades de este municipio, las colonias también, enviar saludos allá en Valle Verde, saludos en la colonia Los Reyes, la Industrial, la colonia Esmeralda, la Magdalena, colonia Centro, ya lo mencioné. Allá en la cumbre de la Campana también está el saludito muy especial, en la Campana también. Bueno, pues gracias por la sintonía y esperando que estén pasando un lunes, inicio de semana muy agradable. Vamos a hacer una pausa y antes de ella escuchamos ese tema, algo que nos interpreta la banda Cuisillos, de los temas románticos de los Cuisillos. Son ya las 12:11.

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4: Son las 12 con 16 minutos.
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Corazón romántico de los Guardianes del Amor. Y dice una pregunta: ¿cuántas canciones puede uno pedir? Bueno, pues como ya le contestamos, pues tratamos de complacer por igual a toda nuestra audiencia, porque a veces nos dice: quiero esta canción o quiero otra, o nos mandan sus listas de canciones y tenemos varios mensajes. Entonces, pues nos vamos así como que en una lista y complaciendo a una, a otra, y si da tiempo, pues ponemos las otras canciones, ¿no? Y enviamos saludos a la comunidad de los planes. Gracias por escribirnos. Saludos a los planes. Saludos a Santa Úrsula, ahí cerquita. Saludos a todas las comunidades del municipio de Huehuetla. 12 con 21. Vamos a darle play a este tema y, por supuesto, la complacencia. Esto es de los Guardianes del Amor. El tema se titula Corazón Romántico. Y uno de los temas emblemáticos también de esta agrupación, liderada por Arturo Rodríguez, que la verdad es que pues tienen una gran trayectoria en el ámbito grupero y, por supuesto, en cuanto a las canciones y la música romántica, las gruperas románticas. Son ya las 12 con 22 minutos.

12 con 25, ahí quedó la complacencia. Oigan, quiero platicarles hoy de un tema pues muy, muy interesante. Y es que, bueno, pues a propósito de esta temporada en que ya escuchamos en el campo muy constantemente, pues a todas horas del día y principalmente por estos días calurosos, el sonido de las chicharras, que es muy característico, muy intenso. Pues las chicharras o la cigarra son pequeños insectos que pues salen principalmente en la temporada, y el zumbido continuo y ensordecedor también que se escucha en días calurosos y de temporada de lluvia, pues es muy, muy característico de este pequeño insecto. Es emitido principalmente por los machos y este sonido funciona como una llamada de apareamiento para atraer a las hembras, marcar territorio o también lo utilizan como mecanismo de defensa, ¿eh? Así es que pues es un dato muy, muy importante. Si usted en algún momento se había preguntado cómo es que emiten ese sonido muy vibrante y sobre todo muy, digamos, ensordecedor también, pues déjenme decirle que este pequeño insecto posee pues características y cualidades muy, muy particulares, porque el canto no se genera con la boca sino mediante un mecanismo físico. Déjenme les platico. Los machos poseen unas membranas en el abdomen llamados timbales, sí, timbales, así como los, como este instrumento de percusión para tocar cumbia, tocar salsa y todo eso, ¿eh? Bueno, utilizan músculos especializados para contraer y relajar estas membranas. Cientos de veces lo hacen por segundo, actuando de forma similar a un tambor, así como una especie de resonancia. Y justamente poseen una caja de resonancia, porque su abdomen así funciona. Es mayoritariamente hueco, lo que amplifica la vibración hasta alcanzar volúmenes extremos. Y si usted en algún momento, porque igual y no viven mucho tiempo estas chicharras, a lo mejor, y bueno, y es que a veces ellas pues terminan su ciclo de vida pegadas a un árbol o pegadas a una piedra o en alguna superficie y se disecan rápidamente. Entonces, si usted ha tenido la oportunidad de verlas muy de cerca, pues sí, completamente están huecas, huecas por dentro. Y esa es justamente la caja de resonancia de estas chicharras. Lo curioso es que alcanzan volúmenes extremos de, bueno, pues con el ruido que realizan, puede superar, escuche usted, puede superar los 90 decibeles, que es un, digamos, ruido pues muy, muy, muy extremo, una intensidad que se puede comparar con el ruido de una discoteca o maquinaria pesada, Entonces, pues para no dañarse los oídos con su propio ruido, estos pequeños insectos, fíjense cómo es muy sabia la naturaleza, estos insectos para no dañarse los oídos con su propio ruido, los machos bloquean su propia audición mientras están cantando, Haga de cuenta así como si estuviéramos gritando y o hablando fuerte, cantando, gritando y nos tapamos los oídos, ¿no? Justamente así lo hacen, así lo hacen. Pero pues ellos no lo bloquean con las manos porque no pueden, pero sí de manera natural. Entonces, pues es lo que hacen para que no puedan dañar su propio sus propios oídos. Como son insectos llamados ectotermos, su actividad depende de las temperaturas, de la temperatura exterior. Su canto es más intenso y frecuente durante los días más calurosos. Y de eso yo creo que usted se ha dado cuenta, ¿no? Cuando el sol está muy, muy, muy, muy intenso, como en este día y como los días pasados, se escucha con más intensidad el canto de una chicharra. Entonces, pues estas especies ajustan su ritmo y emiten un sonido fuerte para atraer a las hembras desde lejos y cambian pues a un tono más suave y seductor cuando la hembra se acerca. ¿Qué tal, También son muy románticos, podemos decirlo así también, las chicharras. Y bueno, pues si están, digamos, perciben a la hembra más muy lejos, cantan
muy fuerte, ¿no? Así como diciendo, yo estoy cantando bonito y canto para atraerte, ¿no? Y ya cuando está cerquita, como que ya hacen su canto más suave y, como lo decía aquí, ¿no?, más seductor. Y pues para llamar la atención de la hembra, ¿no? Que justamente ese es el como les decía, ese es el objetivo de su canto. Entonces, pues vaya que información interesante. Si usted no lo sabía, pues lo acabamos de aprender juntos. La verdad es que la naturaleza siempre nos sorprende. Siempre está compartiéndonos información muy valiosa. Y siempre es importante, y aquí la reflexión, siempre es muy importante el poder, pues, cuidar de ello, cuidar lo que la madre naturaleza nos regala a través de, pues, todas las especies, ¿no? Desde la flora, la fauna, desde los pequeños insectos. Así es que, pues, cuidemos todo ello. Siempre es parte también de nuestro entorno. Les decía, la naturaleza es muy sabia, y por cada especie que hay en ella, pues tienen un objetivo, ¿no? Entonces, pues hay que cuidarlas, hay que disfrutar también. Quizá habrá algunas personas que les guste mucho el canto de estos pequeños insectos, quizá habrá algunas personas que no, y bueno, pues siempre lo que nos queda es respetar, ¿vale? Entonces, pues ahí les comparto esta información, y fíjense, me llega a la mente al recuerdo de que, no sé si sea verdad, podría ser un mito también, pues hay algunas personas, abuelas, que decían que si ponías una chicharra en cerquita de la boca, lógicamente lo agarras, ¿no? Si la ponías o la pones cerca de la boca de un pequeño que aún no aprende a hablar, que con esto pues empieza a hablar, ¿no? Bueno, pues es un mito, ¿no? Es algo que se dice, es algo de lo que, pues, a veces, si las personas mayores lo comparten, pues cierto o no, pues igual, y pues es algo que escuchamos, ¿no?, en las comunidades y en los pueblos. Bueno, pues ahí les comparto ello. Son ya las 12:33. Vamos a escuchar ese tema. Vienen los caminantes con uno de los temas emblemáticos. Esto se titula Amor sin palabras. Son ya las 12:33 minutos. Posterior a ello, hacemos una pausa.

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1: Son las 12:37.
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6: De vuelta en las románticas del mediodía, son ya las 12:38 y por acá terminación 0500 nos dice: hola, buena tarde, Ale, saludos para todos ustedes y para los radioescuchas de la región Otomí Tepegua. ¿Podrías poner una complacencia, la de Dos Enamorados con Industria del Amor, por favor? Gracias. Gracias a ti por escribirnos, gracias por estar en sintonía de esta frecuencia universitaria. Y pues vamos a darle play a esta canción, saludando con ello también a quienes nos sintonizan en el transporte público, a quienes van circulando por las carreteras de esta región Otomí Tepegua, deseando que tengan pues un día agradable y sobre todo un muy feliz viaje. El grupo Industria del Amor nos interpreta este tema, tema de complacencia. Son ya las 12:39.

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1: 12:43, ahí quedó la complacencia para la terminación 0500. Y por acá nos llega otro mensaje, dice: hola, por favor, me complaces con la melodía de Ana Cirré, El hombre casi perfecto. Claro que sí, ya está aquí. Sí, ya la encontramos muy rápido y vamos a darle play y por supuesto complacer a la terminación 1489. Ya se me está yendo la voz. Terminación 1489, muchas gracias por escribirnos y aquí va la complacencia. Después de esto hacemos una nueva pausa y ya volvemos para el último bloque de esta emisión.

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0: Son las 12:49. 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
6: Soñé a las 12:49, el tema se llama La cima del cielo y es la rondalla Sentimiento Romántico de San Bartolo Tuxtepec.

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1: Con 55, ahí quedó el tema, algo de el señor Ricardo Montaner, y bueno, pues al estilo y con la interpretación de la rondalla Sentimiento Romántico de San Bartolo Tututepec. Bueno, pues son ya las 12:55, ha llegado el momento de despedir esta emisión. Muchas gracias, como siempre, a usted por el favor de su sintonía, por permitirnos acompañarle en una emisión más de este espacio, Las Románticas del Mediodía. Acompañando a usted que está en casita, que está realizando sus actividades, a usted que está trabajando en este lunes inicio de semana, bueno, pues gracias por siempre aceptar esta señal universitaria del 99.7 de FM. Yo los invito a que se queden. A continuación viene el programa Interlocución, que si usted le ha echado un vistazo a nuestra página de Facebook, ya está ahí también la publicación de este programa de diálogo y entrevista que todos los días entregamos a usted a través de las frecuencias de Suma Radio. Nuestros compañeros siempre ahí buscando la entrevista, buscando la nota, buscando los temas interesantes para compartirles a través de este programa de diálogo y entrevista llamado Interlocución. Posteriormente viene un bloque musical y más adelante a las 2 de la tarde la emisión vespertina de Suma Noticias Radio. A las 3 de la tarde viene también al micrófono mi compañera Nayeli Trejo para pues compartirles también música y por supuesto la mejor música a través de esta frecuencia universitaria. Más tarde también viene Chuy Santos y también con las complacencias. Así es que no se despegue de esta frecuencia universitaria. Mi nombre es Alejandro Mendoza. Nos escuchamos en una siguiente oportunidad. Que tengan excelente tarde.

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2: Es la una con un minuto. 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
6: Bienvenidos, bienvenidas a una nueva emisión de este programa. Soy José Canales. Para mí es un gusto llegar a las distintas regiones de la entidad a través de las estaciones que conforman el Sistema Universitario de Medios Autónomos. Es así que envío afectuosos saludos a la Huasteca, Sierra Gorda, al Valle de Tulancingo, Valle del Mezquital, a la capital y zona metropolitana de la entidad y, por supuesto, saludo a toda la región Otomitepegua desde donde me encuentro en este momento. Gracias también a quienes nos hacen el favor de escucharnos a través del streaming y la aplicación Suma UAEH. Espero se encuentren muy bien. Asimismo, agradezco a quienes están en controles de operación y grabación en las 6 emisoras de Suma Radio. Les adelanto que esta ocasión nuestro invitado nos actualizará sobre la actividad en torno a la biotecnología dentro de nuestra universidad. Así que quédense. Dicho eso, solo me resta, repito, a invitarles a que se mantengan en sintonía de las frecuencias 91.1, 99.5, 99.7 y 102.1 para que no pierdan detalle de toda la información durante los siguientes minutos. Ahora le damos la bienvenida a este programa al doctor Paul Misael Garza López, profesor investigador de tiempo completo en el Instituto de Ciencias Agropecuarias de la Universidad Autónoma del Estado de Hidalgo y además líder del Cuerpo Académico de Agrobiotecnología. Doctor, gracias por acompañarnos. Bienvenido a esta emisión de Interlocución.
7: Hola, ¿qué tal? Es un gusto poder estar aquí con ustedes y, por supuesto, agradecer muchísimo la invitación. Como siempre, es un placer poder estar platicando de ciertos temas, especialmente la biotecnología. Muchísimas gracias por la invitación.
6: Antes de avanzar y nos platique sobre, o mejor dicho, nos actualice sobre el momento que vive este tema de la agrobiotecnología dentro de nuestra universidad, me gustaría preguntarle cómo considera usted que ha evolucionado el interés de los estudiantes hidalguenses, sobre todo hacia el área de la biotecnología aplicada al campo.
7: Honestamente, considero que sí ha incrementado el interés. Lo podemos ver prácticamente en muy cercanamente, pues la demanda que tiene el programa de biotecnología del ICAP, que semestre tras semestre se incrementa los aspirantes. De hecho, tenemos ya 3 años que se ofertan para el semestre julio-diciembre 2 grupos de nuevo ingreso y cada vez vemos mayor cantidad de aspirantes. También, pues bueno, gracias a prácticamente la difusión, divulgación que se hace, pues obviamente de Suma Noticias, del Sistema Universitario de Medios Autónomos, los programas también, por ejemplo, Biotecno, que también se transmite en Tulancingo, en San Bartolo y en otras estaciones de radio de la universidad, pues también ha hecho que la gente pues sepa un poco más de la biotecnología, se acerquen a este tema y que por lo menos no lo vean como algo que es difícil o que solamente es para ciertas personas. En realidad, siempre estamos involucrados con algo de la biotecnología, aunque no lo pareciera. Y pues la verdad es que es grato ver que la demanda se incrementa también. Pues obviamente el trabajo de los profesores, de los investigadores, no solamente en el ICAP, sino en el país, ha hecho que este interés se siga incrementando. Y la verdad es que vemos que necesitamos justo de algunos procesos biotecnológicos para inclusive resolver problemas que son ya graves. Por ejemplo, la contaminación de mantos acuíferos, que lo vemos en las presas, en los lagos, en las lagunas. El problema tan grande de la biorremediación de suelos por contaminación de hidrocarburos. Sabemos el problema de huachicol y pues prácticamente de el uso de fertilizantes químicos, de plaguicidas. Y pues ahí es en donde entra la biotecnología para solucionar esos problemas que se han acumulado durante muchísimos años, pero que además tenemos que buscar alternativas sustentables y que no provoquemos un problema mayor u otro problema diferente. Eso entonces ha hecho que, me parece, la población se acerque a los expertos en biotecnología, se interesen por soluciones sustentables, sostenibles también a su vez, y pues por supuesto la gente también está teniendo una conciencia verde, ¿no? Así de, pues ya estamos contaminando, ya tenemos este problema, busquemos una forma de arreglarlo, ¿no?
6: Muy interesante esto que nos comenta, doctor, sobre todo porque mi pregunta fue enfocada hacia como el interés de los jóvenes por estudiar algo relacionado con la biotecnología y cómo aplicarla al campo, pero también tocó este tema de que incluso pues vamos a decirlo así, los productores o las personas inmersas dentro de la dinámica del campo también, gracias a lo que se hace desde nuestra universidad y a toda esta difusión que se le da, pues también han mostrado interés y en buscar soluciones justamente desde la biotecnología. Y pues justo ya que habla de ese crecimiento en el interés de la sociedad en general para estos temas y al estar usted muy inmerso dentro del cuerpo académico de agrobiotecnología, ¿cuáles son esas líneas prioritarias o esas metas que se fijan desde su área de competencia para consolidar la producción científica del ICAP?
7: Específicamente, el Cuerpo Académico de Agrobiotecnología tenemos dos líneas de investigación. Por una parte, el control biológico de plagas y enfermedades agroforestales, en la cual pues utilizamos organismos benéficos que además no afectan a los cultivos, que no afectan a animales, no afectan a humanos y que nos ayudan a controlar plagas que sabemos es un grave problema en los en la producción agrícola y también en los sistemas forestales y pecuarios. Ahorita vemos el caso del gusano barrenador, que es un grave problema en el ganado en prácticamente muchas zonas del estado de Hidalgo y por supuesto del país. Entonces hay alternativas para poderlo controlar de una manera eficiente y sobre todo inocua para otros organismos. Sin embargo, en el cuerpo académico nos centramos un poco más hacia el control de plagas de sistemas agrícolas y forestales. Y pues por ello utilizamos hongos, utilizamos bacterias, utilizamos microorganismos que nos ayudan a controlarlos y que además puede favorecer mayores ingresos al final en los productores. Es decir, inviertan un poco para controlar la plaga, para tener la raya, pero que además tengan un rendimiento y eso se traduzca en un impacto económico para los productores, que al final de cuentas eso es lo que buscan ellos, ¿no? Sobrevivir justamente eso, subsistir de esa actividad, pero de una forma entonces ahora sí más, como he dicho, sustentable. Por otra parte, tenemos otra línea de investigación que es la biotecnología aplicada a las ciencias agroforestales, en la cual pues ahí ya abordamos temas, por ejemplo, de análisis sensorial de productos. Nos hemos enfocado en productos hidalguenses, en el café. Hidalgo también es producto de miel. Estamos entrando también en la producción de hongos comestibles. Entonces ahí utilizamos técnicas de biotecnología para mejorar la producción de diferentes tipos de productos, valga la redundancia, darles a los productores esa escala de pues cómo lo pueden vender y también darles la información de ese producto, cómo está caracterizado, cómo sabe, cómo huele, cómo se ve bajo un rigor científico lo puedan incluir en sus etiquetas, si es que lo venden directamente al público o lo van a comercializar después, y esto les da un valor agregado. Sabemos que aquí el café en la zona de Hidalgo, en la Otomí, por supuesto, en la Huasteca, pues es un producto que tiene un gran valor, que honestamente es bastante bueno, que ha ganado premios internacionales y que muchos productores a lo mejor ni siquiera saben cómo es que su café se siente en una taza, cómo huele, cómo sabe. Entonces, por ello, la biotecnología ahí entra, hacemos todo un panel de análisis sensoriales, buscamos alternativas para que esos posibles defectos se puedan mejorar y darle todavía un mayor valor. Entonces, esto ha hecho que tengamos una diversidad de proyectos, de líneas de investigación, pero todo centrado en pues favorecer a la comunidad alguense, ¿no? También se han acercado gente del Estado de México, de Puebla, de Veracruz. Ya intentamos un poco expandirnos, pero por supuesto dándole el énfasis a el Estado de Hidalgo, y hemos trabajado mucho en Otomitepego y en la Huasteca, por supuesto.
6: Doctor, pues me gustaría quizás que pudiera profundizar un poco más, quizás ejemplificar un poco más sobre de qué manera aplican todos estos conocimientos que surgen de esas líneas de investigación, todos esos conocimientos biotecnológicos para resolver problemáticas de los productores agrícolas del Estado de Hidalgo. ¿Cómo pudiera explicarle a nuestra audiencia que se está aplicando esos conocimientos que surgen desde la academia directamente a las problemáticas de los productores en el estado?
7: Hay varias formas, por supuesto. La que académicamente nosotros le ponemos mucho interés es prácticamente en la publicación de documentos científicos. Sin embargo, esos documentos son para un sector de la población muy particular, que es la académica y la científica. Esto pues nos valida los conocimientos, son revisados, son aprobados, son pues además publicados por organismos e instituciones externas a la universidad y, por supuesto, pares académicos con los mismos conocimientos. Eso es por una parte académica. Sin embargo, también es necesario, y es una tendencia nacional y me parece que también global, difundir esos conocimientos a la población en general. Por lo tanto, para ello organizamos talleres, organizamos seminarios, organizamos algunos cursos, encuentros, por supuesto. Los productores se acercan a nosotros, o la población se acerca a nosotros. Nosotros vamos también a veces a buscarlos a sus comunidades, y es ahí donde entablamos esa interacción. Hace poco tuvimos una reunión con una asociación de productores de maíz pigmentado de aquí de Hidalgo, que además tiene impacto en varios municipios del estado. Y lo que nos dicen es que quieren recuperar la producción de maíz criollo pigmentado porque se está perdiendo. Nos buscaron a nosotros, estamos ahí viendo cómo trabajamos en sinergia, y va a ser un proyecto pues un poco a largo plazo. Cuando ya tenemos los resultados, cuando ya trabajamos y estamos culminando un proyecto con algún productor, ya sea de café, de agave, de maíz, de lo que algún producto que se nos acerquen, inclusive trabajamos con cebada, con avena, tratamos de llevarles a sus comunidades lo que encontramos, los datos que encontramos, pero también comentándoselos de una forma que ellos mismos puedan entenderlos, que los puedan entonces aplicar, darles consejos. Y pues por supuesto, al final, después de un tiempo, ir trabajando en la transferencia de conocimiento y de tecnología para que ellos salgan beneficiados. Sin embargo, pues es un proceso bastante largo. A pesar de que el cuerpo académico tiene ya más de 10 años de existencia, pues los proyectos no los podemos acabar en 1 o 2 años. Es mucho tiempo darle continuidad. Luego cambian las condiciones, o inclusive los reglamentos, por ejemplo, de CECITI, de la SEP, etcétera, que nos hacen irnos por caminos diferentes, pero al final nunca descuidando la parte de involucrar a la sociedad, de darles ese conocimiento, explicárselos, que lo entiendan, por supuesto, y apoyarlos para que ellos puedan entonces incrementar su producción, incrementar el valor agregado, y por supuesto, pues ellos se ven beneficiados. Lo primero con lo que trabajamos ya hace más de 10 años fue justamente café. Fuimos varias veces a Tenango, fuimos a San Bartolo a visitar productores de café. Ya se les pudo dar una etiqueta ya de parámetros sensoriales de su café, y ya lo pueden vender a mayor costo, ¿no? Antes de esa etiqueta dice la Otomi, pues si no es de Puebla, Oaxaca, Chiapas, pues como que no, pero ya está compitiendo, ¿no? Entonces ya pudimos contribuir con algunos productores para que ellos mismos presuman su café, ellos mismos digan, sabe a esto, huele a esto y es diferente a todos los demás, y les da un valor agregado. Digo, entre algunos ejemplos, ¿no? Tenemos varios, pero podemos tomarnos aquí horas y horas hablando de lo mismo, pero para ser un poco más puntual, pues justamente lo que más impacto hemos tenido también, justo en este proyecto de café, también colaboramos con Colima, que Colima casi tampoco se conoce que sea un productor de café, pero sí lo es. Entonces es irnos extendiendo. Y en el caso de productos agrícolas de un poco mayormente visibles, pues cebada, avena, sabemos que la cebada, el impacto que ha tenido en la empresa cervecera en los llanos de APA, ¿no? Cómo proteger sus cultivos, cómo hacer que produzcan, pero que además sean sensibles y sean conscientes con el ambiente, no solamente producir por producir, sino favorecer al ambiente y que además sigan produciendo posteriormente para seguir vendiendo ese producto. Entonces tenemos muchas alternativas, pero como menciono, son proyectos largos que nos lleva tiempo, pero que no descuidamos esa comunicación, esa cercanía con la población. Tenemos que divulgar nuestros resultados, difundírselos a ellos mismos y, como he dicho, que los entiendan, por supuesto, y que les ayude al final.
6: Ahora que menciona esta parte y que yo le preguntaba cómo se aplican todos los conocimientos que ustedes van obteniendo en sus investigaciones, mencionaba de que pues los productores se acercan a ustedes, que ustedes se acercan a ellos, pero para ser más precisos, ¿cómo pueden acercarse a ustedes? Quizás ahora mismo nos está escuchando algún productor, alguna productora, ¿cómo contactarlos? ¿Cómo tener esa colaboración o conseguir ese respaldo, ese apoyo de parte de ustedes? ¿Cómo se hace?
7: Generalmente lo que sucede es que llegan al ICAP, llegan a la dirección del ICAP y preguntan por gente, investigadores que los puedan apoyar, y entonces la dirección pues los va orientando hacia las áreas académicas y los programas educativos y o cuerpos académicos que tengan relación. Ese es, pues, digamos, lo más común. Sin embargo, pues bueno, obviamente en la era tecnológica y digital, pues puede ser mediante correo electrónico. De hecho, comparto mi correo electrónico, es paul-garza@uah.edu.mx. Yo como líder, pues también recibo la información, la reparto con mis colegas del cuerpo académico para, pues, ver si los podemos apoyar, por supuesto. También a veces se acercan mediante los gobiernos municipales, llevan el problema a las presidencias municipales, llevan la situación, y son los encargados de las diferentes direcciones de cada gobierno municipal, en que también se acercan ya sea los jefes de área directamente, al mismo director del instituto, y pues de ahí para abajo. Actualmente también estamos formando parte de una red multidisciplinaria que está abarcando prácticamente todos los campos del conocimiento de muchos estados de la República, y esto nos está abriendo también las puertas para que otros productores, no solamente de Hidalgo, sino de otros estados, también se puedan acercar. Lo que intentamos con esta red multidisciplinaria es darnos a conocer, es decir, que nos vean la gente, que sepan que existimos y que los podemos apoyar en muchísimas áreas del conocimiento, no solamente en las agropecuarias. Por supuesto, la nuestra es la agropecuaria, pero pues también contamos con integrantes de otras áreas. También pues mediante esta red también tenemos colaboraciones con gobiernos municipales, con industrias privadas, por supuesto, y pues ahí también van inmiscuidos los productores de muchísimos productos agropecuarios.
6: Perfecto, pues le agradezco también ese comentario. ¿Le parece que hagamos una pausa y enseguida continuamos con esta conversación con el doctor Paul Misael Garza López, profesor investigador del ICAP?
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2: Es la 1:18.
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14: A las 7 de la mañana.
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6: Agradezco que continúes en sintonía de esta frecuencia universitaria y vamos a continuar con la conversación que iniciamos minutos atrás con el doctor Paul Misael Garza López, profesor investigador del ICAP. Doctor, pues antes de la pausa tocó dos temas que me parece que podemos hablar un poquito más de ellos, y regresando a uno de ellos, usted mencionaba hace un momento esa colaboración o esas alianzas que están teniendo. Háblenos un poquito más de ello. ¿Cómo se fomenta desde la universidad justamente esa colaboración con otras instituciones, incluso otras redes académicas?
7: Sí, de hecho, estas colaboraciones, la gran

0: Otomí, de prácticamente pues todas las regiones del estado, y eso nos abre un poco las puertas. De, por supuesto, es innegable que la importancia de los alumnos en nuestros proyectos es bastante grande. Generalmente pues estamos cargados de mucho trabajo y ellos son los que nos ayudan a tratar de sacar los proyectos. Ellos hacen la parte experimental y pues en ellos, que son pieza fundamental de estos proyectos, pues a veces ni siquiera tendríamos el tiempo suficiente para hacerlos. Gracias a ellos, pues bueno, salen proyectos académicos, congresos, artículos, capítulos de libro, etcétera, pero cuando se van, cuando se titulan, pues siguen en contacto con nosotros, y como he dicho, nos dan estas conexiones con gobiernos municipales, con empresas también, inclusive se han ido a otros estados y por también nos buscan. Entonces es esa retroalimentación a futuro y está trabajando también a futuro con ellos, ¿no? Esto nos ha permitido pues hacer estas alianzas, estas conexiones, y pues en el caso del financiamiento, pues bueno, ahí sí tenemos varias vertientes, ya sea que las mismas conexiones que formamos con la industria o con el gobierno, pues a lo mejor en ocasiones nos aportan un poco para trabajar algo en particular, pero también tenemos que buscar recursos externos federales, estatales, mediante convocatorias. Actualmente ahorita el gobierno del estado Hidalgo tiene el concurso del Fondo Hidalgo para obtener recursos para proyectos. La CECITI, la Secretaría de Ciencia y Tecnología del país, también tiene la convocatoria para este proyecto de ciencia de frontera, ciencia básica. Entonces también buscamos pues este financiamiento externo, que pues si bien sabemos que es competido, pues ahí estamos siempre participando. Sin embargo, también las alianzas nos permiten decir, bueno, pues tenemos este material, ¿le sirve? Pues adelante, o sea, queremos ver en qué podemos colaborar. Aquí está esto, nosotros no lo utilizamos, a ustedes puede servir, ahí está. Entonces, muchas vías de obtención de los recursos. Sin embargo, pues insisto, gran parte es debido a las conexiones que los mismos exalumnos nos aportan y que pues por supuesto siempre son bienvenidas. Entonces pues creo yo que es muy muy muy importante reconocer la labor que han hecho los alumnos, pues por supuesto que nos tengan la confianza de regresar a nosotros, sabiendo que podemos apoyar ahora a sus comunidades también.
1: Hace un momento, igual, antes de la pausa, usted hablaba de un proyecto relacionado con la cebada y mencionaba que pues era un proyecto a largo plazo, que lleva su tiempo. Pues obviamente para materializar todos estos proyectos seguramente se encontrarán con infinidad de cuestiones que deben de sortear. Y en algún otro momento, en alguna de sus publicaciones, usted menciona también de la necesidad de casos de éxito o vamos, de que se materialice todo lo que ustedes tienen en cuanto a conocimiento y se pueda transferir, hablando incluso a un modelo de negocio rentable para los productores o para las empresas. ¿Qué tan complejo es para la universidad transferir todo eso y llevarlo a que se conviertan en justo esto que decía, casos de éxito? ¿Cómo llevarlo a eso? ¿Y qué tan complejo es?
0: Bien lo menciona, es un proceso bastante largo. No necesariamente es complejo por parte de la universidad, sino pues el hecho de querer hacer una transferencia, de hacer un registro tecnológico, pues sabemos que estos procesos, pues llamarlos burocráticos, implica tiempo, implica recursos económicos, porque tienen que ser validados por alguien externo. Por supuesto, la universidad afortunadamente apoya en esta parte de la transferencia de tecnología, transferencia del conocimiento y por supuesto registros ante las instituciones gubernamentales relacionadas, que pues sí orienta bastante en la parte de la universidad. Sin embargo, aún así es largo. Es un proceso que puede llevar varios años, transferir una tecnología, a registrarlo inclusive ante el INPI, por ejemplo, pues lleva bastantes años. Algunos de los miembros del cuerpo académico han trabajado en algunas patentes y pues llevan ya bastantes años y todavía no se otorga esa patente. Están en el proceso de otorgarlo, pero pues llevan más de 8 años en eso. Sin embargo, pues no es algo que ni ellos investigadores ni la universidad pues pueda controlar. Sabemos que es un proceso muy, muy largo para que se pueda dar el título de patente o algún título de registro. Sin embargo, pues lo que hacemos es, ok, hacemos la parte experimental, la parte académica en la universidad, en el ICAP. Estos datos y resultados los llevamos directamente con quienes trabajamos. Les decimos, pueden hacer esto, esto y esto, lo que cambiamos fue esto y la alternativa es tal. Ellos

0: aplican, ven que funciona, sin embargo, pues se les solicita también que el reconocimiento de ese conocimiento sea para la universidad, para que se pueda continuar con los registros, con las posibles patentes, y pues ya entonces también la universidad tenga ese mismo reconocimiento, no solamente nosotros, sino la propia universidad, que pues por supuesto son las instalaciones que hemos usado para ello, siguiendo pues la normativa institucional y por supuesto toda la reglamentación nacional. Insisto, sí es bastante largo. Una patente lleva alrededor de entre 8 y 10 años para que sea otorgado el título de patente. Sin embargo, pues tenemos ya en ese tiempo, se pueden conseguir las evidencias de que ya se transfirió, que ya se utilizó, que tuvo buenos resultados y que además puede estar apoyado por alguna instancia, una organización, una ACE, por ejemplo, que reconoce que justo es esa innovación. Pues sí funciona y funciona bastante bien. Sin embargo, insisto, ya lo acabo de mencionar hace un momento, pues la universidad apoya justamente eso también para que sea más fácil la parte administrativa.
1: Claro, se entiende que ya todo ese proceso, digamos, ese proceso largo es ajeno a nuestra universidad desde la parte del conocimiento que usted tiene. ¿Considera que eso es normal o se puede entender que en todos lados pasa así? Vamos, hablamos de otros países, o algo está pasando en nuestro país que pues incluso digamos pone esas trabas. No sé si hay ahí al respecto algún comentario.
0: En realidad es una situación a nivel mundial y no es porque sea poner trabas, sino en realidad es porque tiene que cumplir ciertos requisitos para poder continuar con los procesos de registro y o de patentes. Para ello, pues esos requisitos llevan tiempo para cumplirse, no pueden ser cumplidos en unos días o en unas semanas. Se requieren validaciones, se requieren demostrar que realmente
1: entonces
0: funciona.
1: Entonces justificable, perdón.
0: Sí, justamente es justificable y es algo bastante común a nivel mundial. Por supuesto que las patentes que vemos en otros ámbitos que salen año con año no es porque lleven unos meses de estar trabajando en ellas, llevan muchos años de estar trabajando en ellas. Que se otorgan las patentes poco a poco, bueno, es justamente por esa parte de los trámites. Sin embargo, es normal y me parece particularmente que tiene que ser necesario para demostrar que realmente es algo nuevo y que además es eficiente.
1: Perfecto, qué bueno que nos hace esa aclaración, porque igual de repente, ¿no? Nos quedamos con esa idea, pues es que es México, ¿no? Y en México de repente los temas burocráticos, papeleo y todo eso, pues incluso a veces hasta piensa uno que quizás no tienen sentido, ¿no? Quienes no tenemos conocimiento de muchos procesos, de repente cuando vemos que algo se tarda, decimos, es que es común, ¿no? Es típico de nuestro país. Pero bueno, aquí usted nos hace la aclaración de que pues sí tiene una explicación y una justa explicación de por qué es este proceso algo tardado o un poco largo. Entonces, pues le agradezco justo esa explicación. Pues ya estamos en los minutos finales de esta conversación y me gustaría terminar con un comentario sobre cómo ve usted cuál, frente a todas estas exigencias globales de sustentabilidad, de dar soluciones sustentables, ¿cuál considera que es el papel que jugará el ICAP, nuestra universidad, en el desarrollo de agrobiotecnología nacional durante los próximos años?
0: Creo que vamos a tener un impacto bastante importante. Como ya he mencionado, pues ya colaboramos en muchos aspectos, empresarialmente hablando y gubernamentalmente hablando, y sobre todo en esta red en la cual formamos parte. Ya tenemos pues prácticamente un impacto local, sin embargo, pues nos gustaría tener un impacto ya más regional. Estamos trabajando en ello. Si bien ya llevamos un rato como cuerpo académico pues ya formado, seguimos trabajando en expandir nuestros propios límites, en el sentido de ayudar a comunidades primero cercanas, pero ya de otros estados. Y me parece que con la colaboración de la red que mencionaba hace un momento, podremos tener un mayor impacto a nivel nacional. Particularmente hablando, es de reconocer que también la formación de los alumnos que mayoritariamente tenemos de ingeniería forestal, de biotecnología, de gestión de negocios agropecuarios y por supuesto de agronomía, ya se nota y por supuesto que se ve primordialmente en el famoso examen EGEL de titulación, que va subiendo el porcentaje de aprobación, los alumnos lo presentan y lo pasan y se pueden titular, y llevan ya ese conocimiento, lo llevan afuera, ¿no? Regresan a nosotros y colaboramos, no solamente con nuestro cuerpo académico, sino con todos los profesores del ICAP, de estos programas educativos. Entonces creo yo que estamos ahí subiendo en conjunto, poco a poco vamos ya siendo reconocidos, ya la gente sabe que existe el ICAP, que existen estas carreras y que son una muy buena alternativa, sobre todo para obtener conocimientos, tener un título y por supuesto desarrollarse profesionalmente una vez que egresan. Entonces, ahí vamos en conjunto como cuerpo académico, con programas educativos, como instituto, vamos ahí subiendo escalones poquito a poquito, pero muy seguros. Y se nota porque las convocatorias para ingreso a estas carreras se incrementa semestre con semestre y pues por supuesto los alumnos siempre serán bienvenidos a trabajar con nosotros, alumnos, exalumnos por supuesto, justo para favorecer y trabajar en conjunto con sus comunidades para apoyarlos en lo que se pueda con todo gusto.
1: Perfecto, doctor, pues le agradezco mucho, mejor dicho, por su tiempo y pues nos estaremos saludando quizás en próximas oportunidades. Gracias.
0: Muchísimas gracias por la invitación y por supuesto por el tiempo y como siempre será un gusto poder platicar posteriormente con ustedes.
1: Muy bien, pues es así como llegamos al final de esta emisión, pero antes debo agradecer a quienes se encuentran en controles de operación y grabación en las emisoras de Suma Radio. Por supuesto, un agradecimiento para ti que nos escuchas en la Huasteca, Sierra Gorda, Valle de Tulancingo, Valle del Mezquital, Región Otomitepegua, así como en la capital y zona metropolitana de la entidad. Te invito a que continúes en sintonía de esta frecuencia universitaria. Soy José Canales, que tengas excelente tarde, nos escuchamos pronto.
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1: Es la 1:35.
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1: Son las 2 en punto.
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0: Muy buena tarde, bienvenidos, bienvenidas a esta emisión vespertina de Suma Noticias Radio. Al micrófono les saluda José Canales desde las cabinas de Suma Radio San Bartolo en vivo para toda la región Otomitepegua y también para quienes me escuchan a través del streaming o la aplicación Suma UAEH. Espero que todos y todas se encuentren muy bien en este momento. Estamos listos para compartirle la información que se ha generado en diferentes latitudes y escenarios en el mundo. Es por ello que le traemos noticias de carácter internacional, nacional, estatal, regional y también institucional. Si está sucediendo algo importante en su comunidad, en su municipio o colonia, le invito a que se ponga en contacto con nosotros. Puede escribirnos vía WhatsApp al 771-111-5629 o también puede escribirnos vía Messenger, ya que en Facebook nos encuentra como Radio UAEH San Bartolo. Puede hacer un llamado o denuncia ciudadana a través de esos números y nosotros estaremos replicando su mensaje a través de los micrófonos de esta emisora universitaria. Esa tarde me acompaña en controles de operación y grabación Jesús Santos, a quien le doy las gracias por la labor que ya realiza tras el cristal. Dicho eso, damos paso a los titulares de este 18 de mayo de 2026. En información internacional, Estados Unidos pondrá controles de detección de ébola en sus aeropuertos. La presidenta Claudia Sheinbaum descartó que la reciente entrega de figuras clave como Gerardo Mérida y Enrique Díaz a la justicia estadounidense vulnere la estabilidad nacional o la autonomía del gobierno. La Secretaría de Salud de Hidalgo confirma más casos de gusano barrenador en seres humanos en la entidad. Atención artesanas y artesanos de la Otomitepegua, se abre convocatoria para concurso artesanal Impulso Indígena. Universidad Autónoma del Estado de Hidalgo abre sus puertas a nuevos docentes para el ciclo julio-diciembre 2026. Con esta y más información le acompaño durante los siguientes minutos.
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0: Y justamente hace una semana en este mismo espacio ya le hablábamos sobre este brote de ébola en el Congo. Bueno, pues le decía, una semana después nos encontramos con reacciones en otros países. En este caso, en Estados Unidos, pues han anunciado desde esa nación que desde hoy reforzarán pues sus medidas. Tomarán sus precauciones para prevenir la propagación del ébola, pues evidentemente en su país, mediante la realización de controles sanitarios en los aeropuertos a pasajeros que pues provengan de zonas afectadas y además se habla de una suspensión temporal de visados para ellos. Los Centros para el Control y la Prevención de Enfermedades, CDC de Estados Unidos, anunciaron estas medidas de salud pública luego de que la Organización Mundial de la Salud también declarara el brote de ébola en la República Democrática del Congo como una emergencia sanitaria internacional. Ya la ha calificado de esa manera la OMS a este brote, como le decía, ocurriendo en ese país africano, que además se habla de que ya también hay otra nación de ese continente que ha reportado varios casos. Se sospecha que ya van más de 90 personas que han fallecido en el Congo por este brote actual. Sabemos que es una enfermedad de la cual pues se ha tenido mucha presencia en los últimos años y siempre surge información relacionada con ella sobre este ébola en los países africanos. Sin embargo, hoy podemos decir que se trata de un brote reciente y que está encendiendo las alarmas pues no solo en el continente africano sino en todo el mundo, y es así que Estados Unidos pues ellos ya se están digamos de alguna manera preparando para una posible propagación mundial. Así que hay que estar muy atentos con este tema, porque dijeran por ahí, no salimos de una cosa y entramos en otra. Bueno, y ya que hablamos de temas relacionados con aviones, en este caso pues les decía que se van a tener controles en los aeropuertos en los Estados Unidos. Bueno, esto tiene que ver con un accidente también ocurrido en Estados Unidos. Seguro usted lo vio porque se viralizó mucho esta noticia, incluso el video como tal del choque entre dos aviones allá en Idaho. Y pues de esto, cuatro aviadores tuvieron que salir proyectados, prácticamente eyectados de estos, para ponerse a salvo después de que dos aviones de la Marina de los Estados Unidos chocaran y se estrellaran el día de ayer durante un espectáculo aéreo en la base de la Fuerza Aérea de Mountain Home en el oeste de Idaho. La colisión ocurrió entre dos aviones tipo EA-18G Glowers del Escuadrón de Ataque Electrónico 129 de la Marina de los Estados Unidos en Whidbey Island, dijo la comandante Amelia Umayam, portavoz de las Fuerzas Aéreas Navales de la Flota del Pacífico. Las aeronaves realizaban una demostración aérea cuando ocurrió el choque, dijo Umayam en un comunicado. Señaló que los cuatro tripulantes de ambos aviones se eyectaron a salvo y estaban siendo evaluados por personal médico. El choque está bajo investigación, dijo. Afortunadamente, ninguna persona en la base militar resultó herida, dijo por su parte Kim Sykes, directora de marketing de Silver Wings of Idaho, quien ayudó a planificar el espectáculo aéreo. Todos están a salvo y creo que eso es lo más importante, dijo. Mientras que la base, o desde la base, se informó en una publicación en redes sociales que esta quedó cerrada tras el incidente. Pues la verdad es que si usted ve el video es de verdad impresionante. Sobre todo la manera en cómo se da el choque y por un momento pareciera que se mantienen como atorados entre ellos. Como, no sé, da una sensación en que se quedan ahí como flotando. Y se han quedado como atascadas los dos aviones para después caer. Pero mientras esto sucede, se ve cómo comienzan a salir de los aviones a los pilotos para después abrirse sus paracaídas. La verdad es que es una escena que uno diría, pues es de una película. Pero no, se trató de un accidente real y que, como lo decía, afortunadamente no dejó ninguna persona sin vida. Nos mantenemos en Estados Unidos y regresamos a temas de salud. Y es que un adulto de Colorado falleció tras confirmarse como caso de hantavirus. Pero de acuerdo con la información, pues este no está relacionado con el reciente brote registrado a bordo de un crucero en el Atlántico. Lo dieron a conocer hoy en un comunicado funcionarios del Departamento de Salud Pública y Medio Ambiente de Colorado. La cepa del hantavirus que causó la muerte de esta persona es habitual en ese estado en esta época del año, según el comunicado, y las autoridades investigan la fuente de exposición. El hantavirus se transmite principalmente a través de roedores, pero puede transmitirse entre personas en casos excepcionales y tras un contacto prolongado y cercano. El periodo de incubación puede durar unas 6 semanas. Recordemos que el crucero MV Ondius, de bandera neerlandesa, atracó en Rotterdam el lunes y pues llevaba a bordo a unos 150 pasajeros y tripulantes de 23 países cuando se notificó por primera vez a la OMS un brote de enfermedades respiratorias grave el 2 de mayo. 3 personas, lo hemos mencionado, a bordo de este crucero fallecieron. Incluidas esas muertes, se han registrado 8 casos confirmados y 2 probables a bordo, según la OMS. Pero bueno, por un lado se habla de ébola y por otro de hantavirus. Y es que no solo en Estados Unidos, ya que también Canadá confirmó el día de ayer que uno de los 4 canadienses que regresaron justamente de este crucero que le mencionaba afectado por este brote, dio positivo al virus. La Agencia de Salud Pública de Canadá confirmó el resultado un día después de que la funcionaria de salud pública de la provincia de Columbia Británica indicara que la persona había recibido un posible positivo, pero que se realizarían más pruebas en el Laboratorio Nacional de Microbiología en Winnipeg. La muestra de una persona fue confirmada como positiva por antivirus, señaló la Agencia Nacional en un comunicado. También indicaron que una segunda persona, que era compañera de viaje del caso confirmado, dio negativo. Ambas personas, una pareja de unos 70 años de Yukon, están en un hospital en Victoria. Los cuatro pasajeros canadienses del crucero regresaron a Columbia Británica el domingo pasado. Además de la pareja, había una persona de unos 70 años de la isla de Vancouver y una persona de Columbia Británica de unos 50 años de edad que vive en el extranjero. Y pues bueno, todos están en aislamiento. Con esa información cerramos nuestro bloque de noticias internacionales.
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0: 2:13. Le adelanto. En el curso de esta semana continuarán los chubascos y las lluvias fuertes a puntuales, intensas, en zonas del noreste, oriente, centro, sur y sureste de la República Mexicana. Básicamente, casi todo el país. Informó esto el Servicio Meteorológico Nacional. En su pronóstico del 18 al 21 de mayo, el organismo de la Comisión Nacional del Agua, Conagua, alertó por posibles precipitaciones con descargas eléctricas y granizo, con riesgo de inundaciones y encharcamientos. Asimismo, detalló en qué regiones continuaría el calor, eso por otro lado. Para este lunes, una circulación anticiclónica en niveles medios de la atmósfera sobre el Golfo de México, pues mantiene temperaturas calurosas a muy calurosas en algunas partes de la nación. Es así que hablamos del centro y suroeste de Coahuila, el oeste y noreste de Durango, el sur de Zacatecas, el suroeste de Aguascalientes, el centro y sur de Sinaloa, el norte y sur de Nayarit, el centro, sur y suroeste de Jalisco, el norte y este de Colima, el centro y suroeste de Michoacán, el noroeste, centro, sur y sureste de Morelos, el suroeste de Puebla, y pues también nos encontramos con algo de calor en el centro y sur de Veracruz, en el centro, sur y este de Oaxaca, en el norte, centro y suroeste de Chiapas, en el norte de Campeche, en el oeste de Yucatán y pues en algunos casos también aquí en Hidalgo. También puede sentirse o se sentirá al finalizar este día un poco de temperatura elevada en Guanajuato, Querétaro, Nuevo León y San Luis Potosí. Simultáneamente, un canal de baja presión en el interior de la República Mexicana, en combinación con el ingreso de humedad del Océano Pacífico, Golfo de México y Mar Caribe, ocasionará chubascos y lluvias fuertes con descargas eléctricas y posible caída de granizo en estados del occidente, centro, oriente, sur y sureste mexicano, incluido el Valle de México. Y bueno, ya tuvimos una probadita el día de ayer en Tulancingo. Llovió por un momento de forma importante, incluso con granizo. Así que un poco de ello podría estarse viviendo en las próximas horas en nuestro país. Pues se habla de lluvias fuertes con puntuales muy fuertes, quiere decir de 50 a 75 milímetros de lluvia, para el este y sur de Nuevo León, para el oeste y suroeste de Tamaulipas y para el norte de San Luis Potosí. También se pronostican para más tarde, este lunes 18 de mayo, intervalos de chubascos con lluvias puntuales fuertes, hablamos de 25 a 50 milímetros, para el norte de Querétaro, para el norte, centro y sureste de Hidalgo, para el norte y este de Tlaxcala, Ciudad de México, Estado de México, para el norte y este de Puebla, para el centro de Veracruz, para el norte de Oaxaca y para el centro y sur de Chiapas. Además de que se esperan intervalos de chubascos de 5 a 25 milímetros en Coahuila, Guanajuato, Jalisco, Michoacán, Guerrero y Morelos, y algunas lluvias aisladas en Durango, Zacatecas, Aguascalientes, Tabasco y Quintana Roo. ¿Qué hay para nuestros municipios? Aquí en la Otomite Pegua tenemos que para Tenango de Doria, pronóstico de lluvia débil para las 4 y 5 de la tarde. Después se tendría alguna presencia de nubes para las 18, entre las 18 y las 23 horas. Ya no se tendría lluvia, pero pues podría presentarse, les decía, durante las 4 y las 5. Hay una probabilidad del 50% de que así sea. Para mañana se tiene prevista una temperatura mínima de 15 y una máxima de 27 con 80% de probabilidad de lluvia y tormenta eléctrica. Para San Bartolo tenemos pues una muy bajísima posibilidad de que pueda presentarse la lluvia entre por las próximas horas. En caso de no presentarse, simplemente se nublará por algún momento el cielo y se mantendrá así durante el resto de la tarde y la noche. Y la temperatura descenderá hasta los 21 grados Celsius por ahí de las 11 de la noche. Para mañana hay pronóstico de lluvia con tormenta eléctrica. Aproximadamente se maneja una probabilidad del 80% con temperatura mínima de 18 y máxima de 31. Vámonos para Huehuetla. Para las próximas horas no hay pronóstico de lluvia, aunque sí presencia de algunas nubes. La temperatura descenderá hasta los 25 grados Celsius a las 11 de la noche. Para mañana el pronóstico de lluvia es del 70% con probabilidad de tormenta eléctrica, con una temperatura mínima de 21 y una máxima de 33. De esta manera cerramos la información relacionada con el pronóstico del estado del tiempo.
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0: Dos de la tarde con 19 minutos y ya se lo adelantaba en los titulares. La Secretaría de Salud del estado ha encendido las alarmas tras confirmar la presencia de más casos de gusano barrenador en seres humanos dentro del territorio estatal. ¿Y por qué le digo de más casos? Porque bueno, hace

contrajo la infección tras mantener contacto directo con el ganado, específicamente con bovinos. Además de los 7 casos confirmados, la Secretaría de Salud mantiene bajo estudio clínico a 3 personas más para confirmar o descartar si se trata de lo mismo, mientras que otros 2 casos sospechosos ya han sido desechados por las autoridades. O sea, se tenía la sospecha de que era un caso de gusano barrenador en persona, pero ya fueron desechados. Se trata de otra cosa. El gusano barrenador, como lo sabemos, es una larva de mosca que se alimenta de tejido vivo en heridas abiertas. Por ello, la Secretaría de Salud hace un llamado urgente a los productores ganaderos y a la población rural para que sigan extremando la higiene, curen de inmediato cualquier lesión en la piel y, sobre todo, reporten cualquier anomalía en sus animales ante el Senasica o los centros de salud locales. Hidalgo, pues, se mantiene en vigilancia epidemiológica activa para frenar la propagación de este parásito que, aunque es común en el sector pecuario, hoy representa un riesgo directo para la salud de las familias hidalguenses. Y es que la aparición del gusano barrenador en humanos no es solo un reporte médico, es el síntoma de una vulnerabilidad profunda en nuestra cadena de salud rural. Estos 7 casos en Hidalgo nos recuerdan que la salud humana y la salud animal están conectadas por un hilo que, pues, no se ve, pero ahí está, ¿no? Es un hilo invisible. El riesgo recae sobre nuestros campesinos y ganaderos, los eslabones más expuestos y a menudo los menos protegidos por la infraestructura sanitaria. Así que hoy la prevención no solo depende de una pomada o una venda, depende de la capacidad del Estado para educar en el campo y de la rapidez con la que las familias rurales puedan acceder a un diagnóstico digno. Ignorar lo que pasa en el corral es, tarde o temprano, poner en peligro lo que sucede en el hogar. Así que atentos, atentos a este tema. De repente, pues, ya no se menciona tanto, pero sigue ahí presente. El que no se mencione no significa que esto se ha erradicado, que esto ya se ha solucionado, así que no bajen la guardia ahí con el cuidado de sus animales, atentos con las heridas, también atentos con las heridas que ustedes pudieran tener o sus familiares, porque, pues, ya lo vieron, ya lo escucharon, pues no, las personas no están exentas de sufrir esta enfermedad. Bueno, en otros temas, avanzando con información de carácter estatal, ahora le platico que el Poder Judicial del Estado se encuentra en una etapa de preparación y capacitación de su personal ante la próxima implementación de los juicios orales en materia familiar. La magistrada presidenta Rebeca Aladro Echeverría informó que la institución está enfocada en actualizar a todos sus integrantes bajo los lineamientos del Código Nacional de Procedimientos Civiles y Familiares con el fin de garantizar una transición efectiva hacia la oralidad. Aladro Echeverría explicó que la definición de los plazos y fechas para la entrada en vigor de esta modalidad no depende directamente del Estado, sino más bien de las disposiciones de la Federación. Sin embargo, enfatizó que la entidad no se mantendrá a la expectativa. Y bueno, pues, con la transición a la oralidad se prevé una reducción significativa en los tiempos de espera para resolver los litigios familiares, agilizando los trámites en casos vulnerables como la asignación de alimentos o la custodia de menores. Y respecto a la actuación de jueces que ha sido señalada por la ciudadanía en espacios, en diferentes espacios, como las Jornadas por la Paz que lleva a cabo el gobierno estatal, Rebeca Aladro Echeverría sostuvo que no existen situaciones de gravedad. Nosotros vemos juzgados y, como en todo, hay problemas, hay cuestiones que debemos atender, pero de eso a que haya situaciones delicadas en donde haya una gravedad, absolutamente no, dijo. Y, pues, bueno, también la presidenta magistrada detalló que en general hay inconformidad por la actuación de los jueces, tal vez por citas que se dieron lejanas, pensiones alimenticias en las que no estén de acuerdo con, en montos, y temas de guardia y custodia, manifesto. Y en más temas relacionados con lo que se trabaja en las oficinas por parte de los funcionarios,

0: Legisladores han presentado una iniciativa de reforma a la ley para la protección al ambiente del estado, con un objetivo claro: salvar a nuestras especies endémicas y frenar la degradación de nuestro territorio. La propuesta busca obligar por ley tanto al gobierno estatal como a los 84 municipios a ejecutar acciones concretas de protección, restauración y manejo sustentable. No se trata solo de buenas intenciones, se busca que la Semarnat y los municipios trabajen en una coordinación real para garantizar que las especies que solo existen en nuestro estado no desaparezcan. Y es que las cifras que sustentan esta reforma son alarmantes. De acuerdo con el Sistema de Información Espacial sobre Impactos a la Biodiversidad, el 62.2% de los ecosistemas de Hidalgo se encuentran degradados. Aún más grave, hemos perdido ya casi la tercera parte de nuestros hábitats naturales. Y aún con todo ello, pues Hidalgo es un tesoro biológico. La mayor diversidad de estas especies únicas se encuentra en nuestros bosques templados y matorrales. Particularmente en nuestra zona semiárida se han identificado 31 especies exclusivas, donde destacan cactáceas y suculentas, plantas que son símbolo de resistencia y también de belleza en el paisaje hidalguense. Así que esta reforma de la que le estoy platicando pretende incorporar por primera vez una definición legal exacta de especie endémica. Con esto, las autoridades ya no podrán eludir sus responsabilidades, ya que se establecerán facultades para crear programas de reforestación un programa de reforestación dirigido, más ordenamiento territorial estricto e incluso incentivos económicos para quienes ayuden a conservar esos hábitats. Con esta ley, el Congreso busca pasar del discurso a la acción, protegiendo el equilibrio ecológico que hoy, más que nunca, se encuentra bajo asedio. Así que, pues, esperemos que esto avance y que todas estas acciones, pues, traigan resultados positivos muy pronto y podamos tener, pues, ahora sí que protegidas nuestras especies, tanto de plantas como de animales, ¿no? Y en más información y en noticias relacionadas con hechos de violencia en nuestro estado, un hombre privó de la vida a su pareja sentimental en el municipio de Actopan luego de un altercado que tuvieron, que derivó en un enfrentamiento con arma de fuego. De acuerdo con autoridades, mediante una llamada de emergencia se reportó una riña familiar y al arribar al lugar los oficiales localizaron a la víctima con lesiones de proyectil, por lo que fue trasladada al hospital, donde lamentablemente horas después perdió la vida. En la zona, la policía aseguró al presunto agresor, quien portaba un arma calibre 38 y una 22. El hombre fue trasladado al MP para determinar su situación jurídica y continuar con las diligencias correspondientes. La autoridad reiteró que se mantendrían las investigaciones para esclarecer los hechos y determinar las circunstancias que derivaron en este homicidio. Y en otro hecho de violencia, dos hombres fueron localizados sin vida la noche de ayer al interior de un domicilio luego de un ataque con arma de fuego que movilizó a corporaciones de seguridad y cuerpos de emergencia en Mixquiahuala. De acuerdo con el reporte oficial, los hechos ocurrieron sobre el camino Cañada Juan Do, donde elementos policiales y personal de protección civil confirmaron que ambas víctimas ya no contaban con signos vitales al momento de su valoración. Asimismo, las autoridades informaron que las dos personas presentaban impactos de proyectil de arma de fuego en diferentes partes del cuerpo. Tras el reporte, corporaciones de seguridad de Mixquiahuala y Tetepango desplegaron un operativo en la región para intentar ubicar a los probables responsables, quienes presuntamente escaparon a bordo de una motocicleta con dirección a la comunidad del Teñé. Luego de la agresión, corporaciones de seguridad de ambos municipios colindantes implementaron un operativo de búsqueda en comunidades y caminos cercanos, debido a que los presuntos responsables, como le decía, habrían escapado de ese lugar a bordo de esta motocicleta. De manera preliminar, una de las posibles líneas de investigación apunta a un ajuste de cuentas. Sin embargo, esa versión no ha sido confirmada oficialmente. Y con ello nos vamos a la pausa, Pero yo le invito a que se mantenga en sintonía de esta frecuencia universitaria, que enseguida regreso con información de carácter nacional, regional e institucional.
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1: Son las 2:32.
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1: Gracias por mantenerse en sintonía de esta frecuencia universitaria. Llegamos a la segunda parte de esta emisión vespertina de Suma Noticias Radio y comenzamos con un tema pues que sigue dando de qué hablar, ¿verdad? El tema de Rocha Moya y estos funcionarios que están siendo investigados por los Estados Unidos. Como usted sabe, unos ya se entregaron. Bueno, pues la presidenta pues obviamente sigue siendo cuestionada sobre ello y desde Palacio Nacional lanzó un mensaje pues que tiene, vamos a decirlo así, tintes o toques pues que ya ha venido más manifestando relacionados con la soberanía, ¿no? La soberanía del país. Esto a propósito de, pues las, vamos a llamarlo así, las amenazas externas, así lo dijo ella también, y las críticas de la oposición. Porque en respuesta a las voces en Estados Unidos que sugieren designar a Morena como una organización terrorista para justificar una intervención en suelo mexicano, la mandataria dijo, no hay riesgo alguno. Y descartó que la reciente entrega de figuras clave como Gerardo Mérida y Enrique Díaz a la justicia estadounidense vulnere la estabilidad nacional o la autonomía de su gobierno. Con un tono firme, la jefa del Ejecutivo recordó que el México de hoy vive una transformación que prioriza al pueblo por encima de intereses extranjeros. Y sobre las declaraciones del presidente Donald Trump, quien ha señalado reiteradamente que México está bajo el control del narcotráfico, la presidenta aclaró que el republicano nunca se lo ha dicho personalmente. El presidente Trump lo ha dicho, pero cada vez que hablamos no me lo dice a mí. Siempre le he respondido, no es cierto, presidente Trump, en México gobierna el pueblo, expresó Claudia Sheinbaum. Y fue más allá, ya que envió un recordatorio a Washington. Señaló que la solución no es la presencia del ejército estadounidense en territorio nacional, sino que Estados Unidos asuma su responsabilidad combatiendo el narcotráfico interno, atendiendo la crisis de salud pública por el consumo de drogas y frenando el lavado de dinero en su sistema financiero. Y eso con lo relacionado hacia el exterior, porque en el plano local también la mandataria arremetió contra lo que llamó las plumas del viejo régimen. Señaló directamente a columnistas como Raimundo Riva Palacio, acusándolos de haber sido cooptados en la era salinista y de guardar silencio ante personajes como Genaro García Luna y Felipe Calderón. Finalmente, desestimó las exigencias de la derecha para romper un pacto criminal. Con un cuestionamiento directo preguntó ¿cuál pacto criminal? Calificando esas afirmaciones y las críticas al sexenio anterior como puras mentiras. Y eso por un lado, porque también por otro, déjeme platicarle que la Unidad de Inteligencia Financiera, la UIF, ha confirmado la inmovilización o el bloqueo, dicho de otras palabras, de cuentas bancarias a personas políticamente expuestas del estado de Sinaloa. Esta medida de carácter estrictamente preventivo se activa tras una serie de alertas emitidas por instituciones bancarias mexicanas. El origen, pues, es el mismo del que hemos venido hablando, ¿no? Los recientes señalamientos públicos realizados por autoridades de los Estados Unidos. Y debido a que los bancos en México mantienen lazos estrechos con el sistema financiero estadounidense, sus mecanismos de monitoreo detectaron perfiles de riesgo que obligaron a aplicar el protocolo conocido como LPB 24 horas. La Secretaría de Hacienda precisa que la inclusión en esta lista de personas bloqueadas no es una sentencia de culpabilidad. Más bien se trata de una acción administrativa diseñada para blindar la integridad del sistema financiero mexicano ante posibles irregularidades. Por ahora, la UIF mantiene bajo la lupa documentación y reportes técnicos de esos personajes políticos sinaloenses. Sin embargo, la ley otorga a los implicados el derecho a la garantía de audiencia. Esto significa que podrán presentar pruebas y recursos legales para intentar desbloquear sus activos. En un estado donde la política y la seguridad caminan por una línea delgada, este congelamiento de cuentas envía un mensaje contundente sobre la vigilancia transfronteriza y la cooperación indirecta pero efectiva con las agencias del vecino país del norte. Y pues bueno, la investigación sigue en curso. En más noticias, y estas relacionadas con algunos operativos y algunas otras situaciones que se han presentado en algunos estados, en particular en Chiapas, le platico que un total de 712 ciudadanos mexicanos fueron deportados vía aérea desde los Estados Unidos hacia Chiapas durante el fin de semana. Este puente aéreo de repatriación se distribuyó a lo largo de 2 días de operaciones intensas en el Aeropuerto Internacional de Tapachula. El sábado aterrizaron 3 vuelos procedentes del estado de Texas, operados por las empresas Global Crossing Airlines y Eastern Air Express. Y el domingo arribaron 3 vuelos adicionales a la frontera sur, los cuales despegaron de diversas ciudades en los estados de Texas y Arizona. De acuerdo con los reportes de seguridad, el grupo de connacionales está compuesto por 611 hombres, 70 mujeres y 31 menores de edad. Durante todo el trayecto desde la Unión Americana, los ciudadanos mexicanos viajaron escoltados por agentes del Servicio de Control de Inmigración y Aduanas, conocidos como ICE por sus siglas en inglés. Una vez que las aeronaves tocan tierra en Chiapas, los migrantes son entregados formalmente al Instituto Nacional de Migración. Al descender en el aeropuerto, los repatriados fueron recibidos por distintas dependencias federales, estatales y municipales a través del programa institucional México Te Abraza. Este esquema les proporciona asistencia jurídica, administrativa y apoyo económico para que puedan trasladarse a sus estados de origen, ya que entre los deportados viajan personas originarias de entidades del centro y norte del país. Y además, déjeme decirle que estas cifras pues han ido en aumento bajo la era Trump. Este flujo constante refleja el impacto de las actuales directrices norteamericanas. Datos públicos del Instituto Nacional de Migración señalan que desde la llegada de Trump a la presidencia de los Estados Unidos y el consecuente endurecimiento de las políticas anti-inmigración, un total de 203 mil mexicanos han sido deportados. Del gran total acumulado, 15,834 connacionales han sido devueltos a través de Chiapas, según el corte más reciente de marzo del Boletín Mensual de Estadísticas Migratorias. Pero no solo ese tema pues atrajo los reflectores hacia Chiapas, también en ese estado la Secretaría de Marina, en coordinación con Seguridad y Protección Ciudadana y la Fiscalía General de la República, aseguraron paquetes con 1.5 toneladas de sustancia similar a la cocaína y detuvieron a 5 personas a 80 millas náuticas al noroeste de Chiapas. Bueno, le decía, esto sucedió allá en Chiapas, pero no tiene nada que ver con el tema de los migrantes mexicanos, así que no lo vaya a relacionar. No vaya a creer que justo con estos migrantes es con quienes venía todo esto. Es la sexta, además déjeme decirle, la sexta acción consecutiva en la que se niega el uso del mar a grupos de la delincuencia organizada que trafican estupefacientes por esa vía. La Marina destacó que la incautación representa 3 millones de dosis, que equivalen a más de 612 millones de pesos, lo que implica pues una afectación económica importante a la estructura financiera de los grupos delictivos. Y en el marco de la Estrategia Nacional de Seguridad y derivado de labores de vigilancia marítima y aérea de personal naval en aguas del Pacífico mexicano, se detectaron y recuperaron 50 bultos negros con 32 paquetes cada uno, que contenían una sustancia con características similares a la cocaína, con un peso neto de 1,587.80 kilogramos, y también una embarcación vinculada a los hechos, pues fue parte de lo que se incautó. Asimismo, se detuvieron a 5 personas. La droga y la embarcación así como las personas capturadas, fueron puestas a disposición de las autoridades correspondientes para determinar su situación legal e integrar la carpeta de investigación. Dichas operaciones forman parte de las acciones permanentes de vigilancia marítima que realiza la Armada de México para inhibir el trasiego de drogas. Y pues para cerrar con la información nacional de Chiapas, nos vamos a Veracruz, porque ahí nos encontramos con otro hecho, un hecho más de violencia. La madrugada de este lunes, dos mujeres fueron asesinadas y sus cuerpos fueron arrojados desde una camioneta en calles de la colonia Barrio Cuarto, en el municipio de Cosoleacaque, al sur de Veracruz. Las mujeres, quienes se dedicaban al oficio del comercio, fueron identificadas como Ana Lilia González Mateos y Yalina Cristal Lezama González, madre e hija respectivamente. De acuerdo a los reportes policíacos, las mujeres fueron privadas de la libertad el día de ayer y luego sus cuerpos fueron encontrados sobre la calle Emiliano Zapata del Barrio Cuarto, tras, le decía, ser arrojadas de una camioneta en movimiento. Posteriormente, la camioneta de la marca Toyota fue abandonada en el lugar. Este sería el tercer feminicidio reportado en las últimas semanas en esa región, en la región sur de Veracruz, porque el pasado 23 de abril una mujer fue encontrada sin vida, exactamente la madrugada, en el Parque Jaguares, ubicado en un fraccionamiento llamado Ciudad Olmeca, en Coatzacoalcos. La mujer, de aproximadamente 30 años de edad, presentaba heridas causadas por un objeto punzocortante. Pues la violencia contra las mujeres en nuestro país lamentablemente no se detiene. 2:45 p.m. Avanzamos con la información regional.
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0: Y dicho de otra manera, información de interés seguramente para la región, porque en este caso pues se ha puesto en marcha una convocatoria que a usted podría interesarle, y hablamos de toda la audiencia de esta emisora universitaria. Hablamos de quienes nos escuchan en Tenango, en San Bartolo y en Huehuetla, porque es una convocatoria para un concurso artesanal, y sabemos que en los tres municipios pues hay muchos artesanos y artesanas, ¿verdad? ¿De qué se trata? Se trata del concurso artesanal llamado Impulso Indígena. Si eres artesana o artesano del ramo textil, podrías ganar hasta 120 mil pesos. La participación se realizará a través del diseño y confección original de una playera de fútbol destinada a representar a los pueblos indígenas en el marco de la Copa Mundial de Fútbol 2025, para la cual se deben retomar elementos de los pueblos indígenas, integrando técnicas y materiales propios del trabajo artesanal. El primer lugar, como le decía, es un premio económico por un monto de 120 mil pesos, como la exhibición de su diseño en el marco de la Copa Mundial de Fútbol 2026. Pero no solo se premiará al primer lugar, también al segundo lugar con 50 mil pesos y al tercer lugar con 20 mil. ¿Cuáles son los requisitos? Pues debe usted llenar diferentes anexos que usted podrá encontrar justo al ingresar a la convocatoria en internet. ¿Cuáles son estos anexos? Pues la solicitud de participación en el programa, que es el anexo 1. Llenar también el formato único de la persona solicitante, que es el anexo 2. Pues obviamente debe contar y presentar identificación oficial, INE vigente del estado de Hidalgo. Y también debe hacer una síntesis del significado y proceso de elaboración de la pieza. El anexo 3 se trata de una constancia de reconocimiento. También debe de llenar un formato de aceptación de términos del concurso, que es el anexo 4. Firmar el aviso de privacidad, que es el anexo 5. Y finalmente, pues, mostrar la evidencia del trabajo o trayectoria. Tienen hasta el 6 de junio, y esta convocatoria, el registro se ha abierto justamente el día de hoy, 18 de mayo. Hasta el 6 de junio usted puede presentar su diseño, su playera, en las oficinas de la Comisión Estatal para el Desarrollo Sostenible de los Pueblos Indígenas, y usted puede consultar también las bases con el código QR que aparece en la convocatoria, que incluso ya puede usted observar esta convocatoria, por ejemplo, publicada en la página del Ayuntamiento de Tenango de Doria. También el Ayuntamiento de Acasochitlán, por ejemplo, también ya la compartió. Y si usted desea también más información, puede comunicarse al 771-525-1171. 771-525-1171 o al 771, ese es el WhatsApp, el primero que le compartí, y el segundo 771-473-7073, 771-473-7073. Ahí puede usted también solicitar más información si quiere ser parte de este concurso artesanal Impulso Indígena. Se trata de diseñar y confeccionar una playera de fútbol que sería destinada a representar a los pueblos indígenas en el marco de la próxima Copa del Mundo, que se desarrollará en nuestro país junto con Estados Unidos y Canadá. También puede visitar la página transparenciadocs.hidalgo.gob.mx/entidades. Bueno, pues ahí usted puede consultar también esta convocatoria y poder realizar todo su proceso para inscribirse, y pueda usted mostrar su talento, su creatividad como artesano, como artesana. Le repito, tiene hasta el 6 de junio. Así que consulte las bases y me parece una oportunidad también importante para que se dé a conocer el trabajo de nuestros artesanos y artesanas de la región Otomitepegua. Por otro lado, pues también compartirle que pues este fin de semana fue un fin de semana de diversas actividades en municipios de esta región. Uno de ellos pues fue Tenango de Doria, que este fin de semana se convirtió pues en epicentro de actividades, sobre todo, vamos a decirlo así, de actividades deportivas, físicas, de esparcimiento. La Escuela Deportiva Multidisciplinaria de Tenango de Doria celebró su 7º aniversario y por esa razón pues realizó una serie de actividades donde contó con la participación de deportistas no solo de la región, sino también incluso de otros municipios como Apan, por acá tengo el dato, Santiago Tulantepec, quienes vinieron justamente a participar en una mega clase de Taekwondo, en el caso del fútbol y, perdón, de Tepeapulco, por acá ya estaba diciendo otro municipio, es Tepeapulco y Apan, de las escuelas Kungan de Taekwondo. En el caso del fútbol y el básquetbol se tuvo la participación de Huehuetla. En el caso del trail que se realizó el día de ayer, hubo participación de corredores, de corredoras de aquí de San Bartolo, también de Tulancingo, de la Ciudad de México. Y pues sin duda fue un evento que de alguna manera pues pone de manifiesto la importancia que tiene que en la región se generen espacios para que los jóvenes, para que los niños, las niñas, los adolescentes puedan tener más opciones para desarrollarse físicamente, que puedan practicar alguna disciplina diferente, alguna disciplina que sea acorde a sus habilidades y a su talento. Y por supuesto agradecemos a quienes forman parte de esta escuela deportiva multidisciplinaria, me refiero a Robin Alvarado, a Neil Sevilla, a Hugo Molina y a otros a otras personas que incluso nos han hecho la invitación directa para que pues busquemos ser parte de la difusión de todo el trabajo que ahí se realiza y el reconocimiento, claro, al trabajo que ellos hacen con los niños y los adolescentes. Y la invitación para los padres de familia que pues aún no han encontrado como quizás ese espacio, esa opción para que sus niños se desarrollen deportivamente, pues pueden acercarse a esta escuela deportiva multidisciplinaria de Tenango de Doria, donde pues les están impartiendo clases de ajedrez, clases de taekwondo, ciclismo, atletismo, por supuesto el básquetbol y el fútbol. Así que si usted aún pues no ha sumado a sus hijos o a sus hijas a alguna disciplina, esa puede ser la oportunidad para que se acerque con ellos. Además de estas actividades deportivas con la escuela multidisciplinaria de Tenango, también pues el día sábado se tuvo la presencia de diferentes personas que forman parte de clubes de motociclismo, todo ello impulsado por el Motoclub Hijos de la Sierra, justamente un motoclub fundado por Juan Orduña Palacios, originario de este municipio de San Bartolo, y ellos también celebraron un aniversario, el número 17, y pues hicieron una serie de actividades allá en Tenango de Doria, que además pues brindó la oportunidad para otras personas de hacer un recorrido por distintas partes de esta región. Y pues se reconoce también la importancia de este tipo de actividades que promueven la hermandad, la convivencia y sobre todo pues el amor y la responsabilidad para realizar pues estas actividades que tienen que ver con el motociclismo. Así que pues enhorabuena para todos y todas quienes pudieron ser parte de estas actividades y de alguna manera para estas organizaciones que justamente y coincidentemente celebraron un año más de existencia. Y pues solo también nos queda desde aquí desearles más éxito que sigan sumando mayores experiencias, que sigan cumpliendo, por supuesto, más años de actividades y que más personas puedan sumarse a actividades que creo yo suman para fortalecer valores, para fortalecer buenas acciones, buenos actos y alejarnos de otras cuestiones que, lejos de ayudar a la sociedad, pues le generan una problemática, ¿no? Así que enhorabuena para todos y para todas ellas y ellos que conforman parte de estas agrupaciones, de estas organizaciones. Con ello, pues damos paso a la información institucional.
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0: Vamos a cerrar con la siguiente información y también se trata de una convocatoria, en este caso lanzada por la Universidad Autónoma del Estado de Hidalgo, que abre sus puertas a nuevos docentes para el ciclo julio-diciembre 2026. Esta convocatoria busca captar talento para bachillerato y licenciatura. Si usted es profesional de la educación o busca integrarse a las filas de la máxima casa de estudios de la entidad, esta información seguramente le va a interesar. La UAEH lanza oficialmente la convocatoria para el concurso de oposición 2026. El objetivo es cubrir las plazas de profesor y profesora por asignatura para el próximo semestre. ¿Quiénes pueden participar? Bueno, pues docentes con relación laboral vigente en la UAEH, profesionistas externos con perfil académico sólido, expertos con experiencia comprobable en su área. Y las fechas clave de este proceso son las siguientes. El registro abre este miércoles 20 de mayo a las 9 horas, cierra el lunes 25 de mayo a las 15 horas y la validación se desarrollará del 20 al 30 de mayo. Los exámenes de oposición se aplicarán del 20 de mayo al 5 de junio. Y bueno, pues un requisito indispensable es la carta de exposición de motivos. Este documento, o mejor dicho, en este documento, usted deberá plasmar su compromiso con la formación de las nuevas generaciones de hidalguenses. Los resultados finales se darán a conocer el 12 de junio a través del portal oficial, o sea, a través de la página de la UAEH. No deje pasar esta oportunidad de crecimiento profesional. Las bases completas están disponibles en el sitio web de la universidad, el cual es www.uaeh.edu.mx, / profesorado, / convocatoria, / julio-diciembre 2026. Bueno, pues con esa información es como concluimos esta emisión vespertina de Suma Noticias Radio, agradeciendo a Jesús Santos por su trabajo en controles de operación y grabación. Por supuesto, también le agradecemos su sintonía a usted, que como siempre nos permite acompañarle a través de la frecuencia 99.7. La invitación es a que se quede. Ya viene en breve Anayeli Trejo y más tarde precisamente Jesús Santos. Soy José Canales, que tenga excelente tarde, o que siga teniendo, mejor dicho, excelente tarde y buen provecho. Nos escuchamos pronto.
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7: Son las 3 con un minuto.
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Hola, hola, ¿qué tal? Muy buenas tardes, ya son las 3 de la tarde con 3 minutos. Estamos iniciando ya este espacio en vivo. Mi nombre es Anayeli Trejo y es un gusto poder acompañarlos a través del 99.7 FM. Así que los invito a que ya se vayan reportando, nos vayan compartiendo sus mensajes, sus saludos, algún tema en especial que deseen escuchar en esta tarde, en Tarde Grupera. Pues estamos muy, muy al pendiente en el número 771-111-56-29. Así que los invito, váyanse reportando, porque después, si usted nos manda un mensaje ya a última hora, lamentablemente no los vamos a complacer, o lo estará complaciendo pues en otro espacio en vivo. Entonces los invito a que lo vayan haciendo, que se vayan reportando en cada uno de los espacios en vivo. Siempre les hacemos la invitación que se reporten desde las 6 de la mañana con Mexicano Amanecer, de 10 a 12 con Pepe Canales, de 12 a 1 con Alex Mendoza, a las 3 de la tarde con su servidora Nayeli Trejo, de 4 a 6 con Jesús Santos, y en esta semana los estará acompañando Cristian después del noticiero, para ser exactos, a las 9.45 él inicia su espacio en vivo. Así que si no podemos complacer en cada en un espacio, el siguiente compañero los estará complaciendo, y así nos vamos para que usted se vaya contento y feliz en cada uno de nuestros espacios en vivo. Y pues son las 3:04, nos vamos con un tema musical para ya ir calentando motores, como luego decimos. Así que los invito a que se reporten, 771-111-56-29.

3:06. Gracias por ya reportarse en el 771-111-5629. Muchísimas gracias. Siempre es un gusto recibir sus mensajes. Usted, pues, solicite sus temas musicales. Nosotros felices de poder complacerlos. Y el saludo muy, muy especial para María Luisa, que pues ya nos han enviado un mensaje de parte de su esposo. Vamos a leer este mensaje. Buenas tardes, amiguita Nayeli Trejo. Gusto en escucharte. Si me complaces con dos canciones del trío Genuinos. Gracias, amor, y mi gran estrella, para saludar a mi esposa María Luisa. Te escuchamos en Ecatepec, Estado de México, de parte de Rogelio. Pues ahí está el saludo muy especial para María Luisa, pues que nos están escuchando. Muchísimas gracias. Saludos para María Luisa de parte de su esposo. Y nos piden dos temas musicales. Claro que sí, vamos a ir complaciendo con estos temas. Y pues así, usted esté allá donde esté escuchando esta frecuencia, pues esté disfrutando de la música. Y pues como siempre, la invitación está abierta para que usted envíe sus mensajes y solicite sus temas musicales. Recuerden que pues estamos al pendiente, que pues si usted es integrante de algún trío, alguna banda y desea venir a las instalaciones de Radio San Bartolo, pues estamos al pendiente para agendar su visita, para que usted venga, para que usted disfrute de una charla aquí en los micrófonos de Radio San Bartolo. Será un agrado, será la verdad recibido en las instalaciones de Radio San Bartolo. Así que los invitamos a que usted venga, a que usted disfrute de una charla con pues aquí con nosotros en estos espacios en vivo. Si usted pertenece a un trío, alguna banda, algún grupo y dice, no, pues yo quiero ir a Radio San Bartolo, estamos al pendiente. Como lo hemos dicho, pues las puertas de Radio San Bartolo siempre estará abierto para su público, para usted que le gusta la música, y pues al pendiente para que usted pueda venir y podamos pues agendar esa visita. Y estamos ya buscando el tema de que nos han solicitado. Muchísimas gracias. A ver, estamos aquí. A ver, vamos a buscar el tema. A ver si lo encontramos. A ver si el buscador nos ayuda para que sea más rápido. Pues ya tenemos este tema. A ver, gracias, mi amor. Pues vamos. A ver. Aquí está tardando. ¿Qué les parece si nos vamos con otro tema musical que tenemos ya en la lista, en lo que carga, para no tener problemas y decir, híjoles, nada más por la mitad del tema musical? Pues mejor nos vamos con un tema que tenemos ya acá en la lista y regresamos ya para complacer a nuestros amigos allá en el Estado de México.

3 de la tarde ya con 13 minutos, 3 con 13, muchísimas gracias. Nos vamos con este primer tema musical de Los Genuinos con el tema Gracias Mi Amor. Es el tema que vamos a escuchar a continuación para complacer a María Luisa y también para pues a Rogelio. Pues ahí está el saludo, Rogelio, para tu esposa. Espero y estén teniendo una excelente tarde y que estén disfrutando ya de este espacio de Tarde Grupera por el 99.7 FM.

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4: Son las 3 con 17 minutos.
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Nos fuimos a un corte rápido porque pues nos están llegando mensajes y complacencias, y para que no se nos haga tarde, pues estamos complaciendo lo más pronto que podemos. Así que un saludo muy especial para usted que ya está en sintonía del 99.7. Gracias por reportarse. Recuerden que el número es 771-111-5629. Invitarlos a que ya vayan registrando este número, y cuando usted lo desee, tenga tiempo y pues diga, no, pues sí, voy a mandar un mensaje, esté decidido, pues nos manda ese mensajito al 771-111-5629. Nosotros aquí al pendiente, si usted se anima a enviar un mensaje al pendiente para contestar y complacerlos en nuestros espacios en vivo. Así que pues ahí está el número, solo es cuestión de que usted se anime y nos comparta esos mensajes. Nos vamos con otro tema de Los Genuinos, con el tema Mi Gran Estrella, para seguir complaciendo a nuestros radioescuchas. Pues ya por aquí se estaba metiendo un tema, pero bueno, ese no es el tema que nos piden. El tema que nos piden es Mi Gran Estrella.

3:22, 3:22, gracias, terminación 48-63. Nos dicen buenas tardes, perdón, ya estoy leyendo otro. Dice, pues sí, buenas tardes, me puedes complacer con dos canciones, con las de uno con Endo en T mayor, Me voy lejos, y la otra... creo es Me voy lejos, te escucho en el aguacate. Pues un saludo muy especial para usted, gracias por reportarse, gracias quienes ya lo están haciendo, muchísimas gracias. Y nos vamos con un primer tema, la que nos dice Me voy muy lejos, este tema con Ramón Ayala, es el tema que vamos a escuchar, espero y sea el tema que nos están solicitando, si no estamos al pendiente en el número, para pues seguir pues buscando los temas solicitados. Nos vamos con este tema y estamos de regreso.

0: 3 de la tarde ya con 28 minutos, seguimos en este espacio en vivo y agradecemos a Marifer que ya se ha reportado. Muchísimas gracias, Marifer, por reportarte, por solicitar tu tema musical. Gracias, la verdad siempre pues nos alegra escucharte y que estés en sintonía del 99.7. Muchísimas gracias, Marifer, un saludo muy especial para ti allá en el Mabodo, saludos para tus papás, para toda tu familia que está en sintonía del 99.7. Muchísimas gracias. Marifer es una pequeña que se ha estado reportando con nosotros, el cual agradecemos siempre que lo hagan y pues estar en sintonía del 99.7. Nos vamos, vamos a escuchar estos audios que Marifer nos comparte.
1: Hola, la niña. ¿Me acuerdas con base?
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1: 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Soy aquí de Mabodo.
0: Ahí está Marifer. Pues a veces, pues quizá no pueden pronunciar el nombre, pero no se preocupen. Nosotros aquí, pues escuchamos el audio. Muchísimas gracias. Saludos para ti, Marifer, para tus papás. Lo hemos dicho. Y pues vamos a escuchar el tema que nos solicita Marifer. Así que espero y te haya ido bien en la escuela. No sé si tuviste clases ahorita. Algunos pues siguen en puente. Otros siguen festejando el Día del Maestro. Y otros pues sí, ya regresaron a clases. Pero espero y te haya ido muy bien si fuiste a la escuela. Y si descansaste, igual que viene. Espero y hayas aprovechado al máximo este día. Nos vamos con el tema que nos solicitan, Bronco, los castigados.

0: ahí está el tema para pues Marifer, que nos está escuchando en el Mabodo. Muchísimas gracias, Marifer. Y pues dice que le fue muy bien. Gracias, un saludo muy especial para ti. Y pues espero y sigas disfrutando del 99.7. Recuerden que estamos al pendiente en el 771-111-5629. Es momento de irnos a un pequeño corte. Y estamos de regreso a través de esta frecuencia universitaria. Muchísimas gracias. Quienes ya se están reportando, quienes no, pues seguimos al pendiente y poder complacerlos. Claro que sí, nos piden pues otro tema, una mamá la de chanclazos. Pues claro que sí, en un momento, regresando del corte, nos vamos con el tema del chanclazo de mamá. Con ese tema regresamos después de este pequeño corte.
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2: Son las 3 con 35 minutos.
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1: Tres de la tarde con 38, ya con 39. Muchísimas gracias. Saludos, Marifer. Y pues, exactamente, lo hemos dicho siempre cuando escuchamos este tema musical, de que los chanclazos de mamá pues nunca fallan. ¿Quién sabe por qué? Pero tienen buena puntería. No es cierto. Bueno, sí, algunas mamás, otros pues, bueno. Y también una frase que dice, cuando tengas hijos me vas a entender. Y exactamente, eso es lo que pasa. Muchas veces decimos, híjoles, yo nunca le voy a hacer eso a mi hijo porque mi hijo no va a ser así. Todos, o sea, empezamos a decir cosas, pero cuando ya se está viviendo todo eso, pues bueno, decimos, no, cuánta razón tenía mamá cuando nos decía, o cuando le hacíamos corajes a mamá y ella decía, pues algún día me vas a entender, algún día vas a tener igual buena puntería. Bueno, gracias, dice, wow, cómo disfruto mis melodías. Pues ese es el objetivo. Y pues recuerden que estos espacios es de ustedes, para ustedes. Si usted decide qué tema musical vamos a ir escuchando en nuestros espacios en vivo. Muchas veces nosotros ya traemos nuestra playlist, pero dejamos que nuestra audiencia sea quien vaya decidiendo qué temas vamos escuchando en cada uno de nuestros espacios. Así que un saludo muy especial para cada uno de ustedes que se reportan y pues hace que nuestro espacio en vivo pues sea más, con complacencias, con más saludos. Muchísimas gracias, porque pues se toma ese momento, ese espacio para poder solicitar sus temas musicales. Gracias, terminación 2072. Y vaya que Marifer disfruta igual mucho de esta melodía. Nos comparten pues los videos donde ella está bailando. Un saludo muy especial para ti, Marifer. Gracias por compartirnos los videos, y pues un saludo muy especial para los papás, pues que siempre están igual ahí complaciendo a los hijos, de que los hijos están escuchando la radio y dice, no, yo quiero un saludo, yo quiero este tema, o también pues papá lo pide porque sabe que los hijos les gusta. Un saludo muy especial para los papás que siempre están ahí al lado de los hijos y también pues apoyando los gustos de los hijos. Así que un saludo muy especial para todos los papás en la región Otomitepegua. Y nos piden ya otro tema musical, muchísimas gracias. Nos dicen, hola, buenas tardes, señorita Nayeli, me podría complacer con la melodía de Bronco, se llama Atrapado, muchas gracias. Los escucho en la Loma de Santa Úrsula. Pues el saludo muy especial para allá en Santa Úrsula, para la Loma de Santa Úrsula, para cada una de sus colonias, un saludo muy especial. Gracias por estar en sintonía siempre de esta frecuencia. Y pues gracias, gracias por reportarse. Casi son uno de los nuevos que se han estado reportando. Hace pues poco se integraron. Eso nos agrada, que cada vez más personas nos escriba, que más personas pues conozca y disfrute de nuestra frecuencia universitaria. Nos vamos con este tema de Bronco, con el tema Atrapado.

0: 3:46, es momento de irnos a nuestro último corte de este espacio en vivo, Tarde Grupera. Gracias por mantenerte en este espacio, en esta frecuencia. Nos vamos al corte y regresamos para seguir complaciendo en esta tarde de lunes, inicio de semana.
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4: Son las 3:48.
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11 minutos y ya darán las 4 de la tarde y pues terminando el espacio fuga. Ni cierto, pues aún tenemos actividades. Gracias quienes están en sintonía del 99.7 y nos piden temas musicales. Algunos no los hemos encontrado como nos los están solicitando, el cual pues pedimos una disculpa. Lo hemos estado buscando en nuestras en las plataformas que tenemos y no hemos encontrado los temas musicales, el cual, pues, una disculpa. Hemos complacido a como nosotros vamos, pues, entendemos el mensaje y también cómo encontramos el tema musical. Así que espero y no se molesten. Estamos buscando los temas que nos solicitan, pero hemos encontrado esos temas con otros grupos, con otros artistas. Entonces, pues, no sé si estemos en lo correcto o pues esperamos a que nos contesten el mensaje y nos digan pues sí con ese artista, con ese grupo, o pues seguimos en la espera, ¿sales? Estamos pues buscando, tratando de encontrar el tema como nos lo solicitan, pero pues a veces no lo encontramos. ¿No le ha pasado que a veces nos acordamos de un tema musical, pero nos acordamos de cómo va la canción, de que estamos cante y cante la canción, se nos pega pues las frases, parte de la letra de esa canción, y así a veces buscamos en YouTube, buscamos en otras plataformas y decimos, no, pues es que el tema va así, pero a veces pues no lo encontramos porque el tema pues es parte de la letra, más no es el título de la canción. Entonces a veces sí la atinamos y lo encontramos tal cual como nos lo solicitan, a veces se nos complica. Y también lo hemos hecho de que decimos, es que no, la canción lleva esta letra. Y decimos, no, pues lo voy a buscar así, a ver, chance y sí lo encuentro. Pero a veces no lo encontramos como, como nosotros lo buscamos, ¿sales? Entonces, pues no sé, quizá eso igual esté pasando de que, pues estamos pidiendo el tema con alguna frase de la canción o bueno, alguna letra de la canción y más no cómo se llama. Tal cual el tema musical nos ha pasado y la verdad es así como nos acordamos y decimos, no, pues es que la canción decía esta palabra y lo buscamos así, ah, la canción decía te amo y no sé qué y así o te extraño y no sé y así lo estamos buscando, pero muchas veces el buscador tampoco nos entiende. Gracias, un saludo muy especial para toda la gente bonita del Aguacate, del Mabodo, de Santa Úrsula, igual que se han reportado para la Loma de Santa Úrsula, para la gente de la Guagua, también un saludo muy especial. Y nos dicen que Marifer le gusta tener animalitos y también nos comparten fotos que tiene, donde tiene sus animalitos Marifer, pues un saludo muy especial para ella. Pues dice ella le gusta, dice a mi hija cómo le gusta tener sus animalitos. Pues un saludo para ti Marifer, qué bueno que aparte de disfrutar de esta frecuencia universitaria, pues también disfrutes de los animalitos. Siempre decimos que los niños muchas veces están igual en el teléfono y no podemos decir que no, lo están, porque quizá lo acostumbramos a que si el niño no quiere comer con el teléfono, que ponerle un video en el teléfono y ahí están, y los niños se van acostumbrando. Y qué bueno que Marifer, pues aparte de disfrutar de esta frecuencia universitaria, pues disfrute de sus animalitos. Eso es bueno, eso es bonito. Aparte de la escuela, pues tener pues esta actividad que realizan y también pues jugar y hacer otras actividades. Muchas veces el teléfono sí nos ayuda, las redes sociales y todo lo que podemos encontrar en los teléfonos, la información que podemos tener, pero muchas veces igual nos hace daño. No sé si a usted le ha pasado, pero a veces ve a sus hijos y se pone a pensar. Yo a la edad que tiene mi niño, cuando yo tenía esa edad, pues me iba yo a jugar al potrero, a los columpios, a las resbaladillas, iba yo con mis papás pues a ver a los animalitos o no sé, pero ahorita vemos a los niños ahí en el teléfono y decir, no, pues no quiere ir a jugar, no quiere hacer esto porque está en el teléfono, se entretiene en el teléfono y está bien. Mientras esté ahí en casa, está bien en el teléfono, muchas veces decimos, pero no es mejor que estén ahí afuera jugando, corriendo, conociendo y también que ellos se diviertan como nosotros lo hacíamos hace poquito tiempo. Pero bueno, muchísimas gracias. Saludos Marifer, gracias por compartirnos esas fotos
y pues cuida mucho tus animalitos y también pues cuando te vayas a la escuela ponerles agua y comida, porque pues con estas con este clima, mucha calor, pues igual ellos necesitan de agua, necesitan pues igual comer, ¿sales? Ahí cuida mucho a tus animalitos y pues muchísimas gracias, que sigas teniendo excelente tarde. Nos vamos con otro tema musical, ya casi regresamos para despedir este espacio en vivo y nos vamos con este tema y estamos de regreso.

3 de la tarde ya con 59 minutos y con este tema nos despedimos. Mi nombre es Anayeli Trejo, que sigan teniendo excelente tarde. Nos escuchamos el día de mañana, ya son las 3 con 59 minutos.

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3: Son las 4 con 4 minutos. 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

0: Muy buena tarde, comenzamos, estamos totalmente en vivo a través de las ondas hercianas del 99.7. Un placer, un gusto estarles acompañando en esta hora de la tarde bastante calurosa aquí en la región Otomí Tepegua. Y pues bueno, me imagino que donde usted nos escucha también. Aunque como bien lo dijo nuestro amigazo Pepe Canales, muy probablemente hoy por la tarde lluvia, tormenta eléctrica, ¿vale? Así que prepárense, prepárense. No me he presentado, soy Jesús el Chuy Santos, estaré con ustedes hasta las 6 de la tarde con música huasteca acompañándoles, deseándoles se encuentren de lo mejor, que se la estén pasando bien chévere, bien padriuris, diría uno de mis sobrinos, ahí en casita, en familia. Si están laborando, me imagino que ya de faltar poquito para que salgan o ya se encontrarán muy probablemente en camino rumbo a casita. Así que buen camino, buen camino, cuídense mucho. Vámonos con las efemérides. Hoy es lunes 18 de mayo. Vale, 18 de mayo del 2026. Y dentro de las efemérides para el día de hoy es Día Internacional. Esto va para todos los intelectuales, los que disfrutan conocer parte de cultura, parte del origen del ser humano, del origen de algunas otras especies en el mundo, porque es Día Internacional de los Museos. Bueno, la mayoría se enfoca a ello, ¿no? Hay algunos más, digamos en esta época moderna, en la que ya podemos encontrar museos de ciertos artistas, museos de cera, museos... está el Museo del Papalote, por ejemplo, del Reilete. ¿Qué otro museo? Bueno, lo de Ripley también allá en Ciudad de México, aunque usted no lo crea, dirían algunos. Y pues bueno, esto es parte de las efemérides que corresponden a un día como hoy, 18 de mayo del 2026. Pero como siempre lo digo, no solamente existen estas efemérides que se enfocan a ámbitos internacionales, digamos que son algo común, algo convencional, pero también existen aquellos días que son divertidos, que suelen ser raros y que son alternativos. Y para ello, hoy también, 18 de mayo, es Día Internacional de la Fascinación por las Plantas. ¡Híjole! ¿Quiénes de los que nos están escuchando serán fanáticos de las plantas que tendrán su colección ahí en casita? Sus macetitas, sus plantitas. ¡Híjole! Creo que hay muchos y muchas, He conocido también hombres que son amantes de las plantas ahí en... de las plantas de ornato, tenerlas en casita. Bueno, ahí está la efeméride. Yo me voy con la primera canción del día de hoy. Estas fueron las únicas que corresponden a hoy, 18 de mayo del 2026. Son las 4:08, por cierto, por si es que piensa que ya se le está haciendo tarde. Vámonos con la primera canción, el primer tema que vamos a escuchar en esta tarde para que se anime a escribirnos, que no le he proporcionado, por cierto, los números de contacto, ¿verdad? Creo que se nos andaba durmiendo el gallo, como dicen allá en mi pueblito. Nos pueden escribir vía Facebook, vía Inbox. Nos encuentran como Radio UAEH San Bartolo. Estamos pendientes de ustedes, ahí nos pueden escribir. Yo con mucho gusto estaré atendiendo sus mensajes. También nos pueden mandar mensaje de texto, WhatsApp, notas de voz, clips de voz, etcétera, etcétera. Inclusive hasta marcarnos, ya sea vía telefónica o a través de WhatsApp, al 771-111-5629. Estamos para atenderle, para servirle. Y ahora sí, nos vamos con la primera canción, que ya la estoy anunciando desde hace un minuto y no la hemos escuchado. Esto es del trío Imperiales de la Sierra y lleva por título Cielo de Estrellas. Así comenzamos. ¡Vámonos, oiga!
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1: Son las 4 con 17 minutos.
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Estamos de regreso, nos escriben por acá el número terminación 6376. Hombre, vamos a complacer rápidamente con ese tema musical, ¿vale? Dice, hola, buenas tardes. ¿Me puedes poner la canción El Cerillo o El Comanche para mi abuelita Enriqueta Neri? Esto ahí en la comunidad de Diez Cerros, de parte de Naomi. Dice que la quiere mucho y que le suba todo el volumen. Eso es todo, diga. Doña Enriqueta, ¿ya escuchó a su querida... dice si es su nieta, ¿no? O su hija, su hermana. Ah, sí, su nieta. Doña Enriqueta, su nieta dice que le suba todo volumen, ¿eh? Así dijo su nieta Naomi. Esto se llama El Cerillo, es del trío juvenil hidalguense. Y pues con esto complacemos la primera canción, la primera petición de esta tarde. ¡Vámonos, oiga! Dice, y más o menos así, ¿eh?

0: Por ahí del número de terminación 6158. Por ahí nos dijeron que querían la canción del chanclazo de mamá. ¿Va que va? Vamos a complacer rápidamente algo del maestro Joel Castro. El trovador, son apenas las 4:22. Y esto se escucha así.
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Estamos de regreso, oigan, me hicieron batallar con una canción, una petición musical que me hicieron por acá. Que batallé mucho, le batallé para encontrarla. Dice el mensajito del número de terminación 9287. Dice, hola, buenas tardes, ¿me puedes complacer con una canción? Se llama Eres Polvo, nada más, no sé qué grupo la toca, te escuchamos en la comunidad del aguacate. Miren, nomás porque es la comunidad del aguacate, que siempre nos escuchan y siempre se reportan, ¿eh? Por eso me di la tarea de buscarla y de que la encontré. Se llama Eres Polvo y Nada Más. Ahí se llama el tema musical. El grupo lo vamos a dejar en incógnita. Se los digo regresando, pero el grupo lleva el nombre de mi tocayo, que es conocido como el Rey de Reyes, así se dice, ¿va? Vamos a escucharla. Se llama, repito, Eres Polvo y Nada Más. Con esto nos vamos a la segunda pausa del día de hoy. Son las 4:27. Amigos del aguacate, disfruten de este tema musical.

0: Son las 4:30.
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20: Estamos de regreso y vámonos con otro mensajito del número de terminación 3433. Nos escriben por acá, dice: hola, buenas tardes, aquí ya reportándonos de la comunidad del aguacate. Les digo, del aguacate siempre nos escriben, hombre, mil gracias. Dice, porfa, la canción del trío Aurora Hidalguense, la de Help. Gracias, hombre, gracias a ustedes por estar en sintonía, por escucharnos la mayor parte del día, por soportar aquí en esta hora de la tarde a su servidor Jesús el Chuy Santos, en esta hora de música huasteca, por escuchar a mi amigazo Pepe Canales en punto de las 10 de la mañana, un fiel fanático del maestro Joel Castro, Por ahí pídale el chanclazo de mamá, también le encanta ese tema musical. No me fui a dar la vuelta hace ratito acá al área de producción, porque ahí está Pepito Canales el día de hoy. Pero si hubiera yo ido, lo hubiera escuchado cantando el sas, sas, sas. Me pegó el chanclazo, segurito. Y pues bueno, él está acompañándoles desde las 10 de la mañana hasta el mediodía con música variadita, cualquier género musical, ska, rock, pop, música cumbiera, salsera, bachata. Ya dije ska, sí, ¿va? ¿Qué otro género? Género huasteco de banda de viento. Ustedes, él tiene de tocho morocho, ¿va? Ahí pídanle sus temitas musicales, escríbanle. El número es el mismo, 771-111-5629. Y ahora sí, vámonos con esta complacencia musical del trío Aurora Hidalguense, amigos del aguacate, del famoso, la famosa comunidad del aguacate, Ya están haciendo famosos aquí. Esto se llama Help, es el trío Aurora Hidalguense.

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1: Facebook nos encuentra como Radio UAEH San Bartolo. Si todavía no nos siguen en esta red social, abran su Facebook ahí en su teléfono celular, denle ahí en buscar Radio UAEH San Bartolo, denle ahí donde dice seguir para que estén interactuando con nuestras publicaciones. En esta enorme comunidad, en esta enorme familia, somos casi 24,000 y contando, ¿va? Ahí está el número para que nos puedan escribir también, nos puedan marcar, 771-111-5629. Vámonos con un mensajito que me llegó hace ratito, del número de terminación 9523. Dice: buenas tardes, Jesús, me puedes complacer con dos canciones, El Son de la Bestia con Los Tres Herederos y El Chanclazo de Mamá. Oigan, El Chanclazo lo escuchamos, fue creo que el segundo tema musical que nos pidieron el día de hoy. Pero más adelante, si todavía se encuentra aquí mi buen Pepe Canales y también dice yo también la quiero escuchar y alguien más la pide, la colocamos. ¿Va que va? Dice, lo escuchamos aquí en Los Aguilares. Mil gracias, amigos de Los Aguilares, vecinitos de los amigos del Aguacate y del Bopo. Dice, nos encanta tu programa. Ah, muchas gracias. Saludos para todos ustedes que día tras día hacen lo posible por estar ahí en la radio. Híjole, dicen por ahí, no nos queda de otra. No es cierto, no, lo hacemos con mucho gusto, lo hacemos con cariño, es algo que nos gusta hacer. Y prueba de ello es que aquí estamos, aquí seguimos. Y como siempre lo he dicho, si las circunstancias, la situación, dirían por ahí, el universo juega a nuestro favor, pues aquí vamos a estar dándoles lata en el transcurso de la tarde en este espacio en vivo. Y mis compañeros con mucho gusto también, desde las 6 de la mañana con Alejandro Mendoza en Mexicano Amanecer. Después a las 10, de 10 a 12, con mi amigazo Pepe Canales, que le digo, aquí está, está aquí en el área de producción. Ahí me imagino que debe estar con Fragmentos al Aire, un programa que también elabora. Y también, bueno, después voy yo. Ah, no, va Alejandro de 12 del mediodía hasta la 1, que también es otro espacio en vivo. Después Anayeli de 3 a 4 de la tarde, su servidor de 4 a 6 en Música Huasteca. Y el día de hoy nuestro amigo Dan Cristian Canales en punto de las 9:30 el día de hoy estará con ustedes en el programa Vinilo Nocturno hasta las 11 de la noche. Se va, hoy le toca el horario nocturno, a mí me toca el, no me toca el mañanino, me toca el de la tardecilla. Y aquí estamos, aquí estaremos, ¿verdad que va? Vámonos con esta petición musical para los amigos de Los Aguilares. Se llama El Son de la Bestia, algo del trío de los meros meros del son carnavalero, Los Tres Herederos. Vámonos, dice, suena más o menos así.

0: Seguimos totalmente en vivo. Llegó el momento de irnos a una muy breve pausa. Ahorita sigo complaciendo con sus peticiones musicales. Antes vamos a escuchar un temita musical que lleva por título Lo Busqué, del trío Halcón Huasteco. Mientras, ahorita busco un temita musical que me están solicitando. Me mandaron por ahí un video. Ahorita lo veo y lo escucho. Y checamos qué canción es. Va que va. Vámonos. Esto, le repito el nombre del título de la canción. Se llama Lo Busqué, trío Halcón Huasteco.
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1: Son las 4:50.
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Estoy de regreso por acá, nos escribieron, nos mandaron audio, nos mandaron video del número de terminación 4863. Dice que si le podemos poner una canción que nos envió por acá en un videito. No nos dijo con qué artista, pero ¿qué les parece si la escuchamos con alguien? Bueno, unos señores que iniciaron aquí en la región de Otomí Tepego hace varios años. Ellos, con el nombre del trío Oro Hidalguense, conocidos ahora como el de 24 Quilates, cuando se encontraba el buen Tancho, ahí el Tancho en esta agrupación, y en la voz de él vamos a escuchar esto que se llama Nadie es Eterno, trío Oro Hidalguense. ¡Vámonos! ¡Vámonos!

0: Estamos de vuelta, por acá nos piden un temita musical, ya lo encontramos, pero antes de saber qué tema musical, vamos a escuchar esta voz, del número de terminación 6158.
1: Hola, buenas tardes, me podría complacer con una polca con trío, por favor. Estamos escuchando en la aguacate la polca para mi mamá. Un saludo para mi hermanito Alfredo.
0: Va que va, vámonos con una polca, es lo que nos solicitan. Por ahí del número de terminación 6158 vamos a complacer con esto que lleva por título. Se llama El Chisguete la polca, ¿va? Es de los trineros de en aquel entonces cuando estaba comandado por el buen Esteban San Agustín. Vamos a escucharlos y enseguida regresamos.

0: Estamos de regreso, oiga, por acá nos agarraron atendiendo una llamada telefónica. Nos piden por acá más música y por supuesto que sí, vamos a complacer rápidamente con otros temitas musicales. Creo que vamos a escuchar... Ah, mire, nos piden algo... ¡Ándenle! Por primera vez nos están escribiendo de una comunidad muy cercana al municipio de San Bartolo, ¿eh? Y decir cercana es un decir, ¿eh? Porque sí está algo retirado desde aquí, desde San Bartolo hasta allá. Ya hemos ido, híjole, creo que es como una horita por ahí en moto, más o menos. Y en carro como una hora veinte, casi hora y media, más o menos. Por ahí así, por ahí así. Está lejitos la Reforma, ¿eh? Pero bueno, vamos a escuchar este mensajito que agradezco. Sea la primera vez que nos escriban, bueno, que nos manden una nota de voz, pero más agradecidos aún, porque ¿qué creen? Es la voz de un pequeñín. Siempre nos es grato escuchar, diría el buen Chochemán, a toda la racía chiquilla. Así que vamos a escucharte, a ver qué nos compartes en esta tardecita de lunes 18 de mayo.
1: Soy de la Reforma. No me puedes poner la canción de René.
0: Ok, te escuchamos bien bajito. Vamos a escucharte un poquito más alto, ¿va? Vámonos.
1: Me llamo Mateo. Soy de la Reforma. No me puedes poner la canción de René.
0: Órale, el buen Mateo quiere la canción de René. Ahorita colocamos la rana René, ¿qué les parece? Y con eso nos vamos a una pausa porque ya me estoy desfasando un poco del tiempo. Ya son las 5:01 y lo vamos a hacer con esta petición musical para la comunidad de la Reforma. Gracias por ser la primera vez en reportarse, amigos. Por ahí del número de terminación 3830. Esto se llama La Rana René. Es el trío Paseador Huasteco y con esto, le repito, nos vamos a una muy breve pausa. Enseguida regresamos y seguimos complaciendo con sus saludos, peticiones musicales y así nos vamos a la pausa.
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1: Son las 5 con 4 minutos. 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

0: Estamos de vuelta, vámonos rápidamente con otro mensajito. Nos escriben por acá el número de terminación 0193. Dice: hola Chuy, buenas tardes. Por favor, un saludo para mi tía. Bueno, vamos a repetirlo porque lo escucho rara mi voz, ¿eh? Dice: buenas tardes, porfa, un saludo para mi tía Marisol. Porfa, ¿me puedes complacer con una canción del Tatú? Porfa, Chuy. Por supuesto que sí. Por ahí, para el amigo o amiga del número de terminación 0193, vamos a complacerte rápidamente con ese tema musical. Oye, y gracias por también escribirnos por ahí el día viernes, ¿verdad? Eres el carnal, el hermano o la hermana de El Gatito Bebé, ¿verdad? Ya te tenemos ubicado. No es cierto, saluditos, buena tarde. Vámonos, esto se llama El Tatú, es de Herencia Juvenil. Espero que disfrutes de tu petición musical, pásatela bonito. Y esto dice y suena así.
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0: Estamos de regreso y vámonos a escuchar, no sé si sea el Justin o el Kevin, pero vamos a escuchar los chavos que nos comparten esta tarde. ¿Qué canción quieren escuchar, oigan?
1: Hola Chuy, buenas tardes, ¿cómo estás? No se me puede complacer con una canción, se llama Llanto por Llanto, Claudia, del Trío Imperio, es una cumbia.
0: Órale, va que va, vámonos a complacerles, por supuesto que sí, nos piden un tema musical del Trío Imperio, El Único, ¿vale? Son dos canciones que van de la mano. Una se llama Llanto por Llanto y la otra se llama Claudia. Vamos a escucharlas. Enseguida regresamos. ¡Vámonos!

0: Son las 5 con 17 minutos.
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8: A las 7 de la mañana.
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10: Nos vamos rápidamente con otro mensajito, porque si no, luego se nos acumulan por acá los mensajitos. Ah, miren, ya nos escribieron por acá también nos mandaron nota de voz, ahorita la escuchamos, ¿va que va? Antes vámonos con nuestra petición musical que sigue. Nos escribieron, dice: buenas tardes, ¿me podrías poner la canción de Y Ahora Te Puedes Marchar con el Herencia Juvenil? Por supuesto que sí, amigos, del número de terminación 2635. Vamos a complacerles, si no me equivoco, igual de la comunidad del Aguacate, ¿va? A ver si no me equivoco, y están los Ailares, pero bueno, vámonos con esto que se llama Ahora Te Puedes Marchar, Herencia Juvenil, las 5:19. ¡Vámonos!

Estamos de vuelta, oigan, por acá nos pide una canción que a ver si es la que vamos a escuchar a continuación. Nos dice el mensajito del número de terminación 5508, dice: buenas tardes, favor de complacer con la de un bolero, se llama Libertad, parece que así se llama. ¿Será un bolero o un velero? ¿O será la canción literal que se llama Libertad? Bueno, ahí tenemos la interrogante o la duda. Pero, híjole, vamos a echarnos un de Tin Marín. Hay que poner mejor la de un velero, ¿no? Llamado Libertad. ¿Cómo ven? Con guapangueros diferentes, ¿no? Para que no nos vayamos a equivocar. ¿Va que va? ¿Qué les parece? Vamos a escuchar. Eso sí se llama. Lleva por título Un velero llamado Libertad. Espero que disfruten de ese tema musical. Yo me iré a una breve pausa, pero regresando vamos a complacer por ahí a alguien que ya me dijo que no ha escuchado su mensajito por ahí para los amigos de la segunda ranchería. Ahorita complacemos, va que va. Es que conforme me van llegando por ahí los mensajitos, les voy dando lectura y así como me van marcando también voy acá registrando. Tengo mi bitácora, hombre. Me voy apuntando a la hora en que me escriben y por supuesto que sí vamos a ir complaciendo, ¿va? Esto se llama Un velero llamado Libertad. Son el trío... si no me equivoco, guapangueros diferentes, ¿ah? Bueno, vamos a escucharlos enseguida, regresamos.

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1: Son las 5 con 28 minutos.
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4: Estamos de vuelta y ahora sí nos vamos con una complacencia saludando a la comunidad de la Segunda Ranchería, en especial para Ignacia, Victoria y Vicente. Que mandan saludos, su hijo desde Iztapaluca. Por ahí nos piden el tema de Voy a hablar de mi pasado. Si no me equivoco, por ahí de los traviesos de la sierra, ¿verdad? Que ellos siempre, creo que nos han dado o regalado temas musicales que nos hace reflexionar desde dónde estamos, de dónde venimos, hacia dónde vamos. Y también reflexionar de nuestro entorno social, Son muy buenos. Yo los he escuchado desde hace que como unos 7 años más o menos a los señores de Traviesos de la Sierra. Y pues bueno, un tema de reflexión también es el que escucharemos a continuación, que se llama Voy a hablar de mi pasado. Y espero que les guste, que disfruten este tema musical. Este espacio es de música huasteca, es de música de banda, de viento, de trío, pero estamos abiertos también a escuchar, a sintonizar, a disfrutar de algunos otros géneros musicales. La que va, prueba de ello es este tema musical y una canción que vamos a escuchar más adelante que nos están solicitando por ahí del género cumbiero y por supuesto que vamos a complacer, ¿va? Bueno, se llama Voy a hablar de mi pasado, o también conocida como Mi pasado y mi presente, ¿va? Vámonos, dice y suena así.

Estamos de regreso por acá, nos escribió el buen Roger. Dice, buenas tardes amigo Chucho Santos, gusto en escucharte, si me complaces con una canción del trío Inspiración de la Sierra. Se llama Mía, para saludar a mi esposa María Luisa. Te escuchamos en Juan González, Ecatepec, Estado de México, de parte de Rogelio. Mi buen Roger, como te decía, ¿qué crees que el tema de Mía ya la buscamos casi por cielo, mar y tierra, pero no la encontramos? Y nos dice que si no, que coloquemos El Gusto con Los Genuinos. Si es así, sin problema, ya la encontramos. Se llama El Gusto, son Los Genuinos. Así saludamos hasta la Ciudad de México a los amigos de Juan González, Ecatepec, para que disfruten de lo nuestro, de la música huasteca. Y esto dice y suena más o menos así desde Jacala de Ledesma, Hidalgo. Ellos conocidos como la joya de ese lugar, la joya de Jacala. ¡Vámonos!

Estamos de regreso, son las 5:39. Vámonos rápidamente con otro mensajito. Dice por acá, buenas tardes, me puedes poner Carnavaleando con los Cuatro Reales y Banda Chicamole, gracias. Don Julio Alvarado, por supuesto que sí, amigas, ahorita vámonos con este tema musical, nos vamos a una breve pausa y enseguida estamos de regreso. Esto se llama Carnavaleando, es Banda Chicamole, en esta colaboración que realizaron hace ya algunos añitos con los Cuatro Reales, la fusión de la música huasteca, tanto de viento como de cuerdas, se escucha más o menos así.

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1: Son las 5 con 45 minutos.
2: Estamos de regreso rápidamente, nos vamos con otro mensajito. Nos escriben por acá el número, terminación 2356. Dice el mensaje: ¿qué tal, Chuy? Me complaces con la canción, la de Ojalá que llueva café, con el trío Diamante Hidalguense. Te escuchamos en el Aguacate. Va que va, se hace, se arma. Vámonos, amigos del Aguacate. Y ojalá que sí, ojalá que llueva café. Ojalá se ponga fresco, llueva cafecito y un rico pan, ¿no? A pesar de que hace bochornito, hace calor, si se refresca y el cafecito cae calientito, un pancito, ¿no? Vámonos, esto es del trío Diamante Hidalguense. Enseguida regreso.

Y ojalá que de verdad nos lleva café. Vámonos con otro mensajito. Por ahí del número de terminación 9523 dice, ¿me puedes poner otra canción, algo del grupo Grizzly? Desde Los Ailares, y si me puede poner otra canción con el trío Realeza, Un Lugar Bonito. Híjole, por el tiempo, ¿qué les parece si da fragmentitos como luego a veces le hacemos, ¿no? Un cachito de cada canción y complacemos, ¿cómo ven? Espero que sea grata la idea. Y esto es del grupo Grizzly, se llama Cosas del Amor.

Nos vamos rápidamente con otro mensajito. Esto es del número de terminación 1748. Nos escriben: hola, buenas tardes. Porfa, un saludo para la familia López de la comunidad del Aguacate. Y por favor, la canción del trío Herencia Juvenil, la más reciente, de la que se llama Con Todos Menos Conmigo. Gracias y un saludo para usted. Mil gracias, igual saludos de vuelta. ¿Y qué creen? La pusimos hace ratito, al inicio del programa, por ahí como a la hora 20 más o menos, a las 4:20, 4:30. Pero no hay problema, vamos a colocar un fragmentito de ella. Se llama Con Todos Menos Conmigo y se escucha más o menos así.

Pues ahí está el breve fragmento y vámonos con otra petición musical que nos hacen, el creo que es el buen Vicky, ¿verdad? Por ahí de la comunidad del aguacate. Dice, buenas tardes, compa Chuy, ¿me puedes complacer con un son de costumbre con Banda Chicamole, porfa? Acabo de llegar del trabajo, compa Chuy, saludos y bendiciones. Mi buen Mickey, saludos y bendiciones igual. Me imagino que andabas por ahí en la labor, ¿eh? Me imagino. Ojalá todo se cultive al 100%, amigazo. Suerte y éxito. Por ahí ya están las lluvias, hombre. Ojalá y dicen por ahí con el tiempo y un ganchito, esto sea chicle y pegue, ¿eh? Ale, vámonos con tu petición musical. Algo de Banda Chicamole para que lo disfruten aquellos que les gusta la música tradicional. Este es un sonecito de costumbre. Yo enseguida regreso ya para despedirme.

0: Amigas y amigos, me tengo que despedir. Estoy rebasando los minutos dedicados a este programa de la música huasteca. Pero no sin antes mandar los últimos saluditos que me llegaron por ahí, algunos vía WhatsApp. Creo que la mayoría que me llegaron el día fue vía WhatsApp, ¿eh? Mensajes de inbox, nada más hubo uno. Pero reiterando por ahí el mensajito del buen Mateo de la Comunidad de la Reforma, que sí complacimos, ¿eh? Sí complacimos con su tema musical. Por acá nos dicen, miren, vamos a escuchar qué nos comparte Kevin, creo que, o Justin, por ahí creo que quieren otro temita musical y vamos a escuchar, ¿va? A ver, ¿con qué nos despedimos, oigan? De veras, que ya nos vamos.
1: Hola, Chuy, no sé si me puedes complacer el chanclazo de mamá para mi amigo Dayan.
0: Va que va, vámonos con este tema musical, el chanclazo de mamá. Con eso nos vamos a despedir, agradeciendo a todos y cada uno de ustedes que nos escribieron, que nos mandaron mensajito, que nos mandaron nota de voz. Vamos a complacerles. Les decía yo, igual me pidieron el chanclazo de mamá ya como en tres ocasiones. Lo colocamos al inicio del programa y después nos la volvieron a pedir y dijimos que si la volvían a solicitar, con eso nos íbamos a despedir, ¿va? Y por acá otro mensajito dice: hola, buenas tardes. ¿Podrías mandar un saludo para mi bello Agua Escondida? Gracias. Por supuesto, claro que sí. Para los amigos de la comunidad de Agua Escondida aquí en San Bartolo, Tudotepec y alrededores, ahí la comunidad de San Juan de las Flores, a los amigos de Santa Cruz, del Suchil, del Nenjo, de Rancho Nuevo, Palo Gordo, ¿quién es más?